0: sacamos lecciones de que la resistencia cultural es muy importante, que es muy importante la resistencia que se hace en medios pacíficos, porque termina siendo más fuerte que la violencia. Evidentemente estamos en una situación muy compleja y va a seguir siendo cada vez más compleja si no se quiere escuchar los reclamos legítimos que tenemos. Cuando las cosas las podemos construir entre todos y buscando el bien común de todos, van adelante más allá de cualquier cosa.
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0: Buenas noches, ya estamos acá con la cocina de Musa.
1: ¿Qué te pasa?
0: Me puse a mirar el tema del aire y me quedé enganchado. Y ¿Arrancamos de vuelta? Vamos a una pausita, ya venimos. Ahora sí, buenas noches y bienvenidos a la
1: cocina del futsal.
0: Ahora sí.
1: Estás hecho un pelotudo.
0: Espero tanto este día para hablar, para charlar, para, sobre todo hablar de futsal, y me pongo nervioso. Bueno, esto es nuevo para nosotros.
1: Ay, Dios.
2: Seguimos aprendiendo.
0: Bueno, nos preparamos y estas cositas suelen pasar. Estamos vivos. Hola a todos, ¿cómo andan? ¿Cómo están todos?
2: Hola, la gente, ¿cómo les va?
0: ¿Cómo estás, amigo?
2: Esto es para demostrar que somos humanos, que somos nos equivocamos. Humanos. Parecemos perfectos.
0: Nos equivocamos igual que en la cancha.
2: Parecemos perfectos, pero no nos equivocamos.
0: Estamos ahí. Gracias a Dios somos dos, nos reímos y esto es lo lindo. Igual la gente en la semana nos dice, ¿sabes que veo el programa y me río? Por ahí no entiendo nada, pero me río.
2: Ahí va, bien.
0: ¿Es lo que buscamos o no?
2: Tremendo.
0: Es lo que buscamos.
2: Sí, obvio.
0: Es lo que buscamos, que se rían, que la pasen bien, porque hay gente que, como cuando está ese, el productor que hoy está enfermo. Hay gente que no conoce mucho del futsal, los familiares, pero nos miran por nosotros y es bueno que la pasen lindo y se ríen.
2: Ahí está, tremendo.
0: ¿Vos?
2: ¿Qué onda?
0: ¿Qué onda vos? ¿Cómo anda tu fin de semana?
2: ¡Ganamos!
0: ¿Cómo vamos, Lalo?
2: Acabo de ver la tabla, ganamos 6-2 a Juve de Ciudadela. Estamos terceros.
0: Lindo partido, ¿cuánto ganaron?
2: 6-2.
0: Estamos terceros, tremendo. Bueno, bien. Ahora vamos a dar las tablitas. Nosotros le ganamos a Apasionado, que venía primero invicto. Tuvimos la suerte de ganarle de visitante, así que sácate contento.
2: Batacazo.
0: Batacazo metimos, che. Nos seguimos afirmando. La verdad que el técnico hizo un par de cositas nuevas y salieron, así que debe estar contento, loquito. Le mandamos un saludo.
2: Como siempre digo,
0: gracias por darme permiso para faltar y hacer esto que
2: mientras gane empato, está todo bien el día que no gane más.
0: Exacto.
2: Ahí creo que se va a empezar.
0: El dedito está ahí firme, todavía está así, todo chuequito ahí. Está con la manita ahí de cuatro. Bueno, Nenito, arranquemos, tengo un programón. El invitado ya está acá.
2: Así que
0: vamos a hacer rápido
2: el tema. Está ahí con su cara, está serio, no se va a reír nunca.
0: Vive en serio.
2: Es una persona seria.
0: Ya te retó, apenas entraste y ya te retó.
2: Pero ya me retó. Llegás tarde hasta tu programa, me dice. Pará, flaco. Ni hola me dijo, papi.
0: Desde que puse que venía, tengo muchos mensajitos internos que me hacen reír. Pero no sé si se lo vamos a contar.
2: Sí, obviamente.
0: Si él me da el ok, le contamos. ¿Puede ser? ¿Te damos el ok?
2: Se lo voy a contar todo.
0: Bueno, vamos. Bueno, Nenito, arrancamos con las tablas.
2: Arrancamos con las tablas, dale. Vamos con la primera A. Barracas 26, América del Sur. No, Barracas 28. Puntero.
0: Bien.
2: Segundo, América 26, Boca tercero 23, 17 con 20 puntos, Kimberley 19, Independiente 18, Hebraica 17, River 16. Esos son los que entrarían a Copa de Oro.
0: Copa de Oro.
2: Vamos a la B. Vélez con 20, Atlanta 18, Franja 18, Alvear 16, Nueva Estrella 16, Platense 16, Argentinos 14, Arsenal 14, Pacífico 14. Ah, están todos
0: bien,
2: ahí, mirá. En 4 o 5 puntos ahí.
0: ¿Cuántas fechas van?
2: 9 fechas.
0: Ah,
2: y Chaca ahí con 13, Metalúrgico con 13, La Niata con 13. Están todos ahí, tremendo.
0: Los nombramos en esos equipitos que ganan 12 o pierden 11 a 0 y
2: tremendo.
0: Que nos gusta a nosotros.
2: Tremendo. Vamos con la C.
0: La del invitado, ¿no?
2: Vamos, la del invitado. Tapiales 18, Asturiano 17, Modelo 17, Libertadores 16, El Talar de Onza 15, Excursionistas 13, Morón 13, Sideco 13, Jeps 12, con Maldonado. Tremendo, y también todo en 5 puntos.
0: Vi Estrella de Maldonado Excursion, partidazo.
2: ¿Qué onda? ¿Cómo
0: jugó? Se lo termina ganando Excursion en el final. Le ganó bien. Para mí le gana bien.
2: Tremendo.
0: Raro porque jugaron de local, pero bueno. Así son los partidos de futsal. Por eso es tan lindo.
2: Vamos con la D, con la otra, con la que no estoy yo.
0: Vamos.
2: El Porvenir puntero con 15, Estudiante con 13, Morán con 12, Mitre con 11 y Deportivo Tigre con 10. Ahí cerrarían el campeón y los 4 playoffs. Y
0: perfecto.
2: Vamos con mi tabla. Caballito con 13, Riestra con 12.
0: Vamos despacito, andá diciéndole despacito porque ahí
2: viene. Vamos. Caballito en este momento, ascenso directo con 13 puntos.
0: Bien, Caballito.
2: Riestra con 12. Al Boys con 11.
0: Ahí lo está.
2: Tremendo.
0: Ahí está el caballito.
2: Tremendo.
0: El caballito viene con 11.
2: Y vamos al pasito. Comunicaciones con 11 y e Ituzaingó con 10.
0: Bien, bien.
2: Y ahora vamos con las
0: tuyas. Los vi la mayoría de lo que va primero y la verdad que están ahí por algo. Entonces,
2: ¿merecido?
0: Muy bien. Sí, merecido, los 5.
2: ¿Merecido?
0: Sí, sí.
2: A ver, ¿a dónde está lo tuyo? Acá. Vamos primero con Argenliga A. La Matanza y Barrio Nuevo, que serían los que ascienden.
0: Ahí Nuevo, en Barrio Nuevo está tu amigo.
2: Del Tonga Leston, tremendo, Leston. Inretirable. Vamos con Avellaneda con 16, Quintana 16, Gon con 14 y Chacabuco con 14, que ahí sería el playoff.
0: Muy bien.
2: Vamos con la otra zona. El Campito, 8. Seguidos.
0: No perdió tremendo, nada. Todos los ganó. Y viene ganando 2 partidos en las últimas jugadas.
2: Tremendo.
0: Último minuto, así vienen metiendo goles. Pero bueno, ahí están los amigos de Martín Caparelli, Luquita Carfaña. Así que hay un par de
2: saludos ahí para todos.
0: Muy bien.
2: Puntero, cómodo, con 24 Invicto. Puntos. Defensores de Santos Lugares con 19, son los dos que ascienden. San Peña 16, Luro Norte, Vélez de Martínez con 16, dije.
0: Sí, sí.
2: Y Arsenal con 13 y Estrada con 13, que están ahí compartiendo el último lugar para playoff. Y vamos con el tuyo, Ariel.
0: Vamos
2: con el tuyo.

0: que buscamos, es el que, con, claro, que es el
1: que son los que estamos ahí midiéndonos entre los tres con Colegial y Tigre.
0: Tremendo. Bueno, arrancamos contento, un buen inicio.
1: Contento cómo se dio, porque digamos, lo supimos ganar del minuto uno.
0: Bien vos.
1: Ellos buen equipo, sí. La verdad que lindo. Pero bueno, cuando metés los goles y jugás bien, no hay muchas críticas para hacer, porque estás contento y no, pasas a un segundo plano.
0: Y déjame ver mi tabla. Nosotros jugamos el domingo con Social, que tiene 9. O sea que si gana nos pasa, y si ganamos, estiramos bien.
1: Muy bien. Bien, Elito.
0: Bien. Acá estoy viendo, perdimos con Huracán de Rabu, que es el único partido que ganaron Huracán.
1: Y Rabu
0: es insólito.
1: Y pasaron de fase en Copa Argentina, lo de Huracán.
0: Están en tercera ronda.
1: Bien. Tienen insólito. Buenos jugadores para
0: bien, estar. Bien, muy bien. E insólito también. Bien, Rabu. Abrazo enorme.
1: Elito, ¿tu semana cómo viene?
0: ¿Entrenaste ayer? Tranquilo. Entrenamos ayer. Entramos mañana. Entramos el viernes.
1: Bien, nosotros entramos el lunes, están los chicos entrenando ahora.
0: Bien.
1: Exactamente, y bueno, preparando el partido de lo que es el viernes. La verdad que va a ir mucha gente, espero. Porque
0: ¿el viernes juegan?
1: No, jugamos sábado. Ah, el viernes entrenamos, ahí los dirigentes se pusieron con una comida, así que va a haber una comida.
0: Nosotros también mañana comemos, mirá.
1: Bien. Espero que nos
0: olvide. Bien.
1: Que nos estamos cuidando la mayoría.
0: Nosotros creo que ninguno se cuida. Así que.
1: Pero nada. Bueno, es un esfuercito, recién empieza, sí. Después veremos para qué estamos. Así que quiero antes que me olvide que la gente que nos está mirando se suscriba, por favor, que le den like. Acuérdense que nos ayudan un montón. Que esto lo hacemos.
0: Suscríbanse, compartan, like, por favor.
1: Compartan. Suscríbanse al programa, que para nosotros es muy valioso. No cuesta nada hacer like en el corazoncito.
0: Hacer like.
1: Porque después mi hija me reta. Bueno, esto no lo hacemos solo. Ya. ¿Te acuerdas que te iba a decir cada vez tanto un nombre nuevo?
0: A ver.
1: Estuve pensando y no se me ocurrió nada.
0: A ver.
1: Esa es la sorpresa, no se me ocurrió nada. Pero te iba a decir, si yo te tendría que presentar a vos con un tema musical, ¿con cuál arrancaría? O sea, yo digo, Franco Acevedo, el Rompe Redes, y va este tema. ¿Qué tema te gustaría que esté ahí?
0: Y a mí me gustaría Ahora Mírame de Ulises. Yo soy Ulises.
1: Cuartetero a morir.
0: Yo soy Ulisero, ¿qué querés que te diga?
1: Cuartetero
0: yo soy Ulisero.
1: ¿Vos? Ahí después vamos a buscarlo. No, y yo soy más... Me gustaría uno de rock and roll, pero porque... Me gusta la cumbia, sí, pero...
0: ¿Qué?
1: La Berizo. Cualquier tema, La Berizo, me encanta como arranca.
0: Ahí va.
1: ¿Viste? Sorprendemos.
0: La Berizo.
1: Me encanta.
0: ¿Qué pasa?
1: No.
0: Me encanta. ¿Quién te cambia así? ¿Que Sol escucha eso?
1: ¿No? No sé si mi señor está en el chat. Espero que ponga... No, escuchamos juntos.
0: Sol y vos escuchás
1: la
0: clave.
1: Igual a la mañana
0: arrancamos...
1: Igual a la mañana arrancamos...
0: Porque no hay.
1: Igual a... Nada que ver, porque a la mañana arrancamos con... Sí. Temas cristianos, por el tema de no, nosotros de la iglesia, donde decimos el local laboral, entonces siempre hay música cristiana.
0: Sí.
1: Y después, bueno, hoy venía escuchando con mis hijas el tema de Romeo Santos y todas esas cosas. Así que le metemos variante.
0: Ah, metes un.
1: El que tiene popurrí es más que nada el Cone. El Cone le mete de todo, pero de todo puede pasar y de todo. El otro día lo fuimos a buscar y vinimos escuchando un tango. Ahora explícame por qué apareció un tango, no lo sé. Pero bueno, él dijo.
0: Y el Cone tiene esas cosas, me parece. Ya que juega al básquet, escucha tango, es raro. El Cone
1: también. Pero él te dijo el fin de semana.
0: Bien.
1: Vamos con los chefcitos, andan por ahí los chefcitos. Tenemos que saludar porque esto no lo hacemos solo. Vamos a saludar, ya nos vamos. Preparamos la preguntita y ya venimos con el invitado.
2: Buenas noches, buenas. ¿Cómo vas?
1: Buenas noches.
2: Acá andamos, tenemos dos o tres chefcitos en realidad el día de hoy. De nuevo, el productor ese. Tuvo que faltar.
1: Tiene que traer un
0: segunda falta en 6 programas.
1: Tiene que traer un certificado,
0: bien,
1: ¿no?
0: Parejito.
2: Lo veremos con recursos humanos, tiene que traer parejito. El certificado.
1: Para mí se va a otro lado.
2: Claro.
0: No le gusta tanto esto, me parece.
2: Yo,
0: como dice.
2: Realmente yo pensé que me estaba mintiendo. En un momento dije, este me está mintiendo porque también la segunda chefcita estaba a punto de no venir.
0: Ahí
1: no,
0: va.
1: Nos cortaste.
0: Ah, nos querían dejar.
2: Yo dije, estos dos me están haciendo una joda, me van a dejar sola y voy a quedar acá sin saber qué hacer.
0: Tremendo.
2: Porque yo manejo las redes, yo no sé de producción, la verdad.
1: Bueno, pero estamos bien encaminados. Ese nos
2: estamos bien, estamos bien.
1: Entonces estamos contentos, estamos encaminados.
2: Estamos bien.
1: Te mandamos un saludo, que te mejores, te esperamos pronto el miércoles.
0: Por favor.
2: Si está ahí, que comente, obviamente.
0: Médico,
1: obvio, que pongan en el chat ahí que nos está viendo. Porque no
0: que mande, claro.
1: Puede escribir.
0: Claro.
2: Una pequeña cosita. En YouTube no existe el like. Existe el me gusta, que es la manita gusta. Arriba.
1: ¿Te das cuenta que me iba a retar ahora?
2: Se tienen que suscribir y tienen que activar la campanita para que el teléfono te mande una notificación cuando ya estamos en vivo.
0: Bien dicho.
1: Por eso estás vos ahí.
0: Para eso te tenemos.
1: Para eso estás vos ahí.
2: Para eso estamos, por eso
1: bueno, antes que pases, vos ganaste el fin de semana.
2: Yo gané el fin de semana. Un hecho histórico, Morán ganó los dos partidos.
1: Yeah, saludos a Morán.

0: Morán, vamos Morán.
1: Exactamente.
2: Saludos al Dodge Mall. Ya van a venir, ya los tenemos ahí en Capilla.
1: Ya estamos arreglando cositas.
2: Ya estamos arreglando cositas. Bien, felicitaciones por el triunfo.
1: Bueno, buenas, ¿cómo va?
2: Hola, qué sorpresa.
1: Por suerte llegué.
2: Que vos no quieras venir nos rompe el corazón.
1: No, por suerte llegué, estaba de cumpleaños en casa, así que hicimos rápido y pude venir. Aprovecho y le mando saludos a Juli, que cumpleaños hoy.
2: Ahí va, ahí va. Feliz cumple, Juli, si nos está viendo.
1: Cumple, okay, sí, gran, sí, nos está viendo con la familia.
2: Gracias por dejarla venir, Juli, un crack. Sos un crack, Juli.
1: Bueno, yo los dejo que voy a darle indicaciones al invitado.
2: Wow, excelente. Que ya viene el invitado.
0: ¿Hará caso?
2: Espero que haga caso.
0: Esperemos que haga caso.
2: Vamos a ver un poquito gruñón, pero no es así. Yo lo conozco, no es gruñón.
0: Es un tipo gruñón.
2: Es un tipo gruñón. Así le va a quedar. Ya le va a quedar eso. Nos va a matar a los dos. Negrito, ¿qué tenemos? ¿Algo en el chat? ¿Ya hay algún saludito?
0: Sí,
2: antes?
0: Sí, bastante,
2: ya
0: bastante.
2: Nos vamos preparando.
0: Omar Marano, el tanque que el otro día vino.
2: Sí, sí.
0: Abrazos para la banda de la cocina del futsal, en especial a Gonza, gran compañero de las inferiores de futsal argentinos.
2: Ahora después lo repetimos, tanque, cuando esté Gonza, le damos los saluditos ahí.
0: Dale. Sole, buen programa, muchachos. Gracias, Sole.
2: Gracias, Sole, por
0: Sole,
2: estar.
0: Sole, por favor, ¿vos escuchás la Berizo? Por favor, necesito saber ese dato. Vamos con Silvia Russo. Besotes, mi negro lindo.
2: Tía querida.
0: Ahí va.
2: Dios la bendiga mucho, tía. Le mando un beso enorme.
0: El negro baila lindo, dice.
2: Bailamos ahí la cadena, ¿te está?
0: Ahí va.
2: Está intacta.
0: Ricardo P1Z2M. Qué orgullo, un abrazo a mi yerno Gonza. Ahí va.
2: Ah, debe ser. Ahí va. Ahí, cuando venga Gonza, después le vamos a ir dando esos saludos.
0: Vamos.
2: Eso, si querés puentearlo, si no te lo vas a acordar.
0: Okay.
2: No, lo decimos a todos igual, después
0: sí,
2: lo repetimos.
0: Sí, después lo repetimos. Gabriela Vázquez. Hola chicos, buenas noches.
2: Mi cuñada, beso enorme. Gracias por estar ahí, por bancar. Saludos ahí a Mejado, a todos.
0: Sí, bueno, este salteamos. Facundo Gómez, vamos Gonza.
2: Grande Gonza.
0: Ah, grande Gonza. Gabriela Vázquez otra vez, me quiero ganar la casaca. ¿Qué casaca sorteamos hoy?
2: Hoy ahí la casaca, ¿no? ¿Estás con la. ¿Estás vos con para decirlo? Ahí después mostramos, ahora en un ratito ya lo mostramos,
0: porque tengo
2: la remera.
0: ¿No?
2: Hoy sorteamos la remera de Sacachispa.
0: Bien, bien, bien.
2: Ahí va el mismo que hacemos siempre. Todo legal, como siempre decimos.
0: Qué
2: ahí
0: radio,
2: la chancita
0: no vale
2: a decir
0: uno.
2: De vuelta.
1: Sí, si el conductor es tan amable de sacar la remera y mostrarla. Okay. Como para tener un poquito más de contexto.
2: Perfecto. Bien. Voy a ir aprendiendo, acuérdate, voy aprendiendo, hija.
1: Sí, pero ya te estoy haciendo señas, estoy a nada de prender fuego o algo para que me entiendas.
2: Ahí estamos.
1: Bueno.
2: Ahí está, Sacachispa. Hermosa.
1: Como todos los miércoles, hacemos un sorteo de una camiseta que nuestros invitados de cada miércoles justamente nos traen. El día de hoy vamos a sortear la camiseta de Sacachispa, justamente. En las historias, ahora en un ratito, va a aparecer una cajita en donde ustedes nada más tienen que comentar. Yo participo y al final de nuestro programa vamos a sortearla.
2: Perfecto.
0: Perfecto.
2: Todo aclarado. Entonces vamos ya con lo último.
0: Dale.
2: Que es un tópico, un criterio de jugar de futsal, se diría así la preguntita.
0: ¿Cómo calificás un jugador de futsal si es bueno o malo?
2: Ahí
0: o
2: está.
0: Si te sirve o no te sirve. Vos fuiste técnico. Vos me sacaste a mí una vez.
2: Yo lo... Y la tenés con eso. Bueno, hoy va a estar... Hoy tenemos muchas cosas para decirlo. Hoy va a estar lindo.
0: Tengo una pregunta para hacerle para los dos, para vos y para él.
2: Yo lo califico... ¿Cómo califico uno a un jugador que... No sé si llamarlo bueno, porque yo creo que lo estancaría si yo le digo si es bueno o malo. Creo que le diría formas de cómo mejorar lo que es su partido día a día, su entrenamiento. Creo que ahí se basaría más en eso, en cómo entrena la semana, en cómo juega y si mantiene el nivel. Me parece que mi criterio para que sea un buen jugador sería más ayudándolo con esas cositas y no tanto decirlo, la verdad que sos cra, pero no, porque si analizás un último, tiene que cerrar bien, hacer buena cobertura, todas esas cosas.
0: Siempre por puesto.
2: Por puesto. Entonces es muy larga la preguntita como para esa, pero si yo... Me basaría en uno, para que sea un buen jugador, creo que primero le ayudaría a crecer para que llegue a ser un buen jugador.
0: Yo desde mi punto de vista, para calificar un jugador, lo califico en los momentos de presión.
2: En los momentos de presión.
0: Y ahí yo sé si mi compañero, yo considero si es bueno o malo. Si en un momento de presión puede errar o puede acertar, pero si se hace cargo de la situación...
2: Sí, sí.
0: Yo ahí considero que es bueno.
2: Igual esta preguntita hoy, porque viene el invitado, que es un técnico reconocido de todos, se la vamos a hacer a él también, pero yo creo que comparto lo que vos decís, Negrito. Me parece que en eso se basa el criterio para ser un buen jugador en ciertas oportunidades que tenga
0: del
2: partido. En cierto momento del partido se va a decir si es bueno o malo.
0: Claro.
2: Creo, pero bueno, bueno o malo es decir. Nada. No estaban bien decirle bueno a Maluco.
0: No. Creo que le erramos.
2: Pero bueno, que ya viene un técnico real y va a decir que lo diga él. Vamos a ir una pausita cortita.
0: Pausa y ya cuando volvemos, el invitado va a estar sentado con nosotros.

0: Volvimos, ya estamos acá de nuevo.
1: Volvimos.
0: Con el invitado ya en la mesa, con nosotros, el técnico del futsal del Talar, Gonzalo Gerasi.
1: Aplausos.
0: Más conocido como Jeje. Bienvenido, gracias por venir.
2: Buenas noches.
1: ¿Cómo estás?
2: Bien.
1: Excelente. Muy bien.
0: ¿Ya fuiste a algún otro programa de streaming?
2: No.
1: La primera vez.
0: Bueno, estamos contentos. Bien. Yo tengo una neta antes de arrancar. Primero vamos a saludar a Moni y a Santi, que no nos saludamos, que están ahí también, son los chesitos que están del otro lado, así que saludo a los dos.
1: Saludo a los dos.
0: Una bella saludada a todos. Cuando arrancamos con este proyecto con él, que fue en Cancha Verde, no sé si ya lo habíamos contado, Nero.
1: No.
0: Hicimos una juntada de amigos que jugamos siempre a fines de año, ¿no?, en Alvear. Dijimos, el primer invitado,
2: sí,
0: te lo juro, tenías que ser vos. Pero porque te conocía o por lo que nos podía dar, entonces se lo tenía guardado para cuando venía. Dije, esto se lo voy a decir.
2: Porque podía ser muy gracioso.
0: No, más.
2: Muy gracioso.
0: Mirá que habían varios más, pero el primero fuiste vos.
3: Se vinieron así, Gerasi.
0: Sí, Gerasi.
3: Sí, Gonza. Por algo será. Por algo,
2: sí, obvio.
0: Pero es lindo que hay en el recuerdo, digamos. Siempre lindo.
2: Siempre, obvio.
0: Bueno, Gonza, ¿tenés algún saludito de los que pasamos ya? Si le decimos a Gonza los que van saludando.
1: Para que toque para arriba. A ver. Acá, Ricardo dice: qué orgullo, un abrazo a mi yerno Gonza. Ricardo.
2: Richard.
1: Ahí va.
2: Abrazo, saludo. Richard.
1: Después otro, Facundo Gómez. Vamos, Gonza.
3: El primo.
1: Ahí está. Saludos, primo. Y
0: el tanque Marano saludó.
1: El tanque, ese.
0: ¿Viste, Omar Marano?
1: Sí.
3: Un saludo grande, Omarcito, un genio.
0: Me mandó un mensaje, viste, te estaba comentando afuera que él me dijo que había jugado. Como me sorprendió y a la beta, bueno, porque el tanque es una máquina.
3: Sí, es una fiera. ¿Sí? Siempre. Nos conocemos desde quinta división de
0: en Argentina
3: Junior.
0: Tremendo. Me dijo que habían jugado juntos, que eras un crack, dijo.
3: No. Gracias a la rodilla.
1: Eso
3: hace...
1: es totalmente mentira.
3: Todo mentira total.
0: ¿Algún saludito más?
1: ¿Algún saludito más para Gonza puntualmente? A ver, Ana Daloy. Lo más Gonza.
3: La más grande.
1: Ahí va.
3: La vieja.
1: Ahí va.
3: Un beso grande, vieja.
1: Un saludo. Lo que creaste. Lo que creaste. Tremendo. Tremendo. Maxi Méndez. Grande Gonza. Nuestro amigo Maxi Méndez.
3: Un abrazo, Maxi.
0: Un fiel seguidor de nosotros y sabe que tuvo la suerte de ganarse la camiseta del Morán que sorteamos.
3: Ese tipo tiene suerte, ¿no?
0: Es un tipo con suerte.
3: Sí. No sé. Una fiesta.
1: Emma. Vamos, papi, pone.
3: Qué grande.
1: Saludos, Emma, saludos.
3: Te amo.
1: Que papá pegaste, Emma. Tremendo.
0: Viste, mi hija juega al dodgeball. ¿La tuya qué juega, Gonza?
3: Sexto ball.
0: Ah, viste que tiene un...
1: ¿En dónde? ¿En parque?
3: En parque.
1: Tremendo.
3: Sí.
1: Tremendo.
3: Bien, había empezado, otro deporte. Sí. Había alargado y ahora volvió de vuelta, está contenta. La verdad que...
0: Bueno, eso, que hagan algo los hijos.
1: Los
0: es
1: niños.
0: Importante.
1: Sí. Los niños.
0: Qué Benja, bueno, Gonza.
3: Benja está haciendo fútbol en una escuelita ahí también a la vuelta del parque, el Juventud.
1: Sí.
3: Y también. Un beso grande para Santino también.
0: Yo les mando un abrazo.
3: Para mi señora.
1: Obviamente, para la jefa.
0: Para la jefa.
1: Para la verdadera jefa.
0: El primer programa, si no, nosotros no saludamos a las nuestras, no sale
1: mal. Gorda, te amo, no sé si estás mirando.
3: Los 15 minutos.
0: Teníamos kamikaze, ahí tenemos kamikaze.
1: Sole está... Todos los programas, el primero, segundo, es de ella.
0: Ella.
1: Manda, el primero, segundo.
0: O nos critica un saludo.
1: Exactamente, Sole.
0: Gracias, mamá, por estar ahí.
1: Gorda, te amo. No sé qué estará haciendo. Gorda, te amo.
3: Mira.
1: Ahí va.
0: Bueno, habíamos arrancado con unas preguntitas que habíamos... Un tópico que teníamos, el criterio... ¿Cuál es el criterio para analizar si un jugador es bueno o malo?
3: Y mirá, no sé, yo... Si hay algo que considero que tengo... Bueno, eso también... Lo deciden los otros, lo ven los otros, ¿no? Pero en el verlo, en el momento, ya me doy cuenta si es algo que el jugador que imagino para mi equipo, no sé si es bueno o malo. Sí. Quizás lo que estoy viendo es, este tipo puede jugar en un equipo de Gerasi, de Gonza.
0: Ahí es cuando recién estábamos charlando porque lo dijimos antes.
3: Salvo que la excepción.
1: Que... Ahí va, ya me tiene que pegar. ¿Por qué ya me tiene que pegar?
0: Es feo hacer un criterio sobre alguien si es bueno o malo.
1: Sí, claro.
0: Me parece que le podemos enseñar, sí,
1: claro.
0: Pero no bueno, sé si buscarle no. Si es bueno o malo.
3: No, es depende de lo que le gusta a cada técnico.
1: Exactamente.
3: A mí me encanta jugar con pivote. Bueno, acá está el ejemplo.
1: Ahí va.
3: Acá está el ejemplo.
1: Bien.
3: Ese que te la aguanta la pelota y queda ahí, bueno.
1: Bien.
0: Luego tuvimos una charlita que vino hace poquito Recher y Gonzi y te hablaron muy bien de vos.
3: Sí, los chicos. Sí. Les mando un saludo.
1: Ahí va.
0: Bien. Dejaste un buen recuerdo en todo, Gonzi, y eso es lindo. En Morán, en todos lados donde estuviste, siempre
3: mirá,
0: se acuerdan de vos.
3: Espero que sí, que sea un buen recuerdo en los lugares que estuve. Yo lo que siempre digo es, no quiero ser recordado, por así decirlo, como un mal tipo. A ver, buen técnico, mal técnico, está todo bien. Sí, pero sí, como mal tipo,
0: está dentro,
3: no.
0: Está dentro de la regla.
3: Claro, y yo, sí, sin dudas. Gracias a Dios, de todos los lugares que me fui, cuando veo jugadores, sí, sí, siempre me saludo, me abrazo. Después, obviamente, sí, el jugador está contento, ¿no? Si jugó más, si claro, jugó menos, obvio, pero...
1: Sin dudas.
3: La verdad
0: no,
3: que...
0: en lo personal yo he ido... Todavía tenemos la suerte de seguir jugando todavía. Y de ir a verlo a él. Y donde voy, yo siempre te nombro, nombro a mis amigos y siempre de todo. Y eso es lo que me pone contento de todo esto, el futsal, y el lindo. Por eso te lo quería decir, que donde voy, fui a parque el otro día, me dijeron, che, maestro Gonza. Y yo ya no te mato con Gonza, pero bueno, te nombro y eso a mí me pone contento. Porque la verdad que vos me dejaste mucho como enseñanza, como para el día de mañana cuando sea técnico. Si es que lo soy, ¿no?
3: Bueno, gracias. Sí, lo vas a hacer. Lo vas a hacer porque el tiempo que estuvimos juntos yo te vi y lo hiciste muy bien, así que no, yo creo que sí.
0: Tuve un buen maestro, gran saber.
1: Bueno, bueno, si se van a empezar a chupar a medias entrenadores.
0: Tiene una preguntita guardada para nosotros dos.
1: Para los dos, pero ¿ya de entrada?
0: ¿Ya?
1: ¿Así? ¿Ya de entrada? ¿Así? ¿Así? Yo lo único que quiero saber, ¿a quién se le ocurrió poner arquero jugador contra Olivo faltando 7 minutos?
0: Yo le dije...
1: Háganse cargo, por favor. ¿Vos fuiste el pelotudo?
0: Yo era de decir hacer arquero jugador. Y él me dijo, no, mirá que falta un montón. Yo le digo, Gonza, plato mierda. Calladito.
1: Totalmente así, mierda. Totalmente, claro.
3: ¿Estás seguro?
0: Sí, dos veces.
1: El que quedó en puesto fue él.
0: ¿Quién lo conoce, Gonza? Hace así, te mira y dice, Ari, arquero jugador. Es así, y él se agacha.
1: ¿Estás seguro?
0: No,
3: pero bueno, son momentos.
1: Claro,
3: son
1: salió mal, sí, son decisiones.
3: Porque por ahí.
1: Si sale
3: me
1: bien.
3: Me tengo que poner a pensarlo bien, pero no sé, no me acuerdo si el partido no estaba como claro. No estaba complicado.
0: Ya veníamos, ¿qué íbamos? Uno, dos abajo.
1: Íbamos, no, boludo, 4-4 íbamos.
3: Pero
1: no
3: digo, sé, desde la señal, vos viste cuando ves
1: obvio,
3: el partido.
1: Sí,
3: decís,
1: sí.
3: No era un partido que decís.
0: Igual confiamos mucho también con ese en ese momento en lo que era arquero jugar, lo confiamos.
3: Sí, sí. Sí,
0: si no, no lo hubiéramos hecho.
1: ¿Estás seguro?
0: ¿Estás seguro? ¿Y vos?
3: No, pero yo...
0: ¿Y vos? Sí.
3: Pero vos, ahí yo, cuando con la gente que trabajo, con el equipo de trabajo,
1: sí,
3: yo difícil que diga esto es así y sí, se termina. O sea, yo abro el juego siempre y me dijo, ¿estás seguro? Y sí, bueno, vamos.
0: Y eso es lo bueno que él tiene, que yo sí veo a todo el mundo, porque no todos escuchan a un ayudante. Sí. Está más para anotar cositas y Gonza me daba esa responsabilidad y me decía y me dejaba y a mí me encantaba.
3: Como
0: me encantaba,
3: pero se enojaba.
1: Sí, sí, recontra calentón.
0: Los dos.
1: No, pero no, de él yo lo espero que
0: se enoje
1: porque fue su personalidad.
3: ¿Alguna vez me viste enojado?
0: No.
1: Sí, bastante.
0: Yo no lo vi nunca enojado. Pero bueno, por algo también dirigen, claro, y nos llaman de todos lados. Si no sos así.
1: Sin duda, sin dudas.
0: Pero bueno, yo estoy hablando demasiado bien de él.
1: Sí, estás chupando mucho las medias.
0: No,
1: bueno. Bueno,
0: ¿cómo estamos para ayudante de campo?
1: Nico Lenzi, volá.
0: Nico, saluda a Nico.
1: Saluda a Nico, obvio, saluda a Nico.
3: Saludos.
0: ¿Alguna voz, Nero, al lado del chat para decir?
1: Pará, que tengo que ir un poquito más arriba, porque hay un montón, bola, tremendo.
0: Yo tengo, dice, hay jugadores que no toleran la frustración y se desconectan rápido. ¿Qué pensás de eso, Gonza?
3: Sí, es cierto. Y una parte importante de eso es trabajar, ¿viste? Porque no es... Yo lo veo muy... Lo tomo como muy, muy personal, que no sé si está bueno igual. Cada caso. Hay chicos que yo sé que cuando están jugando por ahí alguna situación no sale en el partido y ya sabes que se van, bueno, es trabajar en la semana, estarle, darle confianza. Me parece que la gran parte de esto es la mentalidad del jugador. Te diría, sí, los sistemas y demás, pero la mentalidad del jugador... El grupo, y yo apunto siempre a esas cosas. Entonces, hay chicos que son más fuertes de cabeza y otros que son más, por así decirlo, débiles. Hay que estar taca, porque eso después lo que te lleva al final de un torneo, estar, bueno, ya lo hemos vivido, peleando algo, abajo, más arriba, lo que fuere, pero esto del tiempo, estar cerca, yo lo veo así. Cuando era jugador, en la época mía era más difícil. Por ahí no se hablaba tanto.
1: No se hablaba.
3: Y se terminó. Sí. Y bueno, yo eso me quedó grabado, entonces trato siempre dentro de un lineamiento que tengo, por así decirlo, para no irme del otro lado, porque si me voy para el otro lado después por ahí se confunde, ¿no? Pero siempre estar ahí y tratar de hablar con el que esté ahí, hablar y hablar.
0: Eso entra dentro del criterio de si es bueno o malo, porque creo que esto es un deporte en conjunto,
1: claro,
0: y hacen que todo esto, o sea, si el grupo está bien, al que está mal lo hacen
3: totalmente.
1: Lo levantan.
3: Totalmente, yo lo veo así.
1: Sin dudas.
0: Bien, Nerito,
1: Buena respuesta.
0: Tremendo. Todo esto lo anoto, ¿dónde está el cuaderno? No, no, está el cuaderno. Es más difícil. ¿Es más difícil manejar la frustración de un suplente o la de un titular que baja el nivel?
3: No, la del suplente. La del suplente. Porque.
0: El suplente.
3: Bueno, no sé, hay
0: el mal denominado suplente, ¿no?
3: Sí, yo igual.
1: En el futsal no hay tanto suplente.
3: Yo eso te iba a
1: porque
3: decir.
1: Porque depende cuántos minutos juegue.
3: No, aparte, en mis equipos, generalmente, los que van citados, el 90% de las veces entran todos. Y los que no entran, siempre estoy, estate atento, atento. El tema es que, por ejemplo, este año, si hay gente que tiene que esperar más, porque venimos bastante bien, gracias a Dios, toco madera, hay que estarle atrás. A veces hablarle más, a veces dejarlos caminar un poco, ¿viste? Creo que el que no le está tocando es más complejo y hay, como te digo, hay que estar ahí porque el día que uno de los de arriba... bajó el nivel, se enfermó, hubo una expulsión, tiene que estar cuando entre, estar atento para, para resolver.
1: El año es larguísimo, hay expulsiones, lesiones.
3: Yo tengo Copa Argentina ahora ya.
1: Cerca, claro,
3: otra vez. En Rosario, el martes. Me tengo que ir el martes. Fuimos hace tres días.
0: Caliente,
3: hace tres semanas.
0: Caliente.
3: Nah. No, había 12 millones de
0: Pará, ¿tuvieron un buen resultado? ¿Juegan con los mismos que pasó el quilombo? ¿O ustedes no tuvieron un quilombo? ¿Quién fue a Rosario que tuvo quilombo?
3: Heps, creo que
1: no,
3: fue.
1: Heps. Le metieron el dedo en el traste.
3: No, sí, no, sí. Pero nosotros fuimos y...
0: ¿Ustedes ganaron?
1: Sí.
3: Sí, que era difícil, ¿eh? Mal. El viaje... Sí.
0: No hay muchos equipos que fueron allí y ganaron. Y menos en la cancha donde se jugaron, porque después jugaron en la del provincial.
1: ¿Cambiaron de cancha?
3: En un colegio.
0: ¿Y creo que ahí arrancaron primero?
1: ¿Ahí arrancaron?
0: Ahí arrancaron primero. Una cancha patinosa, no sé...
3: Es una cancha complicada, pero bueno, es la que ponen ellos, la que también sé que tienen algunos problemas para ubicar cancha, ¿viste? Y bueno, ahora nos toca de vuelta ahí, el martes, 9 de la noche allá.
0: Ah, lindo, lindo, Gonzalo. tres de vuelta, ¿no?
1: Qué bien.
3: Tres, cuatro, te diría.
1: ¿Juegan todos o rotas?
3: Es probable que le toque a algunos que por ahí no les viene tocando.
1: Bueno, bien.
3: Pero... a ganar.
1: Obviamente, a morir, sin duda.
3: Obviamente.
1: Sin duda, pero va a ir gente que por ahí no está jugando mucho.
3: Sí, es probable que bueno, por ahí no le está tocando tanto que les toque.
1: Bueno, ¿el rival? ¿Con quién, Juan?
3: Con Rosario.
1: ¿Con Rosario?
3: Sí, con Rosario.
1: Ah, pensé que era uno.
0: Te fuiste para otro lado, ¿no? Te fuiste para el cheque provincial.
1: No, por eso te digo, hay como 5 o 6 equipos de Rosario. Por eso es que por
3: ahí. Todos vienen.
1: Ahí va, qué bien.
0: Nerito, vamos con el chat.
1: Vamos con el chat. Para que
0: el chat lo tengo muy presente, Gonzalo, pero nos mandan cada
1: Marilyn Acosta. La tía Silvia también está conectada. Buena familia. Quiero ver a Ari tomando mate, escuchando tangos.
0: La tía. Tía Mari, beso, todos los que están por allá.
1: Cintia Sosa, buenas noches.
0: Mi hermana, saludos. Vamos.
1: Silvia Russo, hermosa Cori. Ahí va.
0: Mira para vos,
1: Cori, tremendo.
0: Te damos saludito.
1: Cuervo Grande San Lorenzo, ¿quién será este? Un abrazo, muchachos, un lindo programa y vamos a Lorenzo. Tremendo.
0: Vamos, saludo a la gente.
1: Tremendo.
0: Gente, estamos bien.
1: Saludos desde El Lucero, Marilina Acosta.
0: Ahí está, ves El Lucero. De allá la gente de Los Polvorines, saludos grandes.
1: Para mi mamá, saludos. Franquito, te estamos mirando. Gracias, mamá, te amo. Saludos. Nicolás Lupo, saludos, Ari.
0: Nico, ¿sabes que mi sobrino, él es remero? Y creo que va a la selección, ahí vamos a tratar que nos manden. Él va a representar a... Voy a decir una barbaridad, ¿no? Pero espero que me perdone. Bueno, va a remar a Canadá, representando a la selección argentina.
1: Bien, lejos.
0: Así que sí.
1: ¿Frío, Canadá?
0: Tiene que mandar ahí para que lo podamos llevar. Viste que esos costos no lo hace la selección, sino ellos
1: propios. Claro, ellos propios.
0: Y tiene que mandar para poder ayudar. Así que...
1: tremendo, bueno, cuando
0: ahí, saludo y mandá
1: que lo subimos acá. Che, tengo mucha gente que dice quiero participar. Eso es en el Instagram, ¿no? Ahí va, por favor, Cori. Ahí va. Vamos, Estela Díaz. Buenas noches, acá bancando el programa. Saludos por ahí.
0: Mami, beso a toda la gente de Mendoza, vieja. Te mando un abrazo grande. Gracias por esta mamita.
1: Mi amigo personal, Seba. Llegando, pone Seba. Ari Pollera. Ahí va.
0: Mi cuñado.
1: Saludos a mi tía Vivi, que está por ahí, que pone quiero participar. Blanca Vicentini. Te manda un saludo, la tía Blanca.
3: La tía de Vero.
1: Ahí va.
3: Beso grande.
0: Dame un segundito y seguimos con el chat de Cori.
4: Bueno, no se entendió muy bien. Era en un ratito el sorteo de participar. Ya está puesto. Lo estábamos armando. Así que pueden ir a nuestra.
3: Instagram.
4: Claro, van a nuestro Instagram, @lacocinadelfutsal. entran a las historias y van a encontrar una cajita en donde van a ver que pueden poner yo participo y al final se sortea la camiseta con todos los que participaron.
1: Ahí va, muy todos bien. Al Instagram.
0: Gonza puede participar. No,
1: sí, puedo participar. También, Gonza. Todos participan. Al Instagram.
0: Menos nosotros cuatro.
1: Ya está, porque ya ganó una ya y que ya quedó un papelón.
4: Nos condenó. La de Cervantes, Gonza.
0: Soltamos la de Cervantes y la...
3: Linda remera esa.
0: De marketing, linda. Lo mandaron a
1: la... La de marketing. La ganó grande.
3: Ah, estaba
1: así que, sí. Así quedó como el ojete, olvídate.
0: Listo,
4: no. Bueno, participen ahora, que después en un rato ya vamos a cerrarlo y no van a poder participar, así que aprovechen ahora, les recuerdo.
0: Una horita historias. Para participar, ¿no? Al final del programa lo hacemos.
1: Claro. Historias del Instagram, por favor, al Instagram de la cocina. Bueno, seguimos. Mi tía Vivi, hola Franco, solo más, gracias tía, los amo.
0: Vamos, la tía.
1: Ahí está Luli. Sí, obvio que estoy acá firme. Saludos, chicos.
0: ¡Vamos, Loli!
1: Ahí va,
0: tenía
1: ahí
0: que
1: va.
0: Estar.
1: Bien.
0: Un abrazo.
1: Cristian Vasallo, un grosso Gonza.
3: El colo.
1: Como compañero y como DT, mucho manejo de grupo y muy motivador.
3: El colo también compartimos en Argentinos. Qué memoria. Creo que en Quinta, no sé si no cruzó con Omarcito. Quinta. Sí, y o sea, después yo lo llevé a laburar, a atajar a Cervantes o a Mitre. No, a Mitre fue, cuando trabajaba en Mitre.
0: Sí.
3: Y un tipo de toda la vida, un fenómeno. Una persona de 10.
0: Tanque, si estás ahí, mandan a ver si jugaste con el colo como está diciendo Gonza.
1: Ahí va. Bueno, mi tío Miguel. Hola, Franquito Crack.
0: Bien, Franco.
1: Ahí va. Bien, hoy bien, bastante bien. Bien. Ya estoy más parejo con vos. Ya estoy más parejo con vos.
0: Y porque yo
3: soy una...
1: Me
3: ganan
1: por un montón.
0: Tengo un montón.
1: Nosotros somos muchos, pero
3: como lo de mi señor.
1: Sí, ellos son mucho más.
0: Somos muy unidos, los kamikazes somos así.
1: Ricardo, otra vez. Él es buen tipo, dice. ¿Vos sos buen tipo?
3: Pero mi
1: vos sos un tipazo.
0: Ojo, igual pará, no todos los sueros puedan decir eso.
1: Ahí va, bien. Ahí va.
3: Eso te iba a decir.
0: Saludos, Ricardo.
1: Y bueno, cerramos con el último, con Emma. Te amamos, papo, Emma.
0: Un crack.
3: Me emociono, Emma, me emociono.
1: Bueno.
0: Los hijos
1: cortamos con los saludos.
0: Muy bien.
1: Gonza, ¿qué tenemos para Gonza? A ver.
0: Tengo otra preguntita.
1: Suave, a ver.
0: No. ¿Un DT puede mostrar frustración o tiene que mostrarse fuerte todo el tiempo?
3: Yo en mi caso, sí, lo demuestro. Bueno, él, vos también, pero él sabe, sí, yo cuando me pongo, hay veces me pongo un poco loco, o hay cosas que no me gustan, y si no, no es loco, me pongo mal, pero sí. Creo que tenés que demostrar, no puede ser siempre los extremos, tiene que haber algo.
1: Tengo una, el último partido con Merlo. Faltaba 30, 35 segundos, me saca porque viste que yo entraba y salía.
0: Sí.
1: Y llorando el tipo.
0: Bueno.
1: Me dice. Estaba llorando. Me dice.
0: Para los que no creen, es una persona sensible.
1: Me dice. Gana al Boy. Me dijiste 3-1. Salgo, sí. Y que se lo empataron faltando 10 segundos.
3: Claro, sí.
1: Y faltaba, creo que faltaba un minuto, 30 segundos. Me dice, gana el Boy. Me dice, vale. Y yo le digo, bueno, ya está, Gonza, ya ganamos.
3: La gente sabe cómo. Que resolvimos ahí,
1: claro,
3: ganamos y teníamos que esperar, cinco minutos.
1: Claro.
0: Y el partido que gana allá.
1: Ganó todo el partido el Boys. Todo el partido. Y se lo empataron faltando 30 segundos.
3: Y nosotros jugamos un partidazo.
1: Sí, lo vi. Ganamos.
0: Tiene buena transmisión Merlo, de lo poco, sí. La verdad que transmiten muy bien la gente.
1: Ganamos de punta a punta y yo me acuerdo clarito que me sorprendí y dije, este tiene sentimiento, dije. Porque salgo así y lo encuentro así como estamos ahora.
3: Lo que pasa es que si haces el análisis de lo que fue el semestre, cómo agarramos, a dónde terminamos y lo que faltaba. La tensión a veces.
1: Sí, no, obvio, todos estábamos así, y ese partido fue una fiesta los últimos 30
0: segundos.
1: Si
0: no estaban así, no lo podían jugar, Gonza, creo yo.
1: No,
0: tenía que
1: obvio,
0: estar así, los
1: sin duda.
0: Adelante.
1: Sin duda.
0: Lindo, lindo. Bueno, Gonza, ¿qué frustración es más peligrosa para un grupo?
3: Y para un grupo, yo creo que el tema de pelear un descenso es durísimo.
0: Uf.
3: Es durísimo. A mí me tocó trabajar en.
0: De lo más feo que
3: en Parque,
1: sí,
3: cuando
1: dudas.
3: Entramos.
1: Sin dudas.
3: Estábamos muy mal. Y bueno, después cuando entramos también a laburar en el talar, se veía, viste, ese ambiente. Hasta te diría, no te diría de mala onda, sino de
1: resignación.
3: Ya está.
0: Sí.
3: Entonces, eso es donde. Por eso te digo que lo mental en el deporte me parece que es importantísimo.
0: Igual a Parque lo agarraste a mitad de tabla, ¿no lo agarraste en principio?
3: No, Parque lo agarramos como el talar. Estábamos.
0: Sí,
3: no me acuerdo cuántos puntos, pero estábamos 10 puntos. abajo de todo a 10 puntos.
0: No sos un vendehumo, pues yo te conozco bien, pero sos un gran salvador de equipo.
3: Sí, algunos me dicen, no sé si bueno, pero algunos me dicen Caruso, me joden, ya te das cuenta cómo son. Sí. El Caruso del futsal me dicen.
0: Bueno,
3: digo, pero no me pongan en esa. Que, bueno, también, después tuvimos, sí, en Argelia tuvimos, sí, con, sí, Defe, sí, lo subimos, pero igual salió bien. Hay que ver, viste, no se emocionen porque por ahí en otra no sale.
0: No,
3: bien.
0: obvio. Bueno, pero con el Talán hiciste lo mismo, Talán no lo agarraste, sí, al principio, también te pasó lo mismo, entonces. Sí.
1: Capaz que es un buen. Y ahora vas bastante bien, ¿no?
3: Sí,
1: ¿cómo lo ves?
3: Dale, boludo.
0: No, te quemo, sí, madera, es un boludo.
3: No quiero golpear.
0: ¿Sabés que hablamos hace poco, sí, de las cabras? Bueno, ¿sos cabulero?
3: No. Y Nico menos.
0: Nico menos.
3: No toqué la botella.
0: Qué lindo cuerpo tenés. ¿Con Nico hace cuánto que se conocen?
3: No, Nico es una historia loca porque yo lo conozco del barrio, íbamos juntos a la escuela él un año antes, sí, un año más chico, y siempre nos veíamos del barrio y demás, y después nos dejamos de ver.
0: Sí.
3: O sea, nos saludábamos en la escuela y nada más. Y en una época empezamos a hablar, che, queremos laburar juntos, qué sé yo, el profe.
0: Él no es del ambiente del futsal.
3: Cuando yo lo sumé, no, o estaba empezando. Y bueno, siempre dijimos de laburar juntos, sí, y cuando se dio, en un momento estuvimos cerca de laburar en Argentino, cuando yo estaba en Argentino, okay, y no pudimos cerrar, él no pudo sumarse, y cuando estuvo el lugar en Parque arrancamos y bueno, y ahí estamos.
0: Qué bien. Nico, bien, él hace run y todas esas cosas, ¿no? ¿Es así, es esos profes que hacen de todo o no?
3: No sé, no, le mete mucho fierro, que es lo que me gusta a mí, el, sí, tema de la fuerza, a él le encanta.
0: No, pero no en el futsal, sino de la parte.
3: Ah, que corre, sí.
0: ¿Eso que hace triatlón?
3: 7 de la mañana pasa corriendo. 10 de la noche no, pasa
1: Nicolás,
3: corriendo.
1: Qué raro que sos, Nicolás, qué raro que sos.
0: Bueno, por acá también los profes son así. Al profe lo tenés que odiar, o sea, querés, pero odiar.
3: Pero tiene cosas buenas.
0: Nosotros somos, hablamos mucho de Seba Landolfi, un profe que tuvimos en todos lados, él lo tuvo en Canche 11 y John Hebb. Y es un profe ese que lo odias, pero el chabón te ponía re bien.
1: Sí, sí, no, obvio,
0: bien físicamente.
3: Aparte, desde que estamos juntos también con Dieguito, el profe, sí, Diego, siempre lo cuando hablas con alguien, por ejemplo, el otro día nos enfrentamos con Alan Rebeck, le mando un saludo, se está mirando, che, qué bien que están físicamente, cómo exigen, entonces eso es todo laburo de los profes, los chicos que le meten, entonces siempre me hacen hincapié en eso, así que una fiera.
0: No, esos son los profes que queremos. Otro tenemos uno también que viene de San Martín, nuevo, en Saca, que él es un profe que no habla mucho, pero está todo el tiempo, a ver, cuando tiene que joder, jode, pero en su hora, es su hora. Media, ¿qué?, hora es su media hora. Y no lo joda para nada y no te saltes un conito, pero bueno, ese...
3: No,
0: bueno,
3: este también
0: está dando los resultados.
3: Este también. No, este también.
0: Hoy no está dando los resultados para hacerme correr a mí. Me tenés que...
1: ¿Cómo se lograba cuando choreábamos, Nico?
3: No, no.
1: Me está choreando, sí, me está choreando. Pará, Nicolás, pará un poco.
3: Déjame respirar.
0: Nero, avísame cuando llegue algo más al chat. Mientras tanto, tengo otra preguntita más.
1: Dale.
0: ¿Cómo trabaja un DT con un jugador que se cae anímicamente después de equivocarse?
3: Fuerte esa puerta
0: al medio.
3: Sí, es más o menos lo que veníamos hablando. Yo... lo que hago generalmente es, por ahí no tanto en el partido, sí en la semana. No sé, el otro día me tocó, bueno, lo nombro, total, el, sí, turco.
1: Sí,
3: el turco.
1: Sí, el turco, Saeg, rayo.
3: Está volando.
1: Mal. Turquito, abrazo.
3: Es un chico que escucha mucho, ¿viste? Y por ahí los últimos partidos no había tenido, creo que fueron los últimos dos buenos partidos. Entonces yo lo llamo la semana, che, ¿qué ves vos? Yo veo esto, le digo, ¿no? Sí. En el ida y vuelta. Bueno, creo que el tema está por acá. Entonces, es decirle, quizás es por acá, no es tanto por este lado, y es ir hablándole. Es ir hablándole y darle esa confianza para que retome ese camino.
0: ¿Tommy Ferreira cómo está?
3: Tommy Ferreira arrancó muy bien. Y ahora...
0: Tengo que ver cómo lo liquido mejor. Tommy es un amigo de la casa, sí, explicamos a la gente. Tommy es un amigo de nosotros dos también.
3: ¿Sabes por qué me quedé pensando? Porque es un chico que se frustra, ¿viste?
0: Sí.
3: Es un fenómeno de pibe, es un tipazo, es muy buen jugador. Tiene que confiar más en él.
0: Y callado.
3: Callado.
0: Sí, sí, sí, callado.
3: Igual a mí me está, ¿eh?
0: Mira,
1: ahí está, porque
3: la confianza, ahí ya está, son muchos años también.
1: Muchos años,
3: con Tommy, que siempre cuando se puede lo llevamos.
1: Sí.
3: Pero yo creo que si Tommy cree más en él, y se pone fuerte cabeza, es un jugador extraordinario.
0: Sí, yo a mí del curso ese poco que hice de ATFA, creo que lo mismo quedó, que si a un jugador le mejoro la cabeza, por más burro que sea, lo puedo llegar a ser un buen jugador. No es que lo voy a hacer, él se va a hacer buen jugador.
1: Ah, pero para, igual, me igual siempre que, y cuando entienda no, pero, un cachitín.
0: Pero a un cabeza dura sí. No le puedes enseñar nada y no sé si te va a hacer caso y si va a mejorar. Me parece que a uno que le puede arreglar la cabecita como Tommy Ferreira, que nosotros lo conocemos, puede ser
3: de la vida. Y también el jugador tiene que estar dispuesto
0: a escuchar.
1: A escuchar, sin dudas.
3: Sí.
1: Sin dudas.
0: Bien. Bueno, Gonzo. La verdad. Rica la charla. ¿Hay algo en
1: Verónica Vicentini?
3: Mi mujer.
0: Apareció, ahí está.
3: La leona.
1: Te amamos muchísimo, pone. Bien. Bueno, Luli, otra vez, dice, de los partidos más emocionantes, una locura toda la gente viendo los dos partidos en simultáneo. Buen viaje metieron con la novia de Nico Gonzi.
0: Mira.
1: El día de Merlo, que estaban con el celular, en otro partido mirando el celular al Boy.
3: Fue tremendo.
0: ¿Qué te quedó, Gonza, del partido ese del talar al Boy, la final esa? ¿Se puede llamar final?
1: Sí, es una final.
3: Fue, te digo... Cómo se dio todo fue tremendo. Y lo que me pasó a mí en el partido, yo no sé si vos lo sentiste adentro, el partido yo no lo sentí. No lo sentí, me refiero a... No sentí que lo íbamos a ganar. Todo lo que yo hablaba y me decía, sí, estamos bien. Y viste cuando tenés esa sensación, no lo sentía que lo íbamos a lastimar.
0: Sí.
3: Después hubo uno que frotó la lámpara.
0: En el final.
3: Se equivocó.
0: Te hizo sufrir hasta dos veces. Hasta el final te hizo sufrir.
3: Sí.
1: No habíamos jugado bien igual.
3: ¿Eh?
1: No jugamos bien ese partido, yo no lo sentí para ganar.
0: Igual ellos tampoco habían jugado tan bien como para ir ganando en ese momento.
3: Lo que pasa es que en esos partidos también son detalles. Es muy, muy difícil, está jugando
1: cuando se pulsan Alejo, dijimos acá se termina todo.
3: Muy difícil.
1: Aparte 30 segundos de la pulsión, gol de ellos.
0: Sí.
1: Y acá dijimos, acá ya estamos, marchamos.
3: Pero me parece que la diferencia fue en ese grupo. Que había niveles que en el último tiempo habían levantado. El Paraguay.
1: Seba.
3: Nico Gonzi, bueno, Alejo. Teníamos el equipo Nacho mismo. Teníamos equipo en levantada. Entonces, bueno, la mentalidad. No quiero decir suerte, ¿no? Porque se resolvió.
1: No, suerte no, porque hicimos 6 meses tremendo. No,
3: fueron muy buenos.
1: Claro, eso no es suerte.
3: No es suerte. ¿Y en cuánto definimos? ¿6 minutos? ¿7 minutos? Porque encima con el empate nos íbamos.
1: Exactamente.
3: Se resolvió.
0: Bien, ¿te pusiste nervioso antes, después?
3: Porque me agarró.
0: ¿O te preparaste como para ese partido?
3: No, ¿sabes
0: vos que, en lo personal, ¿eh?
3: ¿Sabes qué? Me ayudó mucho el tema de Parque. Porque con Parque hasta el último partido no llegamos a hacer un... Se terminó en la última fecha del torneo. Pero fue igual. Llegamos a la última con Hurlingham, creo que fue, que teníamos que sumar para zafar. Y entonces, esta situación, no digo que la pasé... Tranqui,
1: de fiesta.
3: Me empecé a poner nervioso cuando estaban haciendo la entrada en calor, que quería que arrancara allá. Pero
0: yo después... te vi caminando, porque ahí te saludé, iba con sí. y yo fui con mi hijo a verlo y me decía, papi, él lo conoce, ¿no? Sí, digo, no lo voy a saludar, porque vos fíjate cómo camina, debe estar nervioso.
3: La ansiedad, sí,
0: pero
3: la
0: no
3: ansiedad.
0: Pero uno no lo dice de oído, qué sé yo. Estaba nervioso, estaba mirando.
3: Pasa que hay mucha gente atrás, porque vos decís, son los jugadores también. Yo me fui al descenso como jugador. Yo lo viví, horrible. Es durísimo, es horrible.
0: Yo me fui con Saber y eso que lo conocí hace muy poquito. Y cuando me fui con Saber me dolió una banda.
3: Y después tenía chicos desde 4 años del club hasta tipos que habían jugado en el club, los dirigentes, madres, toda la familia. Entonces es una carga, ¿viste?
0: Y sí, la primera depende, o el club depende de la primera.
1: El club depende de la primera, sin dudas. Sí. Sin dudas.
0: Pero bueno, Gonzo. ¿Algún otro? A ver, ¿cómo detectás cuando un jugador necesita un reto? ¿Y cuándo necesita una contención?
3: No, yo generalmente si hay algún reto, es difícil que sea individual el reto, pero a mí me rompe la bola cuando el entrenamiento, alguno medio que me escatima, ¿viste? Porque te lo puedo decir, bueno, vos también, nuestros entrenamientos son relativamente cortos, pero bien intensos. Entonces vos,
0: como tienes el entrenamiento,
3: yo te termino y te veo y te tengo que ver cansado. Si en el medio del entrenamiento no le estás metiendo a eso, a mí me empieza a romper la bola. Pero después...
0: Creo que contate la contención que puede llegar a tener. ¿Cuál es la contención que tenés?
1: Es que en el entrenamiento no hay contención, hay gritos. No, gritos descabellados.
3: Soy partidario de que como entrenador...
1: Está bien igual.
0: Contaría secreto de cuando estábamos morir, como mirábamos los jugadores, pero es un segundo plano. Es un segundo plano. No.
1: Había días en...
0: Son casi...
1: Había días en... en el Parque Sarmiento, viste, el Parque Sarmiento alto,
5: sí,
1: que cualquier grito se escucha. Y cuando empezaba a gritar él, no sabés lo que era. O sea, se callaba, aparte que se callaban todos, retumbaba y era muy gracioso. Y yo, que yo me río mucho de él porque me hace reír mucho, y yo empiezo a mirar para abajo. Y no sé si reírme, si no reírme, porque yo espero una piña acá un día.
3: ¿Vos estabas el día de Peleta en el vestuario o no?
1: Sí, boludo. Bueno,
3: volaron frutas, todo.
1: Bueno, pero ahí viene un audio de eso más adelante. Pero bien. Es muy gracioso, Gonzalo.
5: Hablando de audio, tenemos el primer audio ahí para escuchar, ya para que escuche ahí. Sí, ahí los auriculares para escuchar. Avísame si se escucha bien, si no te comentamos ahí.
1: A ver.
5: Me avisan cuando están. Los buenas mandamos
6: noches,
5: y arrancamos.
6: Muchachos, buenas noches. Todos ahí en la mesa. Un abrazo para Franco. Un abrazo para vos, Ari. Un abrazo muy grande para Gonza. Bueno, una anécdota para dejar así corta para que la termine Gonza. El año pasado, después de muchos partidos, logramos llegar a un partido local con Unión Espeleta, donde si ganábamos quedábamos afuera del descenso. Veníamos de sufrir como locos. Gonza venía de operarse, una operación que ya había tenido hace unos años atrás, y no podía gritar. Entonces estuvo todo el primer tiempo parado en la línea, gesticulaba, empezaba a gritar, pero no podía hacer esfuerzo. Él, si quiere, puede contar qué operación. Y nos vamos al entretiempo perdiendo 2-0, no me acuerdo cuánto. Y él no quería gritar. Y bueno, no le duró mucho adentro del vestuario el no poder gritar. Y que cuente él qué pasó con la mesa de frutas y colaciones que había para los jugadores. Bueno, un abrazo grande para todos.
5: Abrazo grande para Nico Lenzi.
1: Gracias Nico abrazo por el audio. Pará, voy a poner
3: gracias por contexto. Quemarme.
1: Contexto. Nosotros jugamos con Espeleta, veníamos de ganar un par de partidos, 2 o 3 partidos. Ganándole a ellos, salíamos del descenso después de casi 7 meses del club que estaba. Bueno, era un partidazo para nosotros. Lo mal que jugamos, pero fuimos un desastre, es desastre, desastre. Bueno, y que siga el señor.
3: No, pero aparte ese era partido
1: de final, una final.
3: Descenso.
5: Ah, ellos también estaban
3: ahí. Y yo venía de una operación de culito, Total, ya sabe toda la gente. Ya me han cantado, me han gritado. Y aparte a mí no me da vergüenza eso, no me importa. Y entonces yo estaba así. Lo miro a Nico y le digo, mirá que hoy no puedo gritar, ¿eh? Entonces, primer tiempo, iba y venía así. Y hacía con la mano así. Y vieron que yo a los partidos estoy. Listo. Bueno, termina el primer tiempo. No habíamos hecho 2 pases en el primer tiempo. Sí. ¿Cómo terminó el primer tiempo? 3-1, 3-2-0. Bueno, no sé.
1: Sí, 2-0, no me sé. Parece. Perdíamos.
3: Lo miro, dice, vayan al vestuario. Lo miro a Nico. Y Nico me mira, ¿viste? No dijimos nada. Entro, cierro la puerta.
1: Hacía frío.
5: Cierro la puerta. Yo creo que lo vi. Me estoy tratando de acordar si lo vi. Creo que lo vi por tele.
3: No, que yo dije que no iba a gritar. Y me voy a desgarrar. Y voy a gritar igual. Y le pegué una piña a la mesa. Volaron las frutas. Estaban todos así. Le digo, estamos jugando una final. Y yo no estoy gritando. Y ustedes no están haciendo. No sé las cosas que dije.
1: Dijo cualquier barbaridad. Dijo. Tenía razón, igual, ¿eh? Tenía razón. Pero había una mesa en el medio.
5: ¿Con fruta?
1: Con frutas. Fruta bebida. Voló toda la mierda. Pero toda la mierda voló. Toda la mierda. No, qué divertida esas cosas, boludo.
5: ¿El partido salió?
3: No, perdimos.
5: 4-1. Sí, 5-1. Yo creo que ellos no le ganaban a nadie. Yo me acuerdo que los eran chiquititos y le ganaban a ustedes allá en Espeleta.
3: No, aparte de un juego.
1: ¿En qué perdimos?
3: Hicieron su juego, es cierto, pero igual no perdemos por eso. Que la cancha creo que seguía. Sí, que no, rebalaba, sí, trababa mucho. No me acuerdo.
1: Rebalaba un montón ese día. Pero rebalaba para los dos.
5: La DGB cuando hay
1: una edad. Es imposible. Bueno, ese día era imposible. Ellos quisieron. Y pimba, claro. pimba, nosotros queríamos jugar.
3: Y así nos ganaron.
1: Y nos ganaron así. Y
3: así me fui a casa después porque.
5: Como que me hubiese matado esto en el viaje, le hiciste el viaje a todo, porque también aparte de estar caliente, que se vayan contando.
3: No sé qué habrán dicho entre ellos. No tengo idea, pero bueno.
5: Qué divertido, ¿Te acordás de algún jugador que le hayas hablado y emocionalmente logró salir adelante? Alguno que estaba destruido, vos le hablaste un toque y después salió y la rompió toda.
3: No te digo destruido, pero hay un claro ejemplo de hoy en día, el turco. El turco Amir Saek, ¿no?
5: Amir.
3: Lo quiero decir bien. El turco era un chico que cuando nosotros llegamos el año pasado no estaba teniendo minutos, o estaba teniendo pocos minutos, no es que no estaba teniendo minutos. Y, por ejemplo, le costaba horrores el tema de la marca. ¿Te acuerdas que los primeros partidos se le había complicado? Algunos goles habían venido por ese lado. Y hoy vos lo ves ese chico y es una cosa que levantó un montón. Tengo otro jugador también, se me viene el Tano. El Tano que por ahí el año pasado había estado complicado, porque por ahí no le estaba tocando mucho. Y es un chico que juega, no juega y siempre está. Y bueno, hay un montón de casos, pero se me viene el del Turco porque son chicos que, viste, que prestan atención. Sí. Les puede salir mejor, puede salir peor, pero son chicos que le decís dos, tres cositas y siempre están ahí concentrados, prestando atención, y hoy tiene un nivel que es muy bueno.
5: Muy bien. El Turco siempre...
0: Yo pensé, Jero, una persona emocionalmente lo levantabas como loco.
3: ¿Pisapia?
0: Sí.
3: Sí, bueno, Jero también es un chico que no sé si... por lo menos cuando era más chico, ahora ya está más grande, yo no lo tengo hace un tiempo. Pero un chico que por ahí se frustraba también. Y yo le hablaba también. Espera tu momento, ya te va a tocar. Sí. Y no quiero mentir, Jero, si estás mirando, me corregís. Después en un momento le entró a tocar. Tuvo que sí, que no. Sí. Pero cuando lo entró, lo hizo muy bien. Era adaptarse también a una categoría. Porque él no había tocado todavía la C, me parece.
5: No, creo que no.
0: No, siempre juega en la D.
3: Y no es fácil tampoco pegar el salto de una D a una C. Bueno, vos, no sé, hoy estás de vuelta en la D. Hay diferencia con la C.
5: Sí, obvio. Mucho y la notamos el otro día. Venimos hablando de otros partidos.
3: No es tan fácil. Y la adaptación lleva su tiempo. Algunos más, a otros menos.
1: Bueno, con el Turco, él venía de jugar en futsala.
3: Futsala.
1: O sea, pasó de futsala, Pinocho, que, a ver, no es por bajarle el precio para nada.
0: No.
1: Pero...
0: Hoy están re competitivos.
1: No es la misma competitiva. Sí, sin duda, hoy. Pero, bueno, no es lo mismo.
0: Pero no es lo mismo. Está puntero en la D. Sí. Hay un par de equipos que están ahí, que vienen de la Metro y están ahí todos.
3: Está puntero. Luisito jugando en Caballito. Mi amigo Luisito González.
0: Ah, sí, sí.
1: Ah, Lucho.
0: Sí, yo lo enfrenté.
3: Un abrazo grande.
0: Lo enfrenté en la final.
1: Tengo una historia también. Escucha. En Asturiano, cuando jugamos con Argentino. Este le decía, no porque Luisito, no porque Maina, ¿cómo se llama Maina?
3: El ruso.
1: Porque el rusito, porque Luisito, porque este, y los pies a como... Lo querían matar. ¿Qué? Porque Luisito, porque el rusito.
3: ¿Y qué pasó? ¿Cómo hicieron un gol? La pelota del rusito para Luisito.
0: Es que eso se conocían de memoria.
1: Gracias, olvidate.
0: ¿Vos jugaste con ellos en Argentina también?
3: Yo jugué con ellos. Yo, para mí son dentro de los de argentinos y hasta de esa época también de los mejores jugadores que he visto.
0: Linda camada, habrá jugado
3: González. Estaba Nica, Luisito Nica, el ruso Maina, Luisito González, Juliáquer, más chico Javi Butter, que hoy volvió a vuelta argentino, esa camada.
0: Nenes que jugaron en la selección, ¿no? Porque preguntaste, dos de esos jugaron en la selección.
3: El ruso sí, Luisito sí, Nica creo que también había estado, pero cosas de otro juego.
0: Ahí tenemos ¿tenés alguna preguntita, algo?
1: A ver, Cori,
4: en la producción en general, estamos haciéndonos una pregunta.
0: Para que se pongan los auriculares.
3: Tengo que estar ahí, perdón,
0: Ahora sí.
4: Bueno, con la producción acá en general, nos estamos haciendo una pregunta que capaz se van a reír o capaz no. ¿Cuál es la diferencia entre futsal y futsala?
0: Muy bien, buena pregunta, pero es buena pregunta. Buena.
1: Diga usted, que usted es el que sabe, usted es el mister.
3: ¿Futsal y futsala? Y son dos ligas distintas, claro. O sea, es el mismo deporte, dos ligas distintas. También está, ¿qué está? Liga,
1: Lamba,
3: ¿no? Y hay un montón más hoy por hoy, pero el deporte sigue siendo el mismo, digamos.
0: No cambia mucho, creo que la Metro también está, pero no hay mucha variante. Es lo mismo, solamente que son diferentes ramas.
4: Ok, entonces no es como que...
0: Dame un segundito que el invitado se va a seguir poniendo...
4: Entonces, ok, no es que es un deporte distinto, sino que es una liga. Futsal es una liga.
1: Exactamente.
4: Ahí va.
1: Claro, es otra liga. Exactamente.
0: Son como los hijos del futsal.
1: Claro.
0: El top es futsal de la D. De AFA. Y todo lo demás son ramas.
3: Igual, para está buenísimo, porque hay 15 millones de clubes hoy por hoy que antes no existían.
1: Exactamente.
3: Eso está buenísimo.
4: Perfecto. A falta de Chepsito, que siempre hace preguntas, estamos nosotros.
1: Muy bien,
0: el productor a veces hace preguntitas así random que no.
1: Ya la viste.
0: Deja temblando
1: que te agarra.
0: Te agarra porque te deja.
1: Queda así, totalmente.
0: Pero bueno, hoy está enfermo, así que. Todavía no puso nada ni el chat, nada, ¿no? El chef mayor ya puso.
1: ¿Ezequiel Sosa?
0: Ahí está, Ezequiel Sosa.
1: Hola, gente, los extraño hoy, pero acá bancando como siempre. Ese.
5: Decí si tiene alguna preguntita que
1: a,
5: la mande.
1: A ver, eso, manda alguna pregunta. A ver.
5: La última creo que fue, ¿cuál es el segundo palo?
1: ¿Cuál es el segundo palo?
5: Quería saber cuál era el segundo palo.
3: ¿Cómo cuál es el segundo
1: palo? Así, así como te estamos preguntando. Así como nosotros.
5: Y la primera fue buena. La primera fue buena.
1: La primera fue la más.
5: La primera fue top. Y de ahí arrancamos, o sea, donde vamos, en serio preguntó eso. ¿Cuál es la diferencia entre un 9 de área y un 9? Así era, bueno.
2: Aparte de limpieza.
1: Y nos quedamos mirándonos nosotros de cómo resolvemos.
5: Pero bueno, esa es la persona que tenemos. Que ayuda a la gente para que nosotros...
3: Un saludo.
5: Sí, ese que te mejore, así... ¿Alguien tenemos algún saludito más aparte del de ese?
1: Tres, cuatro más ahí. Santi Suárez, de Astu. Nico, servicio militar, hasta hizo parecer rápido a Franco, dijo.
5: Tomá.
1: Lo que lo puteé la pretemporada en Asturiano a él, a Nico.
5: Y bueno, por eso decíamos...
1: Lo que corrimos...
5: Para algo son profes buenos.
1: Lo que corrimos ahí en el coso, en el río, lo puteé... Pasaba corriendo, te odio, le decía. Te odio. Te odio, pero te juro que te odio.
5: Te hizo hacer dos goles en la final.
1: Sí. Bien. Bien él. Bien él. Vamos, bueno, Nicolensi. No soy cabulero, pone. Saludos y abrazo grande para los tres.
5: Ahora te voy a decir algo, Nicolensi, que estabas ahí. Sí, yo me enteré lo que vos dijiste en asturiano de mí. Yo no tenía nada que ver, ¿eh?
1: Ahí va.
5: Que vos me la contaste.
1: Ahí va, sí. Yo le dije que era mufa.
5: Que me dijiste eso a mí, Nicolensi.
2: Igual, Nico, yo te quiero decir
5: todos
2: algo.
5: Todos los partidos de Talón.
2: Sí, míralo. Ariel apareció con primera junta, lo único que te voy a decir.
1: Ay,
5: lo hablamos.
1: Vos sabés que yo no te lo dije, pero yo pensé en eso de
5: pero Nico. Si lo habíamos hablado, pero le dije. No, y él me dijo, no soy cabulero, que nada, no era nada.
1: Sí. Después ganó. Aparte, el primer partido que va 0-4. Aparte, me dijo que fuera.
5: Con Cori. Fuimos con Cori. No voy mal. Pero además, fui a verlo a Facu, que tengo a Facu Roldán, que está jugando en primera junta, que él pivó. Y lo fuimos a ver a él y justo daba con Celán, que estaba al talar. O sea, es eso.
3: Escuchá, yo te cuento en intimidad. Este chico del que estamos hablando viene y me dice: mirá que el fin de semana tenemos que ir con tu auto porque el fin de semana pasada ganamos y tenés que ir con la misma gorra y el. Así.
1: Siempre, pero esa siempre. Show con esa boludez.
5: El nuestro hace eso parecido, pero de a tanto cambia y queda.
2: ¿Qué pasó?
5: Sí, vinimos. Bueno, hay que respetar porque son los que mandan.
2: ¿Cómo terminamos? Dice, ¿cómo terminamos? Yo bueno, sale lo que arrancamos. ¿Para qué preguntar, Blanco? ¿Para qué preguntar?
5: Negro, ¿qué otro mensajito más?
1: Mi mamá Blanca dice. Franquito, saluda a la abuela que te está mirando. Abuela, te mando un saludo enorme, te amo.
5: ¿Cómo la abuela?
1: A ver, vamos con Gabriela Vázquez.
5: Ahí está.
1: Disculpen, muchachos, me voy a dormir, guárdenme la camiseta.
5: Muy bien, la
1: abuela. ¿Se siente ganadora?
5: No, sí.
1: Tremendo, tremendo.
5: No es muy tarde, Gaby, todavía te puedes quedar un momento más.
1: 11:15. Bueno, y ese Sosa, ahora mando audio gente. Se viene la pregunta random del día. Del día.
5: Muy bien. ¿Cómo estamos? Me gusta. Mándenle me gusta, suscríbanse.
1: Me gusta, compartan, por favor, vamos que nos ayudan con esto.
5: No es más like.
1: A ver.
5: Es me gusta. Aprenda que es me gusta.
1: Ahí va.
5: ¿Estamos bien?
1: ¿Estamos bien ahí?
5: Nos hace enseña, nosotros quedamos regalados.
4: También, ahora con los programas que vamos sorteando, también aparte de recordar que se suscriban, que le den me gusta, que nos sigan en Instagram y que participen por las camisetas.
1: Ahí va. Muy bien. En el Instagram, quiero
4: porque
1: participar.
4: Porque después, cuando ya anunciamos que la vamos a sortear, después veo que la gente sigue comentando.
1: Cuando gana Cande, después se enojan.
4: Claro.
5: Exacto.
4: No, sino que la gente participa después de que ya la estamos... La estamos sorteando.
5: Claro. Una vez que terminó el sorteo no se sortea más esa camiseta. Claro. Vamos a tener otra.
4: Claro, no. Aprovechen estos momentos. Participen ahora. Yo participo en la cajita de preguntas. Y nos vemos al final del programa.
1: Bien, buenísimo.
5: Muy bien. Bien dicho, señorita.
1: Ahora nunca.
5: El invitado nos trajo regalito.
1: ¿Trajo algo?
5: Pero uno es para mí y me lo voy a quedar. Se lo digo así delante de todos. Me lo voy a quedar porque me lo trajo. Lo dijo él. Pará. Porque después
1: Pará, porque Gonzi y Recho me trajeron la remera para mí.
5: Después la vemos. Se puede opinar entre los
1: cuatro. Yo la sorteé.
5: Metemos votación. El invitado trajo dos cosas. Después de una dijo esta para hoy. Me la voy a quedar. Que yo no me quedo con nada.
1: Esto es injusticia total.
5: No me quedo en nada.
1: Pregunta, Gonza. ¿Cómo ves la C hoy en día?
3: Durísima. Yo el otro día le dije a los muchachos que para mí este torneo cualquiera le gana a cualquiera. Y es lo que viene pasando igual. creo que el que meta la rachita de 5 o 6 partidos es el que va a despegar, si es que se puede. Pero
1: no pasó todavía, ninguno metió esos 3 o 4 partidos.
3: Cualquiera le gana a cualquiera. Es más del día del partido cómo estás y lo sostenés en el correr de las fechas, pero muy pareja.
5: Yo sigo mucho la serie en los partidos que voy mirando en vivo y no siempre gana el mismo. Mira, el otro día el Libertadores le ganó a Primera Junta y venía de perder y Primera Junta venía levantada. O sea que es como para vos, Nicolensi, no importa la cábala.
1: Tomá.
5: Nico, la raza grande.
1: Qué mal, Ariel.
5: No, porque después fui con el talar y ganaste todos los partidos, pero bueno, no pasa nada.
1: Ahí va, bien. Suma secreto para Ariel.
5: Me decía el negro, andá, tenés que ir y yo lo iba. De bronca.
3: No, ahora no quiero.
5: Ahora no veo más.
3: Estoy muy caliente.
5: Yo tengo una preguntita. Estuve anotando preguntitas. Me ayudaron un par de técnicos. Otras mías.
1: ¿Laburaste?
5: Estuve laburando para esto. Mirá vos lo que me hiciste hacer, Gonzalo.
1: Mirá vos lo que es la primera que haces. Pero porque viniste vos.
5: No te asustes, pero son lindas preguntitas. Espero que sirva.
1: A ver.
5: Como jugador, Gonza, ¿te acordás de algún clásico ganado? Que vos lo hayas disfrutado y que de este lo gané.
1: ¿Cuántos clásicos jugaste como jugador?
5: ¿Y cuáles?
3: Platense,
5: ¿y cuáles?
3: Argentino Platense.
5: Uf, qué lindo.
3: Jugué. Y
5: ¿alguna puerta cerrada o todo lleno?
3: No, algunos fueron a puerta lleno y fueron bravos, En esa época esos clásicos eran bravos. Eran lindos si ganaba, eran muy feos si perdía. Si y también dependiendo si era adentro o era allá.
5: Sí.
3: Después sí, pero eso recuerdo de los argentinos platenses, esa semana la previa era tremenda.
1: ¿Inferiores o primera?
3: Todos.
1: Todos.
3: De primera. No, aparte. Estoy hablando de ligos, ligos en inferiores también, eran bravos. Pero eso recuerdo de los argentinos platenses, esa semana la previa era tremenda.
1: ¿Inferiores o primera?
3: Todos.
1: Todos.
3: De primera. No, aparte, estoy hablando de

0: y perdido y con gaste, todo allá en Platense.
1: ¿También Platense argentino? Sí,
0: que tuvimos que salir entre un pasillo ¿Talladito? De policía, todo, sí. Uf, estoy hablando hace 20 15, años, sí, 15.
2: Turbio.
0: Sí. Eran bravos.
2: Tremendo. Qué divertido.
1: Sí. Gonza, ¿sistema preferido?
2: Bajá la mano porque no se te escucha.
0: 3-1.
1: ¿Sistema preferido?
0: 3-1, con pivote. 3-1. Siempre.
1: En la C, en la D,
2: pero
1: en la
2: D, tu Olivos, pero tu Olivos era 4-0.
0: Bueno, en Olivos.
1: Pero no, trabajé, no los tres cuartetos.
0: Pero pará, yo en Olivos trabajé de 4 porque estaba muy bien laburado el sistema de 4 y tampoco.
1: Había para desarmar.
0: Sí, está para jugar de 4. Sí. Considero que estaba bien trabajado. Sí. Julián, que era la persona que los había laburado, estaba muy bien.
1: Sí.
0: Y era retocar y sostener, digamos, ¿no?
1: Sí.
0: Estaba muy bien armado. Entonces. Dije, bueno, esto sale bien, yo lo sigo trabajando esto. Pero mi sistema siempre fue 3-1.
1: El muchachito ese último que vos tenías.
0: ¿Cuál de todos?
1: Que era karateka.
2: ¿Eh?
1: ¿Capitán?
0: ¿En Toro? Ocean. ¿Julián?
1: No me acuerdo el nombre, pero era tu capitán de ese momento.
2: ¿De quién?
1: Que
2: de
1: era
2: jugador
1: de último.
2: ¿El 6?
0: ¿El
2: 6?
0: Sí, el Toro.
1: Él había dejado de jugar y ahora volvió.
0: El Toro, sí, está en San Peña.
1: Ah, viste, yo me parecía.
0: Un abrazo grande al Toro querido.
1: Bien, bien. Che, Gonza, ¿cuándo entrenas? ¿Cómo dividís la semana? ¿Según el sábado, si es domingo, todo eso?
0: Y sí. Y cuando no se puede o no, bajamos las cargas. Si es un sábado, por ahí el viernes ya bajamos las cargas. Si es el domingo, le metemos un poquito más. Generalmente entrenamos lunes, martes, jueves, viernes.
1: Muy bien. Ahí en coso. Pero si no, ¿te vas modificando o no? Siempre lo mismo. Es como una cábala.
0: No. Lo vamos viendo eso semana a semana. Ahora, por ejemplo, jugamos el sábado. Y después tenemos el martes Copa Argentina, entonces por ahí cambiamos los días de descanso, pero eso lo vamos viendo semana a semana, en base a lo que venga.
1: ¿El sábado con quién jugás?
0: Con Villa Heredia.
1: Ah, Villa Heredia.
2: ¿Local? ¿Estaban visitante? Ahí, ¿no? Están
0: nueva,
2: ahí.
0: El local
2: ahí
0: es nuevo.
2: ¿Están ahí? Que están creo que a 4 puntos ustedes, ¿puede ser?
0: Sí, no sé el puntaje, pero es un equipo que no lo conocemos. Y bueno, de verlo parece muy interesante. Es un equipo de esos.
2: Ah, no, estaba
0: que
2: bastante no, ¿sí? lejos. Tiene 7 puntos.
0: Que no le temen a arriesgar.
1: ¿Son de los partidos que te gustan? ¿O te gusta más que arriesguen?
2: Que
1: los rivales. ¿Te gusta que los rivales te ataquen?
2: Arriesgan, porque si no, jugar con una defensa baja es un
0: dolor. No, sí, que arriesgan, sí. Pero de que salen a jugar con el arquero, ¿viste? Tipo sí. Chaca, tipo Lañata, Metalúrgico, esos equipos, bueno, sí.
1: Esa es la evolución nueva ahí, arquero jugador.
0: Sí,
2: ¿qué pensás de eso?
0: No, a mí yo no me gusta.
2: El arquerito Cataje.
0: Sí, pero es sí. Mi gusto.
2: No, obvio.
0: De hecho, se usa demasiado. Considero que tiene que tener los jugadores que puedan resolver esas situaciones, si no.
2: Ahí va.
1: ¿Gonza, posición preferida en cancha? ¿Tuya?
0: Último. Siempre fui último.
1: ¿Pero porque vos fuiste último o vos te dices, me hubiese gustado jugar de pivot?
0: El que me gusta. No, el pivot.
1: ¿Te hubiese gustado ser pivot?
0: No me daba para ser pivot. No me daba. A ver.
1: ¿Vos lo viste cuando jugábamos los partidos que Gonza va en puntita?
0: Como jugador.
2: Y después me decían, no lo vi. No lo vi jugar nunca, pero todo mi entorno que lo vio jugar. ¿Cómo pegaba Gonza?
0: No te perdías nada, conmigo como jugador. Medio pelo.
1: O sea, bueno, si no hubiese sido pivot. Si no hubiese sido último pivot.
0: Sí, me hubiera gustado. Me gusta, esa posición me gusta.
1: Y vos como entrenador, aparte de dar indicación a todo, o sea, pivot, ala, todo, ¿a cuál le darías más hincapié?
0: Y creo que el pivot también. El pivot porque... Si yo juego con el sistema ese y el pivot no me está entrando en los lugares que tiene que entrar y dando las soluciones, como este que quería entrar siempre por el mismo lugar y quería jugar el partido en un 5, 2x2.
1: En su quintita, como se dice, en su quintita.
0: Pero en el último tiempo se fue corriendo un poquito más conocido la mitad de cancha para el otro lado.
2: ¿Viste?
0: ¿Sí?
2: Son malos. ¿Ves?
1: Bueno, antes de la última pregunta, que esta vez me dé para hacerla, tenemos un audio más.
2: A ver,
1: vamos con el audio. Para que se vaya la
2: ahí está, estoy. Audio.
3: Hola, ¿qué tal? Muy buenas noches a todos los que están del otro lado. Y sí, hoy me toca acompañar desde acá. La verdad, estoy bastante mal. Así que nada, dije, chicos, necesito que me banquen hoy, no voy a poder estar. Sin embargo, yo ando buscando contenido durante la semana. El otro día me crucé a un ex compañero en el colectivo y él iba hablando con su papá de futsal, porque él juega futsal. Y él dijo algo.

0: Sí, como, no, porque tal club, sinceramente no recuerdo cuál fue, ya lleva 8 puntos y va a quedar abajo de tal otro. No importa eso en este momento. Lo que yo quiero saber, ¿8 puntos equivale a 8 goles? ¿O hay una forma de medir en puntos? No sé si se entiende la pregunta. Pero bueno, esa es mi pregunta random del día. Me gustó mucho igual la que dejaron las chicas y el audio se está haciendo re largo. Gonza, perdón que no te pude conocer. La próxima será, a todos los que están del otro lado, les recuerdo que dejen su like, que nos ayudan un montón y que se suscriban. Gracias, gracias, gracias. Bancando de este lado como siempre.
1: Saludos, otra vez nos dejas como no sé qué decirte. A ver, contente,
2: ayúdenme, vamos a entrevistar.
1: No, los goles no dan puntos, lo que da puntos es ganar.
2: Claro.
1: O sea, vos podés ganar 35-1, claro.
2: Son 3.
1: Claro, ganar son 3, empatar es 1, perder 0. Podés ganar 35-0, que vale 3.
3: Exacto. ¿Sabes qué es lo peor? Que la familia que tenemos nosotros son todos futbolistas. Él es el único que hace esta cosa. Y le debe preguntar, anda mucho con mi sobrino, Nacho, Gonza, Jere. ¿No? Todo ello, Lauti. Bueno, mi hijo está entendiendo ahora de. Pero es increíble cómo hace esas preguntas, ¿de dónde las saca?
1: ¿De dónde las saca, Parto? Es tremendo.
3: Es un crack. Pero bueno, gracias ese por estar, que te mejore de vuelta ahí.
2: Un abrazo.
3: Bueno, Gonza, vamos con la pregunta. ¿Un sueño? Esta me esmera una banda. Hace la amplia, linda.
2: ¿O te queda dentro, dentro del deporte? Sí,
3: siempre,
2: estamos hablando,
3: siempre,
2: ¿no?
3: Siempre,
2: ¿no? Y a deporte. Mí me gustaría dirigir en algún momento en la A. Creo que nos estamos preparando para eso. No sé si en el corto plazo se va a dar, pero me gustaría dirigir en la A. Considero que siempre se puede seguir sumando. Tengo un buen equipo de trabajo. Creo que nosotros ya vamos llevando un recorrido con aciertos, con errores. También para aprender tengo un montón, ¿no? Pero,
3: sí, sí.
2: Pero me gustaría dirigir una en la elite.
3: Sí. Igual sos muy joven. Los números te avalan. Los
1: sí,
3: clubes
1: señor.
3: Todavía te quieren. Siempre tenés llamadito de todos lados.
2: Sí,
3: clubes,
2: pero
3: bueno,
2: viste que
3: por algo es.
2: No es fácil.
3: Pero entonces, tampoco es imposible, porque
2: no,
3: por algo
2: no,
3: seguís trabajando
2: no,
3: y por
2: no,
3: algo te siguen.
2: No, no. La realidad es que hoy, igual todo hoy está es cada vez más chivo todo en los aspectos de un equipo de trabajo, porque hoy es más parecido a 11 de hay que ganar, tenés que ganar.
3: Sí, tenés que ganar.
2: Ya no es como antes, viste que antes es.
1: Sí, que te bancaban
2: bueno,
1: un poquito más por ahí.
2: Changuí,
1: sí.
2: Ahora es más bravo.
3: No, pero sí, bueno. Sin duda. ¿Ves alguna más, una evolución más en el futsal? Porque siempre hablamos lo mismo, nosotros decimos que Argentina ya salió campeón y evolucionó todo esto, lo que es redes, todas estas cositas.
2: Sí.
3: ¿Vos ves alguna evolución más?
2: Sí, todo el tiempo ves evolución. Yo siempre lo comparo con la época que jugábamos nosotros.
3: Hoy la gran diferencia. Vos.
2: Y después del Mundial también, ¿no? Pero hoy ya todos saben lo que es el segundo palo, cómo entrar pisado.
3: Menos ese,
1: Bueno, pues sí.
2: Cómo entrar pisado,
1: la gran mayoría ya
2: se balanza.
3: Sí.
2: Y ya el deporte, vos decís futsal, y yo cuando decía futsal, te lo juro por Dios, viste que pasaba, ¿qué es el futsal? Y tenía, no, es como...
3: Yo jugué en la metro y no se hablaba todavía, y el futsal ya estaba.
2: Pero en la metro vos era córner
3: con
2: la mano.
3: Con la mano.
1: ¿Qué es ese deporte?
3: No, si jugaba en la metro era eso, pero era el pasito acá, o sea, todos jugaban en futsal y jugaban ahí también.
2: Es que en una época la metro fue muy fuerte, tengo entendido.
3: Sí, sí.
2: Ahora ya no sé si tanto, pero...
3: Y la mayoría de los clubes están todos jugando ahora en la C, en la B... De los que jugamos en la metro están todos ahí.
2: O Argenliga, están metidos para el otro lado, ¿no?
3: Nosotros íbamos en un Twingo, íbamos todos metidos ahí adentro, íbamos todos con Parque Tel, íbamos todos la...
2: Parque
3: pero
2: Tel,
3: tenía cada animal jugando conmigo, eran todos jugadores de
2: selección. Un equipazo, Parque Tel. No lo hemos enfrentado.
3: Y ahora yo dije que me hablé con el presidente, están agrandando la cancha y que si Dios quiere se van a meter en Argenliga. Uh-huh. Pero bueno, esperemos porque es un club hermoso. Nero, ¿algún mensajito más?
1: Tengo Cristian Vasallo, el Colo dijiste,
2: el
1: ¿no?
2: Colo, sí.
1: Gonza. Perdimos con Platense, pero ellos descendieron a la B por otro resultado al mismo tiempo en otra cancha. Tuvimos que salir con la policía. ¿Viste? Platense llenó el globo ese día.
2: Ah, pero eso de esa hay un montón. Yo de la memoria estoy corto, pero he visto de... Se levantaba... Jugábamos en el globo.
1: Sí.
2: Y viste que el globo tenía ventanas también de lona. Entonces estaba comiendo la hinchada argentina atrás y mientras estaba jugando el argentino Platense se empezaban a sumar...
1: Nada, sí.
2: No, pero aparte, revólver, cuchillo, todo, ¿no?
3: ¿Viste el otro día Franja Piriñaque?
2: Franja, no lo pude ver. No.
3: Pero te enteraste, las canchas llenas,
1: sí, qué lindo, ¿no?
3: Lo
1: de Franja se fueron caminando.
3: Caminando, escuchando música.
1: Escuchando con dos parlantes, sí, caminando.
3: Con parlantes y...
2: Bueno, bañarse. El partido se resuelve, eso me acuerdo, al final o no, o estoy confundido, no fue que se resolvió al
3: no,
2: final.
3: No, no, no, lo ganó Franja muy bien. Lo ganó Franja.
1: Pero terminó ahí 4-3. Pero claro, sí, creo que Franja fue ganando todo el partido.
2: ¿Y se fueron caminando?
1: Caminando, sin bañarse, con la ropa de Franja, con una comparlante así.
2: ¿Ah, sí?
1: Sí, y se están a cuatro cuadras.
2: Igual, para mí jugar los clásicos es hermoso.
3: Es lo más lindo, sí, sea. Yo sí, tuve varios con Jeps, de los que más recuerdo, Jeps. No, Parque, el otro, ¿cómo se llama? Pacífico. Eso igual lo recordamos el otro día, fueron lindos.
2: ¿Pero qué es lo más lindo? ¿Jugar a cancha llena?
3: A cancha llena, sin duda. Y ganar después. Pero para nosotros, creo que para primero termina ahí, después la gente que queda dando vuelta. Sí. Y eso le das una alegría. Uh-huh. De todo el esfuerzo que hacen, ¿no? Antes de seguir con el chanerito, estamos en los últimos minutitos del sorteo. ¿Sí? Sigan participando, que ya en minutos sorteamos.
1: En la historia, recuerden la historia de Instagram, no acá en el chat de YouTube. Ahí mostrá lo que vamos a sortear.
3: Esta es la de entrenamiento de nosotros, González.
2: ¿Esta es la actual?
3: Esta es la actual.
2: Hermosa.
3: Así que hoy la mostramos.
1: Yo, si vos te quedás con algo hoy, yo me voy a enojar con vos.
3: Ya te lo digo. Lo tiene que. Él va a mostrar.
1: No, a mí me importa.
3: Es muy antiguo.
1: Es una reliquia.
2: No te va a gustar.
1: El otro día, Nico y Agus me trajeron la remera para mí y la tuve que sortear.
3: Muy bien, amigo.
1: Así que no, muy bien.
3: Pero él trajo dos cosas.
1: No me interesa. No me importa.
3: Enojado. Amigo.
1: Acá dice Fede Sosa, creo que es. Dice, hoy ya el jugador se cuida de otra manera, entrena en el club y por su cuenta. Se preocupa por la nutrición y la suplementación.
3: Saludos, Fede, querido, está re flaco, Fede.
2: Sí, totalmente. Nosotros. Sí. No, salías de comer y vas a jugar, no, todo al revés, así. En esta época, si no te cuidas, es muy difícil. No.
1: El turco.
2: Al nivel. Sí, todo.
1: El turco entrena todo el día, sube fotos que entrena.
2: Sí, Alejo, sí. Va al gimnasio, afuera. Sí. Ese, te tenés que cuidar para estar en la elite.
3: Es la evolución. Nosotros hoy sí hay un sueldo, hoy sí es más un trabajo. No todos tienen esa suerte, pero es más un trabajo y te tenés que dedicar a esto para llegar también a la elite donde vos querés.
1: Sin duda.
3: Sí. ¿No, amigo?
1: ¿Vos qué crees? ¿Cómo te cuidas vos?
3: No, me estoy cuidando.
1: Ahora volví de vuelta.
3: La dieta me mata, pero lo tengo
1: que hacer.
3: Por mi edad lo tengo.
1: Sole, ¿hace dieta Ari o no? Contame por el chat, por favor, ¿qué come? Porque es totalmente mentira lo que te dicen.
3: No, que me estoy cuidando, estoy comiendo ensaladita durante la semana. O los fines de semana me la pego.
1: Me da cara de Cori. Es totalmente mentira lo que decís.
3: Me armé un mini gimnasio en casa.
1: Eso sí.
3: Estamos entrenando. Ella entrena, allí entrenamos con ella.
1: Pero por el conejo.
3: El conejo es un animal, entrenador. Ya me molesta porque no me
2: afloja, ¿no?
3: Para un poquito, pa. Tampoco tanto, negro, ¿sabes?
1: Bueno, ¿viste?
2: Igual que Franco, igual, ¿viste? Así.
3: No, pero él le está metiendo.
2: Gimnasio. Ah, este año le está metiendo.
3: Él con Brad. Él con Brad están entrenando bastante, ¿no?
1: No, Brad está entrenando aparte. Él entrena aparte. ¿Quién? Yo no entreno más. Blasito está aparte. Era ahora. Está aparte ahora.
2: Un abrazo.
1: Sí. Saludos.
3: Saludos, Blasito. Mi amigo.
1: Qué divertido.
3: Ah, es divertido. Seguí con el chat.
1: Dice Facundo Queirolo. Era
3: el chule.
1: ¿No? El chule. La Metro, la peor liga que jugué en mi vida.
3: Tremendo. Chule lo conocés, sí. Queirolo, Facundo. Jugó en todo lado. El chule jugó contra nosotros en Jets. Un último. El chule hacía cañita.
2: Sí,
3: el chule.
2: Sí, yo para el nombre soy horrible, perdón.
3: No, sí, chule.
1: Mi amigo Santi Suárez dice: qué complicado los lunes la balanza.
3: ¿Hay balanza en el talar?
1: ¡Pincha pelota!
2: En todos lados.
1: ¡Por Dios!
2: Nosotros
3: una vez por mes ya
1: lo una vez pasó por atrás mío, me dijo que sí.
2: Pesaba 88, sí. 92 vino. Le dije, si no bajás para la semana que viene, no jugás, le dije. A tal.
1: Te echo la mierda, me dijo. No, te echo la mierda. Pasó por atrás mío, me dijo. Así fue. Me dijo, es una vergüenza, me dijo.
3: Cosita más, cosita menos, escuchá, pero tenía que bajar.
2: Estamos en la B.
1: Escuchá, no me mires, no te rías porque acá estaba acá. Sí. No me mires, no te rías. Es una vergüenza, me dice. La vergüenza, pensé, eso te echo la mierda, viejo. Y yo, mirando para abajo, tratando de no reírme, ¿por qué él pasa por acá y me dice todas esas cosas?
2: ¿Eso fue en el talar o en Asturiano?
1: En Asturiano.
3: En Asturiano.
1: Y en el talar toda la semana,
3: B,
1: Nico.
3: Es la B.
1: Sí. Y ahí toda la semana, Nico, la balanza, la
2: pasa
1: balanza,
2: que, bueno,
1: la balanza.
2: La remera negra en el talar, más o menos, sí.
3: No, pero estabas muy bien.
1: Estaba bien, corría.
3: Ahora también está bien.
1: Corría.
3: Ahora no, tenemos
2: menos. Estuvo bien,
1: o sea, corría más.
3: Sí.
1: pero tampoco tanto más. Bien. Pero bueno, bien.
3: Hizo un par de goles, ¿no?
2: Sí. Igual, viste que siempre cuando le decís algo, él siempre te dice 10, 12.
3: Sí,
2: yo no sé, le agrega, porque yo. Sí. Yo creo que había hecho 35 goles en el partido.
1: No me reconoce nada, papi.
2: No me reconozco. Pero después.
1: Eso es verdad. Yo siempre dije.
3: Desde que arrancamos el programa, siempre.
1: Siempre dijimos lo mismo. Siempre, papi 11, papi 11. Dice Santi Suárez que si giramos el tobillo, no.
2: Más o menos.
1: Ahí va, más o menos, Santi.
3: Seguí diciendo eso. Hacé el pie así.
1: Ay, por favor, qué divertido. Tío, ¿sabes cuántas veces me recagó a pedo con agua?
3: O sea, tenemos este programa gracias a vos, escuchá, esto lo estás entendiendo, ¿no?
1: Escuchá, ¿sabes cuántas veces me recontra recagó a pedo porque yo me reía con Reche? Y porque él hacía así, porque giraba el tobillo, que la pelota, que así. Y yo miro para abajo y yo me río porque me causa gracia. Y el otro pelotudo se ría conmigo y este, sepárense ustedes, así tipo,
2: nene, que se paró de 10 años.
1: Así tipo,
2: ¿no sabes qué es lo peor?
3: Del colegio. Yo cuando te conocí, como yo como jugador, me decías, la verdad que no era aquel jugador.
1: El gira el tobillo
3: así.
2: Pero ¿sabes qué es lo peor? Es que yo generalmente pido cosas simples.
1: Claro.
2: Entonces cuando salen, los puteo más. Claro. Todavía, porque, ¿viste que?
3: Pero el gesto está muy bien hecho. Eso, pero eso
1: gesticula es hermoso,
3: boludo. Porque lo haces con las voces.
1: ¿Entendés? Hay una que hace que cuando él te dice patea, o sea, así de derecha para allá con
2: tres dedos,
1: con el puntín, te hace.
2: Ah, punto.
1: Así, claro. y
3: sobre todo la manito.
1: Sí,
3: vos aplicabas las paralelas así, así, y la levantabas así.
1: Es muy divertido.
3: ¿Esa la seguimos haciendo todavía? ¿Vos sí, estás paralela? Sí, que tac, paralela. Pero no es cábala.
1: No,
3: para vos, Nicolén, si te voy a hacer recordar todo el programa.
1: No,
2: por ejemplo, yo lo vuelvo loco. De a la derecha, a pierna cambiada, el puntazo en vez de acomodarse para tirar un zurdazo que salga media máquina. Entonces yo a ellos le digo, sacale el cuerpo a la pelota, pegale el puntazo.
1: Pero está bien, como a chicos de 5 años, pero con nosotros, y yo me río porque es muy gracioso, pero los hijos de puta, el turco, ponele, no lo hacía, y hacelo.
2: Fíjate lo que hizo el otro día con Modelo.
3: Hacelo. ¿Qué fue recordar así que le decías todas estas cosas y no lo hacía? No vamos a quemar, igual no está mal, Gonza. Siempre hay uno que no va a hacer caso.
1: No,
3: yo te puedo hacer uno.
2: No voy a decir, no.
3: Yo te voy a decir uno.
1: Yo lo banco, escuchá. Yo lo banco. En asturiano no le hacían caso nada. Cero.
3: Así le fue también.
1: Cero,
3: así le fue también.
1: Cero le hacían caso.
3: Eso lo digo yo.
1: Claro, cero le hacían caso.
2: Y ahí.
1: Y ahí yo lo banco, yo porque él quería poner sus cositas y no lo dejaban, y era menos cero, no le hacían ni 2 gramos de caso.
2: Está bien, pero es parte del aprendizaje. No,
3: yo tengo uno, te lo voy a nombrar, que vos le decías de todo, como hacer nosotros también, es Blas Armando.
2: Uy,
3: Blasito Blas. Armando.
2: Qué difícil, madera. Blas, tremendo. Una no me dio bola nunca, jamás.
3: ¿Y te acordás el día que hizo el gol en Ferro en la final? No lo podíamos creer.
2: Qué golazo.
3: Hizo un re. Dos, creo que hizo. Dos golazos.
2: Que la agarró, que fue arriba.
1: Hizo doelio.
3: Qué promoción. Persona que le decíamos, Blas, lo tenés que hacer porque no te va a poner. No me va a salir nunca. Mirá que me dice, ¿te acordás? Él decía, mirá que me dice que haga así. Ari, no me va a salir nunca.
2: No, pero sí, me ha pasado. En parque, alguno que otro me ha pasado. Así como también algunos. Me dieron bola, pero. Y bueno, pasa.
1: En el Ferroviario, una vez, no sé si se acuerdan los dos, Blasito entra, pase de puntín, una, onza. Entra pisado, borde interno. Baja el arquero otra vez, Blasito entra, pase de puntín. Blas, no haga más pases de puntín. Tercera, otra vez, se la bajaron, dio otra vez pase de puntín y este, afuera. Afuera. Y el otro ya se motoqueó, no, que yo no sé dar pase así.
2: Qué tipo calentón, Blasito.
1: Pero si sos un pelotudo, ¿qué querés? Si te están explicando que no lo hagas y vos lo seguís haciendo, sos un pelotudo, flaco.
3: ¿Cómo estamos? ¿Ya vamos cerrando el sorteo o le damos un par de minutitos más? ¿No? ¿Seguimos?
1: Seguimos, dale.
3: ¿Seguimos? ¿Te queda alguna preguntita más para vos? ¿Hay algo más en el chat?
1: No. Y yo Nico Lenzi, Ari, estás invitado el sábado, dice.
3: Mirá con la bancada. El sábado tengo el partido más importante de Saca.
1: Ahí va.
3: Ya ahí las terminé recién y estamos ahí. Agradecido a Nico.
1: Agradecido a Nico.
3: Porque ella me estaba contestando.
1: No sabes diferenciar todavía porque te hablas de acá.
3: Porque Nico le quería contestar a Nico. Sí. Nico. No, jugar el partido más importante con Saca. Espero que nos pongan. Cada vez se hace más difícil los miércoles.
1: Qué rabia.
3: No, pero bueno, esperemos. Esperemos ganar.
1: Bueno, vamos.
3: ¿Vos también jugás el sábado?
1: Nosotros jugamos domingo.
3: Domingo, sábado.
2: Miren bien ustedes.
1: Bueno. Social.
3: Sí. Tercero también. Hoy nos sorprendimos.
1: Yo me acabo de enterar. Pues yo no miro la tabla. Yo no miro las tablas.
3: Vino Rabu y fue el único partido que ganaron. Huracán.
2: Qué grande Rabu.
1: Rabu jugó. Van 6 partidos, tienen 6 puntos. O sea, nos ganó a nosotros. Empató 3, perdió 2.
2: Están los dos, ¿no? Rabu y Santi.
1: Rabu y Santi, sí. Tremendo Santi, ahí va el suplente del gordo también. Santi, vos sos un bobo.
3: Después de ahí tuvimos, Rabo armó un grupito con la gente de Heavis y capaz que si Dios quiere, en estos días nos juntamos a comer. Un crack. Muy
1: bien. Yo no estoy en ese grupo.
3: No, pues no jugaste en Heavis.
1: Ahí va. Me discriminan, tremendo.
3: Hagan el juego 1, negro, dice ahí, de producción nos están retando ya.
1: ¿Juego 1? ¿Cuál es el
3: dice juego 1? Dice, crea tu jugador perfecto.
1: Ahí va. Gonza, crea tu jugador perfecto. Decir,
3: que tenga la pierna derecha de tal, que tenga la zurda de tal, que la aguante. Si es que haces un pivot, si es que haces un
2: pivot. Sí, claro. Si hacemos un pivot.
1: Dale, haz un pivot.
3: Gracias a la producción por hacerlo.
1: Bien, Cori.
2: Después, la zurda del ruso Maina.
1: Ahí va.
2: La derecha de... Hay dos ahí que te los nombré antes, argentinos. Luisito González y Nica, esos dos son... histórico, me tengo partidos en la... Mirá que yo de la memoria soy muy flojo, pero en la memoria de haberlos visto, de salir entre tres tipos, goles al ángulo, impresionante. El temperamento de Servín, un amigo de argentinos también, Fernando Servín, y la mentalidad ganadora del Goma.
3: El Goma es un de otro. Después de vos,
1: otro
3: de
1: la persona sí, que después dijimos que le íbamos a traer el gordo.
2: ¿Están seguros?
3: Estamos seguros.
2: Con ese se van a reír en serio.
1: Amigo, Rabu, si ya sobrevivimos a Rabu, creo que Rabu y Goma están ahí.
3: Viste que tenemos una rutina. Bueno, con Rabu dejamos la rutina aparte, porque no sabía para dónde iba a
1: parar. Nos cagaron a pedo allá porque esto no lo vimos una vez. No
3: había chance que Rabu siga en una rutina, pero la pasamos lindo y la verdad que
1: fue todo bueno. Bueno, bien.
3: Sí, bien. ¿Necesito algo más en el chat?
1: No, en el chat por ahora no.
3: Tenemos, vamos preparando el ping-pong. Dale. Mientras que el invitado se va poniendo los auriculares.
2: Perdón.
3: Ahí tenemos el ping-pong.
2: Como 5 veces, ¿no?
1: Sí, dale, papo.
3: El ping-pong de Cande. Haces preguntas muy lindas, como la última vez.
1: El otro ping-pong fue tremendo.
3: Tremendo. Cortito y al pie te va diciendo preguntita y tac, tac, tac. Así es.
4: Bueno, ¿me escuchás?
2: Sí.
4: Tengo tres ping-pong.
1: Tres preguntas.
4: Sí.
1: Bien.
4: ¿Resultado corto o goleada?
2: Goleada.
4: Goleada. ¿Presión alta o esperar?
2: ¿Qué decís vos?
1: Cuando juego yo se espera.
2: No, presión alta.
3: Anda cagada. Alta, anda cagada. Alta, siempre alta.
2: Alta a morir.
1: Anda cagada.
4: ¿Qué vale más, talento o disciplina?
2: Disciplina.
4: Bueno, estas son un poco más para explayarse.
1: Ahí va.
4: ¿Qué error te vuelve loco en un partido?
3: Que no te hagan caso.
2: Ponerlo a Franco para defender, ¿se puede decir?
3: Qué rabia.
1: Estás libre de decir lo que quieras, Gonzalo.
2: No,
1: si acaso es libre. Mira,
2: el error no forzado, eso a mí me vuelve loco.
4: ¿Te llevas el futsal a tu casa?
2: Sí, estoy todo el tiempo. En todos lados de la casa, mi señora me odia, pero todo el tiempo estoy hablando de futsal.
4: ¿Cuál fue el partido más difícil que dirigiste?
2: Y si no fue el del Talar con All Boys el año pasado, está cerca. Son los partidos que peleamos el descenso.
4: ¿Qué es más difícil, manejar egos o entrenar?
2: No, manejar egos es complicado. Es complicado, sí, es muy complicado.
4: ¿Tenés jugadores que no aceptan salir nunca?
2: Hoy por hoy no, pero sí, los he tenido y bueno... Hubo charla de por medio y bueno, esto es así y no hay mucha opción. O te gusta o te tenés que correr. Es así.
4: Está bien.
1: Duro.
4: Bueno, y ahora para cerrar. Definí el Talar en una palabra.
1: Mirás qué pregunta metiste.
3: Me dejás sorprendido. Yo me quedo así. Y eso
1: tremenda pregunta, la final, la parte. Bien, tremendo, profundo,
2: Deja de pensar. Familia es muy fácil decir familia.
1: No,
2: sería
1: no seas básico.
2: En una palabra.
1: No seas básico. Repláyate, no seas básico.
2: No, sacrificio diría yo, porque la verdad que. Me puedo sacar.
3: Sí,
2: ¿no?
3: Ya te lo puedes sacar.
2: La verdad que las condiciones en el Talar, bueno, vos lo podés decir, son muy buenas en todos los aspectos. Los jugadores tienen todo, sus tres juegos de ropa, están las canchas, tienen fruta, tienen agua. Y también a lo que voy con el sacrificio es. que todos aportan algo todo el tiempo para que no falte nada. Entonces lo veo como una situación de que le están metiendo ganas, y bueno, si por ahí no se puede desde el lado, no digo que no se puede, pero la economía, se entiende, no es para,
1: sí.
2: para tirar,
1: de hecho, sí.
2: Pero no te falta nada. Entonces siempre están ahí sacrificados, hacen esto, la pelota, el bolsito. La verdad que de ese lado el Talar es un club que tranquilamente puede estar laburando en la B, en la A, tranquilamente.
3: Muy bien. ¿Gonza, fuiste jugador del Talar?
2: No. No, yo hice mi carrera.
1: ¿Cómo fue tu carrera? A ver, contá. Carrera. Expláyate.
2: Fue acá está el colectivo. No, mi carrera fueron muchos años, no me acuerdo exactamente, pero en Argentinos, que gran parte del corazón lo tengo en Argentinos.
3: ¿Inferiores?
2: Inferiores, primera. Primera también. Sí. Parque. Después hice del año, el año que asciende Juvencia a la A.
1: Hablamos esa vez, porque jugaron contra nosotros, no ganaron nosotros. En Boca, una estrella.
2: Estuve 6 meses, después largué, iba a ser papá de Emma. Y el último año, ya yo me retiré joven, habrá sido 28, 29 años. En Pacífico, el primer año de Pacífico.
3: Nos enfrentamos.
2: En AFA. Seguramente. ¿Vos estabas en All Boys?
3: No.
2: ¿Vos eras ese
3: de Hebs? De Hebs.
2: Ah, sí, seguramente. Seguramente.
3: No era muy serio.
2: Pero esa fue. Argentino, Parque, Juvencia, Pacífico.
3: Bien. Mira vos. Buena palabrita dijiste del Talar.
1: Bien.
3: Bonelito, ¿te quedó algo del Talar para decir?
1: Sí, un club cálido. Un club muy, muy cercano. La verdad que la gente. Muy, muy bien.
3: Esto es un recetario de anécdota ahora, Gonza.
1: A ver.
3: Tenés que decir alguna anécdota que sea dulce.
2: Dulce.
3: Algo que te haya pasado.
1: Con final feliz, que te haya gustado.
2: El ascenso con Defensores de Olivo queda en la memoria, porque aparte fue un torneo en Argentina donde se terminó primero, estuvimos 7 meses sin perder.
3: Sí, montón.
2: Salimos vaya menos vencida, primero, campeones antes. La verdad que fue un año que yo no conocía la liga, fue también, entre comillas, arriesgarse. Bueno, en realidad sí la conocía, pero me faltaba un poco más de conocimiento, porque siempre veníamos del palo de AFA, que es distinto el palo de AFA.
1: Sí, sí, sí. Sí, sin dudas.
2: Y
3: el torneo de Argentina es larguísimo, sí. De lo más largo que hay.
2: Y es durísimo.
3: Durísimo.
2: Sí. Durísimo.
1: Hay canchas que son complicadísimas.
2: No, todo es complicado. Entonces, no vamos a entrar en detalle, pero todo es complicado. Sí. Y la verdad que haberlo logrado, yo también ese año fue el que tuve. No, ese fue la primera vez. Después, cuando tuve lo de Peleta, fue la segunda vez. Tuve un año de salud bastante complicado y el final fue a todo trapo.
1: Sí.
2: A todo trapo.
3: Dulce. ¿Alguno amargo?
2: Y las fechas que estuve laburando en Asturiano, porque no lo pude hacer a mi gusto, y uno cuando se va obviamente a un lugar no quiere, digamos, pero bueno, no, también duda. Hay que ser consciente de que si, como fue en ese caso, la cosa no iba, no fue y chao.
3: Sí. ¿Algo picante, Gonza? ¿Que te haya pasado algo picante en una cancha, donde sea? aparte la de Argentino.
5: Tenemos lindas, sí, hay
2: un montón. ¿Tenemos que entrar en detalle?
3: Sí, una picantada, una común.
2: Tuvimos una cuando jugamos con Juan, estaba en...
3: En Morán,
2: con Juan. Si está mirando, le mando un abrazo, espero que esté bien. Esa tuvimos una. Después en Argentina tuve también algunas situaciones. Fui a Tigre, con Deportivo Tigre, creo que fue.
1: La última fecha fue que hubo lío, ¿no?
2: Sí, que nos esperaron.
1: Que si se presentaban, que si no se presentaban, sí, algo así era, ¿no?
3: Demasiado.
1: ¿Puede ser?
2: Porque hubo quilombo en la ida, porque se suspendió el partido a los 5 minutos, sí. Porque hubo un tema ahí con el técnico, con los sí, árbitros, y suspendieron el partido.
1: Sí.
2: Y después cuando fuimos allá quedó como que nosotros nos habíamos limpiado las manos. Que
1: la última fecha encima, ¿no? ¿Ya usted es campeón, puede ser?
2: Sí,
1: yo estoy loco.
2: Sí, ya estábamos.
1: Claro. La última fecha creo que fue usted.
3: Esperaba. ¿Ellos para qué era ganar?
2: No se esperaba. Había 4 o 5 ahí afuera que ustedes no quisieron jugar. Mm. Y nosotros, yo lo había agarrado hasta justo. Pasa que justo toca el árbitro en Argelia, tocó Dardo Viña, Eminencia.
1: Claro, sí, claro.
2: Y
1: claro, que vos ya lo conocés a Dardo hace años y que ya se podía.
2: Del muchacho, el rubiecito que dirige.
1: Fer.
2: Fer.
1: Fer.
2: Entonces sí. Tocó la dupla esa.
1: Claro.
2: Hubo quilombo, hicieron ping afuera.
1: Sí.
2: Y Fer, cuando fuimos yo decían que nosotros no queríamos jugar el partido. Y yo le decía a Dardo, jugalo. No, me dice, ¿cómo lo voy a jugar? Si
1: no. Claro, aparte de Dardo que no cuenta ni hasta tres. No cuenta ya
3: no, eso. Por algo olvidate. Es una eminencia. Igual fueron, si lo tienes que suspender.
1: No, olvídate, le importando huevo todo.
3: Pero bueno, ya estamos para el sorteo. ¿Sí? Ahí vamos a arrancar con el sorteo, que la gente estaba esperando el tema del sorteo.
1: Ya no se puede participar más, ¿no?
3: No,
1: ahí va, no se participa más. Por favor, no manden, yo quiero participar porque no.
2: Bien.
1: Bien.
2: No.
1: Ya no. Era antes.
3: Ahí vamos preparando las
2: diligencias. Ah, las
3: jerseys. Para después. Vamos, vamos.
4: Bueno, el ganador es Julián Manduti.
1: Julián Manduti.
2: Arquero suplente.
1: Julián.
2: Ahí voy, Juli.
3: Juli. Felicitaciones.
2: Bueno,
3: lo bueno es que te va a llegar rápido. Te va a llegar rápido la camiseta y te la mandamos por
1: mañana. Mañana te la llevo, hermano. No, tremendo. Qué ojete. No, un arquerito.
2: Un arquerito.
1: ¿Qué querés? No lo puedo creer.
3: Bueno, felicitaciones.
1: Felicitaciones, amigo.
3: Ahí,
1: mañana te la llevo. Bueno, tremendo.
3: Para el miércoles que viene tenemos otro sorteo más de la gente.
2: Doble sorteo.
3: Esto es algo que la productora lo quería. Pero como todos dijimos, todo se sortea, menos lo que trajo Gonza.
1: No, señor.
6: El micrófono.
3: Para el miércoles que viene están las reglas.
4: No, mil disculpas, pero si el conductor se queda con algo, ya, una de las productoras...
1: Va a haber quilombo.
4: Un conductor se está llevando una camiseta.
1: Si recuperamos la de Libertadores, que fue un familiar también, alguien se puede quedar con lo que quieran. Si no, no nadie se queda nada.
4: Me parece que no...
2: La mía igual, la que traje yo es antigua.
3: Es retro.
2: Estas son hermosas.
3: Esto es retro.
2: Estas son hermosas.
3: Bueno,
2: para es historia nada más.
3: Para el miércoles que viene tenemos ahí...
1: Tenemos los dos sorteos.
3: Los dos sorteos. Se van a sortear los dos. Ahí después, en las publicaciones en Instagram, vamos a estar diciendo de vuelta el sorteo, cómo se hace, cómo tienen que participar.
4: Sí, eso igualmente en el próximo programa lo volvemos a refrescar. Ahora lo más importante es que si está el ganador ahora en los comentarios, que comente.
1: No
4: que
1: creo
4: diga.
1: Que esté. A ver, ya le escribo, a ver.
3: Igual le mandamos saludos a la gente de Jeffs, que esté ahí atenta para la semana que viene. Igual es para todos los que nos miran, no es solamente para la gente de Jeffs. Que participen todos. Vamos a mostrar lo que trajo Gonza. Que ahí nos
1: muestre mientras yo
3: más.
1: Hablo con Julia.
3: Que Gonza decida si se sortea o no se sortea. No. Le voy a dar la espada a él, que él diga.
2: Arreglense
3: yo,
2: ustedes,
3: yo soy el escudo de él,
2: Yo les cuento la historia, nada más cortita, arreglense ustedes. No se peleen. ¿Querés sortear el corto?
3: El corto lo vamos a sortear. El corto se sortea.
2: O se lo lleva Franquito.
1: Vos sos un mala leche.
3: El así corto se sortea. Mirá que de Argentino Junior, papá, pantaloncito Argentino Junior. Del señor Gonza. Espectacular, Para la gente del bicho, del talar, de todos los que anden por esa zona. Y esto, gracias Gonza.
2: Ya está listo.
3: Gracias Gonza. Remera retro de Argentinos.
1: No, mirá lo que es eso, escuchá, boludo.
2: Esa pero, remera.
1: Tremenda.
2: Escuchá esa remera.
3: Y tiene la 5. El número ideal que puede jugar un jugador de futsal es la 5.
1: Esa es remera. Tremenda.
2: De la época 2004-2005. Argentino sale campeón en el 2004. Gracias. Y el 2005 va a jugar Copa Libertadores con esa a Paraguay. Después esa remera nos queda a nosotros para entrenar en una época. Y acá está guardada. Tiene 22 años esa remera.
1: Tremendo.
3: Gracias, Gonza. Tiene mi edad.
1: Tremendo.
3: Bueno, vos sos un técnico joven, Gonza. Por eso en cualquier momento vas a dar el salto.
1: ¿Y vos?
2: 31.
3: ¿A qué edad te retiraste, Gonza, del futsal?
2: Y de 28, 29.
3: ¿Por algo en especial? ¿Querías ser técnico?
2: Las piernas ya no me... No, porque la realidad es que yo dejé cuando fui papá. Estaba ahí en un cambio, viste, que sí que no, y ya se me complicaba demasiado ir a entrenar. Con Pacífico el último año, de tres veces iba a dos.
1: Claro, sí, ya era...
2: O sea, yo tenía el técnico que era conocido y le dije, che, puedo ir así, y ya se me complicaba un montón.
1: Y ya medias...
2: Nunca fui, y como técnico rompo la bola, imagínate.
1: Sí. Totalmente.
3: ¿Tu nene está jugando, no, Gonza?
2: ¿El nene? Sí, en una escuelita a la vuelta de Parque Juventud.
1: ¿Cómo lo ves?
2: Bien, anda bien, la verdad.
3: Es rapidísimo el nene.
2: Es rapidísimo.
1: ¿Gira tobillo?
2: No, es más de explosión.
1: Ahí va.
2: Tiene una bomba.
1: Sí.
2: Muy bien.
3: ¿Vos sos de estar encima, de decir entrenar, hacer estas cosas? ¿Le das indicaciones o lo dejás tranquilo?
2: Que los primeros, cuando empezó, sí. Y me di cuenta que me estaba poniendo un poco...
1: Sí, sí, y no era la onda.
2: No. Sí. Y entonces ahora voy... ¿Cómo jugaste? Muy bien. Espectacular. Y si me pregunta, le digo. Y si no, por ahí algún consejito, pero... Que sea feliz.
1: Ya va a tener tiempo para... Si sigue jugando, ya va a tener tiempo para preocuparse, para...
3: Es como papá y como entrenador, lo mejor que le podés decir es divertir.
2: Sí, sí.
3: Pero bueno, no quita que es un bebé y quiere que les haga todo bien.
2: Sí,
1: que sea el mejor.
3: Aunque a mí, yo dirigiendo inferiores, me molesta mucho un papá que...
1: No, sí, odio
3: que estar encima, que le dicen... ¿Quieren que ya el nene sea Messi o que sea Kiki va por ahí?
2: Sí.
3: No, déjalo divertirse, que para eso están jugando. Claro. Ya va a tener tiempo cuando esté en primera y otras cosas. Ahora, mientras tanto, déjalo que se divierta y aprenda sobre todo, ¿no?
2: Es bravo, el tema de inferiores con los padres es más bravo.
3: No, tuve... Dirigí cuarta, dirigí un par de chiquitos más y dije nunca más. No porque te terminan peleando por los padres, por algo que el pibe se tiene. Por el pibe quiere hacer un gol y dedicárselo al papá.
1: Claro,
3: obvio, están mirando a los compañeros.
1: Duda,
3: obvio. No se divierte, para mí no. No se divierte, entonces dije, inferiores nunca más. Hasta que llegó la propuesta de Gonza.
2: ¿Estás seguro? Me dijo.
1: ¿Y la tercera?
3: ¿Soy yo? ¿Qué tercera? ¿Tercera división? No, también fue lindo, pero no sé si...
1: No estabas tan a gusto.
3: No estabas... Sí, era algo lindo porque... Sí,
2: largalo, aparte... ¿Tenés algo para decir? Largalo,
3: sí, dale. No, pero me lo diste así y la verdad que estuvo bueno.
1: ¡Me lo diste!
3: Me diste el palo. Pero bueno, también de eso se aprende. Sí, la verdad que hoy los chicos de Morán todavía me siguen llamando, ¿viste cómo está? Entonces eso es lo lindo que a mí me quedó. Sí, me agarró el gustito de poder dirigir una primera división. Tuve la suerte, como dije al principio, de... estar al lado de este monstruo y me enseñó una banda.
2: Escuchá, obviamente siempre querés ganar, siempre, pero no está bueno cuando, ponele, yo sigo viendo a los chicos de Morán que me los cruzo en el Parque Sarmiento y vienen, me abrazan, ¿no? Charlamos.
3: Ese es el
2: espectacular,
3: premio.
2: Espectacular, me parece.
3: Ese fue el premio. Yo tenía un par que decían estos pibes y el día de mañana, había uno que me lo nombraban siempre, si este pibe hace un gol es un milagro y ese pibe hizo un par de goles.
2: ¿Recuerdas?
3: Ahora están jugando en comunicaciones, hay un par para no dar nombre, pero
2: ahora que crecieron, a todos los pibes.
3: Crecieron y están jugando y nos seguimos ahí. Yo todavía sigo hablando con pibes de Jefs de cuarta edición de ese momento. Hoy están jugando en todos lados. La verdad que
2: a mí me pasa con los chicos argentinos, que yo dirigí casi 4 o 5 años inferior de argentino, que hoy ya son hombres, están jugando en varias primeras y nos vemos, nos abrazamos, se acuerdan también de alguna cagada pedo, hay algunas históricas. Hay algunas históricas.
3: Saludos a la gente argentina.
1: Yo no sé si bueno, una vez vino este con Dylan Varga, ¿no? ¿Lo tuviste?
2: Sí.
1: A Dylan. Viene este, Dylan seguramente hizo un gol de volea y muestra, él dice, yo lo tuve en quinta y no es que me quiero hacer cargo, pero yo cuando yo lo hacía patear volea, y yo le digo, sí, mira que Dylan va a hacer el gol así porque vos le tenés a patear volea.
2: Claro. Dale, boludo. Yo
1: lo hacía patear 20 voleas por práctica, decía.
3: De algo nos tuvimos que agarrar. Pero bueno, necesito algún mensajito en el chat antes de...
1: Seba dice, Ari, ¿el corto es mío o hablo? Fíjate, punto suspensivo.
3: Esa persona no está bien.
1: Ahí va.
3: Todos los programas decimos lo mismo, no está bien. Pero bueno, si nos mira. Pregúntale si Dios me gusta primero.
1: Seba, ¿diste me gusta?
3: Suscríbanse, denle me gusta.
1: ¿Te suscribiste, Seba? Ahí va. Después estamos bien ahí con el chat.
3: ¿Estamos bien?
1: Sí.
3: Bueno, ¿ya estamos? ¿Algo más quedó en el tintero? En el tintero, siempre tiene una palabrita así.
1: El otro tirás algo de viejo acá, boludo.
3: Este beniquillo.
1: Es tremendo.
3: Bueno, recordamos los partidos. Gonza, vos jugás.
1: Gonza, ¿cuándo jugás contra
2: Heredia?
3: Heredia
2: el sábado.
3: ¿En Nueva?
2: Nueva Estrella.
1: Bien.
3: ¿Hora?
2: 20 horas.
1: 20 horas.
3: Amigo.
1: Domingo contra Social en Bomberitos.
3: Nosotros en el Ferroviario, sábado, 8 de la noche. Ojalá que sea de grande bendición, como siempre digo.
1: Y bueno, que ganemos.
3: Y que ganemos, sobre todo que ganemos. Gonza. Muchísimas gracias, como te dije al principio.
1: ¿Cómo la pasaste?
2: Eso. Espectacular.
1: ¿Cómo la pasaste?
2: Excelente. La verdad que ustedes ya los conozco hace muchos años y la verdad que no sé cómo la pasaron ustedes. Yo la pasé excelente.
3: Yo estoy feliz.
1: Sos uno de los invitados que era...
3: El primero.
1: Sí.
2: Pudimos hacer toda... Para vos, Rabu, pudimos hacer toda la...
1: Exactamente, sí. Pues, no, con Rabu.
3: Yo le conté
1: con
3: la
1: goma. Con el goma tranquilamente.
2: Con el goma esto va a ser así. Sí.
1: Porque no, nada.
3: Igual... Sí. Es la primera y que no sea la última, ¿no?
2: No, cuando quiera.
3: Lo vamos a invitar a Nico Lenzi que venga también, porque la verdad que me pasé el arco, que venga Nico Lenzi también con vos. Ojalá que venga con el cuerpo técnico.
2: Sí, cuando quiera. Pues
3: saludo al profe que lo tenías enfermo.
2: A todos, a Lucho que está jodido de la cadera. Un abrazo grande.
1: Saludo a Lucho.
2: A Ari y a Nico.
3: Bueno, lo mejor para el Talar de aquí en más. De vuelta vuelvo a decir, gracias por haber venido. La verdad que hicimos este programa pensando que serías el primer invitado, y hoy está acá y es una felicidad para nosotros. Yo la pasé espectacular.
1: Yo también, obvio.
2: Excelente.
1: Sí.
3: Espero que la hayas pasado bien, como dijiste.
1: Sí, no te tiramos ninguna pregunta rara. No fue nada raro, ¿viste?
2: No, estuvo re bueno.
1: Salvo una vez.
3: ¿Qué me dijiste?
1: ¿Puedo decir algo? Sí.
3: Ah, los penetré, ahí vamos. Nos olvidamos.
1: ¿Puedo decir una?
3: Sí.
1: ¿Puedo decir una? ¿No me pusiste en el 4-2 en Alvear con Asturiano la primera fecha? 4-2. Y no me puso.
2: Y vos te reías. Por algo a Brasil.
1: No, sí. La primera fecha.
2: Ya, pero te puse.
1: 3-0 ganamos.
2: Te puse en la final con Albois y clavaste 2.
1: Ahí va. Bien vos. Cerramos ahí entonces. Negociamos.
3: Arranco con los PNT antes. Arranca de retiramos. 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Esto lo venimos diciendo hace rato, todavía no trajiste nada copado. Ahí va. Lo que hacía es escribir al chat.
1: Ahí va.
3: Pero gracias por estar con nosotros, presente del principio.
1: Vamos con el último, con el mío. 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
3: Gonza, de vuelta, ahora sí, si llegamos al final, agradecerte, hicimos un programón, yo estoy recontra contento que hayas venido.
1: Exactamente.
3: Ojalá que vuelvas pronto, como dije, con todo el equipo, que la hayas pasado bien sobre todo, y lo mejor para el Talar.
2: Gracias. Quiero volver.
1: Vamos. Vas a volver, sí, vamos al Talar.
3: Negrito, ¿estamos por ahí?
1: Terminamos.
3: Gente, muchas gracias, los esperamos el miércoles que viene. Denle me gusta, suscríbanse.
1: Compartan.
3: Que vamos para adelante, dale. Nos vemos el miércoles que viene.

0: Ey, ey, muchachos, llegó, mano.
1: ¿Qué más, muchachos? ¿Cómo están, hombre? ¿Cómo les va?
0: ¿Qué tal, listo?
2: Omar y Alex.
1: Alex, ahí viene muy triste, compadre. Le acaban de herir el corazón. Genio, tócale algo bien lindo, bien romántico a mi compadre, Alex. Ahí viene ella, ve.
3: Alex, por favor, escúchame.

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tanto tiempo, tu tío, ¿no? Cuánto tiempo lo conocí yo, ¿eh? Sí, sí, sí, sí. Entraba en Jangadero, ¿no? Jangadero. Jangadero. Claro. Tiene que salir en la primera, ¿eh?

0: sacamos lecciones de que la resistencia cultural es muy importante, que es muy importante la resistencia que se hace en medios pacíficos, porque termina siendo más fuerte que la violencia. Evidentemente estamos en una situación muy compleja y va a seguir siendo cada vez más compleja si no se quiere escuchar los reclamos legítimos que tenemos. Cuando las cosas las podemos construir entre todos y buscando el bien común de todos, van adelante más allá de cualquier cosa.
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0: Muy buenos días. Nos encontramos nuevamente en Hora Libre desde FM Riachuelo, desde el barrio de La Boca, haciendo este ciclo los jueves por la mañana, donde diferentes escuelas, en este caso es una escuela primaria, vienen a contarnos algo de todo el trabajo que se hace en las aulas, que es un montón. Mi nombre es Luciana Chaparro, voy a estar en la conducción, soy parte del equipo de REC, de Red Escuela y Comunicación. Me acompaña Romina Parrado, que está en la producción y en la operación técnica. Hoy de FM Riachuelo tenemos a Mónica. Gracias, Mónica, ahí que está atenta a los audios, a las imágenes, todo. Ahí preparado desde FM Riachuelo para que salga perfecto. Pero no voy a hablar más, porque voy a ceder la palabra a quienes van a ser protagonistas en este programa. Les voy a pedir primero que digan sus nombres, porque después vamos a ir contando algunas cuestiones de dónde vienen, de qué escuela y demás. Pero primero quiero que digan sus nombres en el micrófono. Vamos por acá.
1: Mi nombre es Valentino, tengo 12 años y vengo de la escuela de Brasmedera.
0: Genial.
2: Bueno, mi nombre es Fermín, tengo 12 años también y vengo de la misma escuela, Blas Parera.
3: Yo soy Isaac, vengo de la escuela Blas Parera, tengo 12 años y venimos a hablar del Mundial.
4: Bueno, yo me llamo Milla, tengo 10 años y también voy a la escuela Blas Parera.
5: Hola, soy Benicio, tengo 12 años y también voy a la escuela Blas Parera.
0: Excelente, bien, ahí fuimos adelantando. La escuela se llama Blas Parera. Sí. ¿En qué grado están?
1: Séptimo.
0: Séptimo grado, ¿cómo es eso de estar en séptimo grado? ¿Qué se siente?
4: Bien, supongo.
3: Estamos felices porque es el último año y lo pasamos re bien.
4: No, pero después va a estar la secundaria, vamos a seguir sufriendo.
2: Villa, para mí va a ser mejor.
0: Villa se está adelantando, porque ahí dice Isaac, bueno, estamos disfrutando séptimo grado. Por ahora toca séptimo grado y disfrutar esta etapa. Milla se adelanta un poquito, dice, el secundario, ¿qué te imaginas, Milla, del secundario? ¿Qué viene de ahí, en ese mundo?
4: Más tareas, supongo, porque ahí seguramente va a ser todo más difícil.
0: Más profesores, por lo menos, más materias.
4: Sí, eso también.
0: Bien. Y por allá, decías, Fermín, ¿qué sensación tenés vos de esto de séptimo grado?
2: Yo me siento bien, pero estoy ansioso más que todo por llegar a secundaria.
0: Sí, ¿les da intriga qué viene ahí del otro lado?
3: Sí, como, digo, presión de qué va a haber.
4: Claro.
0: Claro. Sí, es más que nada eso, como un poco de ansiedad. Pero bueno, les queda todavía algunos meses de séptimo grado, así que disfruten esta etapa también, que el otro ya solito va a ir llegando. ¿Están hace mucho en la escuela?
3: Sí, estamos hace 7.
4: Sí, empezamos.
3: Bueno, yo estoy hace 7 años, vengo desde primer grado. Luego de llegar a Argentina, porque yo no soy acá.
0: ¿De dónde sos, Isaac?
3: Yo soy de Venezuela. Me acostumbré mucho al acento de acá, porque pasé mucho tiempo de mi vida acá. Pasé la mayoría de mi parte acá. Y vengo de la escuela Blas Parera hace 7 años.
0: Claro. ¿Te quedó alguna palabra, algún término de Venezuela?
3: No mucho, la verdad.
0: ¿Que usen? No, estás como muy así, te noto en la tonada, muy argentinizado.
3: Sí.
0: No se nota. Porque hay personas, ¿vieron? Que dicen algunas palabras propias del lugar de su patria y a veces se mezcla. Pero bueno, Isaac está muy acostumbrado acá a vivir en Argentina. ¿Y el resto?
1: Yo soy de acá, de Argentina también.
0: Sí, ¿y a la escuela cuánto hace que vas?
1: A esta escuela vengo de hace 4 años.
0: 4 años, bien. ¿Y el resto?
5: Yo estoy desde jardín.
0: Desde jardín, toda la primaria.
4: Yo también desde jardín.
0: Wow.
2: Sí, yo también. De hecho, yo soy amigo de mi compañero Benicio desde que estamos en jardín.
0: ¡Qué lindo! Eso se pueden seguir viendo después en el secundario, ¿no? Por ahí es un poco más complicado si no van a la misma escuela, pero podemos un llamadito, ir a la plaza, jugar a la pelota, esas cosas, ¿no? Para no extrañar.
5: Claro.
0: A los compañeros. Bien, la escuela es la número 17 del Distrito Escolar 9.
3: Sí.
0: ¿Digo bien?
4: Sí. Sí.
0: Muy bien, ustedes dijeron es la Blas Parera. ¿En qué barrio está?
4: En Palermo.
0: En Palermo. Bueno, tuvieron un viajecito hasta La Boca.
3: Sí, la verdad que sí.
0: ¿Se les hizo muy largo?
3: Sí.
4: No, unos 30 minutos, ponerlo.
0: Ah, no fue tanto. Bien. Y cuéntenme, ¿van a jornada simple, van a jornada completa en la escuela?
2: Vamos completa.
0: Todo el día, o sea, sí. 8 de la mañana, 9, 4 y 20.
4: Sí. Exacto.
0: ¿Y?
2: A veces un poco más tarde.
4: No, porque es de 8 y 15 a
6: 4:20. Tipo, a veces, si en el arribo de la bandera, tal vez a veces nos tardábamos un poco más, pero así es la jornada.
3: Depende de cuánto hablen y depende de cuánto tiempo nos callemos.
0: Claro, todo eso es un momento muy particular, que hagan silencio, que se puedan saludar para dar inicio a la jornada. Pero el horario de ingreso, decían ahí, es 8:15, sí, más claro. O menos. Y se van 4:20. Bien, ¿y tiene alguna intensificación, algo o no?
6: Sí, en arte.
0: En arte, ¿cómo se llevan con las artes?
6: Mal.
0: Uy,
2: yo depende de la materia, en realidad.
5: También depende.
2: Por ejemplo, plástica no me gusta mucho, pero teatro me gusta bastante.
3: Depende de qué materia sea. No me llevo muy bien con muchas, pero me gustan, la verdad.
5: A mí también.
0: Es importante eso. El arte es muy amplio. Tiene que ver con el teatro, decían por ahí.
5: Con
0: la
5: parte de plástica.
0: Con la parte de plástica, el dibujo, la pintura. Con la danza. La danza, la música. Entonces quizás hay una parte de las artes que no me gusta tanto, pero otra que sí. Entonces es muy amplia esta orientación que tienen ustedes. Excelente. Y en base a esta orientación también es que estuvieron trabajando con la profe Estela Nessi, porque es profe de medios audiovisuales, ¿no?
5: Sí, sí.
0: Tienen
5: sí.
0: esa materia. ¿Qué trabajan en medios audiovisuales?
6: Y sobre todo hacemos varias cosas, pero por ejemplo a veces utilizamos las compu para, no sé, hacer algo en Canva, editar en Audacity. A veces hacemos otro como que nos gusta o que no. Pero en realidad hacemos muchas cosas porque medios audiovisuales es como artes, es en distintas categorías.
1: Sí. También la mayoría de veces hacemos medios audiovisuales conjunto con otras materias, tipo una tarea con tarea de otra materia.
3: Aprendemos el lenguaje de la tecnología.
0: Excelente, hay otra rama de las artes, ¿no? Sí. ¿Cómo lo usamos con la tecnología? Porque hoy todo está muy relacionado. Pintar y esto también se hace mucho con las computadoras.
3: Sí,
0: ¿no?
3: Sí.
0: Está el trabajo más artesanal y más tecnológico. Bien, y estuvieron trabajando con Estela, entonces, en la preparación de este programa, en el cual eligieron temas.
3: Sí.
0: Y para este bloque, en particular, en la presentación de cada uno, dijeron algo de qué era el tema que habían preparado. ¿Vos tenés una introducción, Fermín, que querés contarnos?
2: Sí. Somos el grupo 1 y en el grupo estamos Benicio, Milla, Valentino Batista, Isaac, Tobías y Fermín, o sea yo. Y vamos a hablar sobre el Mundial.
0: El Mundial, ya nada, ¿no?
5: Sí.
0: Estamos
1: 21 días más o menos.
0: 21 días, ¿están haciendo cuenta regresiva?
6: Sí.
1: Telefe.
0: ¿Van contando? Ah, ¿en Telefe sale?
2: Sí, en Telefe muestra cuántos días faltan.
0: ¿Cuántos días falta? ¿Y estamos en 21?
3: Sí.
0: Bien, se están preparando para ese momento.
6: Sí. 3 semanas, todavía hay tiempo.
0: Hay tiempo. ¿Están preparando alguna bandera, algo para decorar, un gorrito que tengan guardado con los colores de Argentina, algo de eso?
6: Yo, nada.
0: ¿Una camiseta?
6: Sí, camiseta sí.
1: ¿Camiseta quién no tiene?
0: ¿La tienen ahí lista?
6: Sí.
0: ¿Para usarla en los partidos?
6: Pero es que yo no voy a utilizar mucho porque no vamos a ir a la cancha, porque tenemos que ir a otros países. Y también prefiero verla desde mi casa, más cómodo.
0: No, seguro. Creo que todos los que estamos acá lo vamos a ver desde casa.
3: Sí.
0: Pero viste que nos ponemos igual, va, a mí me pasó en algún mundial, de igual me pongo las cosas aunque esté en mi casa. No hace falta ir a un estadio,
5: sí.
0: ¿No? Y he visto gente pintada y mucho fanatismo.
5: En la calle.
0: Y más cuando terminó el otro mundial.
3: Y en nuestra escuela tenemos planeado hacer un torneo de fútbol, como el mundial, como va a empezar. Tenemos planeado hacer tareas sobre el mundial y un torneo de fútbol que lo planeamos con el profesor de educación física ahí para jugar.
0: ¿Cómo se llama el profe de educación física?
2: Juan.
0: ¿Le mandamos un beso a Juan?
6: Sí.
0: Se está escuchando esto. Bien, con Juan entonces se están preparando ahí un campeonato.
1: Sí, un torneito con notas grados.
0: Bien, buenísimo, para estar en sintonía con esto del mundial y los preparativos. ¿Qué tiene de diferente este Mundial 2026 si lo comparamos con otros mundiales?
6: Yo tenía un dato curioso que era algo que es el único Mundial de la historia que solo hay 48 países y más equipos.
0: Son más equipos que antes.
6: Sí.
0: Ustedes cuéntenme porque yo no soy muy especialista en esta cuestión de mundiales, así que saben ustedes la información y me la van contando. 48 que son un montón de equipos entonces, sí. Esta vez.
3: Y van a haber 3 anfitriones.
0: Tres anfitriones. Eso sí es llamativo, ¿no?
3: Sí.
0: En lugar de jugarse en un solo país, ¿qué
2: pasa? De hecho, va a ser el primer mundial con 3 anfitriones.
0: Claro.
2: Y con tres mascotas también.
0: O sea, tres países que reciben a los equipos y donde se juega.
2: Claro.
0: ¿Cuáles son esos tres países? ¿Te acuerdas, Fermín?
2: Estados Unidos, México y Canadá.
0: Bien. Y pregunto, ¿los equipos se tienen que ir trasladando o siempre les toca el mismo país?
1: Se van trasladando.
0: Se van trasladando. O sea, tienen que viajar en el medio, entre partido y partido, en avión.
1: Creo que cada cuatro partidos más o menos van cambiando de cancha entre países.
0: Buenísimo. Bien, y las sedes entonces son ahí y hay varias canchas en cada país.
2: Sí. Hay 11 en Estados Unidos, 13 en México y 2 en Canadá.
0: La mayoría entonces en Estados Unidos.
2: Exacto.
0: Sí. Casi siempre van a estar jugando en Estados Unidos y alguna vez entonces van a viajar al resto de los países. ¿Y a ustedes les gusta el fútbol en general, más sí, allá del Mundial?
4: Sí.
0: ¿Tienen sus equipos favoritos?
4: Sí.
2: Sí.
0: ¿Me los quieren decir? A ver.
1: Depende, si es se puede de cualquier equipo.
0: De donde vos quieras.
1: Real Madrid.
0: Real Madrid, si tenés que elegir uno del mundo.
2: A mí me gusta mucho el Barça, pero también me gusta mucho River.
0: Bien. ¿Por acá, Isaac?
3: Yo también el Real Madrid, que es muy buena. Y acá soy de River Madrid.
0: Bien. ¿Milla?
4: Acá yo, no sé, no tengo muy bien claro lo de los equipos, pero sí, Real Madrid, ponele.
5: Yo, River. No, de allá no tengo equipo.
0: Bien, y en el Mundial, ¿creen que hay alguien que le tocó un poco más fácil la jugada?
2: ¿O sí, de hecho hay varios.
0: A ver.
1: En Argentina, la verdad, le tocó equipos muy fáciles del grupo que le tocó.
0: Contame, ¿cuáles son?
1: En Argelia y no sé cuál es más, la verdad.
4: También Austria.
3: Jordania.
4: Y
3: Austria.
4: Sí, esos.
0: Y no, esos países no tienen equipo.
1: Ningún jugador conocido, la verdad. Y tampoco que cateiste.
4: También le tocó fácil a España, porque tenía Ecuador, creo que también a Arabia Saudita y uno
3: Uruguay.
4: Más.
3: Uruguay.
4: Ah, sí, Uruguay, entonces.
1: Uruguay creo que sigue el único que le daría problemas a España.
0: Sí. Claro. Bueno, pero campeón hay uno solo.
1: Sí.
0: Del Mundial anterior, ¿no? ¿Qué cuál es?
3: Argentina.
0: Así que el grupo, nosotros vamos de campeones. El resto deben de estar asustados porque dicen, vamos a jugar con el campeón del último mundial. ¿Se acuerdan el mundial anterior?
4: Sí.
0: ¿Qué hicieron cuando salimos campeones?
5: Yo salí a las calles.
1: Yo salí a las calles a gritar, a festejar.
0: Ahí por el barrio,
1: sí.
0: Donde estabas. Y gritabas, cantabas, esas cosas.
2: Yo me acuerdo que estaba tipo en un restaurante que más que todo era como una cervecería, pero con un patio. Y cuando estábamos en los penales y ganamos, empezaron a tirar un montón de cerveza, todos estaban tirando tipo un humo celeste, todos estaban en la calle también.
0: Es que después de tanto nerviosismo y tanta tensión, después hubo como un poco así de desborde, ¿no? Porque aparte fue muy tensa esa final.
1: Sí, la verdad, Francia nos la puso muy difícil.
0: Muy difícil. La pelota que sacan a último momento, los penales. Así que si había momentos de tensión, estuvieron todos en ese partido.
3: El hat-trick de Mbappé.
0: Y además, buen jugador.
3: Sí.
0: ¿No?
1: Carriando a Francia en ese momento.
5: El Dibu con la tajada de la pierna, que nos salvó.
0: Épica.
3: Muy bueno.
0: Épica, la vamos a recordar por siempre. Esa tajada.
4: Y todos
0: todos
4: los bailes que se hizo el Dibu.
0: El Dibu también, ahí Messi con sus gambetas y demás. Bueno, ¿qué piensan? ¿Que este mundial que empieza ahora va a ser así? ¿Que nos va a generar tanto nerviosismo o vamos a poder estar un poco más tranquilos?
1: Yo creo que nos va a generar nerviosismo ya que hay equipos bastante buenos este año.
5: Como Francia.
3: España.
0: Claro.
4: Para mí, no creo que vaya a ganar Argentina.
0: ¿No? ¿No tenés expectativa esta vez?
4: No.
0: ¿El resto qué piensa?
1: La verdad tiene bastante complicada la Argentina.
3: Tiene un muy buen equipo.
0: ¿Ha pasado alguna vez en los mundiales? ¿Se acuerdan? ¿Tienen ese dato de si algún equipo fue dos mundiales seguidos campeón? ¿Algún país?
5: Brasil.
0: ¿Brasil?
3: Sí.
0: ¿Le tocó esa situación? O sea, bueno, no seríamos los primeros. Podría pasar.
1: Ajá.
0: No sería imposible.
1: No.
0: Bueno, tengamos la esperanza.
1: Posibilidades hay.
0: Lo que esperamos es que nos genere un poquito menos de tensión y nerviosismo, ¿no?
3: Sí.
0: Bueno, a veces igual es lindo, pero bueno, en el momento se sufre. Se sufre ahí el nerviosismo. Bueno, vamos a ir cerrando. Gracias por toda esta información del Mundial que trajeron. Yo me enteré. ¿O tenemos algo más?
5: No.
0: Nos quedó nerviosismo, ¿no?
3: Sí.
0: Bueno, a veces igual es lindo, pero bueno, en el momento se sufre. Se sufre ahí el nerviosismo. Bueno, vamos a ir cerrando. Gracias por toda esta información del Mundial que trajeron.

0: a mi mamá.
1: Dale.
0: Saludos, mami.
1: ¿Información del mundial, no? Entonces.
0: Tengo los jugadores.
1: Bueno, sí, dale, te escuchamos.
0: El arquero.
1: En el micrófono.
0: Emiliano Martínez, el Dibu. Los defensores: Nahuel Molina, Cristian Romero, Nicolás Otamendi y Tagliafico. Mediocampistas: Enzo Fernández, Rodrigo de Paul, Macalister, Paredes, Thiago Almada y Nicolás Paz. Delanteros: Julián Álvarez, Lautaro Martínez, Nicolás González, Mastantuono. Y el mejor del mundo: Messi.
1: Perfecto, ahí con comentario y opinión. ¿Algo más nos quedó?
2: Villa y yo íbamos a hablar de los países. Yo de los que la tienen difícil de pasar a la fase de grupos. Y Villa los que la tienen fácil.
1: A ver, cuéntenos si algo nos quedó afuera. Vamos.
3: Y bueno, países como Argentina, Francia, España, la tienen bastante fácil porque, no sé, la FIFA hizo un sorteo bastante malo porque, por ejemplo, para Argentina le tocó tres países que algunos de mi grupo ni conocían cuando antes de que se hiciera el sorteo del Mundial.
1: Que los nombremos antes, esos países que nos tocaron en el grupo. ¿Y qué más?
2: Y está difícil para muchos países por acá que tengo, por ejemplo está Haití, Escocia, Paraguay, Australia, que le tocaron equipos muy difíciles y más si no tienen equipos muy buenos como los demás.
1: Bien, ¿y tienen experiencia en mundiales esos equipos?
2: No. El de Haití es el primero que van a jugar y hay bastantes que van a jugar su primer mundial.
1: Exacto. Claro, eso me sonaba, no conozco tanto del tema, pero me sonaba que otros mundiales no habían estado. Así que claro, es un desafío para esos equipos. ¿Estamos entonces?
3: Sí.
1: ¿Sí? No, bueno, con saludos incluidos, sí, entonces hablamos del mundial. ¿Querés agregar uno, Milla?
3: Saludos al profe Juan y a mi mamá.
1: ¿Qué dijimos antes? ¿Y qué más?
4: Yo quería saludar a mi abuela, a mi mamá y a mi papá.
1: Genial. ¿Saludos mandados?
0: Yo también quería mencionar que tengo algunas curiosidades sobre la mascota del Mundial.
1: A ver.
0: Bueno, para empezar, por ejemplo, tenemos a Clut, que es una águila estadounidense que personifica el liderazgo y el espíritu deportivo, siendo el ave emblemática de los Estados Unidos.
1: Bien, todos los mundiales, ¿no? Tienen una mascota.
4: Sí, la mayoría.
5: Dependiendo de qué país también.
1: Pero no siempre son animales.
0: No. Por ejemplo, el anterior, el de Qatar, tenía como un fantasmita blanco.
4: Claro. Para mi opinión parecía un trapo.
1: excelente ese comentario. Claro, y esta vez, entonces dijiste que es un...
0: Águila.
1: Un águila, bien.
0: Pero también hay un jaguar que representa a México y un alce... que representa Canadá.
1: Ah, cada país puso un animal representativo.
0: Sí, claro.
1: Sí. Bien, vamos entonces a ver durante todo un mes muchos de esos tres personajes.
2: Sí.
1: Bueno, gracias chicos por este bloque. Vamos a ir cerrando porque hay más compañeros y compañeras de la Blas Parera que van a venir en los próximos bloques. Hacemos un breve corte y seguimos con más Hora Libre.
2: Muchas gracias.

0: Bueno, seguimos segundo bloque de Hora Libre desde FM Riachuelo. Estamos con la escuela número 17 del Distrito Escolar Noveno, la Blas Parera. Tuvimos un primer bloque donde estuvimos hablando del Mundial, ahora cambió la mesa y vamos a cambiar de tema también. Entonces, primero les voy a pedir que digan sus nombres en el micrófono.
1: Yo me llamo Jonathan.
2: Yo me llamo Andrew.
3: Yo me llamo Dylan.
4: Me llamo Lucas.
0: Bueno, muy bien. ¿Cómo están?
3: Bien.
0: ¿Contentos de estar en la radio?
1: Sí,
0: claro. ¿Sí? ¿Estaban esperando este día?
3: Sí, hoy. Sí.
0: Buenísimo, me alegro. Antes dije, veníamos hablando de Mundial, pero ustedes trajeron otro tema, que ¿cuál es?
3: Videojuegos.
0: A ver, y me lo decís, Dylan, como experto, te veo en esa actitud, ¿no? Me dijiste videojuegos, como diciendo, de esto yo sé un montón. ¿Es así?
3: Mazo.
0: A ver, ¿ustedes juegan?
1: Sí.
4: Jugamos.
1: Siempre.
0: ¿Mucho?
3: Sí.
0: ¿Mucho
3: sí.
0: tiempo?
1: Yo no tanto, porque no soy tan vicio, pero bueno.
0: No soy tan vicio.
1: Sí.
0: Muy bien, así es el término.
4: Yo nunca lo he hecho.
0: ¿Juegan? ¿Están en el mismo lugar o juegan así a la distancia?
4: Sí, distancia.
0: A la distancia. Y sabés que es él el que está jugando del otro lado, ¿no? ¿Y se arma ahí un tema de competencia o no? Buena onda no, en el juego.
3: En equipo.
0: Ah, juegan los dos para el mismo equipo.
4: Sí.
0: ¿Y contra quién juegan?
3: Y contra los demás de la partida, ¿no? Porque jugamos Fortnite, un juego tipo competitivo que es online contra otras 100 personas, donde cada vez que ganás una batalla campal te dan coronita y se te lumbra toda la cabeza, ¿no? Para saber que ganaste.
0: Ok, te identificas con eso.
3: Sí.
0: Entonces, Dylan, quien está jugando del otro lado, vos no sabes quiénes son.
3: No.
0: O sea, sabes que Lucas es tu compañero de juego y de equipo. ¿Y hay más personas o son solo ustedes dos en ese equipo?
3: Hay más personas, pero no las podemos escuchar ni saber quiénes son.
0: No saben quiénes son. Y además hay otro que compite enfrente de ustedes.
4: Sí.
0: Este es el Fortnite.
1: Sí.
0: ¿Ustedes también juegan al Fortnite?
3: Un poco nomás.
0: Un poco. ¿Y también te pasa esto que hacen ellos, que arman equipos y juegan contra alguien?
3: No.
0: ¿Cómo lo jugás vos?
3: Solo.
0: Andrew. Ah, ¿lo podés jugar vos solo también?
3: Sí.
0: Bien, perfecto. Y además del Fortnite, ¿tienen otro juego del
1: Rocket
0: que
1: League.
0: Iban a hablar?
3: Sí, Rocket League.
0: ¿Rocket League? ¿Así se llama?
1: Sí.
0: ¿De qué se trata? Cuéntenme, porque no conozco para nada esto.
3: Es un juego de autos que pueden volar. Y bueno, es competitivo más que todo, porque vos podés jugar uno contra dos, contra tres, contra cuatro. Así, ¿viste? Y tenés que ganar con tu dúo o solo o con trío, ¿viste? Bueno, a ver. Se me olvidó.
0: Y me decías, Andrew, que es con un auto.
3: Sí.
0: ¿Y es una carrera?
3: No, pista? Es como un fútbol. Fútbol,
1: sí,
3: pero con autos.
1: Pero en vez de personas son, tipo, los autos que se mueven.
0: Qué extraño eso. Me llama mucho la atención esto que me están contando. Después lo voy a buscar alguna imagen. Entonces, en lugar de jugadores, tengo autos.
1: Sí.
0: ¿Y se chocan los autos?
1: Sí.
0: ¿Como si estuviera en una ruta, en una pista?
1: Sí.
0: ¿Y tengo un equipo, como un partido de fútbol?
1: Depende. Si vos vas con uno más, vos ya estás solo, ¿no? Vos, por ejemplo, vas con él, ¿no?
0: Sí.
1: Yo ya tengo equipo, ¿no?
0: Sí.
1: Y ahí.
0: No hace falta que sea la cantidad de jugadores como en un partido de fútbol.
1: Sí.
0: Claro. ¿Ah, sí?
1: No se puede jugar de a 11.
0: No se puede jugar de 11, de a 2 sí puedo.
1: Sí.
0: ¿Y hay una pelota como en el fútbol?
1: Sí.
0: ¿Y empuja la pelota a los autos?
1: Sí.
0: Me parece súper extraño, me parece una cosa original también, así que después voy a chusmear un poco ahí. ¿Ustedes también juegan al mismo?
4: Sí.
3: A veces,
0: son más del Fortnite, veo ustedes. Bueno, ¿y hay algunos torneos y competencias que se juegan?
3: Sí.
0: ¿Cómo
3: son
1: varios
0: esos temas?
3: Y depende, los dos juegos son diferentes, pero nosotros hablamos de Fortnite y ellos de Rocket, ¿no?
0: Sí.
3: Nosotros, Fortnite, hay torneos en divisiones, ¿no? Donde tenés que jugar bien para poder clasificar a otros torneos más competitivos. Y así cada vez puedes ganar, no sé, torneos también puedes ganar con plata, skins, mochilas y otros accesorios. Pero para ganarlos tenés que mejorar tu puntería, la construcción y tipo comunicarte bien con tu equipo.
0: Ok, hay muchas habilidades que se ponen ahí en juego para que yo pueda ir avanzando en esa competencia. Sí. Eso es al menos en el Fortnite. ¿Y en el otro qué pasa? ¿En el Rocket League?
1: Es lo mismo, pero en vez de pistola y armas son lo básico.
0: Pero el torneo y competencia es lo mismo que contaba recién Dylan, ¿pasa lo mismo?
1: Sí.
0: ¿Vas como con créditos, sí, premios? ¿Y cómo es esto del el dinero, dice Dylan, que podés apostar dinero? ¿Puedo poner dinero ahí para ir jugando? ¿Cómo
4: no,
0: es eso?
4: No, o sea, no.
1: Te tenés que clasificar a un torneo y el torneo te dice cuánto ganás y ganas esa partida, ¿no?
0: Pero es todo virtual, créditos,
1: sí, sí.
0: Me da créditos, ¿no? No es dinero real.
1: No.
0: Ok, perfecto. A veces también hay juegos, ¿no?
3: Sí, te dan dólares.
0: ¿Te dan dólares?
3: Sí, porque en los torneos tenés que clasificar a la segunda fase donde puedes ganar plata ganando una partida. Hay cash cup que te dan $100 por ganar una partida, pero primero para clasificar tenés que ganar, tipo, quedar top 800 en la primera fase.
0: Wow, ¿y qué hago después con ese dinero? ¿Me queda en el juego? ¿Y lo puedo seguir jugando?
3: Lo puedes retirar en una...
0: ¿Y lo puedes retirar?
3: Sí, en Google.
0: ¿Entonces ponen dinero a veces?
3: No,
0: te dan un dinero y no se agrega, no se pone dinero.
1: No.
0: Ah, porque eso me habían contado una vez, que se podía como agregar dinero y tenías como otros beneficios, pero bueno,
3: sí,
0: quizás comprar, era otro juego.
3: Para comprar cosas también.
0: Para comprar
1: depende
0: también.
1: Depende del juego también.
0: Claro, sí, depende del juego. Uh-huh. Bien, ¿y qué le ven ustedes de positivo jugar videojuegos? ¿Qué les genera a ustedes que esté bueno?
1: Sí.
0: Después vamos a hablar de lo que no está bueno por ahí de jugar. Pero sí, primero pensamos qué es lo que tiene de bueno estar en un video, en contacto con los videojuegos.
4: Y te ayuda a pensar en momentos decisivos.
0: Ok, hay situaciones que tengo que elegir,
4: sí,
0: y me ayuda a tomar decisiones.
4: Hay que rotar, hay que curarse y todo. Hay bien que decidir.
0: Bien, eso dice Lucas, que ve de positivo. ¿El resto?
3: También lo mismo.
0: ¿Sí? ¿Sí? ¿Y hay algún trabajo que, o sea, hay algún desafío que tengo que si no es en equipo no lo puedo resolver? ¿Me ayuda en eso a trabajar con otros o no? ¿Individualmente también se puede hacer?
3: Sí, individualmente también.
0: Bien, eso no, entonces no es un, no sería en este caso un aspecto positivo. Y
1: sí, eso es bueno.
0: Sí, eso es bueno, claro. ¿Y riesgos y problemas que tenga jugar?
1: Todo el día.
0: El tema es el tiempo, ¿no?
1: Sí.
0: Si se juega demasiado.
1: Claro.
0: ¿Les pasa a veces que se les pasa muy rápido la hora y se dan,
4: sí,
0: cuenta que hace, sí, mucho que están en el jueguito?
4: Sí. Juego mucho y
1: varias veces.
4: Viene mi mamá y me reta y juego, sigo.
0: Menos mal que hay alguien ahí, ¿no? Regulando. Sí. Es importante. No sé, un relojito, ¿qué podríamos hacer como para que no se me vaya tanto tiempo en los juegos?
3: Poner una alarma, un temporizador o algo.
0: Claro, es decir, bueno, voy a jugar este tiempo, no sé de cuánto, ¿una hora, dos horas? ¿Es poco?
4: Sí.
0: Me miran como diciendo...
1: Sí.
0: Nah, jugamos poco, mucho más, ¿no? ¿Cuántas horas juegan?
1: Yo al día juego como 2 horas, ponele.
0: Ah, 2 horas, está bien lo que estoy diciendo, una, sí, hora, 2 horas. Aparte están muchas horas en la escuela.
4: Sí.
0: ¿Ya a qué hora llegan a casa? ¿5 de la tarde? ¿Más o más tarde?
1: Yo 5.
4: Yo a las 6.
0: Claro, mucho ya no queda, hay que hacer, sí, tarea, ¿no?
4: Los fines me...
0: ¿Eh?
4: Me desvelo un poco.
0: ¿Los fines,
4: sí,
0: de semana?
4: Sí.
0: Claro, sí, ahí aprovechan.
1: Sí, sí.
0: Ahí aprovechan y se ponen a jugar por ahí unas horas más.
1: Los sábados y viernes, que es más largo.
0: Claro, claro. Y si no están en casa jugando a los jueguitos, ¿hacen otras actividades afuera?
1: Sí.
0: ¿Van a algún club?
4: Sí.
0: ¿Qué hacen? ¿Qué sé yo, ni vos?
1: Voy a fútbol. No voy, juego nomás.
0: ¿Vas a jugar?
1: Sí.
0: No, no es que haces entrenamientos. No. ¿Y dónde vas?
1: A la plaza.
0: ¿A la plaza? ¿Por dónde estás? ¿Por qué barrio?
1: Belgrano R.
0: En Belgrano R. Vas a la plaza ahí del barrio y jugás ahí también. Buenísimo eso. También soltar un poquito el juego e irse a jugar a la plaza.
1: Sí.
0: ¿Andrew? ¿Haces alguna actividad fuera?
3: Sí, jugar fútbol.
0: ¿En un club o en la plaza también?
3: No, en mi casa.
0: ¿En tu casa? ¿Tenés patio?
3: Sí, sí.
0: ¿O en el living? ¿Arrancás con la pelota?
3: En todos los lugares.
0: En todos los lugares.
3: Sí, sí.
0: Donde haya una pelota vos te pones a jugar.
3: Sí.
0: Excelente, muy futbolero ahí.
1: Botella.
0: Con una botella, tenés razón, ni siquiera hace falta una pelota, agarra una botellita, un papelito y ya está, ¿no?
3: Sí, sí.
0: Bien, Lucas, ¿vos qué haces si no estás jugando los jueguitos? ¿Salís sí, por ahí?
4: Sí, yo juego en un club.
0: ¿Cuál es el club?
4: De River.
0: ¿En River?
4: Sí, en las escuelas.
0: Bien, ¿y cómo va eso? ¿Vas después del cole?
4: Sí, a las 5:30.
0: A las 5:30. ¿Y? ¿Te gusta?
4: Sí, una banda.
0: Una banda. Sí. ¿Quieres mandar algún saludo?
4: ¿A alguien de la Cobra?
0: ¿Es de ahí del club?
4: No,
0: yo pensaba del club, de River. ¿Querés mandarle saludos
4: a
0: alguien?
4: Sí, al entrenador Maxi.
0: A Maxi es tu entrenador, sí, mandamos un saludo. Gracias. Bien, y después decías la Cobra, pero ese es de otro lado.
4: Ese es de Boca, es por acá.
0: De Boca, de por acá, del barrio de la sí. Boca. Dylan, ¿vos qué haces cuando no estás con los jueguitos? ¿Haces alguna actividad también como los chicos afuera?
3: Casi lo mismo que él.
0: Acordate de hablar en el micrófono.
3: Casi lo mismo que Andrew.
0: ¿Qué hacen?
3: Jugar a la pelota donde veo cualquier cosa para patear.
0: Bien, la plaza, el club, donde sea.
3: Sí.
0: ¿En el recreo también juegan a la pelota?
1: Los lunes. Pero si somos más más tipo vivos, jugamos con la pelota. Con una botella o algo.
0: Claro, lo que haya. Y bueno, siempre. Está bien. ¿Les gusta el fútbol entonces? ¿Y algún otro deporte, además del fútbol, o solo ese?
3: Solo ese.
0: Estamos muy abocados, antes hablábamos del mundial. Ahora estamos todos muy argentinos y muy futboleros, ¿no? En los días que vienen. Bueno, gracias chicos por traer este tema de los videojuegos. Me enteré un montón de cosas. Voy a averiguar cómo es este juego de los autos que empujan pelotas. ¿Quieren mandar algún saludo o algo de cierre?
3: Sí, yo. Llego. A mi hermana, que está cumpliendo 5 años.
0: Un beso. ¿Cómo se llama?
3: Sofía.
0: Un beso para Sofía. Feliz cumpleaños. ¿Alguien más?
4: Yo.
0: Sí.
3: Yo lo mismo, igual.
0: Bien. ¿Y acá?
1: A mi mamá, hermanos. Y a mis amigos que están ahí jugando.
0: A todos los amigos. Perfecto, bueno, vamos a cerrar acá entonces el segundo bloque. Nos queda un saludo, sí, Lucas.
4: A mi mamá, a mi entrenador, a mi amigo, a Benicio, Fermín, Maite, Zoe, bueno, todo eso.
0: Que algunos están acá.
4: Sí, y a una chica de la escuela.
0: Tenemos hinchada, ¿vieron?
4: Sí,
1: siempre.
0: Cuando arrancan los bloques, escuchábamos acá, están tirando buena onda ahí afuera. Hay buena onda en el grado, ¿no?
3: No
0: sí.
3: escucho nada.
0: Mucho bastante. Compañerismo.
3: No escucho nada, Leila.
0: Bueno, vamos a cerrar entonces, hacemos un cortecito porque hay más grupos de la Blas Parera en Hora Libre.
3: Sí, aguántense. Mucho aislante.

0: Bueno, muy bien, seguimos. Tercer bloque. Hoy estamos con la escuela La Blas Parera, que es la 17 del Distrito Escolar Noveno. Vienen del barrio de Palermo, es séptimo grado. Cambió la mesa, así que voy a pedir que primero digan sus nombres, así conocen a las estudiantes que vinieron en este bloque.
1: Hola, soy Zoe.
2: Sofía.
3: Yo soy Salma.
4: Soy Clara.
5: Amelia.
6: Antonella.
0: Bueno, ¿cómo están?
1: Bien,
0: bien. Nerviosa. Un poco. Bueno, vamos a ir charlando para que se puedan pasar esos nervios y puedan disfrutar este ratito que estamos acá conversando. Ustedes trajeron un tema que es de mucha actualidad, que son... ¿qué?
3: La inteligencia artificial.
0: La inteligencia artificial, o si lo abreviamos como dice Amelia, IA. La IA. ¿No? Que todo el mundo la está usando.
1: Sí.
0: ¿No?
1: Sí.
0: ¿Les pasa a ustedes? ¿La usan?
3: A veces.
6: Sí, yo siempre.
0: Yo la verdad que quedé un poquito en el tiempo. A mí me está costando entrar en el mundo de la inteligencia artificial, pero porque no, cuando surgió no tenía la edad de ustedes, pero ustedes se van como acostumbrando mucho más a esto nuevo que está apareciendo. Pero las voy a dejar a ustedes que cuenten porque tienen una investigación que hicieron, ¿no?
1: Sí.
0: Bien, ¿quién quiere comenzar? ¿Empieza Salma?
1: Ok.
0: Bien, en el micrófono así te escuchamos claramente.
2: Hoy les presentamos un tema recurrente e importante en los niños, niñas y adolescentes, de cómo les afecta la inteligencia artificial, si es una ayuda o es un riesgo.
0: Excelente ese dilema que se plantea, ¿no? Porque surge para facilitar algunas cuestiones, pero si no lo regulamos se puede convertir en un problema. Bien, ¿quién quiere continuar?
7: La inteligencia artificial nos puede favorecer con herramientas para aprender, nuevas maneras de acceder a la información o el favorecer la inclusión y el acceso a la educación de personas con discapacidad. La inteligencia artificial también nos permite reconocer imágenes, responder preguntas, recomendar videos, traducir, crear textos o generar imágenes.
0: Excelente. Ahí Clara nos dice todos los beneficios. Puede ser una herramienta para personas con diferentes capacidades, ¿no? O diferentes desafíos que les facilite, ¿sí? Modos de aprender, bien. Todo eso, la parte linda, podemos decir. Bien. ¿Y quién quiere seguir? Acá, Anto.
8: UNICEF advierte que la IA generativa abre oportunidades para aprender y crear, pero también riesgos. Privacidad, exponer datos personales, información falsa, sesgos, manipulación a menores especialmente y contenidos dañinos.
0: Totalmente, como todo hay que regularlo, ¿no? Y pensar que quién está hablando del otro lado, qué información voy a dar.
1: Claro.
0: A ver, sigue Amelia.
5: La IA ayuda a las infancias y a los adolescentes a desarrollar nuevas habilidades y a prepararse para un entorno digital y un mercado laboral que cada vez cambia más rápido. Pero están surgiendo nuevos riesgos a los que a menudo las familias se sienten incapaces de responder y sobre cuyos efectos aún no se conoce lo suficiente. La IA no está excluida de reproducir o amplificar información falsa que circula en el Internet. Sin acompañamiento, niñas, niños y adolescentes pueden acceder a perfiles, contenidos o datos que no son confiables.
0: Wow, mucho ahí para pensar y decía Amelia, la responsabilidad de los adultos. Porque ustedes están empezando, lo están conociendo y dice, entramos en un mercado laboral. En unos años, es verdad, ustedes van a estar en ese mundo también y quizás le necesitan utilizar inteligencia artificial para hacer algún trabajo. Entonces hay que ir acostumbrándose, pero también reflexionar sobre estas cosas. ¿Qué más?
2: Los sistemas de IA pueden dar resultado con errores prejuiciosos por los datos con los que fueron entrenados, generando información incompleta o estereotipada.
0: Bien, dice, fueron programados. Hay que prestar mucha atención. ¿Ustedes buscan información?
1: Y depende de lo que...
2: Depende de lo que estemos viendo, porque hay veces que me cuesta mucho entender los temas. Busco, no sé, en lengua, los temas que estamos viendo ahorita, que me cuesta mucho recordarlos. Lo vimos hace años.
0: ¿Y la inteligencia artificial te lo facilita o a veces te complica un poco más esas cuestiones, Sofi?
1: Me lo facilita, pero hay veces que sí me lo complica un poco más, porque la profe me lo explica de una manera y la inteligencia artificial me lo pone de otra, claro.
0: Claro, que es un poco lo que comentabas después. Hay que ver esos sesgos que hay en el medio, si el mensaje que me está enviando yo estoy de acuerdo o no, si me lo dice con los términos que lo necesito. ¿Vieron que hay el prompt que se llama, que es el como el pedido que le hacemos a la inteligencia artificial? Bueno, ahí le tengo que aclarar que el lenguaje sea como para una persona de determinada edad, ¿no? Para que se pueda entender. Sí, Salma, ¿qué querías agregar?
2: Aparte, la IA responde con lo que está entrenada.
0: Claro. Hay un parámetro, ¿sí? Dice, voy por este lado. No es una persona como nosotros que podemos reflexionar, pensar otras variables, diferentes discursos. Es una computadora, intentando buscar información según lo que le pedí. Entonces está bueno que nosotros reflexionemos y pasemos por ese filtro. Bueno, me parece, como dice Sofía, a veces lo que me manda no me sirve, ¿no? Pero hay que poner una reflexión ahí, no tomar todo como me lo da, como si fuese cierto. ¿Tenemos más información sobre esto?
4: Sí, bastante.
0: Sí. ¿Zoe? ¿Te no. seguía? No. Sí, no. ¿Quién sigue? Salma.
2: Yo. También está la dependencia emocional de chatbots o acompañantes de IA. Las herramientas de IA pueden estar mal diseñadas o no contar con regulaciones adecuadas, lo que puede causar como exponer datos personales, afectar la intimidad o generar pérdida de control sobre la información compartida. Además, los chatbots que responden o se comportan como personas suelen dar consejos a los usuarios sobre su vida personal e íntima.
0: Tal cual. Vemos todo el tiempo noticias. A mí me pasó, me salieron varias hace poco, de personas que hacen como terapia, ¿no? Que le preguntan cosas que tienen que ver con sus emociones.
4: ¿Con inteligencia artificial?
0: Te lo juro, con inteligencia artificial, Sofía. Sí. ¿Usted, vos también lo escuchaste? Amelia, ¿lo haces?
5: Sí.
0: ¿Qué cosas conversás?
5: No sé, cuando me siento mal en el colegio le digo, che, me pasó esto, y él es como mi psicólogo más o menos, gratuito.
0: ¿Y qué te responde?
5: Me responde, ejemplo, vos estás mal en esto, pero también tenés razón en esto, y así.
0: ¿Y confías en eso? ¿En esa palabra que te dice?
5: Generalmente sí.
0: ¿Y si no fuese la inteligencia artificial, a quién recurrirías para decir, che, me pasó esto en el cole, siento esto?
5: A un psicólogo.
0: ¿A un psicólogo?
5: A mis amigos, más que nada, Valentino Batista, ¿viste el nene que vino? Bueno, a él.
0: Un compañero de grado.
5: Sí, exacto.
0: Sí. Bueno, bien. Puede ser un amigo, puede ser un profesional de la psicología, alguien de la familia a veces, ¿no? Con quien tenemos, bueno, por ahí no en tu caso, pero digo, puede haber, a eso me refiero. Puede haber un amigo, puede haber alguien de la familia, un primo, una prima, que le digo, che, me está pasando esto, ¿no? Como pensar diferentes vías que no sean una computadora y que sea una persona también con la que estoy interactuando. Porque como decía recién Sofía, es según un parámetro. Y es una computadora la que me está respondiendo. Entonces hay que analizar mucho cuáles son esas respuestas. ¿Qué más tenemos?
7: Los deepfakes. Uno de los riesgos a los que están cada vez más expuestos más niñas, niños y adolescentes es el de los deepfakes. Se trata de imágenes, videos o grabaciones de voz generados o manipulados por inteligencia artificial con apariencia de realidad, que se está utilizando cada vez más para crear contenido sexualizado de niños y niñas, incluida la nudificación, que se refiere al uso de las herramientas de IA para retirar o modificar la ropa en fotografías con el fin de crear imágenes sexualizadas o desnudos falsos. En un estudio llevado a cabo por UNICEF, ECPAT e Interpol, en 11 países, al menos 1,2 millones de niños y niñas dijeron haberse visto afectados en el último año por la manipulación de sus imágenes mediante deepfakes, con contenido sexual explícito. En algunos países, esa cifra representa 1 de cada 25 niños y niñas, lo que equivaldría a un niño o niña de un aula escolar estándar.
0: Wow. Hay que tener mucho cuidado con eso, ¿no? Porque, digo, existe. Primero, los falsos. Las imágenes y los videos falsos. ¿Les pasó de ver alguno y después enterarse que era falso?
2: Sí.
0: ¿Y pensaron en primera instancia que era real?
2: No.
0: ¿Se dieron cuenta enseguida?
2: Sí. Depende cuál. Porque una vez un amigo me mostró una foto con inteligencia artificial que yo no sabía que era inteligencia artificial y me pensé que era real y me dijo que no, que al final era inteligencia artificial.
0: Es que a veces están muy bien hechos. Y hemos visto en redes sociales que se arman debates sobre una imagen, sobre quién estuvo con quién en tal lugar, y esa situación no sucedió. Ha pasado esas noticias. A veces es un poco difícil discernir. Y después decía Clara, ahí contaba información de derechos de niños vulnerados a partir de imágenes falsas. Entonces hay que tener cuidado ahí también con qué datos compartimos. Que ya lo veníamos hablando un poquito en el bloque anterior también con los videojuegos, tener mucha precaución de le estoy contando esto, que recién contaba Amelia, bueno, estoy contando toda esta información. Y ella decía, es gratis, sí, porque no pago, pero alguien se está llevando toda esa información, ¿no? Entonces tengo que pensar muy bien con quién estoy hablando o a quién le estoy dando esa información, ¿no? Pensarlo, reflexionarlo y después tomar la mejor decisión. Y ustedes que son chicos, también confiar en un adulto. Che, está pasando esto. ¿Mm? Para que los pueda orientar. En la escuela puede ser también, cuando queremos pedir opinión. Ya que tienen tantos profes, medios audiovisuales, de informática, profes de grado. ¿Tenemos algo más del tema?
9: Bueno, unos ejemplos cercanos. Que puede pasar que un alumno use la IA para sus tareas, se copian sin entender nada y no aprende nada. Y a veces también la IA se equivoca o malinterpreta. Ajá, sí. Sí. Sus tareas, sus respuestas, si no verificas, pues entra algo mal en la escuela.
0: Bien, manipula, querías sí. decir, que manipula sí. las respuestas, que las cambia.
9: Sí.
0: Sí, que no es lo que yo estaba pidiendo. Bien, siempre registrar ahí, regular, a ver si lo que me está mandando es lo que me sirve o no. No tomarlo directamente como está. Sofi, ¿tenés el cierre?
10: Ah, sí.
0: A ver, en el micrófono, acuérdate.
11: La inteligencia artificial sirve para informarse, pero puede ser muy riesgosa si no se usa correctamente y también si no hay supervisión adecuada de un adulto. Una pregunta para el público o para mis compañeros. ¿Qué límites deberíamos poner a la IA en la educación para no perder la esencia del aprendizaje? La IA debería funcionar como una herramienta de apoyo y no como un reemplazo del aprendizaje, ya que pensar, equivocarse y aprender siguen siendo fundamentales en la educación.
0: Buenísimo ese mensaje final, Sofi. Me puede ayudar, pero no reemplazar. Hay algo que sucede en la escuela, algo lindo de séptimo grado, de encontrarme con otros, de charlar, de mirar a la otra persona cuando estoy hablando, que la inteligencia artificial no lo está pudiendo reemplazar, por suerte. Anto, ¿vos usás inteligencia artificial?
12: Sí, varias veces.
0: ¿La usabas? ¿Qué le consultas?
12: No sé, ayuda para la tarea.
0: Para las tareas, ¿hay algún tema, una palabra que no conoces y le pedís el significado y te ayuda?
12: A veces le da otra respuesta que no tiene nada que ver a lo que le pregunté.
0: A veces, a ver, escuchemos a la compa. Sí, están todos, tenemos hinchada por eso. Pero decía, Anto, recién decía justamente esto, que detectó que hay momentos en que le sirve la información y hay momentos que la tenés que descartar. Eso es importante. Tener siempre ese discernimiento de reflexionar sobre la información que me da. Bueno, gracias, chicas. Un tema muy actual y que dejamos pensando a las personas del otro lado sobre cómo usan inteligencia artificial y cómo mejorar las herramientas que tenemos para utilizarla cada día mejor. ¿Sí? ¿Algún saludo, algo
13: sí,
0: para cerrar?
13: Bueno,
0: vamos por acá. Zoe, ¿vos tenés saludo?
14: Para todos los que nos ven. Nos escucha.
0: Excelente. ¿Sofi?
15: Para mi mamá, mi papá, no sé si me están escuchando. Si me están escuchando, los quiero mucho. Para mis compañeros, que es nuestro último año, y parece mentira, pero los quiero mucho, les tengo mucho aprecio.
0: ¿Salma?
16: Bueno, un saludo a todo Blas Parera, a mi familia y a Aime, una amiga, que la quiero mucho.
17: Saludos también para Aime y para mis padres.
0: ¿Amelia?
18: Un saludo para mis compañeros la hinchada que nos estaban haciendo acá. Más que nada, los quiero. Y un saludo también para mi familia y para mi novia, que la quiero mucho.
0: Excelente. ¿Y Anto? No, ahí está. Todos saludos dados. Vamos a cerrar el tercer bloque porque nos queda el cuarto bloque, que va a ser el último. Y nos despedimos del día de hoy de Hora Libre. Pero todavía queda un ratito más.

0: Muy bien, cuarto y último bloque con la escuela 17, digo bien, sí, Distrito Escolar 9, Blas Parera, sí. Vino séptimo grado, sí. Último grupo de este programa, pero vamos a decir primero nombres.
1: Yo me llamo Uriel.
2: Yo me llamo Maite.
3: Yo me llamo Gastón.
4: Yo me llamo Pierre.
5: Yo me llamo Kiera.
0: Excelente, bueno, bienvenido a este grupo que va a ser el cierre de este programa que estuvo variado en temas. Y si de variedad hablamos, vamos a pasar a un tema que no tiene que ver con los anteriores, pero que me parece interesante para hablarlo. ¿Cuál es?
4: Los animales cuando son nuestras mascotas.
0: Animales cuando son nuestras mascotas. ¿Tienen mascotas?
2: Tenemos.
0: ¿Qué mascota tenés?
2: Tengo un caniche, se llama Toto, y otro gato que se llama Zeus.
0: Un perro y un gato.
2: Sí.
0: ¿Qué más tenemos?
1: Una más. Yo tenía una perrita que se llamaba Lucy. Y tristemente se perdió tras un accidente que tuve con ella.
0: Hoy. Bueno, ¿y no volviste a tener?
1: No, pero ahora. Este año, al terminar el año, nos vamos a otra provincia, a Salta Metán, para ir a vivir allá, y nos pensamos adoptar un belga malinois.
0: ¿Un qué? ¿Belga?
1: Un belga malinois.
0: No conozco esa raza.
1: Es un como un cohete con patas.
0: Uy, vas a tener que correr.
1: Sí.
0: Para los paseos te va a llevar a vos a pasear, me sí, parece, si es muy rápido. Bueno, buenísimo. ¿Y por acá mascotas?
5: Yo tengo una.
0: Sí. ¿Qué tenés en casa?
5: Bueno, yo no tengo, tienen mis abuelos.
0: ¿Qué tienen?
5: No me dijeron la raza, pero sí se compró.
0: ¿Pero es un perro?
5: Sí, un perro.
0: Un perro, ok. ¿Y por allá?
3: Yo tenía una gatita, pero se murió.
0: Bueno, sí, como todo ser vivo.
4: Yo no tengo porque mi mamá no me deja, porque donde viajamos está chiquita, pero cuando voy a trabajo con mi mamá, hay una perrita que se llama Orfi y una gatita que se llama Tiki.
0: Hermoso, gatitos, me encanta. Bien, obligaciones y derechos de las mascotas. ¿Cuáles son las obligaciones? ¿Derecho a qué tienen las mascotas? Si tengo una mascota, ¿qué tengo que hacer?
5: Cuidarla.
3: Darle de comer.
5: Alimentarla.
4: Darle toda la atención necesaria.
0: Y sí, porque es un ser vivo, sí. ¿No? Para tenerlo hay que tener bien, hay que cuidarlo.
1: Sí.
0: ¿No? Y por una cuestión humana también.
5: Sí.
0: Si es un ser vivo, tenerlo en buenas condiciones.
5: Sí.
0: ¿Qué necesita mínimamente una mascota?
4: Cariño, comer, buenos cuidados,
0: tal cual.
5: Atención.
0: Agua, atención y comida.
5: Sí.
0: Por
5: sí,
0: lo menos. Y algo de espacio.
4: Claro.
0: Vieron que hay casos de que están con cadenas atados, sí, y no se, sí, pueden mover. Bueno, eso no
1: es malísimo.
0: Claro, no le hace bien a
1: horrible.
0: Ningún animal. Exacto, entonces sí. Que tenga un poco de espacio para moverse. Agua es súper importante con las temperaturas altas.
1: Sí. Ah, sí, sí, es verdad.
4: Más cuando hace calor. Hay que darle mucha agua para que se hidraten.
0: Exacto, estar atento a que tenga un platito, alguna fuente, algo donde tenga algo para tomar. Y alimento. Perfecto. Bien, ¿por qué muchas personas creen que la mascota es parte de su familia?
1: Porque es como un bebé. Si lo cuidas bien, se queda. Si, o sea, es como un ser humano, pero más pequeño.
0: Pero con cuatro patas.
1: Sí, un ser humano con cuatro patas.
0: Claro. ¿Querías agregar algo?
2: No.
0: Ah, pensé que querías decir algo. Sí, sobre todo nos da afecto, ¿no? Bueno, en una familia queremos que surja eso también. Afecto, cariño, atención. Entonces, si el animal me está ofreciendo eso, bueno, es parte de ese grupo.
1: Es parte de la familia.
0: Y es parte de esa familia, totalmente. Bien, ¿y ayudan a la salud emocional, al bienestar?
4: Sí, sí, porque hay veces que puedes llegar a estar triste o algo y la única persona que está para vos capaz sí es tu mascota.
1: O los perros de terapia, los perros guía te ayudan mucho. Las personas con discapacidad o con problemas mentales ayuda mucho tener a alguien o algo al poder, no sé cómo decir la palabra.
0: Una compañía.
4: Claro.
0: ¿No? Tal cual. Ver que hay un ser que me está mirando, que me presta atención. Bien. Y algo de lo que decías vos, están los perros lazarillo.
4: Sí.
0: ¿Saben cuáles son?
5: No.
0: Que acompañan a quién.
1: A los ciegos.
0: Exacto. Sí, hay muchas personas que el animal es quien les ayuda para guiarse en la vía pública y en otros lugares, así que ahí cumplen una función súper importante.
1: Sí.
0: ¿Vos tenés algo ahí para leer? ¿Querías compartir o no? Porque te veo preparado ahí con las hojas. Bien, y hay una película, que hay un compañero que iba a hablar de esa película.
5: Ah, sí, faltó.
0: Y no pudo venir. Le mandamos un beso, ¿cómo se llama?
5: Ciro,
0: le mandamos un beso cuando escuche este programa. Quiero que sepa que, aunque no haya podido venir, estuvo preparando con ustedes.
1: Sí, igual de esa película voy a hablar yo, ya que él no vino.
0: Te escuchamos.
1: La película se llama... es como de un perro dogo, el que se queda como en una casa. Boy, creo que se llamaba la película.
0: Bombón, tengo anotado. Bombón el perro.
1: Es una película muy recomendada y es muy triste.
0: Ay, tiene un final así que me deja el corazón partido.
1: Como la película el perro que se queda en la estación. Esa también es tristísima.
0: ¿La de Marley?
1: Marley,
0: esa la vi hace muchos años. No me olvido más, ¿eh?
4: Siempre son re tristes las películas.
0: Ay, quedé tan triste con esa película. ¿Y estaba por ese lado?
1: Sí, algo así.
0: No hay que verlo un día muy bajón.
1: No.
0: No, ese día vemos una comedia, algo un poco más arriba, y este la dejamos para un día que estemos de muy buen ánimo.
1: No todas las películas... de mascotas son tristes. Está
0: justo
1: La vida de mis mascotas, que bueno, es animada, pero más que todas las películas live action, creo que se llaman, son las más
5: tristes.
1: Las más tristes.
0: Claro. Bien, ahí por eso, hay que pensar en qué día estoy y ver qué película miro. ¿Les gustan las de terror?
5: Sí, a mí sí.
0: ¿Sí? ¿Por allá?
6: Más o menos.
0: No.
4: Y más o menos,
1: más
4: no las miro tanto.
1: Más o menos.
0: Son de mi equipo, entonces. Acá no, películas de terror no. Pero bueno, hay comedias y hay muchas que tienen animales de protagonistas.
5: Sí,
0: sí. Tal cual. Bueno, gracias. Dejamos esta recomendación. Viene fin de semana largo, así que se elijan una buena película.
5: Sí.
0: El lunes es 25 de mayo y es feriado.
1: De hecho,
0: no hay que ir al cole.
1: Sábado, domingo y lunes.
0: ¿Cuándo?
1: El 22 de mayo.
0: 22 de mayo, ya.
1: Ya, mañana.
0: Bueno, no vamos a decir nada porque no se dice antes, pero ya sabés lo que estoy deseando. Bueno, gracias por traer este tema de animales y mascotas. Fue este el último bloque, el cuarto bloque. Sí, agradecemos a las docentes, a Estela, a Carla. Mi nombre, Luciana. Romina Parrado estuvo en la producción, en la operación técnica. Mónica se sumó, Azul también, ahí revisando cámaras para que salga muy bien todo este programa. Vino la escuela número 17 del Distrito Escolar Noveno, la Blas Parera, estuvo séptimo grado. Con esto cerramos por el día de hoy y el jueves que viene hay mucho más Hora Libre y Rec desde FM Riachuelo.

0: Que es muy importante la resistencia que se hace en medios pacíficos, porque termina siendo más fuerte que la violencia. 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

0: Buenos días a todos y a todas. Esto es Paseos Imaginarios. Mi nombre es Adrián Dick Preston. Hoy vamos a compartir el programa con una artista callejera, de esas cosas. Qué mejor la ocasión de la canción de Rubén Blades, La vida te da sorpresas, sorpresas te da la vida. Caminando por Florida, rumbo a una librería, yo siempre sexo, drogas y rock and roll desde chiquito, y escucho a esta mujer, bueno, cantando una chacarera, fabulosa, hermosa, bueno, y me acerco y me entero que es cubana y la invito a mis paseos imaginarios. Bueno, antes de darle la bienvenida, quería comentar algunas cosas. Esto es a título personal, DNI 10.794.566. Este gobierno está asesinando a personas. Hace el año pasado ya había sacado las cardiopatías congénitas que le sucede a recién nacidos, y había un programa de salud para suplir esas necesidades y curar. Sacaron el remediar y ahora otra cosa de que también mata va a ser el frío. Le han sacado los subsidios a 6 millones de personas. Esto es nefasto, esto es bizarro, acepto todo, esto es un desastre. Adorni, Peter Pan al lado de esto. Bueno, vamos a comenzar. Bienvenida Mayra. Bueno, y preséntese, el programa es suyo, mire.
1: Bueno, gracias.
0: FM Adrián. Riachuelo está a su disposición.
1: Bueno, lindo nombre, Riachuelo. Bueno, yo soy cubana, llevo 3 años acá, estuve acá viviendo unos cuantos años en mi juventud, que bueno, la juventud, divino tesoro, ¿no? Llega un momento en que ya no nos acompaña. Y mi profesión real es el teatro. Y en esto de la música estoy aproximadamente hace 10 años, porque lo que hice toda mi vida fue ser docente de teatro y directora de teatro en Cuba. Es lo que puedo decir como presentación, Adrián.
0: Bien. ¿Y por qué no me canta algo? Cánteme.
1: Bueno, me gustaría cantar un tema de Mercedes Sosa. No es propiamente de ella, la versión de ella, que me encanta porque está dedicado a las madres. Y bueno, yo creo que las madres son esos seres gracias a los cuales existe este planeta. Y es un número que se llama Las manos de mi madre. Es un número muy conocido por todos los argentinos. Yo lo conocí en la voz de ella, de Mercedes Sosa. Si quiere podemos comenzar con ese número. Lo tengo aquí en mi celular, lo estoy buscando.
0: Haga lo que usted quiera.
1: Bueno,
0: todo sea por la chacarera, mire.
1: Después yo le voy a cantar la chacarera.
0: Por favor, sí. No te vas de paseos imaginarios sin cantar la chacarera.
1: La chacarera. Bueno, las manos de mi madre, por acá anda, un momentito. Tengo muchísimos números. Y bueno, Mercedes Sosa canta muchísimos números de León Gieco.
0: Y propios de ella.
1: Sí, y propios de ella. Bueno, vamos con las manos de mi madre.

¿Qué tal? ¿Qué tal? Bien, se vuelve mágico. Mientras voy a salpicar un poco, porque me han hecho llegar un vecino las rutas de librerías de barrio en Almagro, Sánchez de Loria 19, en Balvanera, Rincón 79, acá en Barracas, Letras y Más, Montes de Oca 1413. En Chacarita, Al Margen Libros, Fraga 606. En Colegiales, Álvarez Thomas 853. Constitución, Santiago del Estero 995. La Libre, acá en Sancho 53. Constitución, Santiago del Estero 995, La Libre.

Como hablamos de poeta, estos días se ha conmemorado el fallecimiento de Mario Benedetti, que todos saben quién es. Y yo tengo, fuera y del aire, dos anécdotas muy, muy divertidas con Mario en mi largo exilio venezolano. Un domingo, leyendo los diarios argentinos y el gráfico, viene Mario con Tomás Eloy Martínez. Me levanto y le recito: todas las parcelas de mi vida tienen algo tuyo, y eso en verdad no es nada extraordinario. Bueno, y se lo recito todo de memoria. Se queda Mario muy sorprendido. Le digo: sabemos porque estábamos en la dictadura. Yo del 77 hasta el 81 me fui al Caribe. Le digo: tomemos un café. Y lo agarra Eloy Martínez: estamos apurados, Mario. Las vueltas de la vida, vendiendo puertas blindadas Pentágono. Aclaro que no me auspicia el Pentágono. Había escrito un libro, La borra del café, una novela entre adolescentes, infidelidades, mutuos cuernos. Bueno, le digo: Mario, leí La borra del café, y le digo sinceramente, no me gustó. Entonces Mario, con gesto cómplice, mirando para todos lados, me dice: a mí tampoco, pibe. Vos sabés cómo son los editoriales, que te exigen libro y poesía, ensayo y bueno. Bueno, entonces hay que volver a la poesía. Bueno, y efectivamente volvió. Bueno, y para homenajearlo brevemente a Mario, voy a leer mucho más grave. Sin embargo, hay algo que quisiera aclararte cuando digo todas las parcelas. No me refiero solo a esto de ahora, a esto de esperarte y aleluya encontrarte y carajo perderte y volverte a encontrar y ojalá nada más. No me refiero solo a que de pronto digas voy a llorar y yo con un discreto nudo en la garganta, bueno, llorar. Y que un lindo aguacero invisible nos ampare y que por eso salga enseguida el sol. Ni me refiero a que solo día tras día aumente el stock de nuestras pequeñas y decisivas complicidades, o que yo pueda creerme que puedo convertir mis reveses en victoria, o me hagas el tierno regalo de tu más reciente desesperación. No, la cosa es muchísimo más grave. Cuando digo todas las parcelas, quiero decir que además de ese dulce cataclismo, también estás reescribiendo mi infancia, esa edad en que uno dice cosas adultas y solemnes, y los solemnes adultos las celebran, y vos en cambio sabés que eso no sirve. Quiero decir que estás rearmando mi adolescencia, ese tiempo en que fui un viejo cargado de recelos y vos sabés en cambio extraer de ese páramo mi germen de alegría y regarlo mirándolo. Quiero decir que estás sacudiendo mi juventud, ese cántaro que nadie tomó nunca en sus manos, esa sombra que nadie arrimó a su sombra, y vos en cambio sabés estremecerla, hasta que empiecen a caer las hojas secas y quede el armazón de mi verdad sin proezas. Quiero decir que estás abrazando mi madurez, esta mezcla de estupor y experiencia, este extraño confín de angustia y nieve, esa bujía que ilumina la muerte, este precipicio de la pobre vida. Como ves, es más grave, muchísimo más grave. Porque con estas o con otras palabras quiero decir que no sos tan solo
la querida muchacha.

0: que sos, sino también las espléndidas o cautelosas mujeres que quise o quiero. Porque gracias a vos es descubierto, dirás que ya era hora y con razón, que el amor es una bahía linda y generosa, que se ilumina y se oscurece según venga la vida. Una bahía donde los barcos llegan y se van, llegan con pájaros y augurios y se van con sirenas y nubarrones. Una bahía linda y generosa donde los barcos llegan y se van. Pero vos, por favor, no te vayas. Mario Benedetti, Inventario 1.
1: Qué bonito.
0: Siga cantando usted, señora.
1: Bueno.
0: Adelante.
1: Bueno, iba a cantar un tango, pero quiero ver si canto esta canción de las simples cosas, que es tan linda.
0: Adelante.
1: De Mercedes Sosa.
0: Bueno.
1: Y habla eso, de las simples cosas que en realidad son la vida.
0: Lo cotidiano.
1: Lo cotidiano. Depende de la mirada, hacerlo importante o dejarlo pasar. Ahí vamos. Uno se despide.

esas cosas simples que quedan doliendo en el corazón. Uno vuelve.

0: Te quiero hacer una pregunta, sobre todo independientemente de tu actividad como mujer, como cubana. ¿Qué opinás justamente del tiempo? ¿Se valora el tiempo? ¿Le damos bola al tiempo o esta sociedad con lo vertiginoso, tomar el bondi, tomar el tren, aumenta esto, aumenta lo otro, independientemente o no de lo que pasa en nuestro país, en tu país? ¿Vos qué opinás del tiempo? ¿Cómo estudia? ¿A qué dedicás? ¿Y cómo también y se valora él como el silencio o en el momento de yo cuando tuve mis problemas neurológicos, negro, vos bajaste la cortina, sí, no hasta el fondo y por suerte. Pero ¿qué pasa con el tiempo?
1: El tiempo es todo lo que tenemos. El tiempo es una percepción individual, pero lamentablemente nos tenemos a veces que doblar ante la construcción social del tiempo. Es decir, las sociedades hacen su construcción social, su manera de funcionar como sociedades, y dentro de esa construcción el individuo tiene que hacer enormes esfuerzos para que su vida se desarrolle con la mayor intensidad o con el mayor sentido individual que esa persona pueda hacer. Lamentablemente, el tiempo, ya lo dije, es una percepción personal, pero lo tenemos que organizar de acuerdo a esa estructura social que muchas veces no favorece el desarrollo individual. No potencia, ¿no?, que la persona realmente dedique la energía, porque solo somos energía. Que la persona dedique la mayor cantidad de energía posible a aquello a lo que vino, aquello en lo que tiene potencias, y bueno, ya caemos en las cuestiones de sobrevivencia material, que es muy necesaria, pero que si no se equilibra con un sentido de vida, con un desarrollo espiritual, empieza un poco a perder sentido. Pero el tiempo es todo lo que tenemos, es todo, es lo único que tenemos, Adrián. Y de cómo lo manejemos realmente depende nuestra vida, el sentido, lo que logremos en la vida. Y a veces no puede ser como queremos, pero bueno, dentro de las condiciones sociales que, vuelvo a repetir, nos impone el medio, tenemos que tratar de valorizar el tiempo de vida que tenemos, dándole sentido, la mayor cantidad de sentido que podamos a los minutos que nos quedan para el desarrollo espiritual. Pienso eso.
0: Bien, anda preparando otro tema, yo voy a leer algunas noticias. Salió un libro de Ha Jung-chan, revela cómo las potencias hoy desarrolladas construyeron su riqueza a través de políticas proteccionistas, subsidios y una fuerte intervención estatal. Advierte que el planteo del sotreta que tenemos embalcarse va contramano de toda la evidencia histórica. Ningún país en la historia del capitalismo se enriqueció con un estado mínimo. Elegí un video que me parece no lo vamos a pasar todo, pero hace unos meses, se cumplió 50 años de esta película, Los Unos y los Otros, donde baila Jorge Don, nuestro argentino y bailarín, discípulo de la escuela de de Bellart, entonces para aislarnos un poco, refugiarnos un poco entre música y literatura, vamos a pasar este video de Los Unos y los Otros y el bolero de Ravel. Gracias, Azul.
2: 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Pero tenía cada animal jugando conmigo, eran todos jugadores.
3: Era un equipazo, Parquetel.

silencio. Si ese silencio es cantor lleno de duendes en la voz. Mi

0: Por fin. Después de 20 días de búsqueda y de concertación de tu visita, he vuelto a escuchar
1: la chacarera.
0: A la chacarera.

0: es así.
1: ¿Qué novedades?
0: Para descentralizar un poquito, Adrián, ¿sabés qué? El otro día llegó a mí, me enteré, en la Universidad Nacional de La Matanza, yo soy egresado de ahí, de esa universidad, y tienen un auditorio muy lindo con cine.
1: Mirá,
0: ¿sabés
1: vos
0: que están, van a estar? Sí, tres películas de Leonardo Favio, bajo el título Historias que Unen. ¿Sabés que está pensado para adultos mayores, pero también para toda la familia, ¿no? Que en compañía de su familia. Arrancó el lunes pasado, dieron el dependiente, se va a extender en junio y julio, una película por mes, a mediados aproximadamente. Este lunes 18 se pasó el dependiente, el 15 de junio, también lunes, se va a pasar el romance de Aniceto y la Francisca, y el 13 de julio, el lunes, Juan Moreira. Siempre a las 3 de la tarde en el auditorio René Nicoletti. Esto es, para los que no conocen, la Universidad Nacional de La Matanza queda en San Justo, Florencio Varela 1903. La entrada es libre y gratuita, es hasta agotar la capacidad de la sala. Si quieren, llamen, es 4480-8900, internos 8823 y 8625, y si no, dejan un número de WhatsApp 11-55-84-45-66. Repetimos, se llama Historias que Unen el ciclo. La próxima va a ser el lunes 15 de junio, el romance de Aniceto y la Francisca, y va a quedar para julio, para el 13, Juan Moreira.
1: Vos sabés, después, agradezco, sí, a la universidad porque se enteraron de mi cumpleaños y me van a agasajar con Juan Moreira.
0: Vos sabés que lo tengo bien presente, tu cumpleaños.
1: Los 7-3 con Juan Moreira el 13 Moreira, de julio.
0: Quién pudiera, ¿eh? Hecho a medida.
1: Total.
0: Adrián,

0: algunas películas cortos de otros cineastas que hacen a la cuestión. ¿Dónde es esto? Museo del Cine, como dijimos, Cafarena 51 La Boca. La entrada es gratuita, pero las entradas pueden retirarse minutos antes de que comience la actividad. Así que acérquense el 23 de mayo. Ahora les voy a confirmar la hora, pero es allí en Cafarena 51, La Boca. Después, Adrián, como bueno, vos ya sabés hasta el cansancio, ya los y las oyentes también, que formo parte del EPA Cine, el Festival Internacional de Cine Independiente del Palomar. Sabés que este año realmente se ha complicado mucho para poder realizar el festival. Obviamente, no es novedad, pero el tema del financiamiento del Inca, lo mismo también, la provincia ha dejado de dar el apoyo, el municipio de 3 de Febrero, que también nos ha siempre ha estado muy pendiente de lo que hacíamos o no para contar con su apoyo. Bueno, este año no lo tenemos. Así que este año realmente por ahora no vamos a contar con el festival como veníamos haciendo siempre, últimamente durante el mes de junio, pero el mes histórico del festival ha sido de mayo. Así que este mayo, para no perder la oportunidad y seguir conectados con el público, vamos a estar ofreciendo una función especial el próximo domingo a las 21 horas. Vamos a estar pasando el gabinete del doctor Caligari,
1: Wow,
0: de Robert Wynn,
1: qué película.
0: no, aparte con la musicalización en vivo, que nosotros ya es
1: Ah,
0: una
1: mira.
0: sección, es una sección fija del festival, generalmente durante los sábados por la noche, previo a que finalice el festival los domingos, nosotros siempre hacíamos esta función, muy celebrada por el público. Esta vez va a ser el juego Infinito Ensamble, que le ponga música a la película. Entrada general 15.000 pesos, estudiantes jubilados y docentes 12.000. Es el 24 de mayo a las 21 horas. Las localidades las pueden encontrar a la venta en la web del Cine Teatro Helios, en boletería, sino también. Esto es allí en Ciudad Jardín, San Martín 3076, Boulevard San Martín 3076, en Ciudad Jardín. Así que bueno, los esperamos, va a ser una, la verdad, para encontrarnos, si bien no va a haber festival, por lo menos para que nuestro público sepa que todavía estamos ahí firmes,
1: Claro.
0: esperando que cambie un poco la coyuntura para poder volver a hacer lo que nos gusta, ¿no? Y
1: Ya lo creo.
0: lo que hablábamos recién, Adrián, del Museo del Cine, de la actividad del Día del Cine, es a las 18 horas.
1: Ah,
0: Ahí
1: bien.
0: ya lo pude ubicar, 18 horas, así que estén unos minutitos antes. Y bueno, como te dije, lo último que hablamos, Adrián, de EPA Cine ahí presente con el gabinete del doctor Caligari musicalizada en vivo el domingo a las 21 horas.
1: Bien, bien. Sí, la cultura, la salud, universidad, los hospitales, bueno, todo,
0: Sí, viste, la cultura no es ajeno a este recorte brutal que se está
1: todo.
0: haciendo y bueno. Hemos sido también tocados nosotros, que es algo que somos aproximadamente 10 personas que integramos el festival. Obviamente lo hacemos porque nos gusta, no cobramos un centavo, pero bueno, sin el apoyo se vuelve muy difícil porque recordamos, bueno, uno, si bien contamos con la sede del Cine Teatro Helios, hay que abonar ciertas cosas, muchas películas también piden para traerlas, hay que abonar un fee, un dinero para poder proyectarlas, demás gastos de logística y demás. Así que bueno, esperamos que cambie un poquito, como dijimos hace un rato, para poder volver a realizar el festival en todo su esplendor.
1: Refrescame y refrescanos a la audiencia cuántos festivales han hecho ahí en Ciudad Jardín, EPA Cine y demás, porque siempre es bueno recordar, ¿no? Como yo me enteré lo de Cosquín hace 2 jueves, refrescanos a la audiencia cuántos festivales de cine internacional organizaron.
0: Mirá, nosotros hicimos ya 8 ediciones, si bien oficiales fueron 7 porque tuvimos el interín de la pandemia, que hubo una muestra, pero bueno, esta iba a ser la novena edición. Así que, bueno, se ve momentáneamente suspendido, obviamente no nos vamos a dar por vencidos, pero ya desde el año 2016, Adrián,
1: bien,
0: desde el año 2016,
1: bien,
0: que se viene haciendo el festival EPA Cine, así que bueno, esperamos pronto tener novedades para poder seguir con todo el público, que encima edición a edición iba creciendo, ¿viste?
1: Sí, sí.
0: Es algo que, por suerte, no, la gente responde muy bien del lugar, viene gente buena también de la ciudad de Buenos Aires, así que cuando tengamos novedades, obvio, de la novena edición, acá vamos a estar firme para contárselas.
1: Bien, bueno, gran abrazo y gracias. ¿Frío en Córdoba, directo?
0: Sí, sí, desde el lunes que estamos teniendo térmica de 1 grado bajo cero, Adrián, a la mañana.
1: Wow. Bueno, sí. A cuidarse. Frío. Gran abrazo.
0: Gracias,
1: hasta el jueves próximo. Bueno, señora, estamos terminando.
2: Terminamos con Guantanamera.
1: Dele.
2: Bueno, vamos a ver. Vamos a ver cómo
1: sale.
2: Quédanse.

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0: Hola, hola, hola, muy buenas tardes a todos y a todas. Esto es Hora Libre, transmitiendo por el aire de FM Riachuelo. Mi nombre es Antonella y los y las voy a estar acompañando hasta las 15 horas para contarles todo lo que está pasando en las escuelas públicas de la ciudad de Buenos Aires. 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Van a escuchar y poder ver también muchas de las imágenes que retratamos de cada uno de estos ciclos radiales de Hora Libre. Y les voy a contar que hoy tenemos la visita de una escuela muy, pero muy especial, que es la escuela 19 del Distrito Escolar Cuarto. Ellos y ellas son estudiantes de séptimo grado que estuvieron trabajando junto a nuestra compañera, nuestra ex compañera Yael, a quien le mandamos un beso muy grande y aprovechamos para decirle que la extrañamos un montón, y junto con la docente Romina Castro. Esta escuela es una escuela vecina, está muy cerquita, se llama República Italiana, pero yo no les voy a contar mucho más porque acá en el piso conmigo están ellos y ellas, los protagonistas de todo este proceso, que van a presentarse arrancando por mi izquierda contándome ¿cómo se llama usted?
1: Yo me llamo Samira.
0: Bienvenida, Samira.
2: Yo me llamo Kimei.
0: ¿Qué tal, Kimei?
3: Yo me llamo Yasmín.
0: Hola, Yasmín.
4: Yo me llamo Darío.
0: Darío.
5: Yo me llamo Ciro.
0: Hola, Ciro.
6: Yo me llamo Sebastián.
0: Y Sebastián, ¿cómo les va?
4: Bien.
1: Bien. Bien.
0: ¿Cómo se sienten primero de todo?
1: Y un poco nerviosa.
0: ¿Un poco nerviosa, Samira?
1: Sí.
0: ¿Vos ya habías venido a la radio?
1: Sí.
0: Porque ustedes vinieron, ¿en qué grado?
1: En cuarto.
0: En cuarto grado, o sea, eran re chiquitos. Ha pasado un montón de tiempo desde ese momento ahora. ¿Se siente igual que esa vez que vinieron en cuarto?
2: No.
0: ¿Cómo se siente ahora?
2: Muy diferente.
0: ¿Cómo, Kimei?
2: Muy diferente a como era antes.
0: ¿Más nervios, menos nervios?
2: Más nervios.
0: Más nervios, porque a medida que son más grandes, me suele dar más vergüenza venir a la radio. Yo me doy cuenta de eso. Cuando vienen en primer grado, segundo grado, cuarto, es como que están más relajados. Y cuando empezamos a crecer un poquitito, como que todo nos empieza a dar un poco más de vergüenza. ¿Puede ser o es una impresión mía?
2: Sí.
5: Sí.
0: Sí, ¿no? Tiene que ver con eso. Bueno, y ustedes están en séptimo grado. ¿Qué se siente estar en séptimo grado? ¿Hay algo diferente?
2: Sí, se siente muy diferente a como era antes.
0: ¿Y qué es lo distinto que se siente ahora?
2: Porque ahora tenés que cuidar a los más chiquitos y tenés como más responsabilidad.
0: Claro, son los más grandes de la escuela. Y eso los ubica en otro lugar, ¿no? Como decías recién, de más responsabilidad, porque son como el ejemplo también de la escuela, y también en un lugar de cuidado, como para preservar a los más chiquitos. ¿Y qué otras acciones están haciendo este año en la escuela que los hace porque son los más grandes? ¿Qué más hacen?
2: Y hace un mes, creo, los compañeros de séptimo grado, los hombres, hicimos una acción porque en la escuela tenemos unos arcos.
0: Sí.
2: Y nosotros jugamos a las Olimpiadas y los arcos sirven para jugar fútbol. Y entonces, como este año los arcos estaban desarmados, decidimos armarlo entre todos los chicos.
0: Bien, o sea que se encargaron de reparar esos arcos. ¿Y cómo quedaron?
2: Y quedaron bien, pero algunos chicos lo desarman y a veces lo tenemos que volver a armar.
0: Bien, entonces también hay una acción ahí para concientizar, ¿no? Para que los cuiden, me parece. ¿Y qué otra cosa más?
1: Bueno, y también nosotros en el comedor nos encargamos de servirle agua a los chiquitos. Y bueno, y de ver que no les falte nada.
0: Agua como la que estoy tomando yo porque me agarró un ataque de tos.
1: No pasa nada.
4: Siempre a la salida hacemos como hacemos a la mañana, y a la salida siempre hacemos como el reglamento de la bandera y cantamos, y siempre se eligen los de séptimo grado y algunos chiquitos a la salida para agarrar la bandera y llevarla.
0: ¿Todos los días?
4: Todos los días.
0: Voy a agradecer esta remada porque yo en un momento dije, me quedo sin vos, no puedo hablar más. Me agarró un ataque de tos, pero ya me recuperé. Bien, entonces, arriar e izar la bandera. ¿También hay coordinadores de mesa en el comedor?
3: Sí. Sí.
0: ¿De qué se trata?
2: Se trata de cuidar a los más chiquitos y ver que no tiren nada, no tiren agua, no tiren comida y ver que no hagan nada malo.
1: Y si en algún momento se les llega a caer el agua, nosotros encargarnos de decirle a las profes para que vengan y lo sequen.
0: ¿Y cómo se portan los más chiquitos?
1: Y bien.
0: ¿Tienen que indicarles muchas cosas o no hace falta?
1: Algunas cosas nomás.
0: Algunas cosas. Y hablando de los más chiquitos, ¿cómo creen que los ven a ustedes los más chiquitos de la escuela?
1: Y como nosotros lo veíamos antes.
0: ¿Y cómo era eso?
1: Como era wow, los más grandes.
0: Sí, ¿no? Como que te da una especie de entremiedo, respeto, admiración.
1: Sí.
0: Te habla uno más grande y es como un montón. ¿Y ustedes suelen vincularse, contactarse con los más chiquitos, ayudarlos, con las materias, por ejemplo, decirles, che, pónganse las pilas, estudien? ¿Tienen hermanitos más chiquitos acá?
2: Sí.
0: ¿Van al mismo cole?
2: No
0: se los cruzan entonces.
2: No.
0: Y hablando de la escuela República Italiana, que no les pregunte, es una escuela que queda muy cerquita.
2: Sí.
0: Vinieron en micro igual.
2: Sí.
0: ¿Y cuáles son las características de esta escuela? ¿Van todo el día? ¿Van un solo día?
2: Vamos todos los días, todo el día de
1: 8 de la mañana a 4 de la tarde.
0: Bien, 8 de la mañana a 4 y 20 de la tarde. ¿Y todos van a esta escuela desde primer grado?
2: Yo sí.
3: No.
0: ¿Quiénes van desde primer grado? Por ejemplo, Sebas, ¿vos vas de primer grado de cole?
2: Sí.
0: ¿Ciro?
5: Sí.
0: ¿Por acá, Darío?
3: No.
0: ¿Vos no? ¿Cuándo entraste, Darío?
3: En tercer grado.
0: ¿Yasmín?
5: Sí.
0: ¿También? ¿Kimei?
2: No.
0: ¿Desde qué grado?
2: Desde segundo,
0: casi. ¿Y Samira?
1: Sí.
0: También estás desde primer grado. ¿Y en qué cosas notan que cambiaron ustedes de ese primer grado, que entraron por primera vez al cole, hasta hoy, que ya están a punto de salir de cole? Falta muy poquito.
1: Cuando se nos hacía más fácil hacer amigos.
0: ¿Antes?
1: Sí.
0: ¿Ahora es más difícil?
1: Y porque te da nervio hablar con otras personas.
0: Claro, todo da vergüenza ahora, ¿no? A ver qué digo, si quedo bien. Aprovechamos para saludar ahí del otro lado, que está nuestra querida Moni Pérez, operándonos. Le cedió la posta azul que arrancó el programa, que también le agradecemos un montón. Y estamos hablando acá con los chicos y las chicas de la Escuela República Italiana acerca de los cambios que notan desde que empezaron la primaria hasta el día de hoy. ¿Les parece que para continuar con este bloque escuchemos la primera producción que trajeron ustedes, que es acerca de quién soy y qué me identifica?
1: Sí.
0: Vamos a escucharla y seguimos con más Hora Libre.

0: Soy Sebastián y me gusta jugar con mis amigos.
1: Mi nombre es Valeria y me encanta el rojo, especialmente porque el rojo es uno de los colores más vibrantes y para mí los más expresivos.
2: Hola, me llamo Emily y me encanta tocar piano y dibujar.
3: Soy Gonzalo y me gusta hacer trucos con la bicicleta.
4: Me llamo Luján y me gusta jugar a vóley.
5: Me llamo Bianca y me gusta venir al colegio.
6: Profe, hola, soy Edison y soy como Sócrates, hago preguntas para molestar a los demás.
7: Me llamo Kimi y me encanta bailar.
8: Me llamo Yasmín y me gusta jugar al vóley.
9: Me llamo Samira y me gusta la música.
10: Me llamo María y me gusta tocar la batería.
11: Me llamo Ciro y me gusta jugar al fútbol.
12: Hola, me llamo Bastian y me gusta el fútbol.
13: Me llamo Emma y me gusta patinar.
14: Me llamo Leonardo y me gusta saber cosas sobre la naturaleza.
15: Ahí estamos.
16: Mi nombre es Ciel y me gusta la astronomía y también el tema de la historia.

0: Bueno, ahí escuchábamos las cosas que los identifican y las identifican a los chicos y las chicas de séptimo. ¿Y estas cosas cambiaron a lo largo de la vida? Por ejemplo, cuando eran más chicos, ¿eran otras distintas a los que son ahora?
1: Sí, sí.
0: Por ejemplo, ¿cómo cambió?
1: Yo antes pensaba que grande me gustaría ser veterinaria y ahora se me fue.
0: ¿Y se te ocurrió alguna otra cosa?
1: Sí.
0: ¿Cuál?
1: Como estudiar enfermería.
0: Estudiar enfermería. Bueno, es algo vinculado con el cuidado también, ¿no? Antes era cuidado de los animales, ahora de las personas. Kimei, ¿tus gustos cambiaron?
2: Sí, lo mismo que Samira, pero ahora me gustaría hacer fotografía.
0: ¿Fotografía? ¿Y antes querías veterinaria?
2: Sí.
0: Bien, ¿Yasmín?
3: No.
0: ¿No cambió nada? ¿Y qué es lo que te gusta vos, Yasmín?
3: A mí me gusta jugar al vóley.
0: ¿Desde siempre?
3: Sí.
0: ¿Desde la cuna?
3: Sí.
0: ¿Sos buena jugadora?
3: Sí.
0: ¿Qué es lo que mejor te sale? El remate, el saque.
3: El saque, creo yo.
0: Bien, bien. ¿Por acá? Darío, acá también me dicen por cucaracha que también te gusta el fútbol, Yasmín.
3: Sí.
0: Y juega muy bien. Tenemos acá una estrella del balón. Darío, ¿tus gustos, tus intereses fueron cambiando a lo largo de tu vida o seguís conservando los mismos?
4: Un poco, porque de chiquito quería ser estudio meteorológico y
0: mirá,
4: lo seguí haciendo hasta sexto, pero después se me fue.
0: ¿Te interesan las cuestiones climáticas desde pequeño?
4: Sí.
0: ¿Y qué cosas haces, por ejemplo, o hacías? Porque ahora entiendo que se te fue.
4: No, anotaba todo lo que pasaba en libros, boletines de la biblioteca y lo llevaba a grandes cajones y lo seguía anotando hasta conseguir como un punto de concentración para saber más de lo que pasa en el cielo y los fenómenos naturales.
0: Uy, mirá qué interesante, ¿eh? Para armar un programa de radio, Darío, me gusta. ¿Y ahora haces otras cosas?
4: Sí, me gusta el fútbol, pero me gustan los deportes también, y me gusta la música, y por ahora solamente jugar fútbol o música.
0: ¿Y música? ¿Te gusta tocar música o te gusta escuchar música?
4: Me gusta tocar y escuchar.
0: ¿Qué tocas? ¿Qué instrumento?
4: La percusión.
0: ¡Ah, qué bueno! ¿Qué es instrumento de percusión? ¿No muchos, María?
4: Demasiados, pero lo titular es la batería.
0: ¡Qué bueno! ¿Tenés una batería en tu casa?
4: No, pero desde los 4 años que tenía una.
0: Mirá qué bueno. Por ahí, Ciro, ¿tus intereses y tus gustos fueron mutando a lo largo del tiempo o conservás los mismos?
5: Y sí, cambiaron, porque cuando era más chiquito no me gustaba el fútbol. Y ahora lo juego todos los días.
0: Mira vos, ¿lo jugás en el cole o vas a algún club a jugar?
5: No, en el colegio o en canchas que hay por mi casa.
0: Cancha de 11, cancha de... Bien grande la cancha, o sea, corres un montonazo.
5: Sí, diferente, futsal y todo eso.
0: Ah, futsal también. ¿Y cuál es la posición en la que te destacás? ¿Sos delantero, sos defensor?
5: Defensor o en el medio.
0: Bien, buenísimo. ¿Y ahí, Sebas?
6: Y la verdad, de chiquito yo de grande quería ser policía.
0: Sí.
6: Porque mi papá quería ser policía también, pero no pudo. Y ahora quiero ser un futbolista profesional, y si no, quiero ser médico.
0: Bien, y con respecto a lo de futbolista profesional, ¿vos también jugás al fútbol?
6: Sí.
0: ¿Entrenás mucho?
6: Sí.
0: ¿Vas a algún club o jugás en el cole y en canchitas con amigos? ¿A cuál?
6: A uno que se llama, de mi barrio, Puerto Madero.
0: Puerto Madero, bien. ¿Y de qué jugás? ¿En qué posición?
6: Y juego de arquero o si no, de defensa.
0: Hay que ser arquero, ¿eh? Hay que ser arquero, hay que tener el coraje, la valentía, la templanza de ser arquero, porque yo creo que es un lugar clave de mucha responsabilidad y que no es tan reconocido muchas veces. Así que dale con todo, Sebas, así llegás como el Dibu a atajar penales en el Mundial. Bueno, ya estamos llegando al final de este primer bloque y me gustaría darles el espacio si tienen ganas de mandar algún saludo. ¿Quieren mandar algún saludo ahí a gente que nos esté escuchando del otro lado? Samira, ¿algún saludo?
1: Sí, a mi mamá.
0: ¿A tu mamá? ¿Kimei?
2: También a mi mamá.
0: ¿A la mamá de Kimei? ¿Yasmín?
2: No.
0: A nadie, perfecto. ¿Darío?
4: A mi hermana y a mi mamá.
0: Muy bien. ¿Ciro?
5: A mi mamá y a mis hermanos.
0: ¿Y Sebas?
6: A mi mamá.
0: Bien, y con todos estos saludos nos vamos a despedir ya del primer bloque y vamos a ir a una pequeña pausa musical para continuar luego con más Hora Libre.

0: Porque hasta ya.
1: Seguimos en Hora Libre, estamos con los chicos y las chicas de la Escuela República Italiana que vinieron a contarnos qué se siente estar en séptimo grado y también a profundizar en cada uno de los proyectos en los que están trabajando. Hay un bloque nuevo, hay gente nueva acá dentro del estudio y quiero que se presenten, que me cuenten cómo se llaman. Vamos a arrancar por mi derecha. ¿Me contás cuál es tu nombre bien cerquita al micrófono?
2: Me llamo Valentina.
1: Bienvenida, Valentina, por acá.
2: Me llamo Bianca.
1: Hola, Bianca.
3: Emma.
1: Emma.
4: Soy Edison.
1: Hola, Edison.
5: Me llamo Leonardo.
1: Hola, Leonardo.
6: Hola, buenas tardes. Soy Valeria.
1: Hola, Valeria. ¿Cómo les va? Ante todo, quiero saber cómo están.
4: Bien, la verdad. Muy bien.
1: ¿Estás tranquilo, relajado, Edison?
4: Sí.
1: Excelente.
6: Yo, aunque ya fui hace poquito a la radio, igualmente siento los mismos nervios de la primera vez.
1: Los mismos nervios que la primera vez, pero a veces sí está bueno eso, es un poquito de nervio que te genera como cierta adrenalina.
4: Cierto.
1: El tema es cuando no lo puedes controlar y quedas bloqueado, pero creo que no es el caso, ¿no?
4: Sí, la verdad.
5: Y de hecho, también lo había hecho yo, anteriormente yo había hecho esto. Y creí que iba a dar mucha pena y que apenas se iba a entender algo, pero al final no, y de hecho me gustó, ¿sabes?
1: Excelente, o sea que superó tus expectativas. Bien.
4: No sé si lo contaron anteriormente, pero es la segunda vez que venimos acá.
1: Sí, me lo recordaron cuando llegué y lo dijimos en el primer bloque. ¿Vos te acordás cómo fue esa primera vez que estaban en cuarto grado?
4: No dije nada.
1: ¿No dijiste nada ese día?
4: Sí, en serio, lo que me acuerdo, no dije nada, me quedé ahí.
1: ¿Te paralizaste de los nervios?
4: No, simplemente no hablé.
1: ¿No hablaste? ¿No? ¿O no tenías ganas?
4: No,
1: porque estabas nervioso.
4: Creo que porque no tenía mucho que decir. Tomás con todo que quería decir me lo ha sacado.
1: Bueno, pero hoy viniste con todo.
4: Sí,
1: siento que tenés mucha ganas de hablar hoy, ¿o no?
4: Sí, la verdad.
1: Buenísimo.
4: ¿Se me escucha bien?
1: Se te escucha espectacular.
4: O se escucha como un pubeto que tiene.
1: No, se escucha muy bien. Quédate tranquilo. ¿Por acá se acuerdan de aquella vez que vinieron a la radio?
3: Sí.
1: ¿Y qué tal? ¿Es igual que esta? ¿Cambió algo?
3: No.
1: No. ¿Sentís lo mismo?
3: Sí.
1: Bien. Bueno, vamos a hablar acerca de un proyecto muy especial en el que estuvieron trabajando. Pero antes, me gustaría que me puedan contar en qué están trabajando en la escuela. Porque recién hablaban de un proyecto súper interesante con investigadores y quisiera que podamos contar un poquito acerca de eso, Edison.
4: Bueno, estamos Sebastián, Leonardo y otros dos que se me olvidaron sus nombres. Bautista y Celine, estamos investigando sobre el litio, un material que se usa especialmente en baterías y para cosas electrónicas.
5: Y hablando de eso, pues de hecho el litio no se usa como recientemente, ya antes se usaba para cosas como los vidrios o otros muebles, algo así, pero luego descubrieron que se puede utilizar mejor para hacer baterías y otras cosas que tenga que ver con los autos eléctricos.
1: Bien. Y esto lo están haciendo en la escuela con otras personas.
4: Sí, lo estamos haciendo con otras personas.
1: Muy interesante, Ojalá que puedan volver a la radio y contarme más acerca de este proyecto.
4: Sí, la verdad sería interesante volver y explicar un poco más.
1: Sí, me encantaría.
4: No sé si se pueda, pero bueno, sería interesante.
1: Sí, por supuesto que se puede. Siempre hay un lugar para la Escuela República Italiana en Hora Libre, así que los vamos a esperar.
4: Qué bueno.
1: Y hoy vamos a hablar de otro tema, que es... ¿De qué vamos a hablar hoy?
4: Rafaela.
1: Bien, ¿qué es Rafaela?
4: Una novela que su mismo nombre lo dice, se trata sobre Rafaela.
1: Bien, una novela que ¿quién escribió? ¿Alguien me lo puede decir?
6: Mariana Furiase.
1: Una novela de Mariana Furiase que trata de una chica, una adolescente. ¿Cuántos años tiene Rafaela?
6: Me olvidé la edad, pero me acuerdo que era mayor, o sea, no es adulta, pero es una adolescente.
4: No, tenía como 16, 17, 18,
1: exacto,
4: más o menos.
1: Más o menos 16, está en la escuela secundaria, un espacio al que pronto van a asistir ustedes. ¿Y de qué trata esta historia? ¿La podemos ir contando entre todos y todas de a poquito? ustedes vinieron con cosas preparadas, me parece genial. ¿Hay un orden? ¿Hay alguien que va a empezar?
4: No, exactamente.
1: Te doy la palabra, Emma, para que vos arranques a contar esta historia. ¿De qué trata esta historia?
3: Es una chica que se llama Rafaela y que tenía un diario que contaba sus pensamientos, sus sentimientos.
1: Tenía un diario, algo muy importante en la vida de muchos adolescentes. ¿Ustedes tienen diario?
4: No, la verdad no. Porque primero yo no escribiría nada, porque primero me daría pereza y no sabía qué escribir.
1: Yo recuerdo cuando era chica que tenía diarios, me daba pereza también escribir, pero tenía amigas que escribían todo y pegaban cositas, un montón de cosas hacían.
4: Que decía, a las 4 de la mañana fui al baño, ¿o qué?
1: Claro, más o menos, con ese nivel de detalle. Sí, vale, vale.
6: Sí, tuve un diario una vez, pero después de eso, cuando pasaba el tiempo, me olvidé del diario. Y actualmente ni siquiera escribo nada ahí, porque
1: bien, quedó ahí.
6: Ya no hay nada malo para desahogarse.
1: Era un diario donde vos ponías las cosas malas, como una manera de sacar las penas ahí afuera.
6: Sí, pero actualmente no hay mucho para decir.
1: Bueno, me alegra.
4: Ya no hay quejas.
1: Ya no hay quejas de esta vida. Bien, bueno, entonces, es una joven de 16 años, dijimos, que tiene un diario. ¿Y qué más? ¿Qué más ocurre en esta historia?
2: Además, Rafaela no estaba muy conforme con su cuerpo, tenía muchas inseguridades.
4: Sí.
1: Bien, ¿y por qué tenía inseguridades?
3: Tenía inseguridades porque había personas que le tiraban comentarios feos.
1: Bien, por las cosas que les decía el resto.
4: Y dato curioso, su propia madre le dijo gorda. Solo le faltaba que decía que tiene su propia gravedad. Solo le faltaba decirle.
1: Y aparte de su madre, ¿qué otras personas hablaban sobre el cuerpo de Rafaela?
4: Toda secundaria.
5: También unos compañeros de su escuela también le decían eso. Por ejemplo, que uno le había dicho vaca.
1: Bien. Y esta adolescente que tiene, bueno, este problema, que sufre este problema, ¿no? A causa de lo que dicen en los demás, ¿qué le pasa en esta historia?
4: Queda el autoestima por el piso.
1: Claro. Tiene la autoestima baja. ¿Por qué?
4: Porque bueno, todo dice que es fea. Y dato curioso, lo único bonito dice que es su cara, nada más.
1: Ella piensa que lo único bonito es su cara.
4: No, todo le dice
1: los
4: que
1: los demás.
4: Todo le dice que lo único bonito es su cara. Pero el cuerpo ni hablemos.
1: ¿Y las personas que le dicen estas cosas se lo dicen en la escuela, por ejemplo?
3: Sí.
1: ¿Y alguien hace algo? ¿Recibe ayuda por parte de alguien en la escuela, Rafaela?
4: No.
5: Sí.
1: ¿Sí?
5: Sí, de su amiga Rosario.
1: ¿Su amiga la ayuda? ¿Cómo la ayuda? Sí, ¿no? Ah, estamos ahí con alguna inquietud.
3: De vez en cuando.
1: Sí. ¿Qué otros personajes importantes podemos mencionar de esta historia?
4: Su hermana, que se me olvidó su nombre, y su mamá.
1: Su hermana, su mamá.
4: Que se ponía su nombre.
5: Y Simón.
1: Simón es muy importante,
4: sí.
1: ¿O no? ¿Por qué Valeria es importante, Simón? ¿Quién es Simón?
6: Primero, Simón ya era un compañero de su escuela desde chiquitos. Porque un día Rafael estaba tocando el violín y Simón la había visto. Y dato curioso es de que Simón, cuando vio a Rafaela tocando el violín, le recordó tanto a su mamá, ya que, como se dice en la novela, Simón había perdido a su madre, que ella también tocaba el violín, y desde que había muerto no había escuchado más el violín, hasta que viene Rafaela y empieza a contar.
4: Okay.
1: ¿Son amigos Simón y Rafaela?
6: Sí,
4: sí. 50-50.
6: Porque nos dejaron con un final abierto.
1: Ah, porque hay una... ¿Ustedes están en la parte 1?
6: Sí.
4: Sí.
6: Sí. ¿A dónde?
1: Hay una parte 2.
6: Sí. Ay, por suerte, porque si no...
1: Todos dicen lo mismo, porque se quedan con ganas siempre, se quedan con ganas de esta historia. Así.
4: Sí, estaba de... ¿Cómo no me puede dejar esto así? Y dije unas palabras que no voy a decir.
1: Está bien, porque dijimos que hay palabras que acá la rola.
4: Y dato curioso, Simón le tengo un apodo, que es Simón. Simón es Galato, el devorador de mundos.
1: Bien, entonces, Simón es un 50 y 50 amigo. No sabemos cómo va a continuar esta historia porque recién terminaron el primer libro. Hay una parte 2. Y cuéntenme, ¿cómo es la lectura de este libro en la escuela? ¿Lo leen con la seño? Sí. Cada uno tiene su libro, hay un libro en el cole. ¿Cómo es?
4: Primero,
5: digamos que es las tres cosas.
1: Bien. ¿Qué sería las tres cosas? ¿Hay momentos de lectura individual?
4: A ver.
3: De vez en cuando la profe lee para todos y a veces nosotros nos dan cada libro para leer en varias mesas.
1: ¿Y qué te gusta más, leer entre todos o leer vos solita en tu intimidad?
3: Leer entre todos.
1: Leer entre todos. ¿Al resto qué preferís, Emma, vos?
3: Leer entre todos.
1: Está bueno, ¿no? Y después de leer, ¿hay algún intercambio, algún análisis? ¿Comentan acerca de lo que leyeron?
4: Sí, comentamos. Sí. Y yo hago unos chistes y yo dije.
3: Sí.
1: Puedes hacer unos chistes. Vos sos muy gracioso, sí, Edison, sí.
3: Por ejemplo,
1: acá.
3: Estábamos opinando sobre el final y, como acá dice mi compañero Edison, de que se quedó muy confundido. La verdad, sí, yo ya lo había leído anteriormente. Yo también me quedé de que no me pueden dejar con este final. Ahora pueden dejar el final abierto, Mariana.
1: Sí, porque Mariana, ¿qué quiere? Que leas el segundo libro, que te quedes con esa intriga, con esas ganas.
4: Capitalismo.
1: Sí. Capitalismo.
4: Separa dos libros para vender más. Separa la historia de dos libros para vender más. Es una genio.
1: ¿Vos decís que Mariana Furias es capitalista?
4: ¿Qué? Bueno,
1: puede ser. No nos queda otra tampoco en este mundo, ¿no? Sí. Hay que sobrevivir de alguna manera.
3: Por suerte me sacó la segunda.
1: Por suerte.
3: Si no,
1: ¿cómo se
3: llama? Yo.
1: ¿Saben cómo se llama la segunda?
4: No sacar la segunda parte. Yo venía con la metralleta a su estudio y
1: bueno, no, por favor. Pero ya saben cómo se llama la segunda parte.
3: No. Intermitente Rafaela.
1: Exactamente. ¿La encontraban en el cole? ¿Está en la biblioteca?
3: Sí, está.
1: Hay que buscarla entonces. Sí, ¿la van a leer con la seño?
3: Hay que buscarla y yo me voy a poner a leer para ver ese final.
1: ¡Estás ansiosa!
5: Exacto, porque el otro al final no le gustó a nadie. Y hay que ver a ver si el final, aunque sea bueno o no.
1: Lo que pasa es que hay que esperar. A veces nos mata la ansiedad y queremos todos resueltos ya. Hay que tener paciencia porque las buenas historias tienen sus tiempos también. Y ya estamos casi llegando al final de este bloque. Me gustaría preguntarles, vamos a seguir hablando de esta historia, hay producciones que ustedes grabaron para hoy, pero yo quisiera preguntarles a ustedes, ¿les gustó esta historia hasta ahora? ¿Y por qué? ¿Me quieres contar?
4: Bueno.
1: ¿Quieres empezar vos? Así le damos tiempo a los demás para...
4: La historia es bastante interesante, los personajes. Bueno, entendemos cómo pasa Rafael acá en su día y sintiendo por qué se siente así. Y bueno,
1: ¿te gustó la historia, Edison?
4: Sí, la verdad, es interesante, te da un momento de suspenso, te interesa qué va a pasar con Rafaela y Simón.
3: Eso es verdad. Aunque para mí, como que Rafaela va como en un amorío entre esos dos amigos, muy lento para mí. Va demasiado lento, aunque entiendo, porque o sea, no puedes comenzar una relación tan rápido cuando apenas estás empezando a entender sobre la autoestima baja que tenía esta chica. Así que para mí, aunque a mí no me guste que vaya tan lento ese amorío, para mí a veces está bueno que pase.
1: Porque, que se tome su tiempo.
3: Sí, que se tome su tiempo y todo así. Así que para mí sí me gustó el final, aunque me dejó con mucha intriga. Y por eso voy a agarrar el libro de la biblioteca y me lo voy a leer.
1: Bien. Leonardo, ¿a vos te gustó esta historia?
5: Sí, me gustó la historia porque algo que vi me parece interesante cómo era el final. Y también porque la historia está contada en primera persona.
1: Exactamente, la experiencia de la protagonista. Emma.
5: Y por lo tanto parece como si el protagonista fueras tú.
1: Claro, tal cual. ¿Emma?
3: Sí, me gustó.
1: ¿Por qué te gustó?
3: Porque cada capítulo tiene como cosas interesantes.
1: Bien.
4: Importantes.
1: ¿Bianca?
2: Sí, a mí sí me gustó.
1: ¿Por qué te gustó, Bianca?
2: Y porque ella cuenta su día a día, lo que opina, lo que siente.
1: Bien. ¿Y por ahí, Valen?
3: A mí sí me gustó.
1: ¿Por qué te gustó?
3: Porque...
1: eh,
3: porque estaba muy buena la novela.
1: Bien, buenísimo. Ya estamos llegando, ya hemos llegado al final de este bloque, pero quiero darles unos minutitos por si tienen ganas de mandar algún saludo. ¿Tienen ganas de mandar un saludo?
3: Sí.
1: Bien, arrancamos con vos, ¿vale?
3: Ok. Yo le quiero mandar saludos a mi mamá por traerme, por haber firmado el coso para que me vengan acá.
1: Elemental, si no, no sale nadie de la escuela, ¿eh?
3: Sí.
1: No sale nadie de la escuela.
3: Quiero darle saludos a mi sobrina Minerva, que va a cumplir 17 años, o sea, es más grande que yo.
1: Es más grande que vos, sí. Wow.
3: Y, por último, a mi prima Elis y mi sobrino Mateo, que está en la República de Chile, también acá cerca.
1: Le mandamos un beso. Leonardo.
5: Y al igual que Vale, pues yo también le mando saludos a mis personas y también a Tracy, que es tu hermana mayor, que tiene como más o menos 31 años.
1: Un beso muy grande para la hermana mayor, Edison.
4: A mi hermano Sebastián, que sí, estoy seguro que me está escuchando, y mi mamá probablemente está viendo una novela.
1: Bueno, probablemente, pero mira, si tu mamá está viendo la novela, igual quédate tranquilo porque este programa queda grabado y se lo podés mostrar después. Se lo vamos a pasar a tu mamá y a todos los papás y las mamás que por ahí incluso ahora están trabajando y no pueden escuchar. Emma.
3: A mi mamá y a mi papá.
1: Bianca.
2: A mi mamá y a mi hermana, que hoy se sentía mal.
1: Y que se mejore. ¿Valen?
3: Yo le mando saludos a mi mamá.
1: Muy bien, y con estos saludos nos vamos a ir a otra pausa musical para después seguir con más Hora Libre.

0: Seguimos en Hora Libre, estamos con los chicos y las chicas de la Escuela República Italiana que vinieron a contarnos acerca de qué se siente estar en séptimo, de todos los proyectos que están llevando a cabo y específicamente del proyecto de Rafaela en el que están trabajando junto con su docente Romina Castro. Estamos en el último bloque, hay gente nueva acá en el estudio y quisiera que se presenten. Vamos a arrancar acá por mi izquierda. ¿Cómo te llamas?
1: Hola, buenas tardes, me llamo Bastián.
0: Bienvenido, Bastián, por aquí.
2: Hola, buenas tardes, me llamo Gonzalo.
0: Gonzalo, por acá.
3: Hola, buenas tardes, mi nombre es Santiago.
0: Hola, Santiago.
4: Bueno, acá seguimos con Samira.
0: Samira, que ya estuvo en otro bloque, y por ahí
5: Darío.
0: Y Darío, que también estuvo en otro bloque, vinieron a participar de este cierre del programa. ¿Cómo les va a ustedes que recién se incorporan al final del programa?
2: Y la verdad, nos sentimos bien.
0: Me parece muy bueno que se sientan bien, porque esa es la idea de que vengan acá a la radio, a esto de Riachuelo, que es una radio amiga, que siempre está muy contenta de recibirlos. Así que lo logramos entonces, si se están sintiendo bien. ¿Santi?
3: La verdad, bastante nervios, y por la gran diferencia que hubo con la radio desde cuarto grado.
0: Contame cuál es la diferencia esa que vos notás.
3: La sala.
0: La sala.
3: También afuera hay un sillón grande blanco.
0: Ah, que como que cambiaron las instalaciones del lugar, decís vos.
3: Sí.
0: Hay cosas nuevas, hay cosas que no están más.
3: Por mi vista, sí, vi todo bastante igual.
0: Sí.
3: Pero la sala y el sillón de afuera no.
0: La sala y el sillón de afuera no. ¿Y está mejor o...?
3: Sí, ahora está bastante mejor.
0: Ah, bien, bien. Le ponemos ahí un punto a la radio, que está con mucho trabajo, sacrificio, haciendo que todo esto siga funcionando cada vez mejor. Y aparte ahora, también armamos afuera la pantalla con todas las sillas para que ustedes se puedan sentar y ver quiénes están adentro del estudio. Por acá, ¿cómo te sentís? ¿Vos viniste en cuarto grado?
2: Sí, viene en cuarto grado.
0: ¿Y cómo es la vivencia de ese niño que estaba en cuarto grado a este joven que está en séptimo?
2: Y se siente raro porque ya es el último año. En cuarto grado éramos más chiquitos en cuarto grado.
0: Claro, tenés otras ideas del mundo incluso, otras proyecciones. Ya vamos a hablar de las proyecciones, de qué va a pasar ahora que termine séptimo, qué vamos a hacer el año que viene. Pero antes vamos a seguir con Rafaela. Y tenemos algunas frases que ustedes remarcaron de esta novela. Y vamos a pedirles, ahí del otro lado, si nos pueden poner estas frases, para que una vez que las escuchemos, hablemos un poquito más acerca de esta historia.
6: Los kilos me pesan, no tanto como me pesan las miradas.
7: Tenés una cara preciosa, lástima el cuerpo.
8: Crucé con Gastón y los amigos siempre me cayeron mal, ese pibe. No saludé nada de besos, solo hola. Y él me sonrió, me dice, hola vaca.
9: Rafaela, afloja con los postres.
6: Nadie me ve de verdad.

0: Bueno, tremendas estas frases. Las voy a repetir para recordarlas. Los kilos me pesan, no tanto como me pesan las miradas. Tenés una cara preciosa, lástima al cuerpo. Me crucé con Gastón y los amigos me cayeron mal. A ese pibe lo saludé normal, nada de besos, solo hola. Y él me sonrió y me dice, hola, de acá. Rafaela, afloja con los postres. Y nadie me ve de verdad. ¿Qué opinan de estas frases?
1: Y que son un poco dolorosas.
0: Un poco fuertes, ¿no?
1: Sí.
0: ¿Cómo se sentía Rafaela después de recibir estos comentarios?
1: Se sentía mal.
0: Se sentía mal, muy mal, me imagino. ¿Alguna vez les pasó de escuchar frases así en la escuela?
1: No.
0: No digo las mismas, ¿no? Pero alguien que se dirige así a sus compañeros o a sus compañeras.
2: No.
0: Qué bueno eso. Y eso es porque en la escuela estamos trabajando hace un montón de tiempo todo lo que tiene que ver con algo central, que es lo que le hacían a Rafaela en su escuela. ¿Alguien sabe qué es?
1: Bullying.
0: Exactamente, bullying. Una y otra vez lo trabajamos en la escuela, ¿no? Y por ahí a veces parece hasta otra vez vamos a hablar de esto. Y es muy necesario, porque si no, pasan cosas como esta, donde siempre hay alguien que sufre, que la pasa súper mal. En el medio de esta historia, nos cruzamos con un montón de estas frases. Y mientras ustedes las leían, Bastián, ¿qué pensaban?
3: Que eso estaba mal, lo que están diciendo, y no sé qué más.
0: ¿Y había alguna persona que intervenga ahí en el medio de estas situaciones? ¿Algún adulto, algún amigo que la defienda?
2: La verdad, absolutamente nadie.
0: ¿Y qué te generaba vos? A mí me generaría como impotencia, bronca, no sé.
2: Sí, agarraría mucha impotencia por también la inseguridad de vos, de mínimo.
0: Claro, la inseguridad propia.
2: Sí.
0: ¿Por qué les parece que está bueno leer historias como estas en el cole?
1: Porque aprendemos sobre no decirle esas cosas a otras personas, porque claro, saben que duele.
0: Porque a partir, claro, de una, si bien esto es ficción, no es una historia real, hay un montón de cosas que sí podemos reconocer como posibles, ¿no? Y que las cuente alguien desde la carne propia, ¿no? Desde su propio punto de vista, nos acerca más a esa situación y nos hace reflexionar. ¿Les gustó leer Rafaela?
1: Sí.
0: ¿Qué fue lo que más les gustó de esta historia?
1: Cuando conocí a Simón.
0: ¿Por qué fue lo que más te gustó?
1: Y porque Simón la acompañaba a muchos lugares, le decía que ella era linda. Y
0: como dentro de todas estas cosas horribles que les decía, era alguien que tenía algo bueno para decir sobre ella.
1: Sí.
4: Que parecía que la vio de verdad.
0: Claro. Parecía. Que parecía que la vio de verdad. Exactamente.
5: Pero no era así.
0: ¿Por qué no era así?
5: Al principio sí era así, pero al final todo se dio vuelta.
0: ¿De qué? ¿Qué pasa? ¿Qué es lo que pasa?
5: Que después de todo el cine, de que pasaron mi tiempo juntos, a horas después le mandé un mail de que no puede estar con ella o que no es para él ni que él es para ella.
0: ¿Y qué le habrá pasado a Simón? Que de repente cambió así de actitud.
1: Para mí que la agarró celos cuando Rafaela se fue a bailar con sus amigas y se topó con uno y se puso a bailar con ese.
0: ¿Y él se enteró?
1: Sí, porque él también estaba ahí.
0: Ah, ¿y la vio?
1: Sí.
0: Y en vez de preguntarle y decirle, che, ¿a vos te gusta este chico?, hablar con ella directamente, le escribe y le dice estas cosas que decía recién Darío.
1: Sí, porque aparte lo que te conté, no solamente era eso, sino que Simón ya conocía al otro chico y se llevaban mal, ya se tenían bronca.
0: Era su enemigo.
1: Sí.
0: Entonces más bronca le debe haber dado.
1: Sí.
0: Por acá, ¿por qué les parece que está bueno leer estas historias en el cole? ¿O qué les hizo pensar leer Rafaela? ¿Les despertó algo?
2: En especial los chismes que cuentan los cuentos.
0: ¿Los chismes que cuentan los cuentos?
2: Sí, porque literalmente en un principio parecía que Rafaela se iba a agarrar con alguien en algún lugar.
0: Sí.
2: Por los comentarios y todo lo demás, parecía que se iba a agarrar con una compañera.
0: ¿Y al final qué pasó?
2: No le daba esa chance porque ya como los comentarios la herían mucho, se iba del lugar y no le importaba nada.
0: ¿Escapaba?
2: Sí, escapaba.
0: Bien, está bueno leer esto y seguramente se va a venir la parte 2, Intermitente Rafaela. Algunos están ansiosos, ansiosas por leerlas. No sé qué les pasa a ustedes con eso. ¿Tienen ganas de leer esta parte 2?
1: Sí. Sí.
0: ¿Están a la espera de que eso suceda?
1: Sí.
0: Bien, buenísimo. Y ahí va a venir esa parte 2. Ya estamos casi llegando al final de este programa. Como ustedes ya están llegando casi al final de la escuela primaria, y me gustaría que hablemos acerca de eso. ¿De qué se siente llegar al final de la escuela primaria? ¿Cómo se sienten ustedes con eso? ¿Son conscientes o todavía no se dan cuenta de que hay un ciclo que se va a terminar?
1: Sí.
2: Sí.
1: Como en algunos casos hay escuelas donde ya se te tenés que ir preparando desde antes.
0: ¿A qué te referís? A ver, Samira.
1: A hacer el curso de ingreso.
0: A la secundaria.
1: Sí.
0: Bien.
1: Como una de esas escuelas es el Nacional Buenos Aires. Y la verdad que es bastante complicado.
0: ¿Hay alguno o alguna de ustedes que tenga ganas de ir a esa escuela?
1: Yo.
0: Bien, ¿y estás haciendo ese curso?
1: Sí.
0: ¿Ya lo arrancaste?
1: Sí.
0: Y contanos un poco cómo es eso, a ver si hay otros chicos interesados, que está bueno esto de poder proyectar con anticipación lo que vamos a hacer en la escuela secundaria y poder elegir.
1: Bueno, hay muchas escuelas, yo elegí bachillerato y la verdad que me gusta ir porque aprendo más cosas que en el colegio. Por ahí que no la vemos ahora.
0: Estás aprendiendo cosas nuevas por ahí, más complejas, ¿no? Que vas a ver seguramente también en la secundaria.
1: Sí.
0: Y vos tenés que ir a estudiar aparte.
1: Sí, los sábados. Y hay clases de apoyo también en los días de semana.
0: Bien, ¿y vos qué esperás del Nacional Buenos Aires?
1: Espero entrar.
0: Esperás entrar ante todo, primero. Sí. Pero después, ¿qué crees que te vas a encontrar ahí?
1: Y muchas puertas abiertas.
0: Qué bueno eso, tener esa sensación de que te vas a encontrar con muchas puertas abiertas. Seguramente va a ser así.
1: Sí.
0: Darío, ¿vos ya tenés pensado cuál va a ser tu escuela secundaria?
5: No, todavía no, pero sí, la más cerca y la que más tiene las materias que me gustan es el Otto Kraus.
0: Ah, bien, una técnica.
5: Sí.
0: Una escuela clásica, tradicional, una muy buena escuela. Y... ¿estás preparándote? ¿Tenés que prepararte para esa escuela? Me parece que no, ¿no?
5: Creo que no, pero no...
0: Tenés que anotarte, eso sí.
5: Sí, eso sí.
0: En octubre no hay que colgarse con eso, estén todos atentos, atentas en las familias, que hay que anotarse en octubre. Y está bueno que antes hagan todo este proceso de elección de la escuela, para que realmente puedan elegir una escuela que tiene que ver con lo que a ustedes les gusta. Eso es muy importante. Y también saber que por ahí si le eligen y después no es lo que querían, podemos elegir otra, se puede cambiar. No es que todo es para siempre. Bueno, el Otto Kraus entonces es una opción para vos, Darío.
5: Sí.
0: Buenísimo. Por acá, Santi, ¿vos pensaste en la escuela secundaria cuál va a ser?
2: Sí, la Líbano.
0: La Líbano, ¿queda por acá cerquita?
2: Sí, por Monte Oca.
0: Bien. ¿Y por qué elegiste esa escuela?
2: Porque a mí me gusta mucho la empresaría. Me gustaría ser empresaria en un futuro.
0: Ah, bien. ¿Es un comercial?
2: Sí.
0: De administración de empresas. Bien, buenísimo. Y ya ya está definida, ¿va a ser esa?
2: Sí.
0: Bien, excelente. ¿Por allá qué escuela?
3: Todavía no sé a qué secundaria voy a ir.
0: ¿Pero hay algo que te guste?
3: Y puede ser la misma que la de Santi, o puede ser otra.
0: Pero te gusta también todo lo vinculado con lo administrativo, con lo comercial.
3: Sí.
0: Bien. ¿Bastian?
6: Sí, estoy viendo una de educación física en 11, que no sé cómo se llama.
0: Porque vos querés ser jugador de fútbol, me dicen acá por cucaracha, Bastián. Bien, entonces, eso está buenísimo como opción, ir a una escuela intensificada en educación física, que queda en el barrio de Once.
6: Sí.
0: ¿Sabés cómo se llama?
6: No sé.
1: Me parece que yo sí.
0: Bien, ¿cómo se llama?
1: El Reino de Sisio. El Reino de Suiza.
0: ¿El Reino de Suiza?
4: Pero me parece que es otra.
0: Creemos que es otra. Hay que ahí averiguar bien cuál va a ser. Y Bastián, ¿vos entrenas actualmente?
6: Sí, en Racing.
0: ¿En Racing? ¿Sos hincha de Racing?
6: Sí.
0: Bien. ¿Y qué haces? ¿Fútbol?
6: Sí.
0: ¿Tenés ganas de desarrollarte profesionalmente como futbolista?
6: Obvio, todas las ganas.
0: Todas las ganas. ¿Cuál es tu posición? ¿De qué jugás? ¿O cuál es la que más te gusta?
6: De delantero.
0: De delantero. Bien.
6: Por cualquier lado.
0: Por cualquier lado. Bien, buenísimo. ¿Y qué esperas en esta escuela a la que te gustaría ir? ¿Qué expectativas tenés? ¿Qué pensás que te vas a encontrar en esa escuela?
6: Y no sé.
0: Haciendo deportes, haciendo amigos, estudiando mucho. ¿Hay algo que se les ocurra?
6: Haciendo deportes.
0: Bien.
6: Desarrollando fuerza.
0: Entrenando, musculando. Y en general, ¿ustedes qué esperan de la escuela secundaria? ¿Les da ganas de empezarla? ¿Prefieren estirar un poquito más la primaria?
1: Y no, yo prefería estirar un poco más la primaria.
0: ¿Sí, no?
1: Sí.
0: Como uno nunca se quiere ir de la primaria, porque la primaria te abraza, te mima. En la secundaria también, pero es diferente.
1: Sí.
0: Es diferente, porque aparte ya tenemos que empezar a ser mucho más autónomos en un montón de cosas. La primaria te abraza, te mima. En la secundaria también, pero es diferente.
1: Sí.
0: Es diferente, porque aparte

0: y es mucho más enriquecedor, pero también es distinto porque no se genera ese vínculo que uno tiene con la senior, que es mucho de mucho más confianza. Y para terminar esta vuelta, que es la primera vuelta de todas, la segunda en realidad, porque la primera es el nivel inicial, que es la primaria, ¿qué esperan? ¿Qué creen que les va a dejar la escuela primaria a ustedes? ¿O qué quieren que les deje?
1: Y mucho aprendizaje y recuerdos.
0: Me encantó. Muchos amigos, mucho aprendizaje, muchos recuerdos, muchos amigos.
2: Y también bastante, como dijo Gonza, recuerdos y momentos graciosos.
0: Bien, anécdotas chistosas.
2: Sí.
0: Y para esta transición de la primaria, que nos deja todo esto, a la secundaria, que nos depara, no sabemos bien qué, porque todavía no la empezaron. ¿Hay cosas que piensan que ustedes tendrían que mejorar, que cambiar, o piensan que así les va a ir bien?
3: No, así me va a ir bien.
0: ¿Vos pensás que así te va a ir bien? Samira, ¿sos muy organizada?
3: Sí.
0: ¿Sos muy aplicada?
3: Sí.
0: Acá el Dira atrás también dice que sí. Así que ella sabe entonces que las cosas ya las tiene, porque eso es fundamental. Porque imagínense que teniendo tantas materias y tantos profes, si no son organizados, se les hace un lío bárbaro. Santi, ¿vos pensás que tenés que mejorar o cambiar algo para la escuela secundaria?
2: Sí, la verdad sí, en especial matemática.
0: ¿Por qué?
2: No me va tan bien en los cálculos combinados o en pruebas también.
0: Bueno, ahí hay que ponerse a practicar, ¿no?
2: Sí.
0: ¿Darío?
4: Solamente la organización.
0: La organización, bien. Para tener los tiempos distribuidos para hacer todas las tareas. ¿Gonza?
5: Y bueno...
0: Acercate al micrófono si te
5: escuchamos
0: bien.
5: Y bueno, prefiero mejorar, también estudiar un poco, porque estudio, pero poco.
0: ¿Estudias poco?
5: A veces.
0: Hay que ponerle más tiempo ahí al estudio entonces. Está bueno reconocerlo, partiendo de la base, estoy estudiando poco. ¿Y Bastián?
1: No, yo creo que soy muy bueno en casi todas las... áreas.
0: Bien.
1: Pero quizá algo me falta.
0: Bueno.
1: Pero no sé qué.
0: Ya te darás cuenta. Sobre la marcha a veces uno empieza a registrar qué es lo que le hace falta. Bueno, chicos y chicas, me encantó tenerlos hoy acá, que vengan a contarme acerca del proyecto de Rafaela en el que estuvieron trabajando con la senior Romina Castro, que me cuenten acerca de sus expectativas sobre la escuela secundaria, y me gustaría ahora, si tienen ganas, que puedan mandar algún saludo. ¿Quieren? Bueno, los escuchamos.
4: Yo a la profe Romy, que siempre nos ayuda en todo, en las matemáticas y ciencias naturales, y a la profe María, que también nos ayuda en lengua y sociales.
3: Y yo a la profe de italiano, que ya se jubila, así que le queda muy poco en la escuela.
0: Hay que hacer la despedida, ¿eh?
3: Sí.
2: Yo a todas las profesoras.
0: A todas las profesoras, para no quedar mal con ninguna.
2: Sí.
5: Yo también a todas las profesoras, incluyendo a Sebastián, a Lorena y a Natalia. Y a todos mis compañeros que están ahí atrás de la cámara.
0: Muy bien. ¿Y Bastián?
1: A todas las profesoras y a mi papá y a mi mamá, que siempre me encantó.
0: Bien, y vamos a aprovechar también para mandar saludos de acá, desde Hora Libre, nuevamente a Moni Pérez, que está en la operación técnica, a Azu, que está ahí también, a esta radio tan querida, FM Riachuelo, que nos da este espacio. Agradecerle mucho al Dire, Sebastián Espinosa, que siempre está apoyando este proyecto de programa REC, que está acá acompañando a los chicos y las chicas y apuntalando también cada una de las cosas que hay que apuntalar. A la señora Romina Castro, felicitarla también por todo este trabajo que ella también continuó dentro del aula. Mandarle otro beso a nuestra compañera Yael Blanca, que lamentablemente ya no está con nosotros en el equipo, pero a quien tenemos siempre muy presente. Y contarles que la semana que viene, en este mismo día, en este mismo horario, van a poder encontrarlos para seguir disfrutando de esto que es Hora Libre. Así que les voy a mandar un beso, les mando un beso muy grande y los espero el jueves que viene a las 14 horas para más Hora Libre.

0: sacamos lecciones de que la resistencia cultural es muy importante, que es muy importante la resistencia que se hace en medios pacíficos, porque termina siendo más fuerte que la violencia. 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Cuando las cosas las podemos construir entre todos y buscando el bien común de todos, van adelante más allá de cualquier cosa.
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0: Sombras de un gigante dormido. Vinieron primero sobre el agua, con la cruz afilada y el hambre del imperio, midiendo la costa como quien mide un cuerpo antes de arrancarle el alma. El río aprendió temprano que toda bandera extranjera trae escondido un invierno. Entonces mayo abrió sus ventanas y el pueblo, todavía cubierto de barro y silencio, pronunció por primera vez la palabra patria, con quien descubre fuego entre las manos. Las montañas vieron pasar hombres diminutos, empujando sueños más grandes que la nieve, y los caballos dejaron sobre América un relámpago de libertad y pólvora. Pero la independencia fue apenas una puerta entreabierta. Después llegaron las luchas interiores, hermanos divididos, como espejos rotos sobre la tierra húmeda, unitarios bordados de Europa, federales oliendo a campo y a sangre, todos persiguiendo una nación que se deshacía entre los dedos. Rosas levantó un país de sombras rojas, Sarmiento quiso sembrar ciudades, arrancándole raíz al desierto, Mitre escribió la historia con tinta hecha de vencedores, y Roca avanzó hacia el sur como una noche vestida de uniforme. Bajo las vías del tren, la tierra fue vendida en fragmentos y el trigo creció inclinado hacia Inglaterra, como si el sol naciera del otro lado del océano. Llegaron barcos cargados de nombres cansados, hombres y mujeres que cruzaron el mundo huyendo del hambre y encontraron aquí otra patria que les acogiere. Sin embargo, en los patios humildes nació una música de acentos mezclados, una tristeza nueva, capaz de abrazar la esperanza. Después vino el viento, en que los obreros levantaron la mirada y descubrieron que sus manos también podían escribir el destino.
1: Hubo balcones encendidos, multitudes respirando como un solo cuerpo, y una mujer pequeña repartiendo ternura entre los olvidados, como si repartiera pan bajo la lluvia. Por los imperios jamás perdonan a los pueblos que despiertan. La noche descendió otra vez con botas, sótanos y electricidad, y el miedo fue un pájaro negro anidando en cada casa. El mar del sur todavía recuerda a los jóvenes enviados al frío, muchachos de ojos inmensos peleando contra un imperio antiguo, mientras el viento de Malvinas les mordía los huesos y la memoria. Luego volvió la democracia con sus luces cansadas, sus promesas llenas de remiendos, sus heridas todavía abiertas y con mucho miedo. Pero el colonialismo aprendió a disfrazarse. Ya no desembarca con cañones, ahora llega vestido de deuda, de tratos invisibles, de pantallas que dictan el deseo, de mercados que devoran países sin ensuciarse las manos. El norte continúa extendiendo su sombra sobre los mapas del mundo, y otras banderas levantan muros de fuego y ceniza sobre pueblos antiguos que también aprendieron a resistir. Mientras tanto, la tierra vuelve a ofrecer, como un animal agotado, litio, petróleo, agua, el corazón mineral de la cordillera puesto otra vez en venta. Y sin embargo, debajo del ruido, debajo de los discursos y las monedas, todavía hay algo intacto, una memoria que arde, una raíz que no acepta cadenas, un rumor de pueblo creciendo bajo el cemento, como crecen los árboles, rompiendo lentamente la piedra.

0: emociones.
1: ¿Eh? Recítate algo, dijo.
0: Me hizo temblar todo.
1: Así es.
0: Bueno, el escrito lo hizo acá nuestro compa Gastón. Así que bueno, ¿qué tal, Andy? ¿Cómo estás? Buenas tardes.
1: Buenas tardes, Male. ¿Cómo estás? ¿Cómo estás? Bien, bien, bien, bien. ¿Sí? Bueno, también ahí saludamos a nuestro compita Gastón. Hola, Gastón, hermano.
0: ¿Qué tal, por ahí? Gastón.
2: Hola, hola, hola. Compañeros.
0: Ahí va, sí.
2: Ahora sí.
0: Ahora sí, hermano.
2: Ahí estamos, ahí estamos. No sé si me están viendo también.
1: ¿Está?
2: Pero bueno, muy expresivos los dos, compañeros. La verdad, los felicito.
1: A vos,
2: quise hacer también algo distinto, ¿no? Porque una cosa es que lo escriba yo y otra cosa es que lo lea alguien.
1: Claro.
2: ¿No? Y que justamente, como dijo la madre, a mí también me hizo temblar todo mal. cuando lo terminé de escribir, cuando lo leí yo, dije, no, está bueno, pero creo que fue un inicio de programa especial, ¿no?
0: Sí, sí.
1: Así es.
0: Fue un poco la idea de usar más la creación, ¿no?
1: Fue esto, el de unir ahí las ideas, los pensares, y salió tremendo, tremendo. Y así nomás le damos inicio, ¿cierto?, a esta semana de mayo.
0: Así empezamos la semana de mayo, con nuestras escarapelas, con la bandera acá colgada.
2: Yo les debo la escarapela, compa, no llevo escarapela por acá.
0: La próxima, cuando vayamos a visitarte, te vamos a llevar escarapela.
1: Sí, ¿no?
2: De una. De una, porque siempre es lindo blandir la escarapela, no solamente las fechas patrias, ¿no?
1: Claro, sino también, exacto.
2: También.
1: El cotidiano, ¿no?
2: Tal cual. Creo que hoy, como dijimos, ¿no?, empezamos el programa distinto, ¿no?
1: Uh-huh.
2: Y hoy yo le tengo que agradecer algo al gobierno nacional.
1: Mirá. Bien.
2: Agradecerle estamos en la semana de mayo, claro. Revolución, ¿viste? Y creo que justamente eso, ¿no? Gracias a todos los palos que nos está dando, nos está haciendo revivir todo ese sentimiento de nacionalismo, ¿no?
0: Sí, tal cual.
1: Sí, a todo nada, Gastón. Y muy fuerte, muy fuerte. Así que, bueno, le damos pie así nomás a esa semana de mayo, a esto lo que vos decís de lo que está pasando actualmente. Pero ya vamos a llegar a eso, el de qué necesitamos, ¿no? Para los cambios que de aquel 1810 iniciaron hasta la actualidad. Gastón, vos ahí nos tenías un punteíto, hermano, para ahí el que está escuchando, que se está conectando.
2: Sí, un poco de historia, ¿no? Como buen periodista, buen profesor de historia que en algún momento quiero ser. Para el común de la gente, ¿no? O sea, la Revolución de Mayo, ¿cuándo empezó? 1810.
1: Claro, se te viene eso.
2: Y si yo les cuento que en realidad la Revolución de Mayo quizá empezó un poquito antes, en 1808, ¿ustedes me creen?
0: Y puede ser, o sea, en 1810 se llevó a cabo, pero supongo que eso, como siempre decimos acá, en la conciencia espiritual estaba antes, en el mundo de las ideas, digamos.
2: Tal cual, pero ¿por qué hablamos de antes, ¿no? Más allá de justamente de las ideas que tuvieron nuestros patriotas en ese momento, sino también el contexto global que acontecía en ese momento. Y dije 1808 porque fue cuando Napoleón invadió España y obligó, por así decirlo, a abdicar al rey de España, al rey Fernando VII.
1: Ahí va.
2: Entonces, en ese momento, acá, que éramos una colonia española, no se sabía quién nos iba a gobernar, si España o Francia, por ejemplo.
1: Claro, eran las potencias que eran más polenta, ¿no?
2: Exacto. Uh-huh. Eso te digo, fue en 1808.
1: Uh-huh.
2: Podríamos decir que se inició la revolución, y como bien dijo la Male, también podríamos ir un poquito más atrás.
1: Mirá.
2: Dos añitos más atrás, donde quizá ahí empezaron esas ideas de nuestros revolucionarios, de nuestros próceres, por así decirlo. En 1806 y 1807, como saben, fueron las invasiones inglesas, ¿verdad?
1: Ahí va, exacto.
2: En ese momento, los pobladores, no argentinos todavía, porque la patria no existía, pero claro, sí el virreinato, los mestizos, los mismos los nativos de aquí, sí, resistieron a los ingleses y sin ayuda de los españoles, si vamos al caso, porque
1: fue
2: mandado un ejército, fue todo muy provisto, se llegaron a meter en la ciudad, o sea, donde están ustedes, compas, ahora La Boca, sí, San Telmo. Fue un lugar de batalla, fue un lugar donde, qué loco, ¿no? Las vueltas de la vida, donde se defendió la soberanía y la patria sin saber lo que era aún, pero sí defendiéndose de invasores, ¿no? Como bien decía descrito, ¿no? El pueblo se dio cuenta de que, de que todos los que venían por la ribera ahí en barco,
1: sí,
2: y muchas cosas lindas no traían, ¿viste?
1: Que
2: salían a las experiencias.
1: Claro, o sea, lo que es el pueblo, ahí lo que estaban acá, lo sacaron a todo eso, a los imperios, otro imperio, los ingleses, ¿no?
2: Tal cual, porque fue justamente así. A ver, después de la Revolución Francesa, muchos de los pensadores desde ese momento, ¿no? Quienes abolieron el poder de la monarquía y se armó este gobierno tripartito, ¿no? Donde nacen por primera vez los tres poderes, el poder ejecutivo, el poder legislativo y el poder judicial, ¿no? Como que después de la Revolución Francesa, no solamente emigraron trabajadores o lo que sea, sino también pensadores, ¿no? Que tenían y repartían esa idea por todos lados, y creo que luego de las invasiones inglesas, como que el pueblo empezó a tener ese tipo de ideas de ser independiente, de generar una independencia para el territorio, y con lo de Napoleón haciendo flaquear, por así decirlo, a la corona española, creo que fue, no sé si el detonante, pero sí una de las razones, ¿no? La crisis que tenía el Imperio Español.
1: Fue como aprovechar ese momento de oportunidad, Gastón, o sea, seguramente que ya veníamos con ideas así de querer liberarnos o demás, y esto, ¿qué pasó? Me imagino ahí que, claro, entre potencias, el otro lo hizo flaquear, ¿no? Y dijo, bueno, ahora y es ahora, y nos metimos por ahí y agarrate, Catalina, ¿no?
2: Tal cual, quizá como te decía, ¿no? El detonante fue en sí la caída de España, o sea, creo que fue un hecho en específico. Déjenme leer el machete, porque acá lo tengo.
1: Muy bien, muy bien. Acá nosotros.
2: Sí, la caída de la Junta Central de Sevilla, justamente en 1810. Cuando llega esa noticia, es donde realmente decimos, a ver, ¿qué hacemos? ¿Cómo lo encaramos? ¿Cómo seguimos, no? Creo que es lo que pensaban. Disculpen la camarita, pero como que todavía no lo encuentro. Cambiamos de locación, por si ven, cambiamos de lugar un poquito, para cambiar un poco. Estamos más para el lado de la cabina de grabación, así que por eso estoy mirando la cámara de rato, pero no encuadré nada todavía, fue todo así imprevisto. Pero como les decía, ¿no? Justamente después de ese hecho es donde empiezan a sucederse los hechos, valga la redundancia, de nuestra Revolución de Mayo. Como les pasé en el punteo, ¿no?
0: Sí.
2: La revolución fue el comienzo de la independencia, fue en 1810 y nuestra independencia fue en 1816. O sea,
1: claro,
2: llevó un tiempo, llevó un proceso, no es que en 1810 salieron a repartir escarapela y dijimos somos Argentina, ¿no? Llevó un proceso, porque también estaba el virrey Cisneros, la primera junta que se armó todavía lo ponía al virrey Cisneros como gobernante, cosa que al pueblo no le gustó, y fue donde justamente se arma todo esto, ¿no? De decir, bueno, ¿qué hacemos? Los criollos exigiendo el cabildo abierto, a ver quién iba a gobernar.
1: Exacto.
2: Estaban Saavedra, Castelli, Belgrano. Eran personajes que también después fueron próceres por otros motivos, pero fueron quienes iniciaron nuestra patria, quienes iniciaron esa revolución, ¿no? A partir de, en el punteíto que les pasé, decía, a partir del 18 de mayo ya empezaron a suceder cosas, y nosotros lo festejamos siempre el 25, pero también fueron pasando cosas, como como esto que te decía, ¿no? Que el virrey se juntó con los militares, con los vecinos, con, claro, con diciendo yo puedo seguir gobernando. Y ahí había muchos que fue ahí donde quedó claro que ya no tenía el apoyo del pueblo ni tampoco de la milicia.
1: No, y que me imagino, Gastón, también en esto de querer ellos querer continuar también, ¿viste? En uno de los punteos vemos, no sé qué día fue, entre el 18 hasta el 25, que le quisieron hacer una trampa también al pueblo, como diciendo que van a cambiar, qué sé yo, pero en la letra chica creo que también querían todavía que siga siendo quien gobierne el virrey, ¿no?
2: Exacto, eso fue una de las trampas, ¿no? 19-20, dicen, claro, en el libro de historia, ¿no?
1: Mira.
2: Que fue cuando, como te decía recién, o sea, el pueblo dijo, no, pará, o sea, vos sos de España, nosotros queremos ser independientes, está bien, vamos a hacer un gobierno independiente, pero nosotros podemos poder gobernar a vos, ¿no? No creo que hayan pensado eso en ese momento y con esa cabeza, pero bueno.
1: Claro.
2: El día 21 es cuando ahí empieza la convocatoria real o con la confirmación de este cabildo abierto, que es donde ahí empiezan a participar distintos personajes, ¿no? Como los que nombraba recién, que después fueron nuestros próceres. Exacto. O sea, no recuerdo bien en este momento, tampoco es hacer mal la tarea porque si no nos extenderíamos mucho, pero eran un montón los que participaron de la primera junta de gobierno.
1: Claro, sí.
2: Quizás el hito y lo que realmente a nosotros nos llegó o nos llega por cómo aprendimos nuestra historia es justamente, ¿no?, la Plaza de Mayo. ¿Por qué la Plaza de Mayo se llama así? Porque fue el lugar a donde está el Cabildo también, ¿no? Fue el lugar donde empezó todo. O sea, pongámonos a pensar que fue en 1810, o sea, prácticamente hubiera estado la plaza, el cabildo y alguna otra que otra cosita más, y después veíamos un campo enorme y el río de la Plata, ¿no?
1: Claro,
2: el puerto.
1: Exacto.
2: Pero justamente por eso la Plaza de Mayo lleva ese nombre, ¿no? Porque fue ahí donde ocurrió todo.
1: Así es. Fua, qué tremendo, che. Y en pasar en estos los días, ¿no? Entre el 18 y el 25, fueron pasando sucesos. Eso, como vos decís, que Manuel Belgrano, Castelli, Saavedra, como que iban organizando también ciertas resistencias chiquititas, digamos, ahí, ¿no? Para que cambiemos, como es, no sé si estoy mal, pero o fue en 1815 después también cuando lleguemos en julio, en donde algunos querían cambiar de que sea otra potencia la que nos gobierne, que no sea España, sino que sea, bueno, una...
0: Claro, sí.
1: Yo creo que fue...
0: Independizarnos del virreinato de Río de la Plata.
2: Claro, era esa la disyuntiva, ¿no? O sea, en ese momento no sabía quién gobernaba el virreinato del Río de la Plata.
0: Claro.
2: No se sabía por toda la crisis que estaba pasando la corona española. En ese momento fueron quienes estaban enfrentados con España era Francia. Pero por eso es muy parecida a la historia... lo voy a traer un poquito más adelante, a 1898, el último país en independizarse de España fue Cuba.
1: Mirá.
2: En la guerra hispanoamericana, que recibió ayuda de Estados Unidos para poder liberarse de España,
1: sí,
2: pero también en ese momento fue donde decidieron, o sea, no, tampoco, fuimos colonia española, ¿por qué vamos a ser colonia de Estados Unidos? Y ahí nace también la Revolución Cubana,
1: claro.
2: O sea, después... Llegaremos en algún momento, si quieren, hacemos un programa especial sobre la Revolución Cubana y lo voy a contar, pero es justamente eso, ¿no? Es decir, bueno, ya éramos colonia de una potencia, ¿por qué serlo de otra si tenemos la organización, tenemos nuestros recursos? Ya tenían, como decimos, ¿no? Como bien decía ahí, todo el escrito que leyó Gramale, que leíste vos...
1: fueron procesos, ¿no?
2: Fue justamente, ¿no? De a poco y fue pasando de la historia, Sarmiento, sin decirlo directamente, como
1: claro,
2: que escribí, se alusiona a un montón de cosas, a la campaña del desierto.
1: Exacto.
2: Y como que fue mutando ese colonialismo, se fue moviendo, se fue adaptando a lo que lo que el pueblo también iba generando, ¿no? Esa rebelión, esa rebeldía.
1: Exacto, Gastón.
2: Esta semana escuché a la compañera Miriam Bregman diciendo que cuando hablaba y hacía alusión a nuestros hermanos bolivianos, que también le mando un abrazo, que están pasando por un difícil momento también, ¿no? Pero con la frente en alto, con Latinoamérica unida siempre, justamente la compañera Miriam Bregman decía eso, felicitar al pueblo boliviano por rebelarse, todo pueblo tiene derecho a la rebelión, ¿no? Cuando ve que quien los gobierna no está haciendo las cosas como debe, o solamente para algunos, creo que... Y la verdad, yo no soy partidario de la violencia, mucho menos después de transitar estos lugares, ¿no? Me crié entre violencia y vi que no llegó a nada, ¿no? Pero lamentablemente Latinoamérica hoy abraza al pueblo boliviano y los tomo como ejemplo, es decir,
1: es como
2: despertémonos, despertémonos, salgamos a la calle, no solamente en una fecha particular, salgamos a la calle todos los días, el día que sea necesario. O sea, hay un paro por tiempo indeterminado en Bolivia.
1: Mirá.
2: Y todo explotó por la minería. ¿A qué le recuerda eso, muchachos? Ley de glaciares, minería.
1: Exacto.
2: Es exactamente el mismo plan.
1: Es que...
2: Exactamente el mismo plan.
1: Así es, mirá, uff, ya llegamos a la actualidad, ¿no? Tremendo. Ahí, mirá, después al poema... que vos recitaste, después estaría bueno como ideas subirlo a las redes, tenerlo. Y qué importante lo que vos decís, porque era la idea nuestra hoy esa, el de saber el contexto de aquel 1810, cómo fue esto, el pueblo, cómo se defendió en 1808, ¿no? Contra los ingleses, después contra esta ventana y se mete por ahí.
2: Las invasiones inglesas es tremendo, compañero.
1: Sí, ese es
2: tremendo.
1: También, ah.
2: Nosotros hace poco en un evento tuvimos una compañera que hace obras de teatro, la cual representó, ¿no?, una obra de teatro de lo que fue, cómo se resistió. Cómo se resistió en las invasiones inglesas, cómo Buenos Aires resistió al ataque inglés, ¿no? Cuando era el ejército más poderoso del mundo. Era así. Y los criollos, y si yo te cuento que todas las ollas y todo lo que había, todo lo que había de metal, ¿no?
1: Sí.
2: Fue a parar o a la fundición o adentro de los cañones.
1: ¡Fuah!
2: Como para que te des una idea, a ver, haciendo hincapié en la lucha femenina y de las mujeres, ¿no? En ese momento, ya allá por el 1800, las mujeres combatían.
0: ¿Sí?
2: Las mujeres agarraban un fusil.
0: Juana Zurduy.
2: Bueno, la Juana.
0: A mí me encanta nombrar a la Juana porque fue una de las primeras mujeres que fue comandante del ejército, así que. Y la designó San Martín, así que.
2: A eso quería llegar, Male, a eso quería llegar, ¿no? Justamente, ¿no? Donde una patria aún no nacía, ¿no? Aún no nacía, se unió como tal, como patria, como pueblo, y resistió el ataque de uno de los ejércitos más poderosos del mundo. Entonces, o sea, como digo, hay cada punto y cada detalle de nuestra historia es muy rico, es hermoso. Yo cada vez que estudio algo en profundidad, para mí leer es como ver una peli. Yo mientras que voy leyendo me voy imaginando las escenas, ¿no? La película.
1: Sí,
2: justamente, ¿no? Después de esto, de decir, che, resistimos a los ingleses. O sea,
1: ya veníamos.
2: Y lo hicimos como pueblo, sí, lo hicimos unidos.
1: Ya queríamos ser libres ya, ¿no? Como pequeñas señales, pequeñas, ¿no? Pero digo...
2: Mientras en ese momento el virrey salía corriendo y se escapaba de Buenos Aires para Córdoba, el pueblo resistía en el Río de la Plata. Fue la primera en 1806 y al año siguiente volvieron y también se fueron, también los echamos. O sea, ya desde ese momento la patria argentina, antes de su nacimiento, demostraba que no quería ser colonia, que no quería ser dependiente de alguien más grande, sino que teníamos los recursos, teníamos las mentes, teníamos más que nada el derecho de gobernarnos por sí mismos, ¿no?
1: Así es.
2: Convengamos que estamos hablando de la historia reciente, siempre digo lo mismo, porque 300 años antes no éramos ni siquiera nosotros dueños de estas tierras, como siempre digo, yo soy González de apellido, más español no hay, soy hijo de mestizos, sí, pero también, ¿no? Cómo ya desde ese momento se reivindicaban las luchas populares, ¿no? Que hoy es nuestro programa, porque no deja de ser eso, una lucha popular. Resistirse al poder, resistirse al gobierno del virrey en ese momento, uh-huh. de como decías vos, esas trampitas, Nandi, que el virrey quiso, bueno, dale, hacemos un cabildo abierto, uh-huh. vos sos vocal, pero uh-huh. yo sigo siendo, no.
1: Nada, que no corre bueno, sí.
2: Es súper interesante.
1: Sí,
2: Justamente, ¿no? Cuando se empezó a saber lo del cabildo abierto y que se estaban reuniendo y que todavía nadie sabía, el porqué de esa fiesta popular en quizá en la Plaza de Mayo, porque la primera junta cuando se conforma, ya la gente quería saber qué estaba pasando.
0: Claro.
2: La gente del pueblo de Buenos Aires, porque todavía uh-huh. ni siquiera era una cosmopolita como es hoy, no era una ciudad gigante, no, era un pueblo, entonces quería saber y se juntó justamente, valga la redundancia, en la plaza, ¿no? Uh-huh. En esa primera junta, y cuando el pueblo se enteró que la primera junta de gobierno iba justamente a independizarnos, o tenía esa idea de no ser más colonia, creo que ahí fue donde nació la historia argentina realmente, ¿no? Uh-huh. Allá por 1808, 8 años antes de nuestra independencia, uh-huh. y 2 años antes de nuestra revolución, ¿no? 4 años antes de nuestra revolución, en 1806, uh-huh. o sea, en ese momento, y justamente por todo esto que hablábamos, ¿no? Uh-huh. El pueblo se unió.
1: Exacto.
2: La importancia de ser justamente eso, ¿no? De que la patria del otro, de defender, de ver a los hombres o de ver a los pobres combatiendo, y también la gente de alta alcurnia en ese momento también. Uh-huh. He leído textos en los cuales juntaban candelabros, palas, todo lo que tenían de metal, o iba a parar a la fundición para hacer uh-huh. municiones, o iba a parar adentro de los cañones directamente así para tirarlos como venga.
1: Así, nada, eso.
2: Desde los balcones de Buenos Aires tiraban, o sea, hay un escrito muy copado uh-huh. Que habla de estrategia militar,
1: sí.
2: que nos hicieron entrar a los ingleses, los dejaron entrar a Buenos Aires.
1: Ah, mira.
2: En San Telmo, por ejemplo, ajá, en sí. lo que en La Boca, en lo que hoy conocemos como los conventillos, ¿no? También. Era donde los dejaba esas calles angostas, sí. esas calles sin salida, y de los balcones le tiraban cosas a los soldados, y bueno, también sí. hubo enfrentamientos, ¿no? Pero cómo el pueblo se unió.
1: ¿Cómo resistió esto?
2: Lo íbamos llevando y dijimos, vamos a traerlo a la actualidad, y bueno, yo pienso que hoy el pueblo de la misma manera tiene que...
0: Poniéndonos la escarapela, ¿no? Es una manera también uh-huh. de resistir, porque la escarapela se creó para lograr una cierta identidad, ¿no? Uh-huh. Y que hoy la tengamos es importante.
2: Para reconocerse. Para reconocerse, ¿no? Para reconocerse, no solamente... porque después se utilizó mucho en batalla también durante sí. el paso del tiempo.
1: Claro.
0: Uh-huh. Sí, para así. Saber quién era el enemigo.
2: Una manera de reconocerse. O sea, era una manera de reconocerse.
1: Tremendo.
2: Por eso también, ¿no? Está buena la reivindicación de los símbolos patrios, ¿no? Que
0: sí,
2: creo que hoy también
0: cual.
2: Están,
1: así es,
2: están siendo pisoteados, ¿no?
1: Así
2: creo
1: es.
2: Que no hay cosa que no
1: nos quieren robar. Este sí. Así es. Y a mí ahí lo que me queda en esto de que estas potencias, ¿no? Que tenían a todo lo que es Latinoamérica colonizada y querían ir por el mundo, bueno, ahora supuestamente siguen haciendo lo mismo y más fuerte todavía. Y lo que decimos, ¿no? Interpretando un poco, como desde nuestro primer programa, que esa colonización sigue estando, pero de distintas formas, con lo que vos pusiste, Gastón, en el poema, con más silenciosa, ya es con el dinero, o con el hambre, o con el tema de la salud, sí. Con las tecnologías en este momento actual también, y en eso como que seguimos en un tiempo todavía de lucha, por decirlo así, sí. de descolonizarnos de esas cosas, digamos.
0: Y cambiaron, ¿no? los actores, ¿no? De la colonización, pero colonización sigue habiendo.
1: Claro,
2: yo siempre digo lo mismo, ¿no? En ese sentido, a ver, yo soy estudiante del profesorado de historia, uh-huh. y para mí, o sea, cuando vos estudias sociología, siempre llegás a la misma conclusión, que pasado el uh-huh. tiempo, sea cuando sea, como dijo la mala recién, uh-huh. van cambiando los actores, pero uh-huh. siempre hay un opresor y siempre hay un oprimido.
0: Claro.
2: En su momento fueron los reyes con el pueblo, después los señores feudales con sus campesinos, después el obrero y el patrón. Uh-huh. O sea, sin ir más lejos, es lo que todavía aún estamos pasando.
1: Claro.
2: ¿No? Siempre hay un opresor y siempre hay un oprimido.
1: Uh-huh.
2: Lo que pasa es que tampoco es cuestión de que siempre, como puse en el poema ese, ¿no? Decías, bueno, Nandi, recién que va cambiando, va mutando, la deuda uh-huh. externa, el FMI, todo uh-huh. eso es una manera de ser oprimido, de ser todo el pueblo, ¿no? De por qué pagar algo, o sea, uh-huh. todo, como hablamos, creo que en alguno de los programas anteriores, el FMI nació como un ente para que los gobiernos que fueron devastados por la guerra puedan recuperarse, ¿no? Y pasada la guerra y pasado que ya se recuperaron esos pueblos, decidieron empezar a ser los usureros legales del mundo, porque uh-huh. es así, porque te presto y me devolves, y si no me devolves me meto en tu economía, o claro. te presto directamente sabiendo que me voy a meter en tu economía.
1: Uh-huh. Así es. Y
2: en parte del poema uh-huh. también te puse, o sea, la cordillera nuevamente en venta.
0: Sí.
2: ¿Por qué nuevamente? Uh-huh. Justamente, porque no es la primera vez que sucede algo así.
1: Uh-huh.
2: No es la primera vez.
1: Así es, hermano. Y reivindicando esa frase que me quedó de volviendo a la actualidad del pueblo de Bolivia, que eso, lo que vos decís, que como que la frase que justo en la canción primera que tiramos, cuando la tiranía es ley, la rebelión es orden, ¿no? Así que...
2: Tal cual.
1: Más bien.
2: Vamos, argentinos, pongamos orden, por favor.
0: Tal cual.
1: Así es, hermano. Bueno, che, qué bueno que podamos reivindicar, al menos de esta forma, reflexionar, y también desde el programa nuestro de hip hop, que es esto, que estos temas se tienen que hablar, que,
0: sí, tal cual.
1: Que también forman parte de...
0: Que los tenemos presentes, ¿no?
1: Uh-huh. Sí. Y bueno, y que así también se fortalece, me parece... incluso las artes de lo que tiene la cultura hip hop, ¿no? Saber bien de la historia para crear nuevos capítulos y sin repetirlos, saber de dónde venimos, a dónde queremos ir, y que no estamos solos, no somos solo rapper, estamos en comunidad, estamos con uno al lado, ¿no? Que hay que fijarnos cómo están y demás. Así que muy bien ese trabajo, Gastón.
0: Excelente, sí.
2: Siempre tratando de sumar, ¿no? Porque como bien dijiste, nuestra historia, si no la sabemos, vamos a volver a repetir todos los errores que han cometido nuestros antepasados, ¿no? Y no hablo de quizá de dos o tres o cuatro o cinco generaciones atrás, sino de muchas uh-huh. más, porque también, ¿no? En su momento, allá por el 1800, como bien dijiste, todavía había gente que quería seamos colonias de otra potencia. Hoy pasa exactamente lo mismo,
1: uh-huh.
2: pero siempre son... no incluir al 100%, pero siempre es el sector que más tiene, uh-huh. el sector más rico de la sociedad, para poder ganar más, para que el obrero siga siendo obrero toda la vida, para que no tenga derecho a una salud digna, una educación digna,
1: uh-huh.
2: para que no tenga su plato sobre la mesa todos los días, ¿no? Como uh-huh. ese opresor y oprimido, ese te tengo agarrado, ese
1: claro.
2: Vas a trabajar para mí, vas a ser mi esclavo, ¿no? Porque termina siendo eso,
1: uh-huh.
2: termina siendo esa relación de que dependés de mí para vivir.
1: Uh-huh. Así es, hermano. Pero bueno, ahí estamos para, en este tiempo que nos toca, ¿no? De tratar de quitarnos esos collares, como dicen, para dejar de ser dominados, ¿no? Así que nada, muy bien. Nada, si les parece, podemos cerrar este primer bloque con
0: sí.
1: un temita también de... Hay Male, creo que lo teníamos, ¿no? El de un compa que es de Colombia.
0: Sí, el Al Mainz Mestizo. Ali Mainz Mestizo.
1: Así
0: ahí va, recomendado acá por nuestro compa Gastón.
1: Vamos con
2: la gente. Máximo respeto y amor.
3: Yo sigo creyendo que uno de los caminos positivos de la humanidad es el mestizaje. Cuanto más grande se haga, cuanto la fusión de razas sea mayor, más podremos eliminar los chovis.

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1: ¿Qué tal? Muy buenas tardes, bienvenidos al segundo bloque de Hip Hop y las luchas populares. Ahora me toca presentar mi columna. Y bueno, además está decirles que nos sigan en el Instagram, hip-hop de las luchas populares, y que sigan la página de la FM Riachuelo en YouTube. Y bueno, hoy traigo un tema, como ya saben, la columna tiene ahí unos cambios, hip hop y ancestralidad. Y bueno, hoy quería traer un poco, que bueno, ya Gastón nos hizo recitar, y para recitar tenemos que usar la voz, y justamente la voz es el lenguaje del espíritu, y nos lleva también a tener una conexión espiritual con lo que sentimos. Y bueno, también hay una cuestión que aparece en la voz, que es entender el registro, ¿no?, de las vivencias. Y esta cuestión de qué transmitimos con la voz, ¿no? Yo creo que con la voz transmitimos algo muy profundo que viene desde nuestras entrañas. Incluso creo que con la voz se puede notar si estamos tristes, si estamos enojados. Hay una cuestión muy emocional que trae la voz, que es muy importante. Y creo que eso se nota un montón en el rap y en las canciones. Cuando uno tiene ganas de decir algo, cuando uno rapea enojado, cuando uno rapea como con más suavidad. Y bueno, me parece importante también rescatar esto de la dualidad, ¿no? Porque a veces podemos estar enojados y bueno, a través de la voz lo canalizamos.
2: Claro.
1: Y es importante entender que ese canal, el chakra garganta, el chakra vishuda se llama, agregando ya como una cuestión más técnica, tiene que ver también con acercarnos a nuestra verdad. Y acercarnos a nuestra verdad, a nuestra alma, le hace bien. Entonces es una cuestión también de entender que el espíritu necesita manifestarse. Entonces, bueno, traigo unas preguntas ahí para los que nos están escuchando. ¿Qué pasa cuando descubrimos nuestra voz? Vos, Nandi, qué rápida. ¿Qué pasa cuando descubrís qué es lo que puedes hacer?
2: Ay, la pucha, mira.
1: Yo siento que hay una cuestión de creación que aparece. Claro. Porque de repente no nos damos cuenta por ahí del sentido espiritual que tiene eso. Pero es una manera de adecuarnos más a nuestra vivencia, a nuestra identidad, de entender que desde ese registro vocal podemos tener una conexión con nosotros mismos y con el afuera. Entonces es una manera de comunicarnos con nuestro interior y con nuestro exterior. Entonces es como un somos digamos un instrumento, porque de nuestra voz salen notas, salen palabras, salen mensajes. Y bueno, quiero traer otro concepto, que es el de griot. Si pueden, búsquenlo. Los griots en África eran, digamos, era una función espiritual, que eran los voceros. Pero no es que eran, bueno, el griot va a venir a hablar porque tiene ganas de hablar. No, el griot era designado por un grupo social, y justamente tiene esta cuestión que yo lo relacioné mucho con los raperos de hoy en día, que es el traer ese mundo de las ideas a la tierra, y es también conectarnos un poco con el inconsciente colectivo y darle cuerpo a eso, ¿no? Que es un poco, yo siento, el sentido espiritual que tienen los raperos hoy en día. Así que el mensaje que quería dar hoy, que me pareció muy importante, es que los raperos son entes espirituales que están en el mundo, sí, están dando mensajes, así sean mensajes de odio o lo que sea, pero tienen una función social y espiritual muy importante, que es la de traer este concepto de la espiritualidad a nuestros días. Así que me parece piola como empezar a ver un poco la ancestralidad de una forma más poética, ¿no? Y también de entender que la ancestralidad es algo que llega a nuestros días. Hoy, bueno, le decimos raperos, en su momento eran los griots. Entonces, esa cuestión de unirnos, de comunicarnos y de entender que le podemos dar un sentido muchísimo más presente a nuestra alma, me pareció muy lindo para justamente entender que la ancestralidad también es una costumbre, ¿no?
2: Claro. No, la tenemos ahí siempre. Y que la tenemos, que vos decís, Male, mira qué importante que es el tema de la voz.
1: Sí.
2: En donde, bueno, elemento fundamental de los rappers en la cultura hip hop. Y también, bueno, los cantores, ¿no? La gente...
1: De acá en la radio, los la conductores. Radio,
2: claro, el de comunicar y a la vez también esto, hacer un poco de música de la forma que sea, ¿no?
1: Tal cual.
2: En donde transmitir eso. Creo que lo importante es estar consciente de eso que vos decís.
1: Sí.
2: Que es sobre el tema de que nuestro espíritu necesita, ¿no?
1: Nuestro espíritu necesita.
2: Hablar, necesita contar lo que pasa. Porque si no, no andaríamos bien. No daríamos cierto, no sé, una charla o lo que sea para estar mejor. Así que qué bueno que de a poco estemos eso más conscientes sobre la voz. Bueno, Karen Pastrana traía también, ¿no? Hay como dos temas
1: de
2: ella muy zarpados.
1: Una de las primeras raperas que escuché hablar de ancestralidad y que me inspiró un montón fue Karen Pastrana, así que le mandamos un saludito ahí.
2: Qué grande. Y hay temas de ella, que lo que dice vos, ¿viste? De ver nuestras raíces, de las voces, el poder de la voz que tiene.
1: Y Karen Pastrana, así que le mandamos un saludito ahí.
2: Qué grande. Y hay temas de ella, que lo que dice vos, ¿viste? De ver nuestras raíces.
1: Tal cual.

0: cuando uno rapea. Debe ser lo mismo en el baile también, ¿no? Que se comparte un poco así en el cipher.
1: Sí, es también entender que a través del cuerpo canalizamos un montón de cosas, ¿no? De energía, de emociones, la conexión, digamos, con nuestros ancestros. Lo que había dicho en la columna anterior, que es un poco entender que, bueno, nosotros somos un instrumento que nos puede conectar con las raíces profundas de nuestro linaje. Uh-huh. Y también con la modernidad, ¿no? Entonces, siento que un poco el hip hop trae eso, trae conocimientos ancestrales hacia la modernidad y a la modernidad con el conocimiento uh-huh. ancestral, o sea, son las dos. Entonces, hoy justamente traje todos estos conceptos porque quiero reivindicar, digamos, lo apreciado que es trabajar, ¿no?, con nuestra voz. Uh-huh. Y sobre todo entender que cada vez que estamos emitiendo mensajes, alguien más nos va a escuchar. Uh-huh. Entonces, ese ida y vuelta de emisor receptor viene con toda esta carga espiritual, emocional que tenemos adentro. O sea, uh-huh. A veces estamos comunicando un mensaje, pero estamos comunicando también cómo nos sentimos, si estamos mal, si estamos bien, si estamos realmente conectados con nuestra alma, si realmente estamos diciendo lo que nuestra alma quiere decir. Uh-huh. Entonces, es una pregunta para los raperos, ¿están conectados con su alma o están conectados como con otras cosas ahí?
0: Tomá, tremenda reflexión. Qué bueno, vale. Porque si tiene que ser verdad, ¿no? Así que, bueno, qué lindo, Males. Y también está bueno lo que decís, me lleva a pensar que esto, que en la actualidad que estamos, que es media tecnológica también, sí, media que anda las chapas, esto, no olvidar la ancestralidad, o sea, me refiero a nuestros saberes de antes, ¿no? A nuestras abuelas, a nuestra madre a veces, o bueno, familiares que nos dan recetas simples, como matar una gripe sin tanta pastilla. Bueno, sí, no podemos ir, nada, tenemos saberes ahí para tirar para el techo, que también ahí entra la colonización, bueno,
1: entra mucho, es que justamente mirá, a mí se me había ocurrido esto, ¿no?
0: Claro.
1: Nuestra voz también es fruto de nuestra independencia, de hecho, arrancamos el programa haciendo como un recitado, o sea, también fue una manera como nuestra de entender que con la voz podemos hacer algo diferente, algo distinto, y uh-huh. podemos, digamos, conectarnos un poco con la liberación, ¿no? Uh-huh. Yo la palabra que se me viene cuando pienso en la voz es liberación.
0: Mira.
1: Y hoy yo creo que, bueno, justamente nos estamos conectando un poco con eso, con la liberación, con entender, reivindicar nuestra ancestralidad en este sentido, ¿no? En la FM Riachuelo, en el programa Hip Hop de las Luchas Populares, y sobre todo traer estas reflexiones que me parece que están buenísimas, y sobre todo entender que nuestra presencia en la voz es importante.
0: GG, así es, Male. Muy bien, Malcita. También igual esto es, son los títulos para después en otro también programa.
1: Ya vamos a profundizar.
0: Darle más cumbia, ¿no?
1: Sí.
0: Más profundo.
1: Vamos a profundizar un poco más ahí el quinto chakra, chakra garganta, y vamos a hablar un poco más de la voz.
0: Gina. Bueno, muy bien, Male. ¿Querés que vayamos a un temita? Así volvemos y hablando de la voz, le vamos a dar pie también a unos super invitados que están ahí ya esperando, ansiosos, que tienen una banda de letra por rapear.
1: Sí.
0: Y contar, ¿no? Así que, bueno, está, Male. GGGG.
1: Vamos nomás a ese temita.
0: Nos vamos con ese temita nomás, Moni, que sería el número 3.

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0: Bueno, bienvenidos al tercer bloque, no, el cuarto ya estamos, ¿no? Sí. Que hoy nos comimos un bloque, pero no importa. Estamos en el bloque que a mí más me gusta, que es el bloque de los invitados en este caso. Bueno, hoy nos visitan desde el conurbano bonaerense, zona sur, desde Loma de Zamora, estos tres rappers, compañeros que comparten la cultura hip hop para continuar su camino, cada uno con sus letras, pero bueno, hace poco pudieron juntarse a crear Raíces, así que le damos la bienvenida a Lepo, Neri y Mister. ¿Qué tal, chicos? ¿Cómo andan?
1: Muy bien.
2: Qué bueno, chicos. Nada, para nosotros también es un gusto que estén acá, que encima zona sur también, bueno, de donde sean tarde piola, pero zona sur es...
3: También,
2: ¿no? Así que bueno, che, bueno, eso, preguntarle cómo están y si se quieren presentar cada uno, sabemos nosotros quién es Lepo, claro, Mister, claro. Pero si quieren presentarse.
4: Bueno, bien, gracias por la invitación. Bueno, yo soy Lepo, venimos a representar un poco del arte que hacemos y a lo que estamos encaminados.
2: Chichichichi.
3: Bueno, yo soy Mister UPC. Venimos a traer un poquito esto de que cada vez que nos juntamos, cuando se junta la gente, salen cosas buenas.
2: Claro.
3: Eso es lo que venimos a tratar de mostrar, ¿viste? Que hay mucho individualismo últimamente y uh-huh. Está buenísimo que la gente se junta a hacer cosas.
2: Al toque, Mister.
5: Neri. Hola. Yo soy Neri. Neri, de vuelta. Neri del FSK. Nada, contento y de poder venir a mostrar esto. Que salió así, muy de la nada, porque.
4: Claro, fue espontáneo.
5: Sí, empezó como un proyecto así medio al aire. Y la verdad que cuando salió nos gustó mucho y es muy representativo aparte. Uh-huh. Y bueno, nada, estamos contentos de poder venir. Y mostrarle.
2: Oh, al toque, bueno. Bueno, chicos, qué bueno, en verdad. Y nada, también ahí, nosotros por suerte pudimos hacer ahí, ahora después nos contarán cuando expliquen de Raíces, la canción que hicieron, que una de las chicas ahí que también baila, ¿no? Flow, además, mandamos un gran saludo ahí.
3: Una capa, Flow.
2: Sí, y ahí la compita también, Supernova, que nos pasó ahí el contacto y demás.
4: Ajá, sí.
2: Pero bueno. Primero para preguntarle, ¿no, Male?
0: Sí.
2: ¿Qué decís vos?
0: Bueno, ¿cómo se generó esta unión? Pues ustedes cada uno tiene proyectos individuales. ¿Qué fue lo que los llevó a decir, bueno, juntémonos y hagamos este tema?
3: Bueno, llamó, nos comenta.
4: Si ni bien, bueno, en casa es, en mi casa es que está el estudio, el Rancho Estudio.
0: Ah.
4: Nosotros ya teníamos el estudio hace rato, pero después se dejó de funcionar, se desarmó y ahora se amplió, se hizo mejor, digamos. Uh-huh. Y hace un tiempo, bueno, estuvo la propuesta de empezar a invitar artistas conocidos, que ya conocíamos del ámbito de hace bastante tiempo, uh-huh. Otra vez acercándonos al ámbito del hip hop. Cada uno fue haciendo su vida y después volvimos otra vez a acercarnos. Y bueno, fue la invitación abierta, como decía Neri, hoy fue bastante espontáneo. Nos juntamos como para hacer una idea de una conexión de un tema entre varios artistas. Salió la conexión del tema de nosotros tres y bueno, y eso desarrolló también poder proyectar algo y ver también que compromiso.
2: Mm-hmm.
4: Eso también. Porque si vos querés proyectar algo, tenés que tener compañeros que sean comprometidos.
2: Claro.
0: Sí.
4: Entonces, eso, ver eso y empezar a proyectar, la verdad es.
3: Porque el proyecto, bueno, aparte, era más grande, o sea, uh-huh. íbamos a hacer más.
2: Mirá,
3: y ese día, mira. Bueno, pasaron cosas uh-huh. y terminamos los tres nada más. Y bueno, y ver que los tres vamos por el mismo lado, ¿entendés?
2: Sí. Uh-huh.
3: Eso es lo que te da el pie a todo, la raíz, justamente.
2: Claro.
3: Al proyecto que quisimos encarar ahora.
2: Claro, ¿no? Exactamente. Ahí va, está. Y también eso, ¿no? Que ahí explicaban, ¿qué tiene, que sienten ustedes la cultura hip hop que hace que nos unamos, ¿no? Que bueno, dijiste una banda ahí, pero ¿qué más hace que esto, ¿no? Que se junten, que se prevalezca todavía, ¿qué les hace pensar eso?
3: Seguro, porque es.
5: Es barrio, es situaciones, problemáticas, todo lo cotidiano de la vida del luchador, del laburante, uh-huh. está puesto en una letra, ¿no? Y en una letra y esa expresión también a través del baile, ¿no? El hip hop tiene eso que une desde muchos lados. Uh-huh. ¿Sí? Entonces, para nosotros fue una salvación el hip hop, ¿no? La verdad.
3: Sí, donde pongas a alguien rapeando, a alguien bailando, sí. a alguien haciendo un beatbox, siempre se va a acercar uno, o por curiosidad, o porque sí. quiere aprender, o porque le gusta, o porque si está haciendo beatbox puede rapear, si está bailando, eso también tiene unos pasos. Siempre sí. invita a juntarse a la gente.
0: Claro. Sí,
3: siempre invita a que la gente se sume.
0: Genera unión, sí. Bueno, como estábamos sí. haciendo ahora.
2: Claro.
0: Fuck,
2: qué grande, che. Qué,
5: bueno,
2: qué
5: a través claro. de esto se pueden conocer. Uh-huh. Conocimos gente de otros países. Así. Mirá, sí. Hablar y también congeniar. Y está bueno, está muy bueno. Muy bueno.
2: Al toque, chicos. Y también, bueno, preguntarles ahí el de cómo vive cada uno también en la cultura hip hop, ¿no? ¿Cómo la está viviendo? Bueno, ¿cómo hay más o menos?
5: Y yo personalmente, a pesar de que, bueno, la cotidianidad y la vida no nos llevó a por... En un momento nosotros estuvimos muy involucrados en el hip hop, uh-huh. yendo a eventos, creando eventos, temas. Uh-huh. Y bueno, nada, familia, todo no fue separando un poco de lo que era de meterle tanto, ¿no? Pero claro. nunca jamás uno dejó de escribir, dejó de freestalear solo como un loquito en el bondi o yendo.
3: ¿Por qué van a rapear pistas?
5: Claro.
3: Eso no se deja, claro. esas cosas no se dejan.
5: Sí, es algo que siempre llevas. Por suerte, claro. porque. Te descarga, loco. Es una descarga el poder decir, el poder hacer como vos quieras, de la forma que te sale. La voz del alma que estaban hablando es así. Nada, yo lo vivo de una forma muy especial, a pesar de no poder estar quizá dándole el tiempo y las ganas, a veces la fuerza, la energía, todo lo que requiere, ¿no? Y que estaría bueno darle, pero bueno, siempre está presente, siempre.
2: Al toque. Mister,
3: ¿cuál era la pregunta?
2: El de cómo estás viviendo el hip hop.
3: ¿Cómo estoy viendo el hip hop? Mirá, yo desde que empecé a hacerlo, entré por la rama del rap.
2: Mirá.
3: Y me di cuenta, empecé solo, y me di cuenta que es muy fácil poder grabar tu propia música. Claro. No estamos hablando de profesionalmente. Vos te escribiste una letra, pusiste una pista, la grabaste y ya tenés el tema grabado.
2: Claro,
3: Es lo que no podés hacer con otro tipo de. Eso es lo que siempre me llamó la atención. Cuando empecé a conocer gente, me di cuenta que eso de la unión. Uh-huh. Eso de que fui conociendo gente. A ver, yo vivo en Lomas y rapié 3 años solo, sin conocer a nadie. Empecé a ir a Lomas Under, conocí los pibes de mi crew, UPC, Unidos por la Cultura. Y de ahí empecé a conocer un montón de gente que tenía a 30 cuadras, 20 cuadras, 15 cuadras, y no los conocía. Uh-huh. Y eso me llevó a conocer gente re piola que tenía re cerca.
2: Claro.
3: Que terminamos pegando conexiones re zarpadas. Y también gente de muy lejos. Gente, ponele de Guernica, he hecho conexiones con gente de Zona Norte, he hecho conexiones con gente de Capital. Uh-huh. Pero porque se van dando, eso es lo que me gusta, que no es necesario forzar una conexión. Despegaste una onda con alguien, chasen un tema así, pum, sale buena onda, está todo bien.
2: Exacto.
3: Y surge. También está esa de vos tenés temas re pegados, che, está para hacer un tema de esa, sí, pero a mí yo la verdad prefiero hacer temas con gente que tengo intereses afines o que ya arranché o ese tipo de cosas. No ir a buscar un este está pegado, voy a eso no, no me gusta de hacer conexiones más que nada.
2: Al toque, Mister, se reentiende, está. Lepo.
4: Y bueno, lo que decía Mister también, creo que eso también nos mantiene, uh-huh. porque no vamos por ese lado, no vamos por el lado de estar pegado, no vamos por el lado de generar plata. Nosotros cada uno trabajamos, cada uno tiene su trabajo y nosotros lo hacemos por amor al arte. Y también esto que decía Mister, que también nosotros lo fuimos haciendo, conociendo individualmente, y sin embargo fuimos conociendo a pares. Yo lo conocí a Neri también. Fue nos juntamos en un lugar, che, acá nos podemos juntar un día a ensayar, bailamos, empezamos bailando break dance.
2: Mira,
4: nosotros arrancamos bailando. Y bueno, a Flow, ella nos conoció así, bailando. Bailábamos también, bailamos juntos, tiempo. Y la verdad que fue eso, fue conocer. Si ni bien siento eso, que dentro de la cultura yo no participo tanto de los eventos más vistos, lo mantenemos más por ahí en dentro del under, digamos, dentro del underground, más que en lo comercial, digamos.
2: Comercial.
4: Vamos a eso nosotros. Apuntamos a las letras, a más lo social, a más lo barrial.
2: Claro.
4: Y bueno, y más lo sentimental. Porque aparte del conocimiento que uno pueda tener, también uno le da lugar a lo que siente adentro y desde ahí.
2: Al toque. Oh, qué tremendo, claro, chicos. Claro, así es. Bueno, ahí, Marisita, están mandando mensajes ya en el canal, así que...
0: Sí, acá, bueno, Gastón de JMS Records, que también está de Zona Sur en Varela. Bueno, dice, ¿cómo fue su acercamiento al hip hop? Que bueno, acá vos nos contás que fue bailando. ¿Y qué es lo que necesitaban comunicar que los llevó al rap? O sea, como ¿qué fue lo que hizo esa chispa de decir, bueno, tengo ganas de rapear, tengo ganas de mandarle a la voz?
4: A mí me pasó que yo, cuando arranqué como una expresión desde lo que uno podía decir y podía contar. Bueno, y hoy también, en ese momento yo sentía que había muchas cosas, muchos temas que se estaban perdiendo y no se decían, nunca se hablaban en los barrios. Y entonces como que en todos lados te pintaban la música como la cara linda de las cosas. Entonces nosotros empezamos a contar un poco por ahí lo que nosotros vivíamos, lo que nosotros veíamos y lo que nosotros pasábamos, vivencia, por ahí. Entonces yo calculo que eso.
5: Es que primero sí, claro. Empezamos aparte de chico y con un montón de mamo, un montón de cosas, un montón de carencias, de todo. Y nada, todo eso guardado que dijimos, wow, acá, esta es nuestra arma. Y acá podemos sacar
4: la herramienta,
5: lo que tenemos, lo que sentimos, lo que vemos, expresarse. Re importante, súper importante. Hoy más que nada sería muy bueno para la sociedad poder expresarse así y no tener que andar matándose como se mata, el odio que hay, ¿no? Canalizar todo esto. El arte.
3: Discútanme, no háganse bif. Hace un par de días.
5: El arte en general.
4: Y si vas a lo de antes también, nosotros siempre lo pensamos así. ¿Qué es eso? Nosotros éramos adolescentes y salíamos y a veces se agarraban a las piñas, íbamos a joditas o cosas así, de las cuales, viste, vos veías. Y entonces nosotros decíamos, qué bueno el hip hop. De repente vos tenés y competís bailando y usás la expresión de tu cuerpo y desgastás esa fuerza. Entonces eso fue la herramienta como un canal para también nosotros poder sobrellevar la adolescencia. Nosotros estábamos en el barrio y bueno, ellos lo saben, vos vivís entre drogas, entre armas, entre, y siendo adolescente vos podés adquirir cualquier cosa fácil. Entonces el conocer el hip hop fue la verdad que una salvación.
0: Entonces se podría decir que creen en el hip hop como transformador social.
5: Sí, obvio. Sí. El arte en sí.
4: Claro, el arte.
5: El arte en sí es lo que transforma.
4: Claro,
5: cualquier modo de expresión que uno tenga, sea pintar, sea...
4: Claro, ya sea que puedas hacer hip hop, o ya sea que cantes lo que cantes, ya sea que cantes un folclore, ya sea todo lo que sea el don de la palabra, va a ser bueno.
5: Sí, totalmente.
4: Porque también así podés encontrar de una persona que venga y que te cante un hip hop y que te hable cualquier cosa. ¿Entendés? Claro. No precisamente que sea específicamente el hip hop, sino el don de poder usar la palabra y poder usarla bien.
2: Bien. Y ahí, en esto,
0: El tema del estudio estábamos pensando.
2: Sí, que
0: te iba a preguntar. Sí, vos decís que el estudio está en tu casa. ¿Cómo viene eso? O sea, ¿lo usás vos solo? ¿Viene más gente?
4: En realidad el estudio es abierto. El estudio está abierto para todos los artistas. Nosotros desde que creamos el estudio, bueno, que Mister fue cuando recién lo hicimos
3: estudio.
4: En el viejo Rancho Estudio hace muchos años, más de 10 años atrás.
3: Sí, mal.
4: Nosotros lo hicimos con esa idea, que todos los pibes tengan la posibilidad que nosotros no tuvimos. Nosotros no teníamos la posibilidad de ir y de poder grabar, de que una persona pueda venir y te pueda ayudar y te pueda indicar de cómo poder hacer las cosas. Y eso, empezamos a en ese momento a crear grupos, ya sea de baile, le enseñábamos a bailar, ya después le enseñábamos un poco a rapear y todo. Pero la idea siempre fue eso, crear el estudio para que todos los pibes que sean artistas puedan tener voz y puedan venir a grabar y no sea un costo que nosotros no teníamos. Nosotros no teníamos plata, cada uno vivíamos y vivíamos como podíamos. Entonces de repente no teníamos para ir y pagar un estudio para poder grabar y eso. Entonces nosotros la idea siempre fue darle el lugar a que todos, el que tenga y una letra para expresarse, para poder que venga, que tiene el estudio abierto para poder grabar.
0: Que nace por una necesidad de expresión.
5: Ajá. Sí. Todos tenemos
4: derecho.
5: Era como el lema, o sea,
4: a expresarse, claro.
5: Sí, todos tenemos una voz y algo que decir.
3: Todos tenemos voz.
5: Vengan, sí, totalmente.
2: Qué tremendo,
0: bueno,
2: Mario.
0: Sí.
2: Porque nada, esto de es como replicarlo, ¿no? O sea, el que están haciendo lo multiplican, ¿no? El de Bachín, ¿no? De, rapeando, descubriéndolo y después teniendo.
3: Yo cuando caí al estudio me invitó otro pibe que conocí por Lomas Under, por una competencia.
2: Sí.
3: Yo no lo conocía. Y caí y habían pibes que eran grafiteros, que yo los conocía de verlos en Lomas Under. Habían pibes que bailaban, pibes que rapeaban. Yo fui a grabar un tema y había pibes grabando, ya estaban terminando. Yo cuando entré al lugar ese era una locura. Porque yo estuve mucho tiempo rapeando solo y no conocía el mambo ese de cómo es. Y todo bien con todos. No, mirá lo que hice la pieza, boceto que hice. Mirá, no, mirá el paso que aprendí, mirá la letra que tengo. Y eso te ceba, te
2: necesita
3: seguir haciendo.
2: Sí. Qué loco esto de también, Mister, que vos decís, me lleva a pensar que lleva guardado ciertos valores, ¿cierto? O sea, me refiero a la cultura, en el sentido, viste que uno cuando, bueno, a mí me pasó, viste que escribe y está más en su mambo, solo, solitario,
3: claro.
2: Pero después lo que vos decís, después en un momento, no sé si te obliga, pero es natural, el ya y compartir, viste, y esas
3: Y hay un montón de cosas, con respecto a técnicas, a formas de escribir, que las aprendí escuchando a otros. O que aprendí a hacer dentro del freestyle viendo rapear a otros. Yo hace 3 años que tiro freestyle y ni se me hubiese ocurrido jamás hacer eso. Y ahí lo aprendés y lo practicás y lo hacés parte de lo que haces vos. Eso está genial.
4: Claro, como te pasa también a veces que por ahí vos estás con una idea en la mente de algo, que esto también es de escribir solo, qué sé yo. Después viene tu compañero y te muestra una letra y decís, está expresando lo que yo estaba sintiendo todo este tiempo, entonces de repente,
2: claro,
4: es mi par, está sintiendo lo que yo, está viviendo lo mismo que yo. Y eso te hace también una unión más.
3: Cuando un par tuyo hace algo que es una locura, que te vuela la cabeza, decís,
0: sí.
3: Qué capo que sos, boludo, bien ahí, que sos mi amigo. Te la resube porque es alguien que conoces y ves que está escribiendo las cosas re zarpadas que decís, no es fácil hacer eso.
4: Ya sé lo profundo de la letra,
3: sí, o de la técnica.
4: Forma de la técnica.
2: Al toque. Entonces el Rancho Estudio es el nido, la trinchera, ¿no? El chico ahí, ¿no?
4: Sí. la verdad que pasó mucha cantidad de artistas y muchas conexiones, ya sean con gente de otras provincias, de otros países, vinieron colombianos, ¿te acuerdas?
0: Qué bueno.
4: Mucha gente de muchos lados y eso es.
2: Qué bueno. Bueno, ahí estaba pensando, Male, de que vayamos un temita, una canción.
0: Va un tema, sí.
2: Así ahí vemos algunas cositas y volvemos con más, ¿dale?
0: Dale, genial. Nos vamos con el tema Anarmony Introspección, que estuvo estrenando álbum la semana pasada. Le mandamos un re saludo y bueno, escuchen el álbum Andenes, ahí va un temita.
2: GGG, así que vamos con ese temita, nos vamos, Moni.

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0: Bienvenidos al cuarto bloque de Hip Hop y las luchas populares. Bueno, acá viene la mejor parte, que es la de que presentan los artistas sus temas. Así que bueno, Landy.
1: De bueno, vale. Bueno, antes de ahí, ya calentando los motores, preguntarles que justo también Gastón, que estaba haciendo alguna pregunta y justo con la que teníamos acá, es cómo están viendo el hip hop, el rap, la cultura en la actualidad. ¿Y cómo se la imaginan también en más adelante? Si están teniendo esos pensares, viste, así, o con esto que la tecnología, esto, el de grabar que dijiste vos, Mister, viste,
2: claro.
1: ¿Cómo están viendo eso en la actualidad?
3: Yo personalmente, a mí me pasa que siento que está bueno esto de conectar por el tema del mensaje, hay que volver al mensaje, no se tiene que perder el mensaje dentro del hip hop hoy actual. Se está perdiendo mucho lo que es el mensaje y lo que es la voz de esto, de los barrios, queriendo, ya sea, no sé, aparentar o como lo quieran llamar, ¿no?
2: ¿Puedo discrepar? Pero, ¿puedo discrepar?
3: Sí.
2: Ahora hay una ola de muchachitos que yo los llamo los turros que hacen drambles. Y son los pibes, lo ven, los pintos, pero hacen drambles y hacen letras.
3: Qué bueno
2: que los pibes están volviendo a hacer esto y no están queriendo porque ya
3: Claro,
2: sí, hay muchos que hacen eso.
1: Claro, sí.
2: Cada uno hace lo que quiere. Pero hay muchos pibes que están volviendo a.
3: Volver a la letra,
2: al mensaje, a que se entienda.
1: Claro,
3: no, sí, sí. Justamente de refrutar eso, viste, es volver a la esencia. Es muy bueno que los pibes vuelvan otra vez a tener letra, vuelvan a tener contenido y vuelvan a eso, claro. Justamente, viste. Y aprovechar, por otro lado, esto que hoy tenemos más herramientas, ya sea en el estudio. Hoy por hoy tenemos teclado, tenemos bajo, tenemos guitarra, entonces empezamos a hacer más música.
1: ¿Viste? Claro, más.
3: Entonces aprovechar todas las herramientas que por ahí antes no teníamos, ahora a dar.
1: Al toque. ¿Y vos, así?
4: Sí, también. Concuerdo con los dos. Hay muchos pibes haciendo muchas cosas buenas también. Muchas cosas buenas. Lamentablemente hay, mucho lo comercial, viste, tomó mucho terreno.
1: Claro.
4: Se volvió muy moda, muy muy deportivo lo que es el hip hop. Muy deportivo.
1: Claro.
4: Eso es lo que apuntamos nosotros, obviamente. El arte por un lado y el comercio va por otro.
1: Claro.
4: Como dijo Spinetta. Por un lado y por el otro. No se juntan en ningún lado. Y entonces está bueno poder darle chance y darle espacio, que tengan un lugar la gente que tiene algo para decir. Está muy bueno darle el espacio ese. Y bueno, para que se vea todo lo que es el hip hop, ¿no? Para que pueda llegar todo y no solamente lo comercial,
1: claro,
4: ¿no? Que bueno, es lo que deja plata,
1: claro, exacto,
4: lo que maneja todo.
2: Pero, claro, que es lo que paga publicidad y lo que más da vueltas,
4: claro. Pero sí, hay mucha gente también metiéndole fuerte. Está bueno.
1: Al toque, hermano. Bueno, qué bueno, che. ¿Y se lo imaginan así al hip hop en un futuro? Sé que son preguntas media raras, pero...
3: Mira, con el tema del tema de Raíces, la verdad que me sorprendió que tenga una recontra repercusión.
1: Mira.
3: Está re bueno porque la verdad que quedé recontra conforme con la letra, con lo que hicimos, con cómo conectamos para hacer la letra. Y la verdad que sí, lo veo recontra encaminado a eso, a que la gente, las personas, otra vez, el común quiere escuchar y sentirse identificado.
4: Quieren escuchar algo también.
3: Está hablando de mí.
4: Distinto,
1: claro,
4: sí,
1: claro.
3: Está hablando de mí, está hablando
2: pasa
3: de mi vida,
2: a mí,
3: claro.
2: Mirá, pensan eso.
3: Si pierdo el bondi, llego tarde al trabajo y pierdo el presentismo. Eso, ¿viste? Claro, eso también me pasa.
0: La identificación, ¿no? Pues yo siento que un poco el hip hop es eso, es identificarnos como pares, como grupalidad, como, bueno, el loco, el que está rapeando también me está haciendo identificar un montón de cosas que a mí me pasan también.
4: Tal cual.
1: Sí. Bueno, ya está, sí. Vamos con eso nomás. ¿Les parece que vamos con el primer temita, Raíces?
4: Sí, dale.
1: Ahí, DJ Money. Vamos ahí con el primer beat que dijimos. Y bueno, nada, de última usted le hace enseña a Moni si está medio bajo el beat, capaz que le hacen así, que le suba un poco más, dale. Pero bueno, para adelante nomás, Moni.

0: Yo.
1: Todo cambió.
2: Vamos.
0: Gracias.
2: Vamos, los pibes. Qué gustazo, che. Alto tema, eh. Qué lindo, che. En primera plana,
3: qué,
2: eh.
3: Qué increíble que se dijo todo lo que yo dije en la primera parte del programa. No, la conexión, yo siempre cito, la conexión espiritual que nos trae el hip hop es tremenda. Genial, genial. Somos tremendamente espirituales los hip hoperos.
0: Tal cual, tal cual. Hay algo que se mueve ahí. Uh-huh. Espíritu, mente, alma, todo se conecta al cuerpo.
3: Sí.
0: Egipto. Son todos los elementos.
2: Fa, loco. Y está reflejada la letra, ¿eh? La letra tremenda.
3: Sí. Muy sentida.
2: Sí. Bueno, qué lindo, che. Y ahí también, en esto del barrio, ¿no? Estamos, como saben, estamos en esta actualidad que va a las chapas, ¿no? Que estamos diciendo que cada vez más rápido y demás. En los barrios, ¿no? Que ustedes vienen del barrio, ahí de lo más humilde, de lo profundo, de esto. ¿Qué es lo que tiene que prevalecer ahí? ¿Qué tiene que ser así, como esa flor que nace, digamos, por decirlo, como esa esperanza? ¿Ven el hip hop así, que puede esto continuar con esa tarea? En el momento en el que estamos, ¿no? Que vamos a las chapas y demás.
1: Y mirá, yo por ejemplo, desde mi lado, yo estoy dando un taller de rimas. Estoy tratando de que, bueno, ahora hay un pibe solo que fue, uh-huh. Pero
2: de una.
1: Es cuestión de esperar y que uh-huh. empiecen a llegar. Y tratar de que por lo menos de mi lado, inculcarle los valores a los pibes, o por más que sean pibes grandes,
2: claro,
1: a veces sí, medio como que se confunden un par de cosas, de lo que yo entendí del hip hop, del hecho de los valores de no cagarse en el otro,
2: claro,
1: de compartir más que nada eso, yo por lo menos lo que puedo, lo que entiendo de mi lado de cómo lo puedo encarar a esto para usarlo como herramienta transformadora, a eso me refiero.
2: Ahí va.
1: Es el lugar que yo como se me lo encontré.
0: Igual mientras mantenga los valores, justamente. Los valores de las personas. Eso es lo que lo va a hacer trascender. Mientras sigan la unión que forma esto, esta rama, uh-huh. Te hace más solidario, ¿no?
2: Claro.
0: Te hace más humilde. Uh-huh. Humilde, la humildad. Creo que mientras se mantenga esto y se deje esta semilla, se va a poder trazar.
2: No, tengo que los pibes bien ahí, bueno.
4: Ver eso, ver que no están solos, no estamos solos, somos una banda, no estamos solos y hay que seguir
1: metiéndole. No sabemos cuántos somos, pero cuando nos juntamos somos.
4: Sí,
1: eso,
4: así es, cuando te juntás, sí. Tenemos una banda.
2: Porque estamos. Bueno, che. Qué tremendo. ¿Qué decís, Male? ¿Vamos con ese segundo tema?
3: Vamos con otro tema, si no, le quiero seguir escuchando.
2: Bueno, pero bueno, ya ahí vayamos pensando también en las otras preguntitas también.
3: Dale, ¿sí? Sí.
2: Y bueno, ahora viene Mister. ¿Venís vos, Mister?
1: Sí.
2: ¿Cómo le llama este tema?
1: Balbo Pomelo con Hielo. Es un tema que saqué hace poco, está en Spotify ahí en...
2: Mirá.
3: Balbo.
1: Balbo Pomelo con Hielo.
3: Me gusta.
2: Está. ¿Le mandamos nomás? Dale.
1: Desde el bajo Portela, Balbo Pomelo con Hielo. 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
1: Bueno, qué bueno, che. Eso, mister, de un álbum último que
2: es
1: sacaste.
2: Es un sencillo.
1: Un sencillo.
2: Saqué hace poco, sí.
1: ¿Cómo le llama el sencillo?
2: Balbo Pomelo con Hielo.
1: Ah, así es el título,
2: así
1: de...
2: Así es el título del tema.
1: Listo. Ta. Ah, está. Yo pensé que era un álbum así con más
2: no,
1: temas.
2: No.
1: El sencillo así. Sí, listo, y ahí va. Bueno, mister, qué bueno, che. Bueno, muy bien. Pasamos a...
3: Neri.
1: Neri, al toque, Neri. Bien, Neri. ¿Este tema cómo se llama, hermano?
4: No me dejo influir,
1: ¿sí? No me dejo influir, está. Y también forma parte de...
4: Este es un tema que me habían invitado a colaborar en un proyecto. Uh-huh. La Cueva Estudio, un estudio allá en Fiorito. Bueno, nada. Así que nada, fue colaboración con ellos. O sea, fue para su proyecto.
1: Al toque, al toque. Bueno, Moni, ¿vos que si estamos ahí para soltar eso? Bien ahí, al toque, Moni.

0: Tema Iken.
1: No.
2: Hermana, un animal, che, qué gustazo. De verdad, justo lo que dicen, el no perder los valores, la, ¿no? El hablar de corazón. Y nada, me parece que eso lo que se sostiene y que puede traspasar, ¿no?
3: Lo que puede traspasar, lo que nos puede llegar más allá de lo que somos. A veces rapeamos para otros, no rapeamos para nosotros.
2: Nada, tremendo, Male, tremendo.
3: Sí, es así.
2: Así es, ¿no? Bueno, Male, ¿qué decirle? ¿Vos le das el pie a acoso?
3: Al último tema, ¿el último es el conjunto o es individual? No me acuerdo.
2: No,
4: Lepo.
3: Ok, bueno, entonces tenemos, le doy el pie a Lepo a que nos cante. ¿Cómo se llama el tema, Lepo?
0: El tema se llama El Diablo Metió la Pata.
3: Ahí va, ¿viste cómo estamos los mensajes?
2: Al toque. Y este Lepo forma parte de...
0: Viene dentro, es un tema que no salió todavía.
2: Bien.
0: O sea, era, si no viene, un tema que yo tenía, pero lo grabé mal, lo grabé en ensayo, no terminé concretándolo. Sí. Y ahora lo sumé a un proyecto que se llama Sonidos Eternos. Y tiene dos caras. La tapa tiene el lado A y el lado B. El lado A es más hardcore, es como un poquito más pesado, que viene este tema dentro de eso. Y después pasa algo más lo-fi, algo más tranquilo, como para terminarlo al disco. Okay. Así que viene dentro de eso.
2: Nah, tremendo.
0: La instrumental, y bueno, y se está encargando también de lo que es la mezcla y el máster, Big, el Gordo Big se llama, es un rapero de Entre Ríos. Desde de Concepción del Uruguay, salud. Ahora está acá y tiene de la Galera Groovy es su estudio y hace.
2: Una locura.
0: Él me está ayudando a hacer todo.
2: Gran saludo ahí al hermano. Bien. Así que bueno, le mandamos nomás.
0: Vamos
2: con
0: ese temita.
2: Entonces.

0: ¡Bravo! Nada, che. Vamos, vamos. Bravo, Lepo. Bien ahí, hermano.
1: Sí, qué temor. Qué ¿cómo se dice? Las imágenes que me diste son claves. Tipo, me imaginé toda la historia.
2: Secuencias,
1: claro.
0: Muy bien, muy bien.
1: Secuencias de barrio.
2: Reales.
1: Secuencias reales, claro.
0: Nada, che, tremendo, qué gustazo que suenen estos mensajes, estos raps que trajeron, y seguro que deben tener una banda más. Con gusto, después nos tienen que pasar esos álbumes. Bueno, ya nos pasó.
1: Secuencias reales, claro.
0: Nada, che, tremendo, qué gustazo que suenen estos mensajes, estos raps que trajeron, y seguro que deben tener una banda más.

0: un par de años empecé a subir.
1: Nosotros siempre fuimos medio no de la tecnología, nunca subimos. Todos los años y todo eso, sí, que hicimos música, estuvimos más de 10 años haciendo música y nunca subimos siempre.
0: Yo le pedí temas que tenía en una banda llamada Shanti hace mucho tiempo, sí, le pedí temas dentro del estudio, con su computadora, ahí los tenés que tener. No, o sea, ahí no los tengo, hermano.
1: Además fue como que nosotros agarramos y dijimos, bueno, che, tenemos un puchito, agarramos plata así. Una computadora descuartizada la agarramos y la hicimos así. La armamos nosotros. Las computadoras las armábamos nosotros.
2: Sí.
1: No teníamos para comprar. Entonces comprábamos una placa de sonido comprábamos. Íbamos comprando así, como nos salía más barato. Y terminamos. Y después se rompía la placa madre.
3: Ahí se perdían un montón de cosas.
1: Se rompía el disco, ¿viste? Se rompía el disco y de la memoria, chaval, perdíamos muchas cosas.
3: Y después las cuentas a YouTube que subíamos, por ahí se subía a un lado o a otro y
0: estaban separados,
1: todas males, perdíamos las claves, viste, no éramos muy de la tecnología, recién ahora empezamos,
4: como dice el Piti, no nos tenemos que olvidar que es lo artesanal, lo que vale, claro.
0: A mí me insistió Deva 24, que me lo crucé y me empezó a producir un par de discos al principio, un par de temas, y él me insistió, che, tenés que subir las cosas a una distribuidora que te lo... Hay algunas gratis, y me hizo conocer una gratis que lo que me gustó a mí, que podía poner la música en las historias. Eso es lo que yo quería.
2: Claro,
0: y de repente dije, yo ya no puedo dar vuelta atrás.
2: No, ya está.
0: Y bueno, ahora estoy pagando una que pasa una vez por año.
2: Sí, no fue.
0: Entonces subí todo el año
1: y él también, bueno, eso. Que Mister no subió el tema de
0: Raíces. El tema Raíces.
1: Nosotros nada de
0: lo saqué de la caverna.
1: Como cuando arrancamos, dame dos piedras y se estaba fuego, pero.
4: ¿Cómo se sube en Instagram? Lo pueden encontrar.
1: Sí, no uso mucho tampoco el Instagram, que tenía que.
4: No, bueno.
1: También es de mi trabajo,
4: ¿viste? En la radio. Miren el programa, ahí nos escuchan,
3: Rancho Estudio
4: ya lo estoy buscando
2: en YouTube.
1: Claro, ese es el canal de
4: claro,
1: no se sube, o sea, se suben temas de todos los artistas que van,
4: qué bueno.
1: Así que proyectos que hacemos para el Rancho Estudio, que van a tener, o sea, que vienen a colaborar con temas para el estudio.
2: Bien.
1: Entonces se suben
2: al
1: canal del Rancho Estudio.
2: Al toque.
4: Qué bueno.
2: Bueno, che, qué bueno y qué gusto, ¿sí? Me vas a acordar, viste, el de la gente, nada, viste, gente cuando toca la guitarra que salen. Bueno, ¿no? Altas canciones que no quedan en ningún lado.
3: Sí,
2: tal
3: cual.
2: En el corazón.
3: De qué veníamos hablando.
2: Sí.
3: Había una gente allá de Lavallol, ¿no?
1: Ajá.
3: Sí. Bueno, y tocaban, viste, nosotros nos juntábamos con ellos todo, y había unos temas que hacían que estaban buenísimos. Y ahí nos veníamos acordando, ¿te acordás el tema del loquito de la guitarra? Estaba buenísimo el tema. Y yo nunca me lo acuerdo.
1: Y no solo eso, sino que ahí también te queda que nosotros no pedimos contacto, no teníamos redes de redes sociales, o sea, no tenemos ninguna forma tampoco hoy de contactarlo porque no usábamos
2: en ese momento. Muy bien, qué grande, chicos. Bueno, hermanos, ya llegamos, ¿sí? al término del programa. Y bueno, y también pedirles si algunas palabras más, un saludo también a donde ustedes quieran, o adelantar algo.
3: Gracias, adelante. Gracias, ¿sí? Más que nada, gracias por invitarnos,
1: por dejarnos, la verdad,
3: sí. Mostrar el tema, este tema que estamos haciendo juntos. Estamos
0: es el inicio de un proyecto.
3: Estamos en proceso, sí, de un proyecto en base a esto. Uh-huh. Bueno, que Raíces es el primer tema. Uh-huh. Y muy pronto, bueno, ahí en YouTube nos van a poder. Vamos a ir subiendo y bueno, a partir de las redes también. Y bueno, nada, saludos a mi hijo, que lo hace feliz, a mi amor que está en mi casa.
4: A la mamá, estoy en la radio.
3: A mi hija y a mis hermanos.
1: A la novia, a los hijos, sí, mis hijos también están allá en casa. Así que sí, bien, saludos. Y bueno, sí, como decía Neri, es un proyecto que estamos haciendo, que recién arrancamos, va a ser todo audiovisual.
2: Mirá,
0: así que empezó siendo un cipher, juntemos a hacernos un tema entre 7. Terminamos siendo nosotros tres.
2: Claro, claro.
1: Y lo encaminamos para.
0: Podemos hacer otro después de esto.
2: Claro.
0: Por este lado, y ahí empezó a surgir el proyecto.
1: En base, imagínate, si el primer tema hicimos y se llama Raíz. Ya
0: estamos yendo.

0: Y bueno, sí, va a ser proyecto audiovisual y la idea lindo, también es encaminar que sea artísticamente el video, también lo visual, claro, también. Como hicimos. Okay. Bueno, y gracias a Flow y a Mike que participaron también del video. Las dos chicas que bailaron. A Fer de Líneas del Sur, que se encargó de lo visual, que él también seguramente va a estar dándonos una mano en lo próximo que se viene. Sí. Un par de proyectos que tenemos, así que.
1: Seguimos. Tremendo. Al toque.
2: Bueno, muchísimas gracias entonces por venir acá a presentar y hablarnos un poco de su perspectiva sobre el arte, sobre el hip hop y bueno, sobre lo social también, ¿no? Porque creo que lo más importante son los mensajes sociales que estamos dando desde acá, desde la FM Riachuelo, desde hip hop de las luchas populares.
1: Qué, ¿no? Bueno, chicos, bueno, un gustazo y los micros están para cuando quieran volverse de vuelta. Bien, sí, cuente gracias con nosotros.
3: Que sea, ya
1: ¿sí?
3: Les voy a mandar mensaje cuando haga un disco. Un disco para presentar, cuando quieran.
1: Ahí toque, hermano, dale, viste. Bueno, che. Bueno, nos vamos con ese temita último.
2: Nos vamos con el tema de Elena LNA, la danza de Cronos.
1: Así es.
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Muy, muy buenas tardes, bienvenidos, bienvenidas a este programa llamado Rompe el Cerco, acá en la 100.9 de tu FM Riachuelo. Hoy, bueno, vamos a saludar primero, empezamos más tarde, sí, estuvieron los chicos de Hip Hop a pleno, así que entregaron el programa, se retiraron, diríamos, se retiraron un poquito más tarde, pero muy, muy buen programa que estuvieron los chicos ahí de Hip Hop, de Luchas Populares. Saludamos a Moni, que está ahí en los controles de la operación, y Azul, que está ahí en el streaming. Hoy vamos a tener un programa, vamos a tener invitados, vamos a estar Tamara, una compañera que está con el, está, o sea, seguimos hablando del operativo Tormenta Negra, y bueno, va a estar Tamara con otra persona más, hablando de esto, cómo sigue después, ¿no? Los días siguientes a este nefasto operativo que armó el gobierno de la ciudad de Buenos Aires al mando de Jorge Macri. Y también va a estar Amancay con su columna Entre Gambas, que ya vino, ya podemos dar certeza que está aquí. Así que bien, en un ratito ya comenzamos a charlar con ellas. Vecino, vecina, si querés comunicarte con nosotros, lo podés hacer al 11-22-68-65-19. Ahí nos podés mandar un mensajito por WhatsApp comentando qué te parece el programa, si querés decir algo, si querés pedirnos un tema, todo lo que necesites lo podés hacer ahí y nosotros pasamos el aviso. Ahora vamos a un temita musical y volvemos.

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0: estás escuchando Rompe el Cerco, como te anticipé al principio, estamos en la columna Entre Gambas con Amankai e invitada.
1: Natalia, mi nombre.
0: ¿Cómo estás, Nati?
1: Amiga Amankai.
2: Hola, Nati.
1: Y Benito.
2: Hola, Ale, querida.
0: ¿Cómo andan? ¿Todo bien?
2: ¿Cómo ha estado toda esta semana en mi ausencia?
0: Venís una vez a la semana, Amankai.
2: Bueno, luego... Vengo con una semana complicada, buenita, bueno, divertido, qué sé yo, parte de lo que estamos haciendo de acción performática, poética en el barrio. Mi amiga Nati es testigo de un montón de situaciones que hemos vivido, ¿verdad?
1: Así es.
0: ¿Ya le dijiste lo que puede hablar y lo que no?
2: Lo que quiera puede hablar. Aparte es parte del sponsor.
1: Vos preguntame y respondo, ahí está.
2: Bueno, nada, todo bien. En sí está todo yendo como tiene que ir, digamos. Pero bueno, hay situaciones que están buenas recordarlas sobre el tema de la violencia y los, digamos, límites que hay entre los límites de las performances también, que no es algo tan, o sea, de una expresión artística. De un armado, un montado de una muestra visual que no sé si se entiende del todo de qué viene San Benito de la Boca, pero como para ir recapitulando un poco sobre la acción esta artística, es que hace 3 años que vengo armando este personaje. Tuvo varios nombres en distintas muestras. Una fue el atril de San Benito de la Boca, San Benito y su fuelle de Marcos, y mutó desde el 21 de marzo al San Benito de la Boca. Creo que ahí, Asu, si querés, podés mostrar un video que registraste vos, Nati, querida, el día de que llega Benito al Malevaje, el 21 de marzo, en el Arrojas Poesía al Sur, donde la perfo era, yo estaba caracterizada como una cartonera, con un carro que llevaba ahí todos los elementos, el atril, la cabeza, el vestuario y los marcos del muñeco, digamos. Lo hicimos en 2 kilómetros de una procesión privada, personal, mía, en donde desde Santa María del Buen Aire y Australia, Avenida Australia, estos barracas, la moví hasta Garibaldi Quinquela, que mandó un esfuerzo, digamos, había que estar fuerte para eso, pero bueno, para poner un poquito más en contexto, este personaje lo vengo armando desde hace 3 años y en el mes de septiembre, que me retiro del Barquero de la Boca, el Barquero Cultural también conocido, voy a la casa de mi amiga Nati, que me recibe y empezamos a hacer otras actividades artísticas como el fieltro, el ecoprint, las tintas naturales, el shibori, bueno, un montón de cosas hermosas que pueden ver en Alto Vuelo Sustentable. Está el Instagram de mi querida amiga, donde estuve haciendo una colaboración. Me dio un post depresivo, digamos, porque no es cualquier cosa salirse de un espacio donde uno vivió y trabajó durante 5 años y gestionó a 2 manos. De hecho, nos conocimos nosotros acá en la radio, yo ya estaba trabajando ahí. Y dejarlo todo también, dejar la obra, dejar el amor, dejar la familia, ¿no? Porque de alguna manera todo cambia, ¿no? Se vuelve de otro lugar. Y bueno, el arte siempre a nosotras nos ha salvado de toda esta situación, y la amistad también. Entonces, yo lo dejo a Benito en Barquero en septiembre también, porque realmente, si podemos decir, parte de mi personalidad es a veces, bueno, dejar absolutamente todo, despojarme de todo lo material e irme a buscar salud mental, estabilidad emocional, etcétera. Y lo dejamos ahí 2 meses en Barquero. En diciembre lo fuimos a buscar y en marzo lo sacamos de nuevo para el Barrio de la Boca. O sea, yo me lo llevo a Barracas. Un poco fue reconstruirlo a él y a mí. Sí.
1: Sí. Fue un reflejo, ¿no?
2: Sí.
1: De la reparación emocional también, ¿no? En su textura de piel. Sí. Así que bueno.
2: Física, mental, marzo salió. Todo, un poco de todo, porque cuando te pega.
3: La
2: te pega
3: de ambos.
2: Sí, claro, porque podemos decir un poco que es de San Benito o lo que yo hago como actividad expresiva, es eso, ¿no? Es mi problema o mi solución, llevarla llevarla conmigo y mostrarlo y expresar esto que pasa, ¿no? Bueno. Nada, en marzo empecé con esto y no paré. 2 meses, o sea, ayer se cumplen 2 meses de estar random, o sea, aleatoriamente, en distintos lugares, llevándolo, armándolo y tratando, digamos, de generar, no sé si dinero, o sea, monetizar con eso, sino que una motivación a continuar. Y como he hecho producción, dirección, audiovisual, producción para un montón de artistas, trabajo duro para la cultura en el territorio, digo, bueno, ya está. O sea, ahora lo hago para mí y para mi ser, ¿no? Para mi sentir, para mi solucionar mis temas. O sea, claro. Este es el artista tiene problemas. O sea, si no tenés problemas, no haces nada. Necesitas lo más bien. ¿Qué haces? Disfrutás nada más de la contemplación de la naturaleza. Fue, bueno, en este caso hay que darle pata. Tuvimos muy buena repercusión, o sea, sí, hemos hecho cosas muy divertidas y también han pasado momentos que no es aceptado, no es aceptado el arte de uno, lo dejan afuera, como pues la semana pasada vine y comenté lo que fue para el cumpleaños de Banchero, que no pudimos entrar, o sea, uh-huh. O sea, yo podía entrar, pero no Benito, uh-huh. Y a pesar de esto, que puede ser una cuestión, parece personal, que termina siendo arte que no construye en ese espacio o que no es aceptada, había personas que estaban re comprometidas con que Benito esté ahí.
3: Claro.
2: O sea, personas nuevas, personas que ni siquiera son de acá, o sea, que son nadie. ¿Sí?
3: O sea, que ni siquiera por afinidad.
2: No, que no, sea, no participan que sí, ni en la República, pero ni de los amigos, vecinos, la comunidad, las organizaciones de acá. O sea, que son de otro palo y que y se los interpela a esta, claro, acción. Y dicen, no, y yo quiero participar, ¿me entendés? O sea, eso es integrar a otras personas dentro de lo que es este mundo de la boca tan maravilloso artísticamente hablando. Bueno, eso fue la semana pasada, tuvimos esa pálida que no nos bajó ni a palo, o sea, lo que seguimos haciendo fue llevarlo a distintas actividades, fue a un cumpleaños, fue al Puente de Ariel, fue, qué sé yo, al Samovar, a ver tango con Maxi Sorugo, que estuvieron haciendo ahí. El viernes vamos para el Malevaje con la amiga, uh-huh. Estamos armándolo, que quedó hermoso. No sé si ahí tenés, sí, video, Azu, como para mostrar un poquito de cómo
1: lo habíamos. Hay unas fotos también.
3: ¿Qué está pasando?
2: Que pudimos subir una escalera, armarlo muy grandote, estaba bellísimo, con más elementos, porque también hemos recibido algunos regalos como un teléfono, como para empezar a hacer. En otros momentos hicimos llamadas con Benito, vos podías hablar con él, algo un poco más de juego interactivo, claro, ¿no? O sea, que el que está mirando también pueda participar, y eso, estuviste vos haciéndolo también con nosotros. Que
1: sí, estábamos en un momento disfrutando ahí, ¿no? Decorándolo, ¿no? Poniéndolo lindo a Benito, hasta que, bueno, cayó un personaje que nos comimos toda la violencia, pero de una forma tan incoherente que la verdad que nos descolocó, dolió, ¿no? Así que, bueno, acá seguimos, ¿no? Pero es algo que tampoco dejarlo así, dejarlo pasar así nomás, ¿no? Fue muy fuerte porque, digo, esta mujer anda así por la sociedad, suelta, como, ¿no? Como si nada, ¿no?
2: Sí, que no se repare un poco, ¿no? Que no digan, no, che, bueno, está bien. qué sé yo, esto pasa, a ver, por una foto tuve un quilombo bárbaro, sí. ¿Sí? Por sacar una foto, oye, sabemos que los fotógrafos o las personas que están en el medio de prensa, además, bueno, la ligan un montón de veces, o sea, hay un montón de ejemplos de eso, a muertes sobre el asunto. Entonces,
3: pero no de un par, no del que está al lado tuyo, o sea, de una artista, a lo que vamos.
2: Sí, o de una persona que podés decir punk. ¿Me entendés? Pero porque no, yo de un milico te lo entiendo.
3: A lo que voy.
2: ¿Entendés? De una persona
3: que. Te lo entiendo,
2: que
3: no, en el... pero.
2: Te lo, bueno, claro.
3: A
2: qué
3: lo
2: sé
3: que
2: yo,
3: nos referimos ahora que es alguien del par, uno, ¿no? Del igual, digamos.
1: Sí, del barrio.
3: Que hagan esas cosas. Que no tiene nada que ver con la gente de Malevaje.
1: No.
2: No tiene que ver. Yo no tengo nada malo que decir del espacio.
1: En mi opinión, no, yo sentí que no estuvimos cuidadas en esa situación, porque sí, yo lo vi como que, no, fue una violencia, pero incoherente, bueno, o sea, y más allá de que no fue, ¿no?, valorado Benito, pero bueno, seguimos ahí poniéndole el corazón porque el amor gana, así que...
2: Sí, de
1: así
2: una.
1: Que
2: lo desarmamos.
1: No nos vamos a desanimar.
2: O sea, tomamos registro de cómo había quedado, porque esa es la intención, ver cómo va mutando, cómo se va transformando a medida de que va en distintos espacios o con la característica del día, ¿no? Bueno, lo registramos, lo desarmamos y lo movimos. Hay una red, ¿no?, que sostiene esta situación y que también estuvimos hablando sobre el asunto. O sea,
1: sí.
2: Ya no puede ser a Mangay va y lo hace sola en cualquier lugar. No hay un aviso de que esto va a estar sucediendo en el evento, o que o la persona responsable no le avisa a la persona que está haciendo la organización, como para que no haya dificultad después.
1: Por eso,
2: ¿no?
1: O sea, ser cuidadas, ¿no? Como, ¿no?
3: En ese sentido. Sí,
1: sí, para no estar expuesta a ciertas situaciones que la verdad que nos sorprendió. Y bueno,
2: a las 10 de la noche.
1: Sí.
2: 10:30 de la noche, ¿no? Tampoco era tan entrada la fiesta esta, o el evento empezaba a las 10, a las 9:30 estábamos ahí para dejar el espacio bien ubicado y demás, considerando dónde poder ponerlo y no molestar también, claro. Armar y bueno, desarmamos, tuvimos un tiempo récord, ¿no?
1: Sí.
2: Más o menos, que te pedí.
1: Y elegimos, sí, la verdad que elegimos irnos para, de una forma pacífica, ¿no?
2: Sí,
1: sentí,
2: sí,
1: como una cierta humillación, me quedé ahí con ese gusto.
2: Yo no me quería matar, imagínate, o sea, vos vas así, estás en tu nube, te des creativa, bueno, vamos a armar Benito, la gente se va a sacar fotos, va a estar un momento donde se está haciendo arte colectiva, ahí tranquilo, ¿no? O sea, ¿qué, claro, qué estamos haciendo? Estamos haciendo un juego, un imaginario, o sea, es una fantasía, es un... nada, es arte, nada más. Y bueno, nos tuvimos que mover rápidamente, gracias al Napo que nos ayudó con eso, y nos guardó en el Samovar, que nos también pudimos bajar ahí esa situación, que a veces a mí me pasa que me pongo a reír, ¿viste? Cuando me pasa algo tan extremo,
1: claro.
2: O sea, como que me agarra por la risa, pero en sí no. Después me costó un montón y nos costó todavía, ¿viste?
1: Claro, remontar ahí, pero sigue, Benito itinerante.
2: Es como cuando te tiran el odio, ¿viste? Que
1: sí.
2: A veces físicamente, ¿no? O sea, una energía bastante pesada. Decís, bueno, no sé, mañana tengo que salir a hacerlo de nuevo. Sí, tenés la voluntad y tenés... Pero bueno, las fuerzas a veces se acaban, ¿no?
3: Claro,
2: o sea,
3: sí.
2: Capaz que físicamente estás bien, pero bueno,
1: sí,
2: en tu cabeza...
3: Pero mentalmente, claro.
2: No va, ¿no? Y tenés que tener, bueno, una contención, un apoyo en tus amigos, en tu familia. Empieza a ver... Bueno, tal vez, qué sé yo, uno puede equivocarse por alguna situación que haga en el momento, porque estás en un trajín haciendo esto y lo otro, y empieza a caerte toda la mala onda, toda junta. O sea, no es que, bueno, un ratito te cae mal, empieza la racha, ¿viste?
3: Una tras
2: la
3: otra.
2: La madre que lo mareó, ¿viste? No, aguanta un poco. Yo solo estoy con mi muñeco. O sea, no es nada raro, pero bueno. Bajamos un poco y entonces queríamos hablar sobre esto, y contar un poco la experiencia de, digamos, poder ponerlo en palabras, porque a veces queda como nuestro recuerdo nada más, no es motivo de scratch ni de nada, no queremos tampoco unas disculpas sobre el asunto, está todo bien, pero bueno, estas cosas pasan, estemos atentos, ¿no? De que cuando, nada, que no vuelvan a suceder, tal vez tenga que revisar bien cómo ir a eventos, claro. si esto de que, bueno, porque está acá, la instalación, yo ya tengo que pensar en algo de una producción un poquito mayor, no dejarlo ahí porque sí, porque bueno, a veces uno está cansado de armar y desarmar, moverlo y tener que llevarlo para un lugar, tenés que pedir, a veces te dicen que no, a veces te dicen que sí, a veces te dicen, bueno, pero mañana lo buscás, y bueno, mañana tenía otra actividad, y bueno, entonces es como, Benito no tiene un taller, ¿sí? A vos, Adrián Arisi, te aviso, Benito no tiene un taller, ¿sí? O sea, el taller que yo tenía, el Barquero de la Boca, lo tiene alquilado un artista plástico, que él no va a su obra prácticamente nunca a hacerla, a terminar su obra, sí. Y yo, donde tengo ese lugar que se lo alquilo y que ya no sé por qué no quiere seguir pagándome el alquiler, que también empieza a venir toda la vaina, a ver, o sea, dale, que es muy poco, son 2 lucas por día más o menos al mes, uh-huh. Entonces bueno, pues no lo tenés. O sea, Benito realmente en este momento no tiene taller, no tiene lugar y está yendo y viniendo y está siendo recibido en algunos espacios donde, bueno, sí, tiene que ver, no está fuera de contexto, pero nada, eso, conciencia sobre la comunidad artística, sobre todo también, que dejen de tirar hate porque si va para acá, si va para allá, claro. Sí, porque ahora no sé si tengo mucha gana de tirarle agenda a nadie. Sí, hasta que no me digan a mí, bueno, lo único que puedo decir es que el 25 de mayo estamos invitados a los bomberos, que va a haber el locro, para que llevemos a Benito, no, en un lugar seguro, lógico, son los bomberos, sí, en un encuentro familiar al mediodía. Entonces sí, ese lo voy a pasar, pero mientras tanto no voy a seguir pasándole nada a algunos que, viste, me están tirando la bronca.
3: Claro, y aparte no te sentís valorada, o sea,
1: claro,
3: venís, te tomas tu tiempo, pasas uh-huh. agenda de todos los eventos que hay.
2: Y después, o sea, vos sabés, como muchas veces hacemos prensa para que nos quieran. ¿Sí? Bueno, no les voy a hacer prensa para que me quieran. Si me quieren, joya. Y si quieren a Benito, mejor. Si no, está todo bien. No hay por qué mencionar ni nada de eso a otros, ¿no? Que ya lo he hecho un montón de tiempo, a pesar de un montón de situaciones. Pero que empiecen a tirar fallas así dentro de lo que es una red de artistas bastante acotada, porque no somos una millonada acá en La Boca.
3: Aparte nos conocemos todos.
2: Lo que haga yo de mi vida personal es mi vida personal. Y les aclaro un montón también, para que sepan, es que desde el momento que decido hacer esto, que es una cuestión personal mía, o sea, de ver hasta dónde llego, ¿sí? Uh-huh. Hasta un nivel de producción extremo, de ponerte a despojarte absolutamente de todo, de tu familia también, ¿sí? Uh-huh. Entonces, si alguien me quiere criticar sobre mi arte, que lo critique, no me importa, pero...
3: Claro, puede gustar, pero o no.
2: Exacto, sí, y normalmente no gusta ese tipo de arte que se hace, ¿sí? Porque es basura. Porque es basura, porque somos recicladores, en este caso estamos en situación de calle y lo vamos a llevar ahí adelante. No, estamos en una crisis económica, hay un mensaje, ¿sí? Benito está en la calle, no está en el museo, ¿sí? Y o haciendo una muestra, o se está vendiendo por partes a 1 millón cada pieza. No, muchachos, esto es un mensaje, es poesía. Y todo el tiempo que se ha hecho producción para un montón de artistas, y se ha dado manos, y se ha trabajado en servicio para eso, hoy es únicamente para ese proyecto. Claro. No, o sea, toda la energía la estoy poniendo ahí.
3: Bueno, amén.

0: que la violencia verbal,
1: pero la violencia duele. Verbal es sí, y cuando bueno, qué sé yo, nada, está todo bien. Lo que vamos a hacer es trabajar un poco más sobre las presentaciones, de tener un seguro sobre eso, que no nos pase una situación como esa, y que en algún momento, cuando estuvimos en el MFT, que es el Movimiento Feminista de Tango, cerca de aquella época cuando estaba el tema del aborto y demás, nosotras hicimos un protocolo de violencia contra el machismo en los en distintas milongas, y hay protocolos para, como digamos, el que está violentando no se puede quedar, y el que ha sido violentado o agredido se tiene que ir. Uh-huh. O sea, eso es algo básico.
0: Pero no solo del machismo, ¿no?
1: Claro, también estamos hablando que, sí. Exactamente, no tiene que ver con uh-huh. que ella es mujer, entonces ella no es violenta, o yo soy mujer y no uh-huh. soy violenta, sino que en sí, en la persona, ¿no? He trabajado sobre esos archivos, digamos. Se podría decir que hay formas de actuar en los lugares que reúnen personas en los encuentros para que esto no siga pasando.
0: Claro.
1: Y más entre colegas.
2: Claro.
0: Exactamente.
2: Desde ese lugar, ¿no?
1: Sí, Amichita. Gracias, bueno. Gracias Nati por salvarme en el momento más duro, digamos, de
0: no, y estar acompañada, sí. ¿No? Porque siempre te manejas generalmente sola, con Benito, los dos, uh-huh. para un lado, para el otro, pero qué bueno el poder estar acompañada.
2: Hay apoyo.
1: Sí, siempre.
2: Y bueno, está. Se va sumando uh-huh. ahí el apoyo, y Benito es un gran aporte social y más en estos tiempos, ¿no?
1: Sí.
2: Así que bueno, vos acordate lo que te digo siempre, la Morgana, así que bueno, a seguirle adelante y... ¿No?
1: Sí, seguimos. O sea, no, esto
2: está
1: no va a parar.
2: Bueno, o sea,
1: hay que sí. reflexionar nada más. Hay
2: es
1: que,
2: como reflexión, ¿no?
1: Sí. Hay que revisar algunas cosas, de ver si está bueno para ir, si suma, si no suma,
2: para
1: qué horario.
2: Para seguir generando, creer en una, para, ¿no? Tomar la fuerza, ¿no? Para seguir ahí.
1: Imagínate que
2: compartiendo
1: nosotros,
2: a Benito.
1: Nos fuimos el otro día como un rayo del sí. espacio, porque bueno, no daba para seguirla. Y yo dejé mi postnet. O sea, yo hasta hace 2 días atrás no pude tener mi postnet, como por si alguien me quiere colaborar, claro. con, ¿entendés? O sea, vas perdiendo cosas en el camino, porque bueno, no sé, qué sé yo, ¿viste? O sea, ganás en un sábado o un viernes que ibas a hacer un laburo, ganás 2 lucas y media por una foto que me terminó arruinando el evento, ¿no? Uh-huh. Entonces es como, bueno, pongámoslo posta, esto no es una tontería.
0: Claro.
1: Pero bueno, nada, no las quiero quemar más la cabeza.
0: Bien.
1: Era para pasar lo que está pasando.
0: Bien,
1: por lo menos tenemos, qué sé yo, un poco de información bajada ahora acá de lo que nos pasa.
2: Es una forma de sanar, contarlo y también a prestar a la reflexión, ¿no? Uh-huh. Con el tema.

0: En el, los
1: ¿La
0: bomberos.
1: ¿La vuelta de Rocha? Sí.
0: Ahí en Bransen.
1: Ah, perdón. Bransen. El bombero voluntario de acá de la calle.
0: Sí, el Bransen 543 está el locro al mediodía. Así que vamos a ir ahí a llevarlo a los bomberos.
1: Muy bien. Uh-huh.
0: Y otra que hay una buena noticia es la escuela de fotografía quiere colaborar con contenido para esto, así que en cualquier momento estaremos
1: buenísimo.
0: Yendo para allá con Benito a la escuela de foto a que le hagan registro de los alumnos.
1: Bien.
0: Sí,
1: bien.
0: Eso está re bueno.
1: Te venís y te contás y si querés traer algunos también.
0: Sí, sí, sí, eso seguramente vamos a ver cómo resulta. El martes pasado teníamos reunión.

0: Que le hagas prensa.
1: No tengo ganas de hacerle prensa a nadie, la verdad que ni no, porque que yo, eso.
0: En Instagram.
1: Estoy de paro en la prensa. Instagram, San Benito de la.

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0: Seguís escuchando Rompe el Cerco. Como te anticipamos al principio, estamos con Tami, con Nadia. Ambas son del movimiento de Villas y Barrios Populares, ¿no? Aparte de su lugar de militancia, ¿no?
1: Sí, sí,
0: son
1: sí.
0: Parte de
1: somos
0: este...
1: parte de esto que venimos construyendo ya desde el año pasado, desde los territorios, obviamente porque también hay una vacante en este espacio de, bueno, hay algo ahí que el movimiento de Villas y Barrios Populares se está ocupando, porque evidentemente hay una problemática que está atravesando a toda la ciudad, no solamente a las villas y barrios populares, sí, sino también a los demás barrios, que es básicamente el territorio donde habitamos, que es la ciudad, el derecho a habitar la ciudad en la que vivimos, el derecho a vivir dignamente, básicamente, porque en los barrios populares y en las villas, bueno, hablamos de la integración sociourbana, de qué forma se da, en qué aspecto, cuál es el presupuesto, pero hay algo también que con respecto a los desalojos y lo habitacional es algo que está atravesando a todas las clases sociales. Como recién hablábamos, la mayoría de las clases está atravesando la crisis económica, que es, bueno, tengo que poner más de la mitad de mi sueldo para garantizar un techo, y veo cómo veo si tengo algún tipo de recreación, veo si claro, en algún momento puedo darme el gusto, que ya no creo, porque la gente no se puede comprar una pilcha. O sea, porque no soy poner más de la mitad de mi sueldo para garantizar un techo, y veo cómo veo si tengo algún tipo de recreación, veo si claro, en algún momento puedo darme el gusto, que ya no creo.

0: con el basamiento del Estado, el corrimiento del Estado, la inexistencia de política pública para poder acompañar, sostener y contener a la sociedad, que en algún momento va a explotar. Esto ya realmente es muy finito.
1: Está muy, muy caldeado, muy caldeado. Y la verdad que necesita, o sea, si bien salimos a la calle, pero necesitamos empujar un poco más, porque no se puede sostener esto ya hoy. Más allá de Jorge Macri, el presidente, por llamarlo de alguna manera, pero no se puede más con esto. Y están haciendo una cacería, está mal, pero siento que están haciendo una cacería de negros, ¿no? De pobres, de gente vulnerable.
0: Migrantes, porque ahora la culpa resulta que también la tienen las personas migrantes. O sea, nos olvidamos ahora que el argentino desciende de los migrantes. Nos olvidamos que somos mestizos. ¿De qué carajo hablamos? O sea, vuelvo a lo mismo. Hay algo ahí que interpeló a la sociedad de una forma y se apropió de creer que era de otra clase o que tenía otro tipo de derechos, y que no todos somos garantes de el derecho que teníamos todos. Y parece que tenemos como un problema de la memoria, de lo bien que vivíamos antes y de lo mal que vivimos ahora. Y del sujeto, de cada persona, de cada vecino, de volver a interpelarse y decir, che, esto no me gusta lo que está pasando. Y hay algo que creo que, para mí, no, esto es un pensamiento mío, quedó desde pandemia esto de encerrarte en tu casa y tratar de fingir demencia, claro. De que, o sea, si me quedo quieto y cierro la puerta, los problemas no entran, pero después la realidad se ve cuando abrís la heladera y tenés que pagar los impuestos o tenés que poner un plato arriba de la mesa. Estamos todos comiendo una vez al día, y si podemos garantizar eso, porque después la familia están atrás de poder llevar el pibe al colegio para garantizarle, qué sé yo, el desayuno, la merienda o el almuerzo, porque después hay que ver cómo haces para garantizar. La gente que tiene un trabajo está yendo al comedor a buscar un plato de comida para ahorrarse un mango, porque no le alcanza.
1: No, ni siquiera para ahorrarse, no le alcanza.
0: No le alcanza, no, o sea, le alcanza, no, quizás para garantizar un kilo de pan al otro día.
2: Uh-huh. Bueno. No, sí, la verdad que sí, es un bajón. Y creo que esto de que hablaba Tami, decir que había una vacante, es verdad, porque generalmente siempre todos los que venimos militando, venimos haciendo cosas dentro de los barrios, organizaciones sociales, comunitarias, lo que sea, siempre ha habido como un te dicen, o vamos, tenemos que hacer tal cosa. Y al no haber eso, porque hay otras ocupaciones, la gente quedó como un poco más desorientada. Entonces, el que trabaja siempre en los barrios son los militantes territoriales.
1: Claro.
2: El que te pone una olla son las mujeres que están en los comedores. Generalmente son todos ellos. Entonces, pensamos el movimiento como eso, darle más protagonismo al dirigente territorial, al dirigente comunitario, al que está en una villa o en un barrio popular, porque siempre fueron como invisibilizados. Sí. Digamos que nosotros, los que estamos en los barrios, no somos solamente los que llevamos voto o los que vamos a votar. Somos mucho más que eso, somos los que le damos la vida a esta ciudad, somos los que motorizamos, somos fuerza de trabajo, y somos bastante estigmatizados, ¿no? Con esto de que no se paga, que te regalan cosas. Y la verdad que está mal, porque la economía de esta ciudad la movemos nosotros también.
1: Sí.
2: Somos parte, como cualquier otra comuna. La 8, la 4, también son parte de esta ciudad. Jorge Macri, la verdad que nos tomó a nosotros de punto para hacer su campaña de mierda, porque la verdad es esa. Él está haciendo campaña, él ya empezó a hacer la campaña.
1: Y la limpieza de la ciudad.
2: La ley y el orden, ¿no? Sí. La ley y el orden. Pero hay muchas leyes que tienen los

0: las villas de urbanización, que no las cumplen. Ni ellos, y mucho menos lo de Nación, porque querían tirar abajo una ley como la de barrio... No, la ley de...
1: El RENAVAP, perdón, se me fue.
0: La quisieron tirar a la mierda.
2: Claro, que te permite estar 10 años...
1: Claro, la ley de barrios populares, que te permite, dentro de ese registro, no puedes ser desalojado. Uh-huh. Y esto es nacional, no es que solamente en la ciudad. Claro. O sea, la ciudad de Buenos Aires adhirió el año pasado a esta ley, que es nacional. Y ellos, obviamente, la quieren desaparecer.
0: Claro.
1: Ellos quieren reventar todo tipo de cualquier territorio, cualquier... suelo que para ellos sea, bueno, habitable o vendible. Ellos lo quieren hacer guita. Bueno, a saber qué van a hacer con eso después.
0: En la 31 se le caen las babas por hacer algún negocio. Por eso también, por eso siempre están ahí tirándole bomba a lo de la 31. Sí. Bueno, aparte de lo que nosotros propusimos como movimiento, es ir y darle el apoyo a los compañeros de la 31, para que se sepa que no están solos. Y también para mostrar que nos tenemos que unir. Esto es lo que decía Tami, que de un sector medio y un sector más popular. Y en realidad eso no, ya no existe más, o se puede decir que ya estamos casi en el mismo nivel. Siempre pasa que cuando estás mejor, o hablemos en la época de Cristina, de Néstor, cuando fueron mejorando, estaba todo bien, cuando vos estás mejor empezás a mirar al de al lado o al de la otra comuna como diciendo, ay, qué negro de mierda. Y ahí empieza esta división. Y ahí es donde los gobiernos de derecha te empiezan a meter, sí, mirá, esta gente son los que te sacan a vos el derecho a tener una vivienda, mirá, vos estás alquilando, sí. Qué bárbaro, ¿eh? Y ahí empiezan a hacer esa división y ellos nos manipulan de un lado para el otro, porque en los sectores populares no se vota un gobierno de derecha, pero el sector medio, el sector que se hace decir el sector medio, claro, sí lo vota, porque ellos aspiran a otra cosa, ¿entendés? Entonces en esa aspiración se terminan tirando tierra solo. Y en esa también caemos nosotros. Entonces lo que nosotros tenemos que empezar a militar, y lo hacemos desde los barrios populares y de las villas, es que tenemos que unificar esta clase. Es una clase trabajadora. Nosotros todos nos levantamos a trabajar. Así vos tienes un carro o tengas una pyme, claro, todos nos levantamos a laburar. Entonces hay una clase trabajadora. No nos empecemos a mirar en nuestro por arriba, porque somos todos iguales. Uh-huh. Parte de eso es lo que queremos también militar dentro del movimiento, ¿no? El apoyo a los compañeros, que se sientan fortalecidos, los que están dentro del territorio, más allá de cada organización que política o comunitaria que esté militando el compañero, que tenga esa espalda de decir, bueno, yo tengo acá el movimiento de Villa que me está apoyando para que, no sé, vamos todos y le pateamos la puerta a Jorge Macri en un payata,
2: el vecino,
0: no sé.
2: El vecino suelto, ¿no? Que a veces cuesta, o sea, porque los que estamos organizados tal vez con capa caída o lo que sea, pero sabemos que estamos entre compañeros y vamos hacia adelante de alguna manera, ¿no? Pero el vecino que está suelto le cuesta un montón eso, y el sentirse solo, porque no por ahí no entiende que cómo sería organizarse, ¿no? El sentirse solo hace que también vaya para el otro lado.
1: Claro. Totalmente. Demonizaron, porque también fue parte de este plan, ¿no? Demonizar todo lo político que ellos venían con Cuca, el Estado, el topo. Demonizaron todo lo que había, una sociedad totalmente politizada por sus propios derechos y una historia y una memoria de luchas y conquistas que se perdió, que creo que hay que volver a retomar, ¿no? Porque hay un vecino, vecino, compañero, ciudadano, totalmente despolitizado de sus derechos, totalmente, o sea, se olvidaron de alguna forma, porque lo demonizaron tanto que vos le hablas a cualquier vecino que obviamente no quiere salir de su casa, que no quiere salir a luchar por sus derechos, porque son sus derechos, está en la Constitución Nacional, claro, que cualquier ciudadano de esta tierra tiene derecho y acceso a la vivienda. Entonces, como bueno, demonizaron tanto eso, caló tan fuerte, que vos le hablás a cualquier persona y es muy difícil charlarle de política. Por eso el movimiento viene a ocupar a esto. Este espacio de, bueno, vamos a levantar al vecino, vamos a interpelarlo, vamos a charlar, vamos a politizarnos sobre nuestros derechos en nuestros territorios, dentro de nuestros barrios, al lado de nuestro vecino. Que no, o sea, hay algo ahí de lo comunitario que siempre pasó sobre las crisis. Es bueno, Antes, cuando pasaba acá en la boca, vos te sentabas en la vereda, los pibes jugaban en la vereda, te enterabas, charlabas con la de al lado, che, no tengo comida, hoy no tengo azúcar, te enterabas. Claro. Hay algo también de lo que hablamos recién, el teléfono individualizó un montón, uh-huh. las redes, eso sí. se perdió. Que es algo que vos antes salías toda la tarde a andar en bici, veías a tu amigo, hablabas, ibas a la casa del vecino, del tío, del primo, te enterabas de todo. Había algo, hay un lazo comunitario al enterarte, ver cómo podías ayudar. Ahora las redes totalmente rompieron con ese contacto que vos tenías. Como, bueno, ves una noticia, ah, Cuca, ah, qué malo, ah, no lo desalojaron, ah, ¿por qué será? Ah, no pagaban, yo pago, él paga, los de la villa no pagan, sí, pero yo. Sí, sí. Hay algo ahí que instalaron que rompió totalmente con ese contacto comunitario que teníamos en los barrios y en las villas, que creo que hay que volver a retomarlo, y esto es lo que hace el movimiento, ¿no? Ir barrio por barrio a interpelar al vecino, a que venga a construir con nosotros, a que venga a debatir, a que venga también a interiorizarse, a que tenga ganas, a que también hay algo ahí de que tiene que despertar en esta sociedad, que son los derechos de cada persona. No puede ser que todos los días nos levantamos y tenemos algo menos. El otro día fue el Borda, los ESAC, la salud, el remediar. Ayer fue la marcha, los discapacitados, la educación, los migrantes y el tema de la documentación, el colectivo de la diversidad, el feminismo. Todo tiene que ver, o sea, como es un constante bombardeo. Y el vecino obviamente está totalmente despolitizado, ¿para dónde corres? Y hay algo ahí, bueno, que nosotras empezamos a interpelar, nosotros, como todos los compañeros del movimiento, que es, bueno, hay que ir a pisar el territorio. En los peores momentos hay que meter las patas en el barro. Y es donde hay que estar.
0: Sí, y en las 15 comunas, no solamente en comunas que hay barrios populares. Sí. Porque en realidad el problema habitacional es en toda la en toda la ciudad, ¿no? Jorge Macri nos echa la culpa a nosotros, pero el que no sabe gestionar es él. Y nada,
2: o
0: también...
2: que gestiona para los que más tienen.
0: Gestiona para su bolsillo, porque la verdad en los barrios ni afuera de los barrios no hace nada el chabón. La Reta por lo menos te limpiaba, no sé, la vereda, no sé.
1: Claro. Estamos dependiendo de la Reta. ¿Qué pasó?
2: No, o seguía, claro, había un contacto a las cooperativas de trabajo.
1: Había un contacto y quizás había también comunicación, sí, que ahora es nula.
0: Claro. Sí, obvio.
1: Es nula. Pero bueno, hay algo ahí.
0: ¿Qué pasó, no?
1: ¿Qué pasó de repente?
2: Porque maneja el mismo odio que Milei.
1: Sí, totalmente se alineó. Como, bueno, es la competencia, ¿sí?, de quién es más hijo de remil puta. Uh-huh. Y las putas no tienen esos hijos.
2: No.
1: Totalmente. Dejémoslo claro. O sea, como, bueno, es la competencia, a ver quién es más forro, porque la verdad es que no lo entiendo. Y también hay algo ahí del deshumanizar, ¿no? De ser todo el tiempo más cruel. Hoy miraba hace 2 horas, creo que lo había subido, que había charlado con los de las aplicaciones de autos y los taxis y no sé qué. Y bueno, y era como, bueno, ahora vamos a ser más democráticos. Y yo era como, ¿viste el discurso de Lizzie Tagliani cuando habla y no dice nada?
2: Sí.
1: Bueno, era el discurso de Jorge Macri, el momento de Lizzie Tagliani, que hablaba un montón, pero no decía absolutamente nada. No comunicaba ni daba ningún tipo de solución. Él usaba palabras difíciles para hablar, no decía nada. Y esa es parte, ¿no?, de su forma, ¿no?, del que no entiende nada y lo caracteriza solamente el odio.
0: Sí, igual yo creo que es una parte de una estrategia, ¿no? Porque los de la derecha tienen esa cosa de decir nada. Y la gente le cree.
1: ¿Sí?
0: ¿Por qué? Porque después están los medios hegemónicos, o están las redes... Eso. Que te empiezan a meter el cuca esto, o mirá los villeros aquello. Entonces la gente se queda con eso, que ve, como ella decía, en lo individual, en lo que veo acá. Pero después vos levantás la cara y vos decís, che, yo estoy alquilando, y si no tengo para pagar el alquiler, me quedo en la calle. ¿Y qué pasa? 180 mil pesos no me hacen nada, ¿no? Claro. ¿Qué junto con eso? ¿Me quedo en la calle? ¿Y después qué pasa? ¿Tengo problemas de salud mental? ¿Y a dónde voy? Porque en realidad Jorge Macri lo que hace es nada. O sea, la gestión de él no tiene nada, no hay nada para rescatar, porque no se ocupa de nada. O sea, no se ocupa de la limpieza, no se ocupa de lo habitacional, no se ocupa... Lo único que sabe hacer es cagar a palo a los jubilados los miércoles.

0: Bueno. personas con que problemas violentos, implementar algo con las personas violentas, abusadores,
1: No, no, no.
0: delincuentes que justamente están en su propia gestión.
1: Nada que requiera un esfuerzo va a ser Macri, ¿no? Para nadie, para nadie. Así que no esperemos que él haga algo. Yo creo que lo único que él está pensando hoy es
2: Nosotros tenemos que hacer algo.
1: claro,
0: Sí.
1: lo que él está pensando solamente es
2: Sacarlo.
1: en su campaña. Nosotros, por eso digo, nosotros lo que tenemos que hacer es empezar a hablar con los vecinos de otras comunas y empezar a decirle esto, no solamente politizarlo, sino hacerlo reflexionar, decir, che, vos también tenés los mismos problemas que tenemos nosotros,
2: Claro.
1: nada más que vivís en otra comuna, pero estamos en la misma condición. Entonces, si este jefe de gobierno o esta línea política que está hoy no te está favoreciendo, no está haciendo nada por vos, va a venir otro con la misma línea política y va a seguir siendo lo mismo.
2: Y peor,
1: Entonces,
2: cada vez.
1: claro. Entonces, ¿qué es lo que tenemos que hacer? Sacarlo a la mierda. Porque en realidad lo que no funciona es eso. Nosotros, como habitantes de esta ciudad y como de este país, lo que tenemos que tener en claro que tiene que haber un modelo de país o de ciudad de la que queremos nosotros. Después no importa la cara que esté en ese momento. Si nosotros decimos que tiene que ser tal modelo, tiene que ser tal modelo. Y lo tiene que seguir así, como decir, bueno, si tiene que haber vivienda para todos, bueno, pensémoslos cómo y que eso esté dentro de ese modelo y no que después de un día para el otro viene otro y dice, no, a mí la verdad que no me gusta que tengan vivienda, yo lo saco. No, tiene que ser ese modelo, venga quien venga. Porque así sí se va a respetar. Entonces cada vez que cambie un gobierno no van a cambiar las
2: Hacen lo
1: cosas.
2: que quieren,
1: Claro,
2: sino
1: ¿entendés? Entonces hay que empezar como a militar esta unidad. De clase y ser una clase trabajadora y empezar a militar un proyecto de vida para todos. Porque si no, terminamos militando algo que después, dentro de 4 años, se cambia y
2: claro.
1: quedamos todos de vuelta en Pampa y la Vía. Entonces, tenemos que tener bien claro eso: qué proyecto de vida queremos para nuestro país y para nuestra ciudad. Y nada, darle para adelante, estar más unido entre nosotros, ¿viste? Porque ahora lo que ellos hacen es empezaron con la grieta, hace un montón de tiempo, con la grieta. Ahora ellos no hablan más de la grieta, pero sigue
2: No, no
1: habiendo
2: se
1: esa
2: nombra.
1: división, ¿se entiende? Ahora le llaman de otra forma, no sé, pero sigue habiendo esa división. Ahora es, bueno, les regalamos vivienda a los villeros.
2: Que no regalan
1: Siempre,
2: tampoco.
1: no nos regalan
2: O
1: nada.
2: sea, te la cobran,
1: Ese
2: pero, o
1: estigma
2: sea,
1: para nosotros es
2: no es
1: tremendo.
2: regalo.
1: Porque, ¿qué pasa?
0: No,
1: ¿Vos?
0: encima son un
1: ¿Vos?
0: problema. Ahí tenemos lo que pasó en Parque Patricios.
2: Sí.
0: O sea, ¿cuál es el tipo de vivienda que te regalan que encima los vecinos tienen que seguir pagando?
2: No, y que gestionan también con materiales de
1: Claro.
2: mierda. Sí,
1: No,
2: con
1: y
2: equipos
1: aparte.
2: también. Porque es, discúlpame,
1: Sí.
2: es todo el manejo de los grandes empresarios, ¿no? Que te venden, va pasando de mano en mano, que te venden productos de miércoles. Los trabajadores también le pagan dos mangos. Y se van quedando con más plata los que más tienen y los que menos tienen, la
0: Claro, en realidad
2: chauchita.
0: lo que estás
2: Bajo
0: comprando
2: claro.
0: es un problema porque no se hacen cargo, porque ahora tenés, ¿no? Ellos quieren desaparecer el IBC. Bueno, y después esa gente, ¿a quién le reclama si el IBC ya no existe? Si no
2: Claro.
0: hay política pública habitacional, ¿a quién le reclaman? O sea,
2: Claro, por lo
0: para
2: menos
0: ellos
2: hay un
0: les
2: lugar para
0: cierra.
2: reclamar.
0: A ellos les cierra
2: Pero.
0: totalmente hacer eso, porque se pueden lavar tranquilamente las manos. Y creo que hay algo ahí del movimiento que creo que es nuestro principal, no creo, es nuestro principal eje, que es discutir el presupuesto que ejecuta este gobierno, la ciudad, el gobernador, para lo habitacional.
1: Sí.
0: El presupuesto de villas y barrios populares que ejecuta con respecto a lo habitacional. ¿Qué se hace con eso? ¿A dónde fue? ¿Quién dijo que
2: Es
0: eso
2: que
0: sea?
2: siempre en estos gobiernos de derecha que estuvo hace muchos años, está comandando en la ciudad de Buenos Aires, siempre fue cada vez menos el
1: Sí,
2: presupuesto para las
1: este
2: viviendas.
1: año.
2: No sé, este año.
1: Este año es el más
2: No
1: bajo
2: lo sé.
1: de
2: Sí.
1: todos.
2: Pero siempre fue chiquitito.
0: Sí. O
2: Para una
0: sea,
2: ciudad tan
0: tan, o
2: rica.
0: sea, y obviamente, ¿para quién es esta ciudad en realidad? ¿Para quien la puede pagar? Porque yo que sepa, somos todos, por lo menos yo nací acá en mi barrio, nadie nació en su barrio, somos más porteños que la polenta, somos
1: Más
0: más
1: porteño
0: porteños
1: que
0: que
1: Macri,
0: Macri, dijo
1: seguro.
0: Lucas,
1: Sí.
0: somos seguros. Y no entiendo por qué un señor que ni siquiera habrá pisado ni de asco algún barrio popular, sabe o tiene que decirnos cómo tenemos que vivir. En realidad, la construcción de las políticas habitacionales las tenemos que
2: Corrección,
0: construir nosotros.
2: vino.
0: Sí, vino el otro día.
2: Lo sacamos. No, no sé, pero vino...
0: ¿Cuando vino a la Usina del Arte?
2: No, no, vino a un bar que hay acá en la otra cuadra.
0: Ah, sí, sí, no, sí, el que tiras una banana y no...
2: No le vamos a hacer propaganda porque... Sí,
0: no, no se lo merece para nada, menos gratis.
2: Ahí, claro, y lo sacamos cagando.
0: Estuvo en otro lugar más cerca, el viernes pasado.
2: Mira.
0: Sí, sí.
2: Sí, sí. Estuvo muy bueno eso.
0: Pero bueno.
2: Porque te llena, ¿no? El poder que este chanta pueda salir corriendo.
1: Ah,
2: porque
1: sí.
2: Porque tuvo que irse sí o sí. No le quedaba otra.
1: Genial. Genial, mejor va a ser cuando se tenga que ir de ser jefe de gobierno. Hay que militar eso, que no lo voten,
2: yo
1: no lo voten más por hijo de
2: que
1: puta.
2: También hay que... No, obvio.
1: Perdón.
2: No, dígalo sin pena. Hay que... ¿Cómo se dice? No, educar es medio, por ahí, feo, pero... feo, por lo que voy a decir, que el vecino y la vecina, con esto de que maneja ignorancia en esto con sus derechos, ¿no? Que tiene que entender que cada ciudadano tiene derecho a una vivienda digna,
0: ¿sí?,
2: a una salud pública, a una educación pública, ¿no? Porque después maneja el odio por las redes sociales, los medios hegemónicos, entonces se van contagiando de ese miedo. Por eso esto hay, estos villeros de M que sí, no pagan alquiler, no pagan luz, no pagan esto. Entonces se quedan con eso en vez de entender que están en... Estamos todos en nuestro derecho de tener una vivienda digna.
1: Igual tendría que ir a las villas y ver cómo están los tendidos eléctricos, que están hechos mierda.
0: Igual sabes por dónde se pasan los tendidos eléctricos.
1: Sí, por su bolsillo.
2: No es seguro,
1: porque
2: tampoco.
1: Las cooperativas las ponen ellos y la guita se la guardan en su bolsillo. Y los tendidos eléctricos están hechos mierda.
0: ¿Hay algo?
1: Y la gente tiene que dormir a la noche esperando a ver que no se incendie.
2: No, claro,
0: ¿cómo
2: más con
0: vos
2: estos
0: usás Constitución, tiempo? Montserrat, San Nicolás, el olor a pis es impresionante. La cantidad de gente en situación de calle, familias, mujeres,
1: sí.
0: O sea, es el único gobierno que produce sus propios pobres y personas en situación sí de calle a partir de los desalojos, uh-huh, y no construye ni implementa política pública ni presupuesto para la gente que deja en la calle. O sea, es de loco.
1: La quiere mandar toda la provincia.
0: Claro, o sea, es de loco.
1: Así
0: que
1: es el problema
0: encima
1: de la provincia.
0: Claro, problema de la provincia, como bueno, los condo abajo de la alfombra, como no hay posibilidades, como bueno. No, la realidad es que no está implementando nada, o sea, el presupuesto que tiene. No es en salud, no es en educación, no es en vivienda, no es en seguridad, no es en limpieza. Es el no, es el gobierno del no, es el...
1: Es un gobierno ausente,
0: ¿sí? Claro, o sea, como en realidad es como tenemos que ir todo
1: excepto,
0: de negro, de luto.
1: Excepto que salga para cagarte a palo en
0: claro
1: algún momento, ¿no?
0: Para mí tenemos
1: ahí
0: un tipo
1: sí
0: de luto porque estamos, o sea, de luto por un Estado totalmente ausente, la
1: muerto
0: muerte de las políticas públicas.
1: Sí.
0: O sea, hay que hacer algo porque
1: claro
0: realmente, o sea, y esto también, lo que cuesta de alguna forma que el vecino o vecina se siente interpelado por eso, o sea, porque cada día viajás peor. O sea, a mí el otro día me pasó que me quedó la piba libre del colegio porque todos los días el colectivo le llega tarde.
2: Mira.
0: O sea, y después te llega un telegrama, en eso sí gastan. Un telegrama para que te llegue a tu casa para decir que el pibe está libre. Y que te van a mandar un operador. Pero, amigo, si la piba tiene todo 10 y te queda libre, o sea, hay algo que ahí no condice, o sea... No me tenés que mandar uno, tenés
2: claro
0: que fijarte
2: por
0: qué el pibe está razonar llegando tarde, o sea, razonar, el pibe está llegando tarde, porque el transporte cada vez es peor. Los pibes adentro del colegio se te desmayan porque no comen. El DOE no funciona, los pibes están estallados con la salud mental, porque hay pibes que o el consumo en barrios populares es terrible, o son desalojados, o están a cargo de pibes más chicos porque sus padres tienen capaz dos o tres laburos, y al mismo tiempo sufren situaciones de adolescencia y de violencias y de un montón. O sea, ¿cuál es el futuro de nuestros propios pibes y el Estado ausente
1: que
0: lo único
1: que
0: hace es mandarte un telegrama?
1: Pero la gente que es desalojada, ponerle 2.500 personas, la mitad, un poco más, son pibes, son
0: pibes,
1: chicos, menores de edad.
0: Personas con discapacidad.
1: ¿Y ahí dónde mandan el telegrama? ¿Quién se preocupa por ellos?
0: Y ahí tenés...
1: Es como medio algo mentiroso, ¿viste? Como que me ocupo lo que veo ahí nomás, pero después lo profundizo un poco más.
0: Eso, también y el acceso, el acceso también al 690, que tampoco cubre un alquiler.
1: No, es una joda.
0: No, es una joda, como el acceso a eso. Entonces la gente termina totalmente destrozada. Tenemos una sociedad y vamos a tener una sociedad totalmente destrozada, y que vamos a tener que pensar cómo recuperar, porque también vamos a tener que ocuparnos de esto, no solamente del presente de este momento y de salir realmente a ver cómo le hacemos frente a todo esto, sino en un futuro, cómo hacemos para reflotar todo eso, para volver a construir, para volver a sostener, para volver a contener toda esa gente que terminó rota. Eso también hay que volver a repensarlo.
2: También hablando de esto, justamente de la gente que está rota, ¿no? Y que vamos a seguir rompiéndonos más. ¿Cómo está la situación de los vecinos y las vecinas de la Villa 31, de acá de la Villa 21-24, o sea, de Zabaleta, con esto del operativo Tormenta Negra? ¿Cómo están hoy?
0: Y mira, hoy hay muchos vecinos obviamente con miedo a partir de lo que pasó, pero también hay algo que ahí despertó con respecto a, bueno, este gobierno en realidad... Ahí es como, bueno, también un poco se despertó esto de, bueno, ahora este gobierno viene por nosotros y nosotros no somos los culpables de esto, nosotros tenemos que pensar en reaccionar. Y parte de eso creo que fue la marcha que hicimos a la 31 y de poder interpelar a la mayoría de villas y barrios populares a ofrecer la solidaridad con la Villa 31, y la respuesta fue esto, el operativo Tormenta Negra. Algo ahí le movimos, hay algo ahí que nos quiere amedrentar, que nos viene a querer... creer que no podemos y que no vamos a poder. Y es todo lo contrario. Estás alimentando un monstruo que no sabemos en qué momento va a poder saltar. Porque la gente se reinventa. Sí, la gente, hay algo que yo digo siempre y que hay alguna frase muy común, que es la panza al toque te refresca la memoria.
2: Sí.
0: Entonces, en algún momento esto va a suceder y la gente se va a levantar. Y ahí vamos a estar, obviamente, para acompañar, contener y conducir un poco también eso, ¿no? Vuelvo a lo mismo, lo que pasó en la 31, la solidaridad de todos los barrios y villas, el resultado después fue Tormenta Negra. O sea, hay algo ahí que evidentemente a este señor le picó bastante, que hace mucho no veía, y el resultado fue, bueno, salgamos a criminalizarlo, salgamos a violentarlo, salgamos a meter miedo, que lo único que fueron es meter a 10 personas... narcomenudeo, que en realidad es más o menos
1: el consumo,
0: porque los narcos, se lo gritó una vecina, los narcos viven con vos al lado, claro, de tu casa, dentro del country, no viven, claro, dentro de una villa, ¿eh? Claro. O sea, ustedes van y le quieren sacar las garrafas en la Villa 31 a la pobre gente, compra una garrafa porque no fuiste capaz de meter presupuesto para que tengan gas natural, le sacás la garrafa a la pobre gente, que capaz que es lo único que tiene para calentarse, que tiene para calentar un mate cocido, para poner una pava, para bañarse, incluso higienizarse, y vos le sacás la garrafa. O sea, pero a los narcos, ¿dónde están? Las cocinas que deben comprar, vaya a saber dónde, 30
1: Igual todo de... eso tiene atrás un negocio, ¿eh?
0: Obvio. Porque
1: ellos ponen a alguno que conocen, que vendan más cerca la garrafa. Es como las cooperativas de electricidad y barrido. Ellos, claro, siempre tienen a alguien para poner ahí para que pueda lucrar con eso. Y después, con el tema de qué es lo que pasó con los compañeros, lo que despertó también es mucha solidaridad.
0: ¿Sí?
1: Porque hay una vecina que rompió su pared para que metan los carros y no se los lleven.
2: Claro.
1: O sea que despierta eso adentro del barrio, porque en la villa hay mucha comunidad. Está bien, la podemos matar, es como toda la familia.
0: ¿Viste? Es como todos lados.
1: La matamos todo, pero vos a mi prima o a mi hermana la puteo yo, no la puteo vos. ¿Entendés? Bueno, en la villa pasa lo mismo. Está bien, me molestarán los carros eso, pero una vecina rompió la pared para que los metieran adentro y no se los lleven. Eso despertó...
2: La conciencia, ¿no? Que sabe, claro, que es el sustento de esa gente.
1: Claro, eso es lo que despertó...
0: A levantar una olla Macri en la 21-24. Una olla de gente que hace una olla popular, o sea, y eso también, o sea, tiene que ver como, bueno, también ahí reconoces al vecino que está haciendo algo
1: frente. Ahora es re loco, ¿no? Porque te saca el trabajo, te saca la comida. ¿Qué es lo que está buscando?
2: Esto es un genocidio para mí.
1: No es mucho, no, o sea,
2: lo que están haciendo.
1: ¿Qué es lo que quieren
2: con todo esto? Claro. O sea, estamos en guerra sin que hay, porque uno dice guerra es lo que uno que con armas, ¿no? Bombardeos, claro, armas, qué sé yo, no. Esto es una guerra diferente. Claro. De sacarte esto, sacarte lo otro.
1: Estás en violencia física, económica y psicológica. Uh-huh. Es como un marido golpeador, este,
0: sí,
1: hombre.
0: Totalmente. Totalmente.
1: Es un hijo,
0: sí,
1: de chu.
0: Sí, sí, totalmente. Y creo que es el plan de ellos también para sistematizar que la gente no salga a la calle como en algún momento salieron con los cacerolazos. Yo creo que en algún momento esto va a reaccionar mucho más fuerte y lo que va a provocar, obviamente, es que las clases sociales se unan. Porque lamentablemente en un momento no vamos a poder comer ninguno, ninguno vamos a poder habitar esta tierra, ninguno vamos a poder vivir tranquilo, porque el hecho de que vos cruces a un subte o te cruces a ONCE y te pidan el DNI por solamente portación de la paleta de marrones que tengas ese día, claro, van con la paleta de marrones a ver si
1: es de
0: qué lado del norte sos, ¿viste? Sos del conurbo, ahora resulta que necesitas un pasaporte para cruzar de provincia a capital, no sabía, era otro país. La verdad es que ya es algo, yo creo que se deben cagar de la risa afuera, como lo que votamos un poco, bueno, yo no, pero bueno, no, lo que la sociedad votó, yo creo que se deben cagar un poco de la risa afuera, porque la verdad es que no le encuentro ya una forma de pensarlo, porque es terrible, todos los días algo nuevo, todos los días piensa. Igual, ¿qué tiempo que debe tener este tipo para pensar estas hijas putas?
1: Es como que ahí
2: en los payatas, ¿no? Hay que ver cómo, porque es un laburo.
1: Todos los que están en los payatas están al pedo.
2: ¿Cómo hago mierda a estos? A este pueblo.
0: Hay que estar al pedo, porque en realidad este chabón tendría que estar sentado todo el día reuniéndose. ¿Cómo hago con el sistema de salud? Para que sea mejor, para que sea mejor el transporte, para que sea mejor el tránsito, para que sea mejor el sistema educativo, para tener una mejor sociedad, para tener mejores pibes, para ver qué hago con el consumo en los barrios, para ver qué hago con la inseguridad, cómo carajo genero trabajo.
1: Bueno, pero eso
0: es
1: mucho ya.
0: Claro, es un montón. Es Macri. Igualmente, básicamente.
1: Es lo único que piensa en la seguridad, pero en la seguridad esta que te va a cagar a palo. No
0: me
1: en la
0: llama la atención
1: que
0: él nos
1: vos.
0: Trata todo de chorro, negro, pobre, delincuente. Vos ponés Macri en el Google y te deben salir los antecedentes penales del 1900 de toda la familia Macri.
1: Y se ve en el espejo y es igual que nosotros, ¿eh?
0: Sí.
1: Se sale marroncito.
2: Sí, sí.

0: Muy ricas.
1: Como dice Nati Saracho, debe tener el cuil y el lomo más virgen que cualquier santo entra a una iglesia.
2: Dios mío.
1: Por favor, o sea, como no. Llega un momento que, vuelvo a lo mismo, hay que volver a repensarse una y mil veces de qué forma interpelar al vecino y politizarlo y que realmente salga a defender su derecho a vivir en esta ciudad. Y tenemos que volver a repensarnos como un plan de todos los ciudadanos. ¿Para quién es esta ciudad? ¿Realmente queremos esta ciudad para que ellos la vivan, la vendan y la subasten al mejor postor? ¿O realmente queremos habitar esta ciudad con todos los que somos, son nuestros derechos de haber nacido en esto? Vuelvo a lo mismo, somos más porteños que Matri, más porteños que la polenta somos algunos. Tercera, cuarta generación de vivir en esta ciudad. Yo, de la República Popular de la Oca, por supuesto. Y, o sea, y la verdad es que... Y les debe pasar a ustedes también. Vos cruzás a tu barrio, yo cruzo al bajo. Una tristeza ahí. Negocios cerrados, cruzás por la barriga, negocios cerrados, conventillos cerrados, casas venidas abajo, no hay luz en algunas veredas, llena de basura, gente en consumo tirada en la calle, familias enteras en la calle.
2: Y de todo esto hay tristeza.
1: Es triste.
2: No sé si te das cuenta, no sé de qué barrio sos, Nadia.
0: Soldati.
2: Ah, pero Fátima. De hace unos años hasta ahora, antes salíamos de acá, íbamos caminando por hasta casa, que muchos vivimos en el mismo edificio porque es una cooperativa de vivienda que le pudimos robar a este gobierno de la ciudad.
1: Conquistar. Nosotros no robamos nada.
2: No, le conquistamos a la fuerza. Íbamos y escuchábamos la música de un lado, parlante del otro con música, la radio, que los vecinos también escuchaban la radio. Y hace unos años hasta ahora ya no se escucha más nada.
1: Una tristeza terrible, o sea, les debe pasar a ustedes.
3: Pero igual lo que hay que militar es la unión de clase, o sea.
1: Totalmente.
3: Trabajadora,
1: hay que tatuárselo, tipo.
3: Si vos entendés que sos un trabajador, igual que cualquiera que vive en la ciudad, vamos a tener una unidad y vamos a poder empezar a pensar cómo queremos vivir en esta ciudad. Porque si no, viene poner que gane un gobierno peronista, ponele. Y que quiera que todo sea más igualitario para todos. También vamos a vivir bien. Vamos a vivir bien un tiempo, la gente se va a poner mejor. Como pasó con Néstor y Cristina. Cuando están mejor, llega un momento y voy a decir, no, yo quiero estar mucho mejor. Y ahí se olvidan que son clase trabajadora. Ahí aspiran a la clase alta. Y ahí es ahí donde la cagan. Porque después terminan votando a un gobierno de derecha, termina todo lo que conquistaste, todo lo que avanzaste, 5 pasos para atrás. Entonces lo que hay que militar es esta unión de clase, la clase trabajadora, primero y principal. Para mí, ¿no? No sé, lo podemos debatir, pero para mí tiene que ser primero eso, como la conciencia en el individuo, para poder hacerlo lo grupal después.
2: Para mí todas las luchas, ¿viste? O sea,
3: porque si no haces lo grupal...
2: Muy bien lo que decís. También, pero aparte, unir el resto, ¿no? La lucha del Garrahan, o sea, sí. De la salud, de lo público, de la educación, de todo, con el de la vivienda, con
1: todo. Ahí en la educación.
3: Sí, pero una cosa, ponerle, trabajar con un individuo, de hacerles saber que es de clase trabajadora, hace que después lo grupal salga mucho mejor.
1: Sí.
3: Porque si vos no entendés en dónde está situado, cuando vos unís la lucha o vos haces lo que hagas, en el momento que vos te sentís mejor, abandonás todo eso y te individualizás de vuelta. Entonces,
1: claro,
3: para que no pase
1: una comodidad.
3: Claro, para que no pase eso, la persona, el individuo, tiene que entender dónde está situado, que es una clase trabajadora. Por eso digo, hay que empezar a militar el tema de unificar la clase. Somos todos trabajadores.
1: Sí. Hay algo que vos decís ahí que me pasó el año pasado. Yo di un taller acá en el secundario, de acá la República de la Boca. Mi hija era presidenta del centro estudiante.
3: Yo le voy a decir República de Soldati, loco.
1: La mía es República Popular de la Boca. La tuya puede ser República Popular de Soldati. Está bien, primas hermanas. Fuimos a dar un taller con mis compañeras de economía popular y feminización de la pobreza. En un momento le empezamos a hablar de lo que era la economía popular y los pibes empiezan a decir como, bueno, che, mi mamá labura en un comedor, es cocinera. El otro, no, porque mi mamá está... No, porque cobra un plan. ¿Cómo cobra un plan? Le decíamos nosotros. Empezamos a desarmar un poco. No, claro. Porque Barrio Las Veras, bueno, no es un plan. Es el salario social complementario. Uh-huh. Es parte de lo que le corresponde a tu mamá por hacer un trabajo y que se lo está reconociendo el Estado como política pública. Uh-huh. Le digo, no es un plan. Y después empezamos por la economía popular y en un momento los pibes me dicen, empezamos como a decir, bueno, la economía popular son los ambulantes, los que están no están reconocidos dentro de un sistema, que quedaron expulsados de ese sistema de derechos y se reinventaron la forma de su trabajo. En un momento los pibes me dicen, che, yo soy peluquero y soy barbero. Y el otro salta y dice, ay, yo también, no me olvido nunca más. Soy parte de la economía popular. Claro. Los aplaudimos, se autopercibieron de la economía popular. Pibes de 16, 17 años, en un taller, en un colegio. Bueno, hay algo ahí de la educación y de los pibes y de poder reconocer, esos pibes, reconocer que su mamá era una trabajadora, no cobraba un plan. Era el reconocimiento a su trabajo comunitario y de cuidados dentro de su barrio.
3: Porque el estigma es más fuerte. Es una planera. ¿Sí? Todo te dicen, los medios, todo te dicen, no, estos cobran planes, a estos les regalan las cosas. Es el estigma que ellos van implementando en cada cabeza de la gente que ve la tele, el celular y todo lo demás. Y nadie dice lo contrario. Hasta que, bueno, llegaste vos y le dijiste, no, amigo, es salario complementario. Tu mamá va a laburar.
1: Hay algo ahí de la educación que tiene que volver a resurgir. Claro. Hay algo ahí de la educación, de lo histórico. De esta ciudad, de la historia.
3: Y de no tener que vergüenza, llevamos. Porque los que viven en villas, barrio popular, generalmente la gente tiene mucha vergüenza.
1: Y sí, el estigma.
3: ¿Entendés?
1: El estigma no conseguir laburo, el estigma, ah, bueno, sos pobre y negro,
3: no, vivís en no una pagás villa, nada. No pagas nada.
1: Pagan todo.
3: La gente no se da cuenta que, bueno, no solamente que ahora siempre dijimos, ¿no? Pero vos decís, voy a comprar y pago el IVA. Pero si vos te pones a pensar o a hilar más fino, nosotros pagamos un impuesto muy grande. Sí. Que es que no haya una buena educación o edificios de buen estado para nuestros pibes. No hay una salud buena ni remedio para la gente. La gente va al hospital y vuelve peor, ¿entendés? O no vuelve.
0: O no hay médicos.
3: ¿Entendés? O no vuelven. A mí me parece que eso es un reimpuesto que se paga desde los barrios. Por más que no sea mi pariente, es mi vecino. Y es un impuesto muy grande. Entonces hay que empezar a pensarlo, che, esto ya no va. Esto es una etiqueta que me está poniendo el otro. No es algo que yo lo tengo que llevar adelante porque el otro dice que soy así. Claro. No, porque si no vamos a seguir como girando en lo mismo y el estigma ya lo tenemos que bajar. Y le tenemos que sacar esta cuestión del sector medio que se autoperciba clase alta. O sea, bajá, amigo, de la pata y somos clase trabajadora y vamos todo para adelante. Y ahí vamos a vivir mejor todos, no solamente un sector o el otro.
0: Bien. ¿Ahora tienen una reunión? ¿Se puede contar?
1: Sí, sí. La próxima reunión va a ser el 30.
3: Sí.
1: Del Movimiento de Villas y Barrios Populares. ¿Va a ser acá? Nos cedieron el lugar, así que muchas gracias acá en Los Pibes. Obviamente que las reuniones son por todos los barrios, siempre en un barrio diferente tratamos de hacerlo. Poder invitar, interpelar al vecino, vecina, ciudadano que tenga ganas de venir a discutir y a construir dentro del movimiento, obviamente, y a plantear su vivencia y obviamente a construir, ver qué podemos hacer, pensarlo juntos y juntas, ver de qué forma le hacemos frente a la avanzada de Jorge Macri. Y hay que ponerle nombre y apellido, ¿no? O sea, la avanzada de Jorge Macri en la ciudad contra todos los ciudadanos. Porque llega un momento que ya... O sea, la cantidad de despidos... Todos estamos en la misma situación, en la bosta. Entonces, como bueno, hay algo ahí que tenemos que empezar a reunirnos, a volver a reunirnos y a discutir la forma en la que vivimos. Y a dónde vamos y de qué forma queremos también vivir. Y es algo que también tenemos que llevar, o sea, la legislatura es algo que tenemos que habitar cada uno como ciudadano, no es un espacio privado. Hay algo que tenemos que entender, que la ciudad es nuestra y todos tenemos derecho a habitarla, no solamente Jorge Macri y un par más que se autoperciben de clase alta, ¿no? porque al final las situaciones las terminamos atravesando todos y todas, y vamos a ir a parar todos al mismo lugar, sí, al cementerio, desnudos. No vamos a ir a un lugar diferente, porque somos todos seres terrenales. Y hay algo ahí también de poder convocar también a los curas villeros, a los padres, a la iglesia, a que se unan, a que tengan ganas también, ¿no? Porque hay algo de la fe que también lleva al vecino. Y
3: igual estuvo bien García Cuerva el domingo
1: pasado.
3: Estuvo
1: muy bien, a eso iba.
3: Muy bien.
1: Estuvo muy bien García Cuerva. Los curas villeros también, diciendo, bueno, obviamente lo que fue Tormenta Negra en las villas y en los barrios populares. O sea, ¿de qué la iglesia reconociendo, ¿no?, las violencias que está implementando el gobierno de Jorge Macri contra todos los ciudadanos, los más humildes, los más necesitados, ¿no? Como estigmatizándolos todo el tiempo, violentándolos. ¿Qué clase de gobernador es? ¿Qué clase de persona es si violentás y estigmatizás todo el tiempo a tus propios ciudadanos?
3: Tormenta negra es cuando el Estado se retira. Así dijo, sí, García Cuerva.
1: Fuerte García Cuerva.
3: Sí, sí, muy bien, la verdad que sí. Siempre bien. Los curas villeros sabemos que están ahí poniéndole con nosotros, pero García Cuerva, al decir eso, la verdad que encima salió en muchos medios, sí, estuvo muy bueno. Digamos que fue como un contragolpe, se podría decir, a todo lo que hizo Macri los días anteriores, ¿no?
2: Se puso del modo que necesita el pueblo, ¿no? Sí. Con esto de cambiar un poco la lógica de la iglesia, ¿no? Que sea la iglesia hacia afuera,
1: sí,
2: y no
1: hacia adentro.
2: Claro.
1: Bueno, y hay algo ahí que creo que es más característico todavía, que fue en la 31, donde ellos están implementando todo su laboratorio, sí, de políticas totalmente miserables y deshumanizadas y crueles. Bueno, ahí donde lo están implementando en la 31, donde a la gente no la dejan laburar, donde la desalojan, donde le sacan los carros, donde los violentan, donde obviamente van a hacer razzias. Bueno, en ese lugar a donde nosotros fuimos a plantar la solidaridad con la Villa 31, ahí fue García Cuerva a dar este discurso que la verdad que me pareció excelente, me pareció totalmente acertado. Y vuelvo a lo mismo, visibilizar lo que está pasando en la Villa 31, que ahora les está pasando a ellos, pero van a ir por todos. Ellos
3: no,
1: ahora
3: ya están.
1: Bueno, todo eso que ellos están implementando en la 31 lo van a hacer en cada una de las villas y en cada barrio popular. No pensemos que solamente le pasa al que está en la 31, nos va a pasar a todos. Uh-huh. Así como van y desalojan, hoy se levantaron y te desalojan por peligro de derrumbe, andás a ver dónde está el derrumbe y te desalojan, nos va a pasar a cada uno de nosotros. Por una u otra cosa nos va a pasar. Entonces hay que empezar, y vuelvo a lo mismo, a repensarse de qué forma queremos habitarla, y el hecho de que la iglesia también esté reconociendo este reclamo de los sectores más vulnerables y más populares, me parece increíble.
2: Bien, muy bien, chicas. La verdad que un placer charlar con ustedes. Necesitamos una mesa de estas. Sí. Quiero que se comprometan al aire en qué me van a empezar.
1: Nos vamos a comprometer a hacerla en conjunto e invitar, sí, sí, a compañeros.
2: Sí, sí, sí.
1: Bien.
2: ¿Y cuándo?
1: Sí. Y podemos empezar, ya está terminando
3: mayo. Tendría que ser junio.
1: Junio.
3: Podemos poner una fecha para junio.
2: Vale.
1: Hoy estoy resucitando como Jesús después de la bronquitis. Yo. Deme un poco de paz.
3: Y bueno, le podemos poner huracán villero.
1: Huracán villero, me gusta. Huracán villero,
2: la columna.
3: Huracán villero, toma.
1: Para
3: vos, Macri. Mirá quién te reí.
1: Ahí está.
2: Chicas, un placer tenerlas acá. Nos vemos ahora en junio.
1: Nos vemos en junio. Ya le puso nombre y todo. A la Nadia. Rápida ella.
2: Y nosotros ya nos retiramos. Nos retiramos. La carita de Santi cambió, se fue Moni, vino Santi, pero hace rato largo ya. Así que gracias Azu, gracias Santi, gracias chicas. Vecino, vecina, recordá apagar la tele y prender la radio de tu barrio.
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